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2: יהודה ורבותיי, אני רוצה להזמין לבמה

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Sé que tú ya sabes todo lo que voy a contarte. Yo sé que conoces todo lo que voy a confesarte. A lo mejor sueno agitado, pero no he venido a reclamarte. No tienes que responderme, simplemente necesito hablarte.

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0: esto para relajarme un poco. 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

Apartamos un breve momento para orar por la paz en Israel. Orad por la paz de Jerusalén. Sean prosperados los que te aman. Salmos 122, versículo 6.

el Señor te bendiga y te guarde. El Señor haga resplandecer su rostro sobre ti y te extienda su amor. El Señor mueva su rostro hacia ti y te conceda la paz. Números 6:23-26.

0: Bueno, ¿cómo le se va yendo en esta mañana? Nosotros estamos aquí para compartir todo lo que resta de esta avanzada mañana, porque son las 10 ya en nuestra provincia y así está el cielo. Tenemos 4 grados, 4 décimas, una mañana fresca, hay que decir, ya se venía adelantando también, así que, bueno, para tener en cuenta, a medida que se va avanzando en la mañana, trabajando seguramente, ocupándonos de todo lo que estamos realizando y también haciendo, En casa, trabajando, por supuesto, las amas de casa, que obviamente que laburan, trabajan, tienen tantas cosas para hacer, seguramente, y demás. Y para los muchachos que están trabajando, sea una empresa, sea por cuenta propia, sea afuera, sea adentro, donde quiera que estén, bueno, nosotros estamos aquí para acompañarlos, Estamos a mitad de semana. Hoy tenemos Yemá Familia. Ezequiel, qué tema para esta jornada, para esta semana, ¿no?
1: Muy bueno, muy bueno. La verdad que sí, es cierto. Hoy tenemos hora Yemá y sin lugar a dudas que es un tema realmente muy, pero muy necesario aprenderlo. Creo que, a ver, todo el tiempo nos tomamos con el engaño, ¿no? Sí. Y hoy el engaño que está cada vez más especializado, profesionalizado. ¿Qué más? Bueno, preparado, orquestado, donde están absolutamente en todos los detalles. Entonces, bueno, creo que para eso va a ser una manera de darnos cuenta, de capacitarnos y entender que, bueno, ya no tenemos por qué permitir que nos engañen hoy en día. De esta manera, ¿no?
0: Claro.
1: Pero bueno, creo que hoy es cada vez más minucioso. Uno tiene que ser a la hora de identificar dónde hay quizás una mala intención por detrás, ¿no? Que aparentemente viene con la idea de querer ayudarnos, de querer colaborar. Y sin embargo, lo único que nos hacen es dañarnos. Pero bueno, entran como si nada con el engaño.
0: Sí, vamos, totalmente, ¿no? Bueno, es un tema para tomar mucho con pinzas, seguramente, porque la maldad está. El pastor ayer nos enseñaba y hablaba acerca un poco de las características del enemigo, y nunca hay que olvidarlas, por supuesto, porque evidentemente no te va a salir a mostrar en portada, por decirlo así, justamente esa cara. No te va a mostrar ese perfil, ¿no? Él vino para matar, engañar, destruir, robar y demás. No te va a mostrar jamás ese perfil, porque evidentemente eso haría que la gente esté en alerta. Te muestra totalmente otra cara, te muestra otro perfil, y por esa razón tenemos que estar muy atentos. A ver, ¿quién premedita todo? Es justamente él, el enemigo. ¿Quién es aquel que va diseñando, orquestando absolutamente todo para poder emplear ese engaño? Una de las personas que seguramente más sufrió un poco, no sé si la palabra es sufrir, pero sí seguramente vivió esta situación que la Biblia cuenta, fue Jesús. Jesús continuamente vivía estas conspiraciones, por decirlo así, en contra de él. Se premeditaba continuamente para agarrarlo en algo, ¿no? Para que, como se dice comúnmente, para que pisara el palito, y para que a través, bueno, justamente de eso lo pudieran acusar y demás. Bueno, hay que decir que Jesús, muy atento y siempre un adelantado, evidentemente los dejaba pedaleando en el aire, ¿no? Cuando los fariseos y demás trataban de alguna forma de encontrarlo o hacer que se equivocara o que cometiera un error, siempre tratando de buscar la forma y la manera de que él, bueno, cometiera el error para luego, bueno, nada, dar el zarpazo, ¿no? Por esa razón, hoy en día vivimos en un... No ha cambiado para nada. Hoy se planea o se premedita absolutamente todo para que lamentablemente podamos caer en un engaño, ¿no? Sea económico, sea de la situación que fuera, ¿no? Aún en nuestra opinión, aún me parece que pasa mucho por ahí hoy en día, ¿no? Cómo se trata de manipular absolutamente todo para instalar un pensamiento y para que nuestra forma de pensar cambie. Si pensamos de una forma, para que cambiemos nuestra forma de pensar y comencemos a pensar de otra forma. Y todo está planificado. Se busca, bueno, evidentemente afectar la opinión de la gente en diferentes cuestiones, para que la gente asuma una situación, una percepción pesimista o una percepción, quizás hasta de odio, de disconformidad, de tantas pero tantas cuestiones. Hay gente que está fogoneando todo esto para que realmente el argentino, el ciudadano, de donde sea, de cualquier parte del mundo, termine pensando así. Sí, totalmente, es así. Vos fíjate que, no, a ver, cuando alguien premedita algo, cuando querés influenciar a alguien negativamente para con otra persona, se comienza de a poco a hablarle mal de esa persona, y te puedo asegurar que en poco tiempo vas a hacer que esa persona comience a tener una imagen de esa persona de la cual estás hablando, sea quien sea. Ponele, en un trabajo, por ejemplo, si alguien se arrima a vos para hablarte mal de un compañero de trabajo, lo va a hacer una, dos, tres, cuatro, cinco veces, y si continuamente te lo está diciendo, al terminar la semana o al terminar el mes, ¿qué vas a estar pensando? Es que esa persona es así.
1: Exactamente.
0: Si te decían que es ladrón, si te dicen, ah, este es un vago, y, o lo que se hable de esa persona, porque lamentablemente así de vulnerables podemos llegar a ser en cuanto a lo que es la influencia, ¿no? Y esto se busca, porque en el cambio de las opiniones de que una, de, que una persona puede llegar a tener para con una persona, con una institución, con una ideología, con una religión, o lo que, para con un país, una nación, o lo que sea, se trabaja de esa forma y de otras formas más también. Por esa razón, tenemos que estar muy atentos, muy alertas. De verdad, se vive en un tiempo así donde hay malas intenciones, hay mucho interés y muchas malas intenciones. Uh-huh. Mucho interés de qué? De que te conviertas en un consumidor, de que te conviertas en una persona que opine lo que ellos quieren que vos opines, por ejemplo. Hay mucha mala intención de eso. Siempre detrás hay economía, siempre detrás está la plata, y detrás de la plata sabemos que hay ambición, y detrás de todo eso sabemos que hay alguien que maneja un poco los hilos de todo esto, ¿no? De hacer que la gente se mate entre ella. En este caso, hablando físicamente también pasa, evidentemente, pero hablando acerca de lo que se dice de acá para... lo que se dice desde adentro, perdón, desde el corazón. Son, ¿no? Lo que se opina, lo que se habla, hablando mal de la gente, hablando mal de un gobierno, hablando mal de un político, hablando mal de lo que sea, ¿no? Todo está pensado. Así que salgamos de esta ingenuidad que hoy muchas veces pensamos de que hay algo espontáneo. No hay nada espontáneo. Está todo orquestado, está todo planificado. Hay ingenieros sociales que van diseñando diferentes estructuras de pensamiento y cómo van abordando diferentes actores importantes como los medios de comunicación, la política. Por eso hoy se recurre a influencers, se recurre a personalidades conocidas como actores, el cine, todo para, bueno, de alguna forma diagramar esto, ¿no? Una arquitectura social para que determinadas poblaciones terminen pensando en esto. Evidentemente todo esto cuesta mucho dinero, no es nada más así como se te ocurra a alguien hacerlo, sino que cuesta mucho dinero, pero de que tenemos que dejar de ser tan ingenuos, porque lamentablemente se busca eso, que el ser humano se convierta en una persona manipulable, vulnerable, ingenua a la hora de pensar. El enemigo busca eso, ¿no? Gracias a Dios, qué bueno saber que desde la escritura, desde lo que vamos aprendiendo, se nos llama y se nos invita, es lo que Dios quiere, a no ser personas ingenuas, no ser personas simples, en el sentido de personas creídas de todo, que lo que, no, lo escuché acá, lo vi en un estado, o lo vi en una imagen que me llegó, lo vi en un video, lo vi en esto, sino pensar de que todo está, vos fíjate, hoy existe mucho el recorte de los videos, por ejemplo, ¿no? Uh-huh. Se edita absolutamente todo. Para que, bueno, ni hablar con lo que pasa con la inteligencia artificial también, ¿no? Que claro, hay mucha, pero mucha mala intención también. Y a veces quizás no es inteligencia artificial, pero sí existe el recorte de video, que te editan todo para hacerte pensar, mirá lo que dijo tal persona. Y quizás ese, quien sea, político, quien sea, no importa, estaba opinando de algo o estaba pasando, y al ser editado, al ser recortado, terminan de alguna forma imponiendo eso, mirá lo que piensa, mirá lo que hizo, mirá lo que dijo, mirá lo que... para hacerle creer a la población o a la gente eso. Entonces salgamos de la ingenuidad, dejemos de pensar que las cosas son simples, dejemos de pensar eso y comencemos a pensar de que hay un gran aparato, el diablo está detrás evidentemente, para engañar, para estafar a la gente, y lamentablemente se hace de forma individual. Hoy los medios de comunicación te lo permiten, ¿no? Que son más puntuales por edades, por sexo en este caso, hombre, mujer, niño o lo que sea, las edades no importa, es mucho más meticuloso todavía y se hace individualmente y se hace también poblacional, ¿no? Así que tenemos que estar más que alertas en este tiempo. No sé si decir no crea nada en lo que ve, pero sí seguramente analícelo todo.
1: Totalmente.
0: Sí. El pastor decía, era muy contundente, lo dice la palabra y lo mencionaba y lo resaltaba. Examinen todo. Tomate el tiempo. Sentate para examinar todo. Ah, es que no tengo tiempo. Bueno, tómatelo, te lo vas a tener que tomar. Si no querés comerte la curva, si no querés que te vendan gato por liebre. Hay un montón de dichos así, ¿no? Pero bueno, creo que me está entendiendo. Tenemos que tomarnos el tiempo para sentarnos y examinarlo todo, porque estamos viviendo en un tiempo de mucho engaño, de mucha maldad, de muchos intereses, y donde se premedita absolutamente todo para engañar. Se toman el tiempo de estudiarte, se toman el tiempo de observarte, tu comportamiento, tu conducta, tu credo, a dónde vas, de dónde venís y demás, para llevar adelante este macabro plan y maquiavélico plan de poder engañar, ¿no?
1: Totalmente, creo que eso es lo que abunda. Además, con cosas que hoy en día roza con lo cotidiano, ¿no? Con lo que hacemos todos los días. Creo que ahí es donde se juega con nuestras necesidades, claro. Con lo que nos gusta, con nuestros deseos. Hoy pasa mucho también por la apariencia. Entonces, bueno, van por ahí, ¿eh? Sí. De manera de estudiar si, bueno, a este tipo le gusta comer. A ver cómo lo podemos estafar por acá. A este tipo le gusta mucho, bueno, las redes sociales, le gusta la indumentaria, la ropa, bueno, y vemos por dónde podemos entrarle por acá y venderle algo, ¿no? O sea, todo el tiempo es como que estamos ahí bajo la lupa, bajo ese rasgo de investigación que muchos hacen un trabajo, sí, de nosotros. Algunos pensan, dicen, bueno, ¿quién va me va a estudiar a mí, ¿eh?
0: Claro.
1: Y la verdad que hay gente que todo el tiempo está midiendo, viendo también nuestros movimientos, aunque no lo creamos, ¿no? Porque bueno, dirán, ¿quién se va a fijar en mí? Pero hay algo que están moviendo, qué sé yo, tus cuentas, alguien que está observando qué es lo que ves, cómo te moves, qué decisiones tomás, en qué momento ingresás a las redes, en qué momento dejás de hacerlo. Entonces, bueno, creo que uno ya no puede vivir quizás pensando que bueno, nadie me puede hacer daño, o ya no uno puede vivir pensando, decir, bueno, estoy salvado de que a mí me estafen, no tengo tarjeta de crédito, no tengo nada, y capaz que de ahí uno cree que, bueno, listo, claro, a mí no tienen, ¿qué me van a robar? Si no tengo nada, no soy millonario, ¿qué me pueden sacar? Y la verdad es que pueden sacarte aún lo que no tenés en realidad, ¿no? Entonces, bueno, creo que uno no puede caer en esa, como decías vos, en esa ingenuidad de decir, bueno, a mí no me va a pasar, yo no tengo nada para que me engañen. Y sin embargo, le interesan absolutamente todo, ¿no? Ajá. Porque el enemigo es así, no va a dejar de que estés tranquilo hasta, bueno, sacarte absolutamente todo. Y no solamente hablamos a ver de lo material, ¿no? Porque viste que hay uno, inmediatamente, viste, uno piensa en una estafa. Qué sé yo, que uno puede estafar algo por plata, por dinero, por un objeto y demás. Hoy en día te pueden, claro, realmente engañar y te pueden sacar también tu familia, sacar justamente lo que emprendiste muchos años, pueden sacarte quizás una relación también que tenías con tus hijos. Qué sé yo, hoy el mal está dispuesto a dañarnos y hacernos, sí, sufrir realmente por un montón de cosas que a veces va por fuera también de lo material, ¿no? Entonces, creo que en ese sentido uno tiene que estar más atento, más alerta que nunca, ¿no?
0: Sí, totalmente. Bueno, la verdad que el factor económico es importante, obviamente que es muy importante, y es hoy en día, ¿no? Como hay intereses detrás de justamente esto, ¿no? Como se estudia la gente y como hoy internet, todo lo que pasa con la tecnología, te puede ofrecer tan meticulosamente datos que hacen que nos conozcan, porque nos conocen. Hoy en día nuestros consumos conocen lo que miramos, conocen lo que cliqueamos, conocen qué tiempo pasamos, por ejemplo, viendo esta página, viendo esta otra página, viendo este canal de noticias, viendo esta página de noticias y demás. Y bueno, la verdad que esto es muy cierto. Y desde ya hay que decir que todo estaba pensado así, era la idea, ¿no? No es que esto de repente surge como una cuestión, ah, mirá qué bueno, se dieron cuenta que podían. No, fue pensado de esa manera. El que hoy, vos fíjate que haya un gran número, yo no sé si un 100%, seguramente que no, pero debe haber un gran porcentaje de que la gente esté pegada al celular. Que alguien diga que eso surgió como una cuestión espontánea o normal. La verdad que no podemos ser tan ingenuos, ¿no? Evidentemente, sí, estuvo planificado de esa forma. Estuvo planeado para que el ser humano pueda tener cerca de sí, a menos de un metro, en su mano continuamente, algo en la cual pudiera estar recibiendo continuamente contenido. Y la batalla hoy en día, la madre de todas las batallas, pasa por lo que pensamos. Y vos fíjate, si hablamos en todo, cuando hablamos de la palabra de Dios, es la Biblia, es la palabra de Dios, es el verbo hecho carne, cuando hablamos del Mesías y demás. Y cuando decimos de que el Señor, cuando Jesús, Yeshua, vino, y que no trajo dinero, no trajo plata, sino que vino a enseñar la Escritura y a enseñarnos, estamos hablando de ideas, de trasladar ideas eternas del reino de Dios porque sabía que ahí estaba lo más importante, porque lo más importante pasaba por lo que pasaba dentro del corazón de la gente. Es ahí donde estaba el mayor problema. Por eso, cuando Jesús hablaba, ¿no?, de dónde salen los malos pensamientos, dónde sale, hablaba del corazón, o sea, hablaba de la mente. Y ahí es donde está la madre de todas las batallas, lo que nos pasa continuamente todos los días. ¿Qué pensamos? ¿Qué vamos a hacer? Porque desde lo que pensamos es que después vamos a terminar ejecutando. Es lo que vamos a terminar haciendo, es lo que vamos a terminar hablando, es lo que vamos a terminar desarrollando, lo que desarrollamos, todo lo, por lo que pasa por nuestro corazón. Por eso, claramente, Jesús venía para enseñar. No trajo una, esto lo menciona muchas veces nuestro pastor y es una gran verdad. Por eso no trajo una valija de dinero, no comenzó a repartir plata y demás, sino vino, bueno, a enseñar la palabra de Dios. Por eso, y todo pasaba por acá, todo pasaba por la mente, sí. Todo pasaba por lo que llegaba a nuestro corazón. Hoy en día pasa lo mismo y hay una enorme y gran batalla, bueno, justamente por eso, ¿no? ¿Qué se te instala en la mente? ¿Qué se te instala en el corazón? Sería en la mente. Y bueno, a través de ideas, ideologías, pensamientos y demás. Porque se sabe que si te controlan desde ahí, o sea, que si te instalan un pensamiento, si te llevan a pensar de esta forma, de esta manera, listo, ya está. Ya tienen un gran porcentaje de cómo te van a manipular, cómo, qué van a hacer, porque ya de alguna forma, instalando un pensamiento, saben que esa persona va a pensar de esa forma, ¿no? Hacia lo que sea, ¿no? Hoy en día, en cuanto a cuestiones que tienen que ver con consumo, con religión, con, bueno, ahora se habla tanto del fútbol, por ejemplo, también, y todo lo que está pasando con la selección argentina, con lo que pasó el día, este domingo pasado, y demás. Todo es a partir de lo que pasa con el corazón, de transmitir emociones, de estimular lo que pasa por nuestro corazón, ¿no? Bronca, impotencia, alegría, motivación. El ser humano es muy, pero muy influenciable y muy manipulable a través de las emociones. Una persona que está sumamente enojada, con mucha impotencia, va a decir un montón de cosas. Y muchas cosas que muchas veces se puede llegar seguramente a arrepentir. Una persona que está emocionalmente afectada por una motivación alegre, ponele, está muy contento, muy feliz, está muy eufórico y demás, puede llegar a hacer cosas que el día de mañana se puede también arrepentir porque está sumamente afectado emocionalmente. Por eso, la verdad que es en estas cosas tenemos que Dios nos ayude, ¿no?, a poder pensar, sentarnos, detenernos, que si hablamos de los estímulos, si hablamos de las emociones, continuamente van a estar o queriendo estimularnos diferentes emociones para luego precipitar una decisión o de consumo o de por ejemplo, o de odio, ponele, o de alegría extrema. Y lo que sea, ¿no? Hoy se basa mucho en eso, ¿no? Lamentablemente se utiliza este talón de Aquiles que tiene el ser humano, que son las emociones. Cuando se deja llevar por las emociones, sí, para controlar y para instalar diferentes ideas, ¿no?
1: Totalmente, creo que hoy es lo que hoy está siendo más efectivo, sin justamente, duda, ¿no? Porque yo creo que pasa hoy en día por ahí, más allá de lo que quizás pone hoy cómo se estudia el pensamiento, las reacciones, cómo nos estimulan. Y yo creo que va más allá hoy en día de querer vendernos algo, ¿no? Uh-huh. De querer vendernos un producto. O sea, saquémonos también esa idea de que quizás los manipulan simplemente porque nos quieren vender algún determinado producto, ¿no? Ahora es mucho más, más agresivo.
0: Claro.
1: Y esto pienso justamente en lo que mencionabas, ¿no? Que ahora la idea es poder engañarte, pero para poder instalarte quizás una idea, una filosofía de vida, una tendencia, una forma de vivir.
0: Claro.
1: Entonces, bueno, van a utilizar todas este tipo de estrategias para que, bueno, nosotros cambiemos nuestra idea, ¿no? Y eso también es engaño.
0: Totalmente.
1: ¿No? Porque lo que le pasó a Adán y Eva en el Génesis, no le estaban engañando para venderle un producto. Uh-huh. Que a simple vista parecía un fruto que era apreciado, claro, y era hermoso y se veía muy rico, o lo que sea, como lo detalla también la Biblia. Vos fíjate que lo que le estaban ofreciendo era lo que a simple vista cautivaba de alguna manera.
0: Claro.
1: Pero en realidad lo que venía por detrás, ¿qué es lo que era?
0: Un engaño, o sea, estimularlos a la desobediencia.
1: Exactamente, claro. O sea, lo que venía por detrás era un cambio rotundo en su vida, ¿no? Porque los hizo cambiar de pensamiento, los desencajó de una forma perfecta de vida que Dios le había dado al hombre, ¿no? Entonces, a veces no pensemos de que, lo que nos engañan simplemente porque nos quieren vender una prenda, ponele, una claro. remera. No, te quieren vender esa remera, pero lo que viene por detrás de esa remera, que era un poco, viste, lo que decía el pastor, el trasfondo, en realidad lo que te quieren vender es que, digo una remera, pero porque, qué sé yo, te la claro. compraste porque aparecía un logo, una figura, y en realidad lo que te están vendiendo es que vos, qué sé yo, creas en esa figura, o que creas de que ahora es la tendencia o que es la moda, y lo que viene por detrás es una idea, es una filosofía, es un pensamiento, y alguno dice, pero pará, si me compré solamente una remera.
0: Claro.
1: No, pero vos no sabés también, viste que siempre
0: sí.
1: hablamos de decir, vos no sabés que lo que está comprando, qué es lo que está financiando, claro. por ejemplo, ¿no? Me compré una gaseosa, sí, pero vos no sabés que con una gaseosa, qué es lo que viene por detrás o el trasfondo de qué es lo que están financiando y demás. O sea, por detrás viene un montón de otras cosas que hoy en día nosotros lo vemos inocentemente, pero me compré una zapatilla, me compré un tele o un celular, y en realidad lo que te están vendiendo no es simplemente algo físico, sino es algo que va a transformar y quieren cambiar también tu vida, como le pasó a Daniel.
0: Sí. Bueno, uno puede ser de las referencias o ejemplos que podemos introducir en este comentario es que te venden libertad y lo que quieren introducirte es libertinaje.
1: Sí, de una.
0: O sea, viste que hoy se habla mucho de la libertad de expresión, la libertad de tus ideas, el derecho que tienes a esto y todo. Y lo que quieren introducir es una vida totalmente en libertinaje, haciendo lo que se te da la gana, sin ningún tapujo, sin hacer lo que quieras, creer que tenés el derecho para hacer esto, para hacer lo otro y demás. Pero ¿cuál es el engaño? Que te dice no, es tu libertad, que no te digan lo que tenés que hacer. Es el engaño del enemigo, si vamos al caso, ¿no? No te digan lo que tenés que pensar, que no te digan lo que tenés que hacer, que no te digan lo que tenés que hacer con tu cuerpo, que no te digan lo que tenés que hacer con tu vida y demás. Oh, sí, es verdad, seamos libres, vamos, ¿por qué te claro. Sin embargo, lo que te están vendiendo es una mentira total. Porque los efectos se comienzan a ver también, ¿no? Cuando el hombre, la mujer, comienza a vivir esa clase de vida de libertinaje, la verdad que los resultados no son para nada buenos.
1: No, para nada.
0: Pero si nos comimos esa curva, ¿no? De pensar que, pero soy libre. ¿En serio sos libre? No sos libre, al contrario, sos más esclavo que cualquier otro. Viviendo esclavos de un vicio, viviendo lamentablemente esclavos como resultado de esa vida, esclavos de una enfermedad, esclavos de... y demás, ¿no? Por esa razón, es importante tenerlo realmente muy, pero muy en cuenta, cómo hoy en día se busca, instalar diferentes ideas, se busca engañar a través de diferentes palabras que pueden ser hasta muy, quizás muy, no sé si saludables, pero sí me refiero más atractivas en cuanto como la libertad, como decíamos recién, y demás. Así que, seamos esa clase de personas que Dios quiere que seamos, pensantes, sabios, sobre todas las cosas, prudentes, como también Jesús enseñaba, por eso él hablaba y le decía, sean sabios como la serpiente, prudentes como la serpiente, tan sencillos como la paloma y demás. ¿Por qué? Porque sabía que íbamos a caminar en una situación como en un tiempo como el que estamos caminando ahora. Así que todo sea sometido a su análisis, que todo sea sometido a su, en este caso, a poder ser una persona que se siente y poder analizar, ¿no? Dejar pasar lo malo, retener lo bueno, porque muchas veces podemos encontrarnos con cosas buenas en diferentes cuestiones, y aquello que es malo, obviamente, no lo tenemos que retener para nada. Esto habla de justamente, personas que realmente se toman el tiempo para eso, ¿no? Hoy en día pasa mucho de esto, podríamos llamarlo como ese virus troyano, ¿no? Uh-huh. Que viene muchas veces en una aplicación, que claro. puede venir en un software, que es importante, que está bueno, puede mejorar tu cuestión laboral y demás, pero no sabes que dentro de eso viene un troyano. Uh-huh. Y tenemos que Dios nos ayude a poder analizarlo, ¿no? Que siempre tengamos activado nuestro antivirus, saber que de lo que estamos viendo, de lo que nos están proponiendo, de las ideas que muchas veces quizás se están tratando de instalarnos y demás, estemos siempre muy atentos. Porque dentro de aquellas cosas que parecen hasta... cuestiones de justicia, justicia social, por ejemplo, ¿viste? Cuando se habla de ayudar a los pobres y demás, es como que son prácticamente como hasta discusiones que si, quizá no necesitan ni discusión. ¿Quién va a estar en contra de la ayuda social, por ejemplo? ¿Quién va a estar en contra de ayudar a la gente que necesita y demás? Pero muchas veces, detrás de esas ideas que muchas veces se tratan de instalar, vienen otra clase de cosas. El engaño muchas veces a la sociedad, los negocios que muchas veces hay, que muchos terminan haciendo detrás de eso. Esto ha pasado mucho aquí en la Argentina, como con esto de embanderarse con los pobres, con los necesitados y demás, que nadie va a decir de que eso está mal. Obviamente se tiene que ayudar, pero detrás de eso, ¿cuántos negocios hicieron? ¿Cuánta gente se enriqueció? ¿Cuánta gente sacó provecho de todo eso, ¿no? Al igual que está también la otra parte, ¿no? Que muchos se embanderan hoy en día con la bandera de la honestidad, de la verdad y de los honestos y demás. ¿Cuántos detrás de eso que te vendían? Che, mirá, esta es gente honesta, de verdad, ¿eh? Y detrás pasaba todo, pero todo lo contrario, ¿no? Así que por esa razón, hoy en día, para aquellos que discuten de derecha, de izquierda, ponele, ¿no? Y de pensamiento, quién es más o quién es menos y cuestiones por el estilo, de verdad que está siendo sometido prácticamente una cuestión, a un engaño. Porque es todo lo mismo. Hay dos sistemas, el reino de Dios y el reino de las tinieblas. Si no es el reino de Dios, todo lo que sea, todo lo demás, es engaño.
1: Totalmente.
0: Hay un engaño y bueno, hoy en día hay países que han sido regidos, si querés podemos hablar un poco de esa parte, que han sido regidos por diferentes políticas de derecha o de izquierda y demás, y que hoy también son un desastre y demás, ¿no? Así que todo tiene que ser sometido a ese análisis, ¿no? Ahora, ¿lo hacemos o no lo hacemos? Viste que no lo hacemos. Lamentablemente nos cuesta mucho hacerlo y lamentablemente dejamos que nuestros ojos coman, nuestros oídos coman y se llene nuestro corazón de muchas cuestiones que te van mostrando continuamente, ¿no? Y que vemos en redes sociales y bueno, cómo tratan de instalarte algo, de imponerte algo, por ejemplo, ¿no? Bueno, hace rato charlamos un poco. Y vos fíjate, ¿no? Cómo tan importante la escritura, la palabra de Dios, para no dejarte engañar, porque si lamentablemente no tenemos conocimiento de la escritura, y por esa razón es una bendición, estamos a día miércoles y celebran los Shema Familia, ¿no? Donde se discute, se analiza todo a base de la escritura y profundizarla y demás. Y el sentido es conocer más a Dios, obviamente, ser también estimulados a practicar, a poder hacer, pero también para no caer en el engaño.
1: Totalmente, sí.
0: Porque hoy el engaño está latente, tanto en estas esferas también y demás. ¿Y cuán importante es? Porque si no, te pueden decir cualquier cosa, y si no tenés ese conocimiento y demás, te vas a terminar comiendo cualquier engaño. Esa es la verdad, ¿no? Por esa razón tenemos que estar muy atentos, ¿no? A la escritura, a lo que aprendemos y también al conocimiento de diferentes cuestiones, ¿no? Por ejemplo, hablábamos un poco esta mañana, que me pareció bastante, que es algo que se viene viendo hace rato, ¿no? Esto de instalar una Argentina racista. Y la verdad que es un desconocimiento tal. Se trata de instalar, vos fíjate, desde hace tiempo ya, planteando esta cuestión de que Argentina no tiene jugadores, por ejemplo, de origen afrodescendientes y demás, que en Latinoamérica, por ejemplo, creo que era la única o una de las pocas naciones que ponían sus planteles, por ejemplo, afrodescendientes o jugadores de ese origen y cuestiones por el estilo, ¿no? Se arrancó a partir de ahí, vos fíjate. Y cuando se habla de, vos fíjate, de racismo, de discriminación, ¿quién puede estar en contra de eso? Hay, obviamente, hay sectores y demás, pero vos fíjate, es como algo que de repente se busque esa entrada, de instalar, che, mirá, y bueno, mirá, se comienza a señalar, ¿no? Y la verdad que hoy hay que decir que se está viviendo una situación así. Hoy en redes la gente se está encontrando con mucho esa clase de contenido de que la Argentina es esto, ¿viste? De lo anti-argentino, por ejemplo, ¿no?
1: Exacto.
0: Es algo que está pasando, que hoy se está viviendo casi hasta, no sé si mundialmente. Hay muchos diferentes, influencers o cantantes que están tratando de instalar esto. ¿Es casualidad o no es casualidad? No es casualidad para nada, no es espontáneo. Evidentemente hay algo que, y en esto podemos encontrar un montón de hipótesis si querés, pero evidentemente hay algo que está siendo intencional que se está manejando esto, que se está instalando, bueno, justamente esto hacia esta clase de pensamiento en contra de la Argentina, en contra del ciudadano argentino y demás, que claramente se ha visto, ¿no? Aún antes de lo que pasaba, de lo que pasó este fin de semana, bueno, y demás, se ha visto hoy mucho. Pero que, bueno, vos fíjate, primero que es un gran desconocimiento, ¿no? De la historia argentina. Bueno, este muchacho Samuel Jackson, que habló un poco acerca de que Argentina era uno de los. Es un muy conocido actor norteamericano, sí, sí. Claro. Primero, hablando de ese país donde, bueno, se vive la segregación racial y la discriminación tan tremenda, hablando de la Argentina. Bueno, por eso que casi sería hasta un pormenor. Pero vos fíjate a mí, o lo que tenemos que pensar es esto. Cada uno, ustedes que están del otro lado. Primero, obviamente, lo más importante es que conocer la escritura y que en Dios no hay raza, tenemos que respetar, no hay esta clase, no tiene que haber, no hay excepción de personas y demás. Pero una de las cuestiones que tienen que ver con cuestiones históricas también, de que no tiene sustento esto de tratar de sostener una Argentina racista cuando Argentina vivió una realidad totalmente diferente a lo que pasaba en Estados Unidos, lo que pasaba en diferentes países, por ejemplo, donde hubo mucha más población afroamericana y demás, porque era totalmente diferente hasta la economía. En estos lugares se necesitaba, hay que decir que en esos tiempos del 2800, Argentina no era un país agricultor, por decirlo así, era más ganadero que otra cosa. Y en estos países se requería más la mano de obra esclava, es así, por esa razón había tanto número, se requería más número de gente de color que en ese tiempo pasaba, lamentablemente. Entonces, por esa, una de las razones, ¿no? Estamos recorriendo un poco de historia que la verdad que está bueno, porque a veces se desconoce mucho, y la verdad que está bueno que también sepamos un poco de por qué razón quizás no hay tanto afrodescendiente, que de hecho lo hay. Vos fíjate que el 40%, esto también lo pueden leer en cualquier manual, en cualquier libro, de los soldados que fueron parte de la lucha independentista llevada adelante por San Martín, el 40% eran afrodescendientes, uh-huh, o afroamericanos.
1: Sí.
0: Había otro gran porcentaje que eran también de pueblos originarios. O sea que Argentina tuvo en esa... ¿Qué pasó? Bueno, hay que decir que hay algo que es muy importante. Por ejemplo, hay algo que no pasó en la Argentina, que fue la segregación racial. Que puede haber, pero quizás no fue en demasía. Por ejemplo, en países como, ponele, Estados Unidos, estaba prohibido que una persona de color, por ejemplo, tuviera una relación sentimental con una persona de tez blanca, por ejemplo, ¿no? Estaba prohibido. Acá, uh-huh, en la Argentina no pasó. Uh-huh. Eso no sucedió acá en la Argentina. Por eso se habla mucho del mestizaje y demás, ¿no? Por eso hay muchas razones históricas y demás que muestran que la Argentina jamás se movió. Otro de los datos que es importante también, vos fíjate que las personas afrodescendientes, venían de familias de esclavos y demás, porque también hubo, pero no en tanto, recibieron la libertad casi 100 años antes que, por ejemplo, en Estados Unidos. Uh-huh. Por ejemplo, que creo que fue en 1813 más o menos, donde los afrodescendientes ya comenzaban a moverse casi libremente aquí en la Argentina. O sea que Argentina no es un país racista. Eso para que sepan históricamente, que la verdad que está bueno saberlo. Y en cuanto a selecciones, mira, esto es algo que la verdad que a mí me sorprendió y la verdad que tiene sustento histórico y está bueno. Vos fíjate algo que pasaba en ese tiempo de la guerra y la independencia, donde habían muchos afroamericanos y demás, que muchos de los terratenientes se negaban, en este caso, a ceder a sus familiares y demás para la guerra y demás. ¿Y a quiénes mandaban? A las personas que trabajaban en sus campos y demás. ¿Y qué pasaban? Estas personas terminaban adoptando el apellido de ese terrateniente y demás. Y hay un dato, y la verdad que es la verdad por lo menos histórico, ¿no? Y la verdad que sí, por lo menos interesante, de que había un conocido en gobernador de San Juan. Esto lo pueden buscar, esto es histórico, es parte de la historia argentina, lo pueden buscar, que era de apellido Maradona. Esto lo pueden buscar en la historia argentina y demás. ¿Por qué pasa esto? Que hubieron muchos, parte del ejército libertador de San Martín, que iban con apellidos de los lugares donde ellos trabajaban. Se piensa y se cree que Bueno, el apellido ya desde ya te lo dice todo.
1: Sí, sí.
0: ¿No? Claro. Y en este cruce de naciones que había, y que no estaba aquí en la Argentina, no había segregación racial, como quizás había en otros países, no, o no había tanto, pasaba esta situación, donde una persona de color podía de alguna forma casarse sin ningún problema. Obviamente habían críticas y cuestiones por el estilo, pero no estaba prohibido como estaba prohibido en otros países. Y bueno, después de mucha generación, se cree, ojo, se piensa, de que el jugador argentino, Diego Armando Maradona, podría haber sido descendiente.
1: Mirá vos,
0: ajá. De raíces, obviamente hace muchas, desde de generaciones muy anteriores, de ser un afrodescendiente.
1: Mirá.
0: ¿No? Esto no lo pueden buscar, sí, si quieren hacerlo. O sea, esto para un poco sacar esta cuestión de que se trata de instalar y que, primero, el desconocimiento de la escritura, segundo, el desconocimiento de la historia argentina también, ¿no? De que puede llevar a que, che, mirá lo que dice, mirá lo que piensa, mirá lo que se trata de instalar. En todo hay siempre una idea de instalar una idea, de generar odio y demás. Y todo no surge espontáneamente a través de las redes. No es porque alguien tuitea algo, no es porque alguien o pone en X algo y demás, sino que de verdad es una cuestión que está pensada. Y esto, yo, y esto la verdad que está bueno, ¿por qué no? No tendrá que ver, y yo creo que es más que sí. Vos fíjate que no sé si vieron el video de las celebraciones en España pisoteando la bandera de Israel, por ejemplo. No sé si lo han visto.
1: No lo he visto.
0: Bueno, búsquenlo, buscar. En muchas situaciones de lo que pasaba, y esto no es porque estamos hablando mal de los españoles ni nada por el estilo, sino que para que vayamos hilvanando de dónde viene un poco ese resentimiento hacia la Argentina y ese hateo, como se dice comúnmente, hacia los argentinos y demás. Quizás por este apoyo, quizás no, yo creo que casi hasta con seguridad, ¿no? Por este apoyo tan férreo que tuvo la Argentina y que tiene hoy en día hacia la nación y hacia el Estado de Israel. Que esto le incomoda a todo el mundo, le incomoda realmente a muchos. Y la verdad que, bueno, nada, detrás de todo eso, evidentemente, esta movida anti-argentino que hay en el mundo...

0: intereses millonarios, pero de una forma pero tremenda, que no solamente atañen a lo que es la parte deportiva y demás, sino empresas, sponsors, empresas constructoras, bueno, un montón de cuestiones que la verdad que son realmente interesantes y bueno, la verdad que está bueno, es todo esto que estamos aprendiendo en esta semana, nos lleva a pensar de que no tenemos que ser ese simple e ingenuo espectador que todo lo que ve lo cree, de que todo lo que lee también lo cree, lo instala en el corazón y ya pensamos que es así, sino que nos tiene que ayudar a examinarlo absolutamente todo, detenernos a pensar qué te están queriendo vender, qué idea te están queriendo instalar, qué te están queriendo decir y demás a través de todo lo que se pueda ver, sean redes sociales, sean canales de televisión, sea desde la política y demás. Hay que estar muy atento, ¿no?
1: Muy atento, muy alerta y bueno, y saber que hoy en día todo lo que se dice es más para desprestigiar también a otros, ¿no? Está claro que cuando se hacen este tipo de movidas o se va orquestando todo este tipo, es con la única intención de generar también un daño, ¿no? Cuando en realidad no existe tal intención, ¿no? De querer dañar una nación a otra. Claro. Obviamente que hay intereses, hay algunos que lo hacen porque les conviene, hay algunos que lo hacen porque hay algo que incomoda. Se utiliza muchas veces esto también para tapar también la verdad.
0: Claro.
1: Entonces, bueno, creo que uno también tiene que entender esto, ¿no? Quizás hoy la discusión que se instala de un país también racista es claramente una campaña de desprestigio también para el argentino. Que bueno, evidentemente que cuando una nación como la nuestra, que es tan grande, que es tan movilizante en todos los ámbitos, y moviliza, evidentemente moviliza la opinión de mucha gente también en el mundo, eso está claro, ¿no? Entonces, bueno, también es cierto, ¿no? Que a veces cuando un país también se levanta, como lo hace también la Argentina, que lo hace cada vez más notoria, ponerle en este caso también en el fútbol, claro, y demás, y hay mucha gente que le molesta, sí, de verdad, y no lo digo simplemente por el hecho de, qué sé yo, de sacar quizás chapa de orgulloso y nada que ver, evidentemente que hay algunos que sectores que les molesta, entonces, bueno, utilizan quizás el desprestigio, se arman este tipo de campaña para hacer quedar mal y demás, ¿no? Creo que uno no está claro, uno no tiene que entrar en ese juego, uno tiene que simplemente obviamente que el engaño está para que uno ingrese también en ese estilo de movida. Porque obviamente a cualquier argentino le afecta, no nos gusta que nos llamen también de esa manera, pero y bueno, lo hacen de alguna forma para entrar también en ese juego, claro, ¿no? En ese juego perverso también que hoy se moviliza para de alguna forma querer nosotros también reaccionar y desprestigiar también a otros, y es algo que no merece justamente un lugar en nuestras vidas y también en la sociedad, ¿no?
0: Sí.
1: Es parte de lo que se ve también notoriamente el día a día. Hay mucho desconocimiento, creo que por ahí las redes también hacen eso, con escasa información y con información así bien barata, bien superficial, se desconoce realmente la historia de nuestro país como identidad también cultural, un país de inmigrantes también, de que sentaron las bases también acá en nuestro país, lo relata y también lo cuenta la historia.
0: Claro.
1: Pero muchas veces el quedarnos con algo superficial, simplemente por lo que nos dicen, también es una forma fácil también de engañar por medio de la desinformación. Esto absolutamente es lo que hoy la gente consume en lo instantáneo, ¿no? Y por no profundizar, lamentablemente nos comemos un buzón,
0: sí,
1: como se dice. Bueno, nos pasa también en la vida espiritual de la misma manera. O sea, por no profundizar muchas veces lo que dice la Escritura y cuál es la verdad, lo que dice Dios, evidentemente que viene cualquier que viene en el nombre de Dios y va a venir también a engañarte.
0: Claro.
1: Porque va a venir en el nombre de Dios, con el nombre que es un profeta, y también puede ser una ocasión de que si vos no conocés las escrituras en profundidad, si no conocés la historia real, quizás como lo mencionábamos, sí, ahora, de conocer un poquito de la historia también de nuestro país, y la verdad es que te vas a comer el buzón de decir, che, la verdad que sí, un poco somos quizás racistas. Y la verdad que no es así, ¿no? Entonces, claro, eso creo que nos hace pensar en la importancia de estar listo, de profundizar, de conocer la historia, conocer justamente quiénes somos, cuál es nuestra identidad cultural.

0: Y de la misma forma también nosotros que tenemos principios y tenemos valores eternos, que está también en la Escritura, bueno, también nos lleva a eso, ¿no? Pensar qué importante para nosotros es conocer en profundidad la Escritura para que no nos engañen fácilmente, claro. ¿No? Y bueno, todas las campañas de desprestigio que pueda sufrir nuestro país, nuestra sociedad, nuestra comunidad, o incluso vos como personas también, ¿no? La gente va a hablar y va a Jesús también creo que le pasó también lo mismo, ¿no?
1: Continuamente.
0: Intentaron desprestigiarlo por todos lados. Y la gente porque no conocía en verdad cuál era la intención, la verdadera intención que tenía Jesús de estar acá entre nosotros. Si la gente realmente supiera que Él vino realmente para ayudarnos, a enseñarnos y para liberarnos, para sacarnos de ese pensamiento esclavo, hay mucha gente que se quedó quizás con el discurso de algunos, un poco nada más, que trataban de tratarlo como un engañador, que le decían que era un mentiroso, claro, que era un hijo del diablo, y gente que se lo creyó, sí. gente que se creyó de eso, fue también engañada, y también fueron los mismos que lo intentaban rechazar o expulsar de la ciudad o lo que sea, cuando en realidad la verdadera intención que tenía Jesús era traer salvación y ayuda, y poder consolar a aquellos que estaban eran menospreciados y eran también marginados, pero bueno, muchos no lo vieron, pero porque el simplemente hecho de que se quedaron, claro, con lo que le dijeron nada más superficialmente. Bueno, hoy nos pasa también lo mismo, le pasa a nuestro país, le pasa a toda una nación y nos pasa también espiritualmente. Entonces, bueno, creo que uno tiene que en este tiempo mucho más estar atento, alerta y bueno, más que nada conocer en profundidad también a Dios y su palabra, ¿no?
1: Acá lo más importante es esto, ¿no? El tema de lo que está pasando en redes, esta cuestión del racismo, cuestión por el estilo. Acá lo más importante es el engaño, que traten de engañarlo. Eso lo más importante es de que esto puede ser una cuestión momentánea de ahora. Pero esto pasa que en la política, pasa en una cantidad enorme de cuestiones. Pero el foco acá es lo más importante, que tratan de engañarlo o tratan de engañar a una población. Y siempre lo han tratado, no es ahora, desde siempre. Creo que lo que estamos aprendiendo nos lleva a pensar en esto, que no nos dejemos engañar, no te dejes engañar en tu casa, en el barrio, en el lugar donde te encuentres, ni masivamente como está pasando con este tema, porque es el que está en tendencia ahora. Mañana va a ser otra cosa. Pero digo, acá es el tema del engaño. Continuamente hay premeditación justamente para eso, ¿no? Para manipular el pensamiento de la gente. Así que examinémoslo todo. Deténgase cuando vea algo, ese surgir de viste que comúnmente se llama tendencia, ¿no? En las redes, cuando hay algo de tendencia, sí. Alguien lo ha precipitado. Ahí está, nada surge de verdad, nada surge espontáneamente. Por más que traten de instalarle de que surge espontáneamente, que surgió, la gente lo empezó. No, alguien lo instaló. Y muchas veces tiene que ver con eso. Para tratar en algunos casos de nada, instalar una idea, en muchas cosas de distraer, por ejemplo, son las formas del engaño. Hoy a través que se hacen a través de los medios de comunicación. Muchas veces tiene que ver por instalar un debate para distraer a la gente de otra cosa. ¿Eh? Uh-huh. Es parte del engaño también. Ponen a todo el mundo a hablar de esto, de lo otro, cuando por otro lado hay cosas mucho más importantes. A esas cosas son las que usted tiene que estar muy, muy atento, bueno, justamente cuando lo... O sea, me están queriendo decir una cosa que no tiene nada que ver. Ahí usted se tiene que dar cuenta que lo están tratando de engañar. ¿Por qué? A ver, ¿qué están tratando? ¿Me quieren poner a mí a hablar de ese tema cuando realmente hay temas mucho más importantes? ¿Están tratando de como se dice comúnmente, ¿no? Esto lo sabemos, una cortina de humo cuando está pasando algo más importante. Esto es cierto, ha pasado. Cuestiones deportivas terminan siendo como esa especie de cortina de humo cuando por otro lado hay cosas realmente mucho más importantes. Y esto ha pasado. Y cuando hablamos del engaño, cuando se premedita, cuando se planifica, se orquesta, se organiza un engaño, es siempre para algo. Es siempre para sacar un provecho, porque hay un interés de algo, ¿no? Vos fíjate que hay una historia muy conocida. La Biblia está llena de historias de esta característica, de gente que orquestó un engaño, planificó un engaño, pero que había siempre un interés de algo. Y en este caso hay una historia de las tantas. No podemos repasar, si tenemos el tiempo, a Jesús, lo decíamos hace un momento. Intentaron generar algo, instalar algo, tratar de engañar y demás para instalar, para hacerlo ver a Jesús como un... Bueno, de hecho, hasta el día de hoy, ¿no? Como una especie de brujo, que era un palabrero y cuestiones por el estilo, ¿no? Bueno, Daniel 6, desde el 1 hasta el 17, si lo quieren leer, es una historia muy conocida, pero donde creo que se da una situación de engaño con estos sátrapas. El sátrapa era una especie de político, era una especie de consejero, era una especie de funcionario muy cercano a la corte real y demás. Y de ahí podemos comenzar. El pastor hablaba ayer de cómo hoy se legisla, ¿no? Con intereses, muchas veces económicos, muchas veces políticos, muchas veces para, bueno, tantas cuestiones. Acá pasa, sucedió justamente en esta situación cuando en medio de del rey Darío, en ese reinado, y donde habían muchos sátrapas, vuelvo a repetir, que eran que gobernaban junto al rey Darío y demás. Bueno, surge esta circunstancia, ¿no? Donde imponen esta ley, ¿no? Que era que ninguno se podía dirigir a su Dios por el espacio de un tiempo, ¿no? Claro. ¿Cuál era la idea? Acá era la legislación era esa, pero el engaño donde estaba, ahí. Pero ¿cuál era el interés? Era de terminar con la vida de Daniel. Y era algo que quizás el rey Darío en este caso no lo estaba viendo. Estaba siendo engañado, literalmente fue engañado. Por eso le pesó al rey Darío de algo que él mismo había bueno, justamente firmado, que era, bueno, justamente esto, ¿no? De que se prohibía por... imagínate cuando el rey ponía su sello, era irrevocable. Ni él mismo lo podía contrarrestar. Entonces, a ver, acá el engañado fue el rey Darío, justamente, ¿no? Quien le habían vendido esto, le habían presentado esto, pero la intención que era destruir o acabar con la vida de Daniel. Dice, vamos a, si querés leer, leemos entonces en el 4, dice, entonces los gobernadores y los sátrapas buscaban ocasión para acusar a Daniel en lo relacionado al reino. Mas no podían hallar ocasión alguna o falta porque él era fiel. Ningún vicio ni falta fue hallado en él. Soy una persona correcta. Sí, sí, entonces sí, decimos, claro. A ver, ¿qué hacemos? En algo lo tenemos que incriminar. Le buscaron de todo, no le encontraron absolutamente nada. Y la verdad que esto está buenísimo, ¿no? Porque imagínate, era una persona totalmente correcta. En el 5 menciona, entonces dijeron aquellos hombres, y acá donde viene el plan maquiavélico, dice, no hallaremos contra este Daniel ocasión alguna para acusarle. Ahí es donde empieza, ¿no? Y si no la hallamos contra él en relación con la ley de su Dios. Entonces estos gobernadores y sátrapas se juntaron delante del rey y le dijeron así, rey Darío, para siempre vive todos los gobernadores del reino, magistrados, sátrapas, príncipes, capitanes, han acordado por consejo que promulgues un edicto real y lo confirmes que cualquiera que en el espacio de 30 días demande petición de cualquier Dios hombre fuera de ti, rey, se ha echado en el foso de los leones.
2: Uh-huh. Ahí estaba el plan.
1: Claro, era... Ahora, rey, confirma el edicto. Fírmalo para que no pueda ser revocado conforme a la ley de Media y de Persia, lo cual no puede ser abrogada y firmó pues el rey Darío el edicto y la prohibición. Daniel era muy allegado a Darío. Era una persona que él entrañaba y que quería y mucho. O sea, acá el engañado fue el rey, ¿no? Y esto, la verdad que podemos hablar, si hablamos de política de esto, podemos hablar una cantidad. Vos fíjate que ahí cuando menciona sátrapas y demás, estaba toda la gente muy allegada. ¿Viste cuando se habla acerca de que muchas veces la política es simplemente la cara de algo? Y detrás se mueven intereses económicos, empresarios y demás. Bueno, no pasa solamente ahora, porque hoy pasa esto. Pasó desde siempre, que se legislan cosas para que solamente el rey o el presidente o quien sea termine simplemente poniendo la firma nada más. En este caso, el rey estaba siendo engañado. A veces no es engañado, trayéndolo un poco a esta época y desde siempre, a veces es comprado. A veces es financiado, a veces es hasta, bueno, nada, podríamos hablar de tantas cosas, ¿no? Pero se sabe de esto, ¿no? De que muchas veces, muchos, o pueden ser gobernadores, o pueden ser un presidente, o un intendente, terminan siendo serviles, en este caso, a otra clase de intereses económicos. Y lo único que terminan haciendo de ellos es bueno, con la lapicera, firmar diferentes cuestiones porque están en ese lugar de poder. En este caso, el engañado sí era el rey Darío, porque todo esto estaba planificado para acabar con la vida de Daniel, ¿eh? Después sigan leyendo la historia. La verdad que es muy interesante y es cuando, bueno, justamente, ¿no? ¿Quién era el detrás de todo esto? De esta legislación, si querés llamarlo de alguna forma. ¿Quién era el principal afectado y por qué se había hecho para afectar puntualmente a Daniel? ¿No? Y era justamente por malo o por bueno. No, era porque era una persona que no le encontraban y por el celo que le tenían. Y ahí la verdad que tenemos muchísimo también para hablar. Entonces se juntaron aquellos hombres, se hallaron a Daniel orando y rogando en presencia de Dios. Fueron rápidamente luego, dicen, del rey y le hablaron del edicto real. No es confirmado de edicto que cualquiera que en espacio de 30 días, cualquier, bueno, ahí pueden seguir leyendo, uh-huh. ¿No? Después se pueden encontrar más abajo en esta escena donde, bueno, Darío se encuentra con esta situación. Él no lo quería hacer, pero ya está, no lo podía abrogar. No podía ir en contra. Y después nos encontramos con el milagro que hace Dios, librándolo, ¿no? Y hablando acerca también de que, bueno, si nosotros nos sostenemos y nos mantenemos en esa posición de ser fieles a Dios, y si realmente estamos en esa situación de Daniel, porque ahora si es una consecuencia de nuestra desobediencia, eso claro, es otro tema, sí. Obviamente, pero sí podemos detectar acá también, usándolo como referencia, que hubo también un engaño premeditado para terminar con la vida de Daniel. No pasó porque Dios lo halló totalmente inocente. Uh-huh. Bueno, el pastor hablaba el día de ayer, un día va a salir a la luz. Y es cuando realmente Dios expone la inocencia de mucha gente y demás, de que realmente detrás había un plan. Había un plan para que esa persona, país o lo que sea, termine siendo negativamente afectado y demás, ¿no? Pero que de que hay engaño, de que se está premeditando todo el tiempo algo, puede pasar en un hogar, puede pasar en una empresa. Bueno, de hecho, en una empresa, ¿no? Cuando los obreros se juntan para hablar mal del patrón, por ejemplo. Eso es algo premeditado.
2: Exactamente.
1: Para hacerle un reclamo, para hagamos esto, que se quiebre, que funda, ¿por qué? Eso es premeditación.
2: También,
1: literalmente, claro, es sí. Conspiración y premeditación. Así que de ahí podemos ir por diferentes escenarios, esferas, como pasa en el gobierno o en los gobiernos, en lo que sea, ¿no? Pero ¿de qué pasa? ¿De qué pasa? Pasa, sucede. Por eso no tenemos que ser ingenuos ante estas circunstancias y estar atentos, porque el engaño de hoy está latente, ¿no? Bueno, no sé si querés agregar.
2: Iba a decir eso exactamente. Dale. Que es verdad, creo que hoy en lo cotidiano a veces uno piensa, viste, que sí. Está en las grandes esferas también eso, ¿no? Claro. Es decir, che, están haciendo lobby, ¿no? Haciendo lobby para que decidamos lo contrario o para que se presione otro. Y también nosotros en lo cotidiano también hacemos lo mismo, ¿no?
1: Totalmente.
2: O sea, también de forma premeditada estamos planeando, porque todo el día, todo el tiempo estamos a ver cómo hago para planificar y somos muy cuidadosos, viste, de organizar, y voy a hacer esto y lo otro, claro, para que el otro haga esto y lo otro, para que me crea lo que y uno a veces en esos ámbitos a veces se lo adjudica quizás a las grandes instituciones hoy en día, que son las que muchas veces tratan de conducir también o dirigir las decisiones también de todo el mundo, pero en lo cotidiano también nosotros planificamos, somos muy buenos para planificar una mentira o también un engaño, claro, ¿no? Porque somos cuidadosos, sacamos cuenta, analizamos esto y lo otro. Y la verdad que también nosotros caemos en esa situación. Y la verdad que entrar en esa escena ante Dios, sobre todo ante Dios, que no pasa absolutamente nada por alto, y ahí debemos ser muy, muy cuidadosos, muy temerosos, sobre
1: sí,
2: todo.
1: Sí, totalmente. ¿No? Bueno, nosotros seguimos avanzando, 11 de la mañana. Hay muchísimo más todavía para seguir compartiendo junto a cada uno de ustedes. Obviamente los invitamos a que se queden con nosotros. Hoy, Shema Familia, no se lo pierdan, un temón, de verdad, otra vez cada semana para poder aprender, repasar, estudiarlo y bueno, sobre todas las cosas, luego tener ese gran desafío de también llevarlo a la práctica, ¿eh? Así que examínelo todo, siéntese un momento y comience a analizar cada una de las cosas, ¿no? Vestimenta, qué sé yo, a veces cómo hablar. vamos, no damos cuenta y se nos terminan pegando dialectos o palabras. ¿Cómo llegó? ¿Cómo terminé hablando de esta forma? ¿En qué me han convertido? ¿Qué sé yo? ¿Será por estar cerca de una persona negativa? ¿Qué sé yo? Tantas cuestiones que podemos llegar a tener, ¿no? Así que analicemos todo, con quién hablamos, qué vemos, con quién nos juntamos y demás, ¿eh? Porque de que termina repercutiendo, después termina repercutiendo, ¿no? 11 de la mañana, 8 minutos.

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0: Bueno, 11 de la mañana ya con 35 minutos en nuestra provincia. Nosotros avanzamos en esto que ya seguiría el antesala del mediodía. Nosotros en esta jornada fresca, porque así está Mendoza, está nublado, por lo menos acá en el Gran Mendoza, si no me equivoco, creo que esto es una tendencia prácticamente en toda la provincia, sigue nevando en alta montaña, se ha anticipado que este clima, por lo menos en alta montaña, será hasta prácticamente los primeros días de agosto, ¿no? Si no me equivoco, vamos a tener estas nevadas que realmente le vienen bien, más allá de los contratiempos que generan y demás con el transporte, como ya lo venimos sosteniendo, hablando también y comentando con lo que pasa con los que habitan, los que trabajan en aquella zona y demás, pero termina siendo realmente una bendición para todos. La máxima para el día de hoy, bueno, recuérdame, por favor.
1: Hoy máxima entre 10 y 11 grados.
0: Bien, no estamos muy lejos. Bastante. 4 o 5 tenemos.
1: Sí, estamos un poquito distanciado todavía de la temperatura máxima, lo que indica que va a ser una jornada fría durante todo el día, porque va a estar así, cielo parcialmente nublado, con ascenso de la temperatura, leve ascenso, y bueno, con nevadas todavía en cordillera. Se espera que, bueno, entre hoy y mañana tengamos el día más frío de la semana. Después la tendencia es que después del día jueves la temperatura empiece a subir lentamente. Tampoco tanto, esperamos 15 grados, bien, 17 grados de máxima a partir del viernes, sábado, ponele, ¿no? Así que, bueno, días frescos, las mañanas van a ser frías todavía. Y bueno, así con cielo parcialmente a mayormente nublado, Dani.
0: Bueno, excelente. Sí. Bueno, nosotros avanzamos, vamos a cumplir con algunos mensajes que nos han ido llegando. Muchas gracias a aquellos que están en sintonía con nosotros, a través de la radio, a través del canal también, aquellos que nos siguen a través de la transmisión. Bueno, ¿qué tenemos por YouTube, Ezequiel?
1: Bueno, ¿qué tenemos?
0: A ver.
1: Saludos, como el saludo de Daniela Pérez. Buen día para todos, la JTA, bendiciones. Buen día, bendiciones a la JTA del mundo, dice Fanor. Sergio también deja su reacción. Buenos días, chicos, familia, shalom para todos. Bueno, gracias a Dios por sostener estos medios de comunicación, dice Silvia. Muchas gracias, gracias por la excelente música, chicos. Buen día, dice Sandra. Bendiciones, los escucho desde mi casa. Un día más de vida que nos da nuestro Creador por su gran misericordia. Les saludo a la familia pastoral, a sus hermanas, como siempre. ¿Cómo están, chicos? Dice, ¿cómo están? ¿Qué palabra la de esta semana, no?
0: Sí, gran palabra. Sí.
1: Engaño, ¿eh? ¿Cuánto engaño hay en el mundo, chicos, Sí, la verdad que sí. Margarita, es verdad, un saludo grande para Margarita, que nos dejó su saludo, haciendo también su aporte, su comentario, como todos los días. Buen día, bendiciones, dice Olga, así que también la aprovechamos para saludarla.
0: Bien.
1: A Olga, que también está conectada con nosotros. Bueno, algunos de los mensajitos que han llegado, recuerden darle me gusta,
0: Es cierto, sí.
1: Se quedaron un poquito atrás, pero bueno, en fin, yo me imagino que ahora mismo van a empezar también a reaccionar y decir, es cierto que tengo que darle me gusta. Entonces, claro, bueno, ahora en este mismo momento muchos están agarrando el teléfono y bueno, darle me gusta. Bueno, pueden reaccionar, por supuesto. Es una posibilidad que tienen para poder expandir este mensaje, que es el mensaje de Dios, que es lo que transmitimos todos los días para todo el mundo. Después el algoritmo y todas las reacciones que pueda tener, bueno, que hagan también su trabajo. Nosotros, el trabajo es darle me gusta, simplemente.
0: Bueno, excelente, entonces lo pueden hacer, no se olviden de hacerlo, de ingresar y dejar el me gusta. Bueno, yo tengo por acá también algunos mensajes, como siempre Margarita, que nos deja su mensaje en esta mañana, vamos a escucharla. Dame un segundo, creo que está por acá.
2: Buenos días, chicos, buenos días, Dani, buenos días, Eze. Buenos días, mi amada JTA. Chicos, ¿cómo se encuentran hoy?
0: Bien.
2: Muy bien, Margarita. Un maravilloso día que Dios nos ha regalado. Arriba, arriba, JTA, que hoy es miércoles y está la hora Shema en familia. Chicos, que tengan un maravilloso día, que Dios los bendiga. Arriba, arriba. Chau, chau.
0: Bueno, le mandamos un abrazo grande para Margarita. Margarita, ¿no?
1: Margarita.
0: ¿No es un bot?
1: No, es un bot. No, todos un bot los días manda.
0: Capaz programado uno para el lunes, para el martes, para el
1: miércoles. Y vos ese que no se creo, puede, ¿no? Puede haber clonado su voz.
0: Claro, también puede pasar. Mirá,
1: puede ser que nos engañe.
0: A la vanguardia de la tecnología, Margarita, tiene un bot programado, un mensaje. Claro. No creo.
1: No,
0: es original del día de hoy.
1: Claro, exactamente. Sí, yo también pienso lo mismo.
0: Que nos dé una prueba.
1: Pero bueno, también puede hacerlo, ¿por qué no?
0: Sí, obviamente.
1: Si lo programa, no estaría mal.
0: No estaría para nada mal,
1: por supuesto.
0: Bueno, a ver, dice, muchas gracias, bendiciones para todos ustedes. Dice, por acá nos dejan este saludo, buenas noches. Bueno, nos preguntan por un capítulo de la programación que tiene Canal 21.1, dice, La Casa de David, ¿qué días y horarios? Dan dice esta serie. Ya te vamos a comentar. Vale, ahora tengo acá justamente la información acá, pero ya te lo vamos a comentar, a la programación de Canal 21.1. Una excelente programación. Bendiciones. Bueno, algunos pedidos de oración que nos van llegando también por acá. Dice, hola, ¿cómo están? Dios los bendiga. Desde Bariloche, un abrazo eterno para Mendoza. Nos escuchan siempre, nos ven siempre desde allá.
1: Sí, es verdad.
0: Así que les mandamos un abrazo grande. No recuerdo el apellido ahora me los encontré un día lunes. Y manden siempre saludo para la gente de Bariloche, nos decían. Así que le mandamos un abrazo enorme para todos aquellos que nos ven desde Bariloche. Ah, acá llega la información. La Casa de David, miércoles, o sea, el día de hoy.
1: Hoy.
0: Hoy a las 9, qué lindo horario también, 21 horas entonces, el día de hoy, La Casa de David, y los domingos a las 23 horas, ahí está. Entonces, el horario entonces de la programación de Canal 21.1. Bueno, eterno abrazo para Mendoza, Dios tuvo misericordia de Bariloche y envió una nieve para que venga turistas a visitar Bariloche. Bueno, es cierto, viste que se habla,
1: no solamente
0: está pasando acá en Mendoza, sino también en Bariloche, y bueno, Bariloche también es una gema que tiene la República Argentina. No solamente como es Bariloche en verano, ¿no? Con todo el paisaje, el lago, sino, bueno, ni hablar lo que pasa en invierno, ¿no? Que es tan buscado, tan requerido también, ¿no? Así que nos han dejado, a ver
1: qué.
0: Un video desde Bariloche, y ahí lo vamos a observar, lo vamos a ver. Mirá cómo ha nevado, ¿eh? La verdad que muchísima nieve ha caído y sigue nevando todavía. Así que muy bien Bariloche. Mirá, bueno, es pintoresca esa imagen de este hermoso lugar que tiene la República Argentina.
3: Esto hace que atraiga mucho turismo.
0: Claro.
3: Y pueda haber más ventas para cualquier rubro.
0: Claro.
3: Esperábamos mucho que nevara. Esto es muy importante para esta parte del sur de la Patagonia, porque si no, no hay turismo. Uh-huh. Y hay poco consumo, a pesar de que la ciudad también tiene bastantes habitantes, pero esto hace que se mueva aún más
0: el turismo. Claro.
3: Y podamos tener más visitantes y ventas. Así que es muy buena, muy buena ver esto, porque la verdad la estábamos esperando muchísimo todos. Por el Bariloche la estábamos esperando, esta nevada que hace que venga más gente. Así que bueno, para Mendoza.
0: Ahí está.
1: La verdad que me
0: encantó el mensaje. La verdad que nos dio una crónica prácticamente, ¿no? De lo que pasa, bueno, justamente en Bariloche. Así que le mandamos un abrazo enorme. Son fieles oyentes o televidentes de lo que es Gire Multimedios. Así que le mandamos un abrazo grande, de verdad, y muchas gracias por compartirnos esta hermosa noticia también para ellos de que haya nevado. Es verdad, hay lugares que la principal actividad es el turismo, ¿no? Si bien hay muchos habitantes, se trabaja de muchas cosas, pero es la principal industria, por ejemplo, ¿quién puede negar, no? Para Bariloche, que es el turismo, una ciudad tan hermosa, un pueblo que tiene tan hermoso nuestro país, que tan visitado también, tanto en invierno como en verano, pero claro, imagínate, en invierno la nieve es importantísima.
1: Sí, claro.
0: Bueno, esas son imágenes de Bariloche, no sé si son de ahora, no creo, pero
1: sí, son en vivo.
0: Son en vivo, mirá.
1: Eso es el Cerro Bayo.
0: Mirá qué bueno. ¿En vivo?
1: A mí que nos meto en vivo, sí, hay varias cámaras, la verdad está bueno, que muestra algunas postales de Bariloche, mirá.
0: Bueno, convengamos que esta semana arrancaron el receso, por ejemplo, en Buenos Aires, que es muy consumidor de Bariloche, llega mucha gente de Buenos Aires para visitar las pistas de esquí, creo que Córdoba y Rosario también, así que la verdad que nos alegra muchísimo por ellos, porque la verdad que para cualquier rubro, decía aquí nuestra oyente, y claro, ¿no? Imagínate, si todo se reactiva, hay mucho consumo, el visitante, el turista va y visita lugares, consume, compra, bueno, y demás, y la verdad que está excelente. Una bendición de verdad la nevada que está cayendo en nuestro cordón de los Andes, por lo menos en esta parte, lo que comprende la provincia de Neuquén, Mendoza, bueno, decíamos esta mañana lo que pasa en Las Leñas, por ejemplo, que también muy contentos, es una bendición, ¿eh? Más allá, vuelvo a repetir, de los contratiempos para mucha gente, que evidentemente lo genera, pero es una bendición, que caiga nieve, es realmente una excelente noticia.
1: Bueno, mirá qué lindo está Bariloche, y sigue nevando, ¿eh? Claro, obviamente todavía está bajo esta condición climática toda la zona cordillerana, ¿no? de nuestro país, y bueno, ahí la muestra de Bariloche, mirá la tele. En alguna oportunidad tenemos que ir, Daniel.
0: Sí, totalmente, hay muchos lugares muy conocidos en Bariloche, me decías el Cerro Bayo.
1: Este es el Cerro Bayo, mirá, específicamente, que es donde está ahí la telecabina, la aerosilla.
0: Claro.
1: Bueno, viste que tiene varios cerros.
0: Sí, totalmente.
1: De envergadura y...
0: Lo que debe ser la vista de los lagos con esta... Debe ser... bueno, lo tenemos acá, es Argentina, ¿no? Es un paisaje muy, muy de Europa y demás, pero no, es Argentina. Digo,
1: total,
0: con los lagos que tan, tan hermosos que tiene también Bariloche, toda esa zona y demás, debe ser un paisaje, pero realmente fantástico. Y la verdad que está bueno, ¿no? Terminan aprovechando entonces estas provincias que bueno, que seguramente muchos eligieron esta provincia, claro está, y este lugar para poder pasar unos días ahí lindo, ¿no?
1: Ahí está, mirá, en Bariloche 2 grados de temperatura, Cerro Bayo 3 grados bajo cero, sí. El Bolsón 4 grados, y ahí tenemos una panorámica.
0: Esa panorámica. Me han hablado mucho del Bolsón, che.
1: Mirá, ahí justo lo tapa el grafo, ahí lo voy a sacar, pero a ese es el lago del Nahuel Huapi.
0: El Nahuel Huapi. Mirá, claro.
1: Mirá, lindo, esa, ¿no? Esa es una cámara ahí en vivo del Nahuel Huapi, o el Nahuel Huapi. Y también llegó la nieve ahí a la ciudad, ¿no? Por eso ahí está mostrando imágenes de Villa Langostura, 3 grados bajo cero, ¿eh?
0: Imágenes en vivo, ¿eh?
1: Ahí está, mirá. Muy bien. Esa es, ¿dónde es?
0: No se ven, abuelito.
1: Ah, mirá, San Martín de los Andes también.
0: San Martín de los Andes.
1: Ah, teníamos oyente, creo, ahí en San Martín de los Andes también.
0: Sí, es cierto.
1: Ese es el lago, no lo ven ustedes ahí porque está tapado, pero es el lago Lácar.
0: El lago Lácar, mirá.
1: San Martín de los Andes, lago Lácar. Seguramente muchos mendocinos habrán ido por eso. Mirá cómo está el cielo, ¿eh?
0: Le mandamos un abrazo grande entonces a toda la familia ahí que nos escucha, que tienen un comercio, un negocio, nos comentaban, nos daban este informe, porque la verdad que excelente, impecable, de verdad, el informe que nos dieron con este video. Así que les mandamos un abrazo, seguramente nos deben estar ahí viendo. Así que un abrazo grande. Mirá qué bonito.
1: Y esa es la panorámica típica, no sé si han visto en algunas imágenes, ¿viste?
0: Claro,
1: de San Martín,
0: la clásica.
1: Esa. Bueno, ese es una cámara en vivo de muestra la panorámica de cómo está ahí San Martín de los Andes. Sí. Nevando, obviamente.
0: Hablando, viste, de mitos o engaños, surgió en algún momento la versión del Nahuelito, no sé si la escuchaste.
1: ¿El Nahuelito? Sí, sí, que una historia...
0: Claro, una historia de una especie animal que habita
1: en el lago.
0: En el lago y

0: Que siga nevando para que todo lo que resta del invierno, que tenemos todavía, ¿cuánto? ¿Un mes y medio? ¿Dos meses todavía?
1: Sí, queda.
0: Y puede extenderse todavía ya en primavera, teniendo mucha nieve. La gente sin duda alguna va a ir a Bariloche a disfrutar, ¿eh? Así que, excelente. Bueno, a ver, ¿qué más tenemos por acá? Chicos, Dios se los bendiga. Yo creo que todo lo que está pasando, dice, es por causa de Cristo. Nos comentan por acá, yo estuve en España. Ellos no creen en Dios. La mayoría de las iglesias que están allá son con pastores latinos. Ellos tienen mucha idolatría, los españoles, y cada vez más musulmanes. Bueno, esto es algo, una realidad, ¿no? Con mezquitas, no quieren a Israel. Con lo poco que traté, rechazan a Israel. Nosotros somos mayoría privilegiados de tener a Jesús, por eso se levantan contra la Argentina. El diablo está furioso, somos benditos, un abrazo enorme, Dios los bendiga. Mira vos, le mandamos un abrazo grande, gracias. Nos comenta una realidad que la venimos comentando, ¿no? ¿Qué pasa con algunos países europeos? Lo comentamos un poco en la mañana, como estos ataques hacia la comunidad israelita o israelí en diferentes países. Hay que decir, dejando de lado un poco el mundial, ¿no? Para que no se mezcle.
1: Sí, obvio.
0: Pero es lo que pasa en España, en Francia, en la misma Inglaterra y demás. La verdad que es tremendo lo que sucede, ¿no? Así que bueno, muchas gracias. Gracias por el dato, por contarnos un poco esto también. Esto que llega a modo también de información, ¿eh? Bueno, a ver, dame un segundo.
2: No, chico, es en vivo, chico, todos los días.
1: Claro, claro que sí.
0: Muy claro, bien, Margarita. Bueno, sí. Simplemente un chascarrillo nada más. ¿Sí? Sabemos que Margarita se levanta temprano. Aparte nos deja los mensajes muy temprano, ¿eh?
1: Muy temprano.
0: Se levantan temprano las mujeres, ¿eh? Bueno, Daniela también, tempranito, 7:30 de la mañana, ya te manda, hola, chico, muy temprano y la verdad que está bueno. ¿Qué pasa con los hombres? A mí, yo de verdad, y lo sostengo, ¿eh? Sí, lo digo, sí. Y lo veo todos los días. Yo en las paradas de colectivo, sí. Yo veo más mujeres que hombres.
1: Sí, yo también a veces. ¿Viste? Sí, en los colectivos se suben más mujeres que hombres. Y
0: ¿qué onda, loco? ¿Qué pasa? No está bien, los muchachos tienen que levantarse temprano, ¿eh? Tienen que levantarse temprano a trabajar y demás. Pero de verdad, las paradas, la mayor parte de damas, ¿eh? De mujeres, muy tempranito, 6:30 de la mañana. Paso por muchas paradas ahí de lo que es el centro y demás. A veces cuando subo al colectivo también me pasa, muchas más damas que varones. ¿Qué pasa, muchachos?
1: ¿Qué pasa?
0: Hay que levantarse,
1: chicos,
0: temprano, hay que levantarse temprano, laburar, a cumplir y con la responsabilidad y demás. Pero las mujeres, bueno, acá tenemos Margarita, Daniela, que nos escribe realmente muy temprano, 7:30, ¡pum! Manda el saludo, el mensaje, así que excelente, muy bien. Che, no quiere decir tampoco que no se levante temprano, por ahí quizás no nos manda mensaje, pero siempre están, así que nada. Estamos analizando un poco la sociedad mendocina de lo que pasa en las paradas de colectivo.
1: Totalmente.
0: Lo que analizamos cuando venimos y demás, y esto es cierto, una realidad, ¿eh? Mujeres son las que más abundan en las paradas de colectivo temprano, ¿eh?
1: Para que no nos engañen, uno tiene que verlo de esa manera, ¿no? Comprobar lo que pasa realmente,
0: claro,
1: en el terreno, ¿no?
0: Así, exactamente.
1: No, por alguno dirá, no, pero las mujeres se quedan en la casa, ¿no? ¿Quién dijo? Salen también a trabajar.
0: Salen a trabajar, es cierto. Bueno, nosotros vamos a avanzar en este ya casi mediodía, porque son las 11 de la mañana con 52 minutos en nuestra provincia. Hablando de mentiras y engaños que se van de alguna forma como telaraña, se van entretejiendo y demás, hay uno que la Biblia relata que literalmente fue un engaño. Porque a partir de ahí, imagínate, se hablaron un montón de cuestiones. Esto lo dice la Biblia, claro está. Es cuando, después de que Jesús resucita, cómo también se orquesta o se premedita un engaño para la población. Esto lo pueden encontrar, si lo quieren buscar, lo pueden hacer. Si no, nosotros de acá se lo vamos a comentar. Mateo 28:11. Que habla acerca de este engaño que, bueno, imagínate, ni bien habían pasado algunas horas nada más de que Jesús había muerto en la cruz del Calvario y demás. Ya venía también de una situación de engaño, hay que decir, ¿no? Todo ese juicio que se da, donde se enjuicia a Jesús, fue, bueno, premeditado. de que sea a esa altura de la noche, de ahí viene ese conocido dicho, entre gallos y medianoche, que se utiliza hasta el día de hoy, ¿no? Hablando acerca de algo raro, ¿no? ¿Por qué se dio entre gallos y medianoche? No sé si lo has escuchado.
1: Claro, sí.
0: ¿Quién no lo ha escuchado? Es un dicho muy conocido hasta el día de hoy, que se habla de

0: pero qué raro. ¿Y por qué se hizo así entre gallos y medianoche? Bueno, viene de acá, de esta situación que sucedió cuando enjuiciaron a Jesús y cuando fue llevado a al concilio, cuando fue enjuiciado, cuando no estaban todos los que realmente tenían que estar, fue todo muy rápido. Lo que buscaban era condenarlo, ¿no? Para que finalmente muriera, aunque todo eso estaba ya dentro de los planes. Porque hay que decir, más allá que el diablo planifique, que el diablo premedite un montón de cosas, hay un plan que es mucho más grande, que es el plan de Dios, que se va a llevar a cabo. Y todo lo que Dios pone, nadie lo saca. Y lo que Dios saca, nadie lo pone. Por más que el diablo se ponga estamos hablando claramente de lo que es la voluntad de Dios. La palabra de Dios se va a cumplir. Por más que el diablo planifique, porque esto también era una planificación del enemigo, ¿no? De en teoría, matar a Jesús y demás. Mira, se estaba engañando el mismo, el enemigo, seamos el caso en esto, ¿no? Y trataba de engañar a la población. Se estaba llevando a cabo la plena voluntad de Dios, estaba consumando absolutamente todo. El diablo creía que, bueno, es lo que pasa hoy en día, ¿no? Viste, los que traman, los que engañan, los que conspiran, creen que manejan todo, creen que pueden hacer un montón de cosas en la economía, a nivel mundial, las guerras. Porque el que conspira cree que lo puede manipular todo. Esta es la verdad. Aquel que de repente planifica una mentira, un engaño para engañar a la sociedad. Hoy, por ejemplo, la gente que tiene las élites que mencionaba el pastor el día de ayer, ¿no? Creen que tienen todo, viste, bajo control. Tienen a todo el mundo engañado. Y la verdad que lo que se está pasando es que se está cumpliendo la palabra de Dios. Y ni cuenta se dan, ¿no? O de repente por ahí quizás no lo tienen ni al tanto. Se está cumpliendo la palabra de Dios y se va a cumplir. Así como él también va a poner orden, bueno, justamente en este mundo va a pasar de esa forma, ¿no? Entonces, el hombre, aquel que tiene poder, aquel que cree que se enseñorea de todo, que cree, lo tengo a todos engañados, los tenemos a todos comiendo de nuestra mano. El mundo hace lo que nosotros queremos. Hacen lo que nosotros les instalamos, se están engañando. Hablando de engaño. Pero se engañan ellos mismos porque piensan que pueden manipularlo todo. Se está cumpliendo la palabra del Señor. Y acá pasaba lo mismo. Ellos pensaban y ellos creían, engañándose a ellos mismos, de que con esto podían de alguna forma terminar con, entre comillas, el mito de Jesús, ¿no? Instalando esta mentira. Bueno, ahí lo tienen en pantalla, si no me equivoco, en Mateo 28, 11 al 15, dice, mientras ellas iban, y aquí uno de la guardia fueron a la ciudad y dieron aviso a los principales sacerdotes de todas las cosas
1: que
0: habían acontecido. Y reunidos con los ancianos, ahí es donde comienza la trama, ¿no? La historia, comienzan a armar la mentira, el engaño. Y dice, con los ancianos y ha habido consejo, dieron mucho dinero a los soldados. Bueno, la plata, cuando se habla de engaño, intereses, siempre hay plata. Qué loco pensar que hoy en día, detrás de lo que se te ocurra, detrás de toda estafa o engaño, siempre está la plata. Siempre
1: hoy,
0: dinero.
1: Hoy la plata, sí, es hoy enero, sí, claro.
0: Por la plata baila el mono, dice el dicho. Y por la plata baila el mono, el político, el empresario, baila todo el mundo al ritmo del dinero, lamentablemente, ¿no? Acá donde viene la premeditación, bueno, justamente donde estas personas, estos ancianos fariseos, dice así la escritura, decid vosotros, sus discípulos vinieron de noche y lo hurtaron, y estando nosotros dormidos. Esto lo decían porque, bueno, justamente, ¿no? Porque trataban de detener todo lo que era el plan de Dios. Ellos no lo sabían. Ellos querían evitar de que esto continuara, que avanzara como un mito, y que dijeran de que Jesús había resucitado. Jesús termina resucitando luego, en la nariz de todos ellos, ¿no? Ellos no lo creían. Más, ellos creían que hasta ese momento Jesús era un engaño, era un mito, y no era así, para nada. Nosotros le dice, y si esto lo oyere el gobernador, nosotros le persuadiremos y os pondremos a salvo. Literalmente una coartada, como se dice comúnmente, ¿no? Una coartada, un engaño. Y ellos tomando el dinero, claro, el hombre por plata hace lo que desea, ¿no? Hicieron como se les había instruido. Este dicho se había divulgado entre los judíos hasta el día de hoy. Esto es una realidad, ¿eh? Hasta el día de hoy se mantiene todavía. No, Jesús no resucita nunca. Cuando lo vean volver, ¿no? En medio de las nubes y demás, qué cara, ¿no? Van a poner, sí, ¿no? Qué cara de desengaño.
1: Y claro,
0: Totalmente. Pero los 11 discípulos se fueron a Galilea, al monte. Bueno, después continúa la historia que seguramente muchos conocen y demás, pero acá se dio esta situación de soborno, de dinero, de planificación, de conspiración para detener. Para ellos era el mito Jesús, ¿no? Esto que continuar y no dijera después que resucitó. Digamos, después él terminó resucitando y demás, ¿no? Y todos hoy somos testigos de que esto ha acontecido y un día, todo eso es lo más loco, ¿no? Viste, el pastor decía el día de ayer, un día va a salir a la luz. Ese engaño, viste que leímos recién, sí, hasta sí, el día sí. De hoy, muchos lo mantienen, de que el cuerpo había sido robado, de que los discípulos se habían robado para mantener este mito del evangelio, el cristianismo, y bueno, por eso muchos dicen, ah, murió, lo han sostenido para hacer esto y demás. Qué cara, ¿no? Cuando la Biblia menciona, todo ojo le verá, y sabrán de que realmente Él resucitó, y lo van a ver venir entre las nubes. Va a ser realmente tremendo cuando, mirá, después de cuántos años, más de 2000 años seguramente o no, Dios sacará a la luz realmente este tremendo engaño que en ese momento se trató de dispersar por todo Israel, todo ese imperio y demás, acusando que los discípulos estaban armando algo que no era, que ellos se robaron el cuerpo, que ellos hicieron tantas pero tantas cuestiones. Por eso la Biblia clara dice, hasta el día de hoy todavía se mantiene eso, y muchos creen que Jesús no resucitó. Esta es la verdad, le incomoda a quien le incomode. Muchos creen que Jesús era simplemente un palabrero, de que era un mito, de que era simplemente un maestro, nada más. Un día lo van a ver, así lo dice la Biblia, y Dios terminará sacando a la luz realmente de que Él no era simplemente un carpintero, sino que realmente Él era el Hijo de Dios, el Mesías que tanto esperaban. Por eso Él decía, el reino de Dios está entre ustedes, no se dan cuenta. Y era, pues, bueno, justamente por el engaño de sus propias mentiras y demás, ¿no? Así que, bueno, todo ojo lo verá, lo dice la Biblia, y llegará el momento, ¿no? ¿Sabremos un día qué pasó en el Mundial?
1: Bueno, yo creo no sabemos.
0: No lo sabemos, saldrá seguramente un día o no, pero bueno, así como un día Dios sacará la luz y delante de todo el mundo, la población mundial, todo ojo le verá, todo el mundo sabrá que sí, Jesús había resucitado y estaba vivo y estaba a la diestra del Padre. Así que, bueno, vamos de alguna forma desentrañando muchos mitos y muchos engaños que muchas veces se fueron tejiendo a lo largo de la historia y demás, y cómo hoy en día esto también sucede, y cuán atentos tenemos que estar para no. Bueno, porque mucha gente seguramente esto lo creyó.
1: Sí,
0: evidentemente, lo ha creído y fueron engañados. Por esa razón, hay que examinarlo todo. La palabra de Dios es nuestra principal fuente. Aquellos que seguramente estuvieron atentos a Jesús y le creyeron, por más que le dijeran de que era un mito, de que los discípulos habían venido, se habían llevado el cuerpo, ellos sabían que había resucitado, porque Él cumplía su palabra. Por eso es tan importante creer, leer, por supuesto, la Escritura, ¿no?
1: La verdad que sí, creo que eso... hoy en día no hay nada que pueda contrastarse con los hechos, ¿no? Sí. Con la realidad. Hoy en día la mentira, el engaño se mueve a través de en secreto, ¿viste? Sí. Todo en supuestos. Pero claro, lo termina confirmando los hechos, la realidad. Y creo que lo que Jesús también mostraba echaba por tierra todo lo que se decía de Él, de alguna forma, sí, ¿no? Sí. Porque lo trataban de mentiroso, de todo, ¿eh? Y se decía absolutamente de todo. Hasta, bueno, justamente hasta en el día de su muerte. Evidentemente que mucho no lo creía. Y sin embargo, bueno, por supuesto que es lo que se terminó pasando y es lo que se terminó también concretando, ¿no? O sea, creo que no hay manera de que se resista el engaño, ¿no? En algún momento todo sale a la luz.
0: Totalmente.
1: Y todo lo que aquellos, de alguna forma, que a través del engaño intentan ocultar algo o tapar algo, en algún momento vos sabés que Dios lo saca a la luz, porque Dios es la verdad. Él es el camino y la verdad y la vida, ¿no? Y creo que no hay mejor manera de hoy poder vivir en un mundo de engaño que siendo honesto, siendo transparente, que siendo auténticos de alguna forma, ¿no? Y yo creo que eso era lo que Jesús hacía. Él no venía a engañar y no venía a mentir absolutamente a nadie, no lo hizo en ningún momento. Entonces él vino y él se presentó justamente como tal, como el Hijo de Dios, y muchos se burlaron, no le creían. Claro. Y lo trataron como hicieron absolutamente, orquestaron, planificaron absolutamente de todo para decirle, no, este es un palabrero, nada más. Y sin embargo, Jesús respondía simplemente con los hechos, ¿no? La cruz, yo creo que fue la mejor evidencia de todo lo que se encargaron de mentir y de engañar. Fue la muestra real. Fue la muestra real de lo que realmente Jesús decía, ¿no? Entonces nosotros tenemos que quedarnos con eso, ¿no? Uh-huh. Con lo que realmente hoy no resiste al engaño, que es la verdad. Y la verdad es que justamente proviene de Dios y que viene, y por supuesto, sale de Dios, de su palabra y también de sus hechos, ¿no? Creo que hoy los frutos son los que van a hablar de lo que nosotros muchas veces decimos, ¿no? Y eso es lo que muchas veces también tenemos que seguir nosotros, ¿no?
0: Claro.
1: O sea, ¿cómo me doy cuenta que este tipo es un engañador, es un mentiroso? Bueno, basta con solamente ver los frutos, ¿no? Creo que los frutos van a dar cuenta de lo que es capaz de hacer esa persona y qué es lo que no es capaz de hacer también, ¿no? Jesús, él dijo que iba a morir y resucitar también al tercer día. Y no fue simplemente como algo, lo utilizó como para que el mundo creyera, pero era un engaño. No, lo dijo y fue, y se concretó. Uh-huh. Y se concretó. Y aquellos que creyeron, justamente le vieron. Y lo vieron haber resucitado y creyeron, ¿no? Pero bueno, lamentablemente hoy creemos en tantos engaños, Dani, que después a la larga, después, viste, que uno se queda con la boca abierta y dice, claro, che, ¿pero dónde está lo que me dijiste, lo que me prometiste? Y no, y era otro tiempo, era en otro contexto, ¿no? Claro, resulta que te terminaron engañando con palabras que después nunca se pudieron concretar en los hechos, de alguna forma, ¿no? Entonces, creo que esto nos deja también una lección de saber en quién tenemos que creer en un mundo de engaños. Y en un mundo de engaños donde todo es falsedad y todo es mentira, y la verdad es que nosotros preferimos creerle a Dios siempre, siempre, siempre, porque lo que Él siempre dijo, bueno, se cumplió. Sí. Hasta el día de hoy, ¿eh?
0: Sí, la verdad que es impresionante, ¿no? Como la Biblia nos va dando información, la palabra de Dios, obviamente, para estar atentos. Siempre pasó, siempre sucedió desde el huerto del Edén hasta el día de hoy, y va a seguir pasando hasta que el Señor venga a poner orden en medio de tanto engaño, tanta estafa, de muchos que utilicen esta herramienta, lamentablemente, para poder dañar a personas, para subyugarlos, para manipularlos, para traer pobreza, ignorancia y demás a través de la estafa y también el engaño, ¿eh? Así que, bueno, vamos a continuar nosotros mediodía ya en nuestra provincia. Obviamente los invitamos a que se queden con nosotros porque tenemos muchísimo más todavía para seguir compartiendo.
1: Mirá las cuevas.
0: Qué lindo, esto es la cueva, ¿no?
1: Sí, la cueva.
0: Bueno, muy bonito.
1: Venimos compartiendo esa cámara en vivo desde hace ya un par de días.
0: Sí, es cierto.
1: Está soleado, ¿eh?
0: Sí, lo que me llama es como...
1: Pero nieve.
0: Sí, todavía. Digo, ese manto, ¿viste cómo estaba? Como
1: sí,
0: que...
1: parejito, ¿no?
0: Digo, esas personas no han intentado salir de su vivienda, o no sé qué pasó, ¿no?
1: No sé,
0: además, sabéis si hay gente todavía ahí, porque viste que hay mucha gente que fue evacuada, ¿no? Muchos que trabajan. Bueno, hay gente que vive en la zona que, bueno, tienen que estar abriéndose paso todo el tiempo para... O sea, cuando hablamos de contratiempos hablamos de esto, ¿no? Debe ser incómodo estar viviendo, imagínate, con esa pared de nieve alrededor.
1: Ah, no, claro.
0: Yo no sé qué pasará con el tema del frío, qué pasará con el tema de la humedad, qué pasen muchas cuestiones, ¿no? Pero bueno, nada, esos son los contratiempos que muchas veces pasan, pero es una... Va a ser una bendición sin duda alguna para toda nuestra provincia, ¿no? Lo que engrosa esto, los glaciares, ¿no? Que alimentan las cuencas de nuestros ríos y que sirven para el riego en el verano y demás, la verdad que es una bendición. Esperemos que siga y que, bueno, que pase todavía aún más del mes de julio y agosto y que continúe nevando, porque realmente para nosotros como mendocinos también es muy, pero muy importante. Una provincia agraria como la nuestra, que hoy se trata esto de virar para otro lado y no darle tanta preponderancia, tanta importancia a los sectores agropecuarios y demás aquí en la provincia, seguirá siendo una provincia agropecuaria sin duda alguna, y es importante esto, ¿no? Es importante que nieve, ¿no? Porque la verdad que es un alivio para el riego y demás. Bueno, nosotros vamos a regresar en minutos. Obviamente los dejamos con esta hermosa imagen, después seguramente música, y seguiremos seguramente junto a ustedes

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Gracias, Señor. Oh, gloria a Dios. Aleluya.

0: 12:30 y aquí estamos, continuamos con ustedes, ¿eh? Bueno, continuamos en este día miércoles, tenemos muchísimas cosas todavía para seguir compartiendo, ¿eh? Recuerden que miércoles, Shema Familia, ¿eh? Si querés ser parte de uno, simplemente tenés que comunicarte con nosotros. Bueno, desde acá te vamos a ir orientando, por supuesto, para que, ¿por qué no?, el día de hoy seas parte de un Shema Familia, ¿eh? Así que los invitamos a todos para que sean parte de uno. ¿Qué es un Shema Familia, Ezequiel?
1: Bueno, un Shema en Familia, sí, es el lugar que sí está adaptado y pensado para, bueno, estudiar las Escrituras.
0: Claro.
1: Y estudiar implica y significa aprender a escuchar la voz de Dios.
0: Por supuesto. ¿No?
1: Y eso es lo más importante, porque hoy, ante tantas voces, Dani, que hoy están dando vueltas, indudablemente que muchas de esas voces traen engaño,
0: claro,
1: aunque no le guste lo que le digamos. Es así, es así. Creo que la única voz que hoy es preciso escuchar es la voz de Dios, sabiendo de que de Él no viene mentira, de Él no viene falsedad, al contrario, Él es la verdad. Por esa razón creo que hoy escuchar la voz de Dios, o como en otras palabras es la hora Shema, es más que necesario, Dani.
0: Sin duda, totalmente.
1: Uno lo cree y lo entiende también de esa manera.
0: Sí, tal cual. Así que todos, sí, obviamente, los invitados para que el día de hoy sean parte de un Shema Familia. Solamente tenés que comunicarte con nosotros. Bueno, vamos a avanzar. Vamos a contarles algo de información de noticias que tenemos a esta hora de la mañana, repasando algo de actualidad, por supuesto. Y en esta oportunidad tiene que ver con, bueno, lo que está pasando en Alta Montaña. Nosotros le decíamos hace un momento, es importante el temporal de nieve que mejora el panorama hídrico, pero la primavera será un desafío para el riego. Según señalan algunos especialistas, las intensas nevadas están mejorando un poco las reservas de agua en la cordillera, pero prevén temporales durante al menos 2 semanas y un año por encima de la media. En 20 años nunca se vio algo así, es lo que dicen, por ejemplo, diferentes especialistas de lo que está pasando ahora justamente en la alta montaña. Rolando Abaca, que es jefe de pistas de los Puquios, quien, bueno, hablando de la acumulación de nieve, que es hasta de 4 metros.
1: Bueno, muchísimo.
0: Mucha,
1: ¿no?,
0: nieve, mucha,
1: sí,
0: nieve.
1: Mucha nieve.
0: Sí. Bueno, a ambos lados del Paso Internacional y Cristo Redentor, de 2 o 3 metros en Penitente, por ejemplo, esta nevada que desde hace ya una semana cubre la alta montaña, dejaron una postal inédita en los últimos años, y más allá de las complicaciones de los casi ya 100 evacuados, representan una de las mejores noticias para el sistema hídrico provincial. Pero especialistas coinciden en que el invierno venía bastante flojo. O sea que es un regalo esto que está pasando, y el temporal permitió recuperar buena parte del déficit acumulado. Según señalan estos especialistas, el pronóstico continúa siendo favorable, con nuevas tormentas de nieve previstas para los próximos 10 o 15 días, impulsadas por este patrón climático asociado al fenómeno del Niño, que también está afectando al centro de Chile, con inundaciones en Coquimbo y La Serena. Todo es parte del mismo fenómeno, ¿eh? La verdad que es para tener en cuenta. Gracias a Dios acá nos ha beneficiado, ¿no? Más allá de esta cuestión de los evacuados y más, pero hay que decir que las imágenes de Chile son realmente tremendas, ¿no? Todo es parte del mismo fenómeno climático, el Niño, que afecta a Chile de esta forma, lo que está pasando en Coquimbo y La Serena, mucha gente en una situación bastante compleja, y lo que pasa aquí en alta montaña, aquí precisamente en Mendoza, con este tipo de nevada. Sin embargo, todavía se está lejos de resolver el problema del agua para esta temporada en Mendoza. Desde el Departamento General de Irrigación, Rubén Villodas, que es director de gestión hídrica, recordaba que la nieve acumulada permanece en la cordillera y no llegará a los ríos hasta que, bueno, aumenten las temperaturas. Mientras tanto, la próxima temporada de riego dependerá principalmente del agua almacenada en los embalses. Así que esto también es para tenerlo en cuenta. Uno a veces desconoce, no ignora cómo es el proceso de todo. Nosotros, bueno, sabemos que cae nieve, se acumula, genera, engrosa los glaciares, el tema de las cuencas de agua y demás. Pero es otra cosa lo que pasa con los embalses, que lo que va a pasar para esta primavera, según señalan, es esa agua que ya está acumulada, que no es tanto, hasta que llegan las temperaturas más altas, que yo creo que deben ser a partir de diciembre, que es cuando comienza más ese deshielo, ¿no? Por eso, aunque las perspectivas mejoraron de manera considerable, la primavera aparece como el periodo decisivo para confirmar si este invierno permitirá dejar atrás otro año de escasez hídrica. Por otro lado, Maximiliano Viale, que es un meteorólogo, explicaba que antes de este episodio prácticamente no había nevado en la cordillera. Bueno, se lo mostrábamos, ¿no? Había una desolación, ¿no? La verdad que desde las pistas de esquí que te mostraban, bueno, justamente los cerros y demás que lo utilizan para pistas de esquí, no se veía absolutamente nada, todo seco y demás. Sin embargo, estas tormentas de los últimos días modificaron este escenario y llevaron la acumulación de nieve, ya representa hoy en día cerca del 60% del promedio anual. Así que, pero bueno, evidentemente todos llaman a que haya mucha cautela para ver qué sucede en la primavera. Mientras tanto, el Niño mantiene el pronóstico de tormentas de nieve. Esto sí es una buena noticia. Viale también sostenía que el actual temporal todavía no terminó, aunque lo que viene en las próximas semanas será más leve, según indicaron. Bueno, hay más, obviamente, más datos para contarles. En este caso, Irrigación está bastante entusiasmado. Bueno, o sea, los funcionarios, la gente que trabaja, bueno, justamente en esta área, y ponen o siguen poniendo el foco en la primavera. Desde el Departamento de Irrigación celebran estas nevadas, aunque advierten que todavía es prematuro asegurar cómo será la disponibilidad de agua durante la próxima temporada de riego. Explican, dado que estamos en pleno invierno, el agua contenida en la nieve todavía no alimenta los ríos porque las temperaturas continúan siendo bajas en alta montaña y por eso durante el inicio de la temporada de riego, prevista para el próximo mes, el sistema dependerá principalmente del agua almacenada en los embalses. Así que, bueno, se verá, ¿no? A medida que vaya pasando el tiempo, las semanas, los meses y demás, cómo va repercutiendo esta nevada o si tendremos que esperar más para meses de más calor para que se sienta realmente.
1: Hablando de fenómenos, ¿sabes que hay una alerta por el Super Niño que también, yo creo que está relacionado también con eso, porque hay gobernadores que están pidiendo que se apuren medidas, ¿eh? Incluso van a preparar una cumbre con Karina Milei y Diego Santilli. Uh-huh. Son provincias del norte y también del litoral que prevén que por esta alerta por el Super Niño lleguen fuertes lluvias y sí, afectaciones en distintos sectores productivos. Esta quizás la otra cara, ¿no? Que trae, claro, también este Super Niño. Así que, bueno, indican que el Super Niño es un fenómeno que, bueno, puede llevar sequías, desde sequías o inundaciones, sí, incendios, ola de calor, todo en simultáneo. Claro, ¿no?
0: Sí. Y bueno, mirá con lo que está pasando en Chile, por ejemplo, ¿no?
1: Claro.
0: Con inundaciones y demás, y acá en Mendoza con el tema del temporal de nieve, ¿no?
1: Totalmente. Entonces, sí, claro, se están preparando y sostienen que hay una estimación de un 63% de probabilidad de que de un niño muy fuerte entre noviembre y enero, y lo que podría posicionarse como los eventos más grandes de lo que existen registros históricos estables. Ya estamos en el Niño, decía un climatólogo del Servicio Meteorológico Nacional, con este escenario que están viviendo varias provincias. Nosotros lo estamos viendo con el tema de la nieve y este temporal, pero bueno, se puede presentar de diferentes maneras, ¿no? Entonces, hay muchos gobernadores regionales que están apurando para que se concreten medidas para esperar este Super Niño que bueno, ya está presente y bueno, que prevé que en los próximos meses sea todavía más fuerte.
0: Más fuerte. Sí. Bueno, ya lo adelantaban nuestros pastores algunas semanas atrás, ¿no? Que esto de, bueno, justamente de esta situación que podría acelerar esta clase de situaciones climatológicas de esta parte del mundo. Vamos a ver, ¿te parece lo que está pasando en Chile? Un informe de las inundaciones y todos los desastres que está, lamentablemente, de lo que está pasando, ¿no? Parte del mismo fenómeno, nada más que, bueno, como decíamos recién, puede venir de diferentes maneras, claro. En este caso, en Chile azota con lluvias, inundaciones y demás, acá en Mendoza, acá en Argentina, en las diferentes provincias y demás, con tremendas nevadas. A ver si lo tenemos por acá para poder escucharlo y verlo.
2: Ciudades enteras inundadas y uno de los temporales más intensos de los últimos años. La región chilena de Coquimbo y parte de la región de Atacama se enfrentan a los estragos causados por inundaciones y deslizamientos de tierra.
3: lamento terrible para toda la gente, por el hecho que hay personas fallecidas ya, a los que no les pasó nada, igual le afecta de la misma forma. Personas fallecidas ya es otra cosa. Es una tragedia para todos los que vivimos allá en Cruz de Caña, para que la autoridad se pueda poner la mano en el corazón y ya intervengan de una vez. Las calles, la luz, que estamos olvidados, estamos alejados de la mano de Dios realmente. Imagínense con Guaguita que vamos a agarrar en un aluvión. Si no lo hubiese apoyado la autoridad, agradecidos estamos.
2: Ante la emergencia que mantiene a 138.000 hogares sin electricidad y al menos 120.000 sin agua, el gobierno declaró medidas excepcionales.
4: Pudimos evaluar a ver en qué momento se decretaba el estado de excepción de catástrofe y solicitarle, como corresponde en las regiones o provincias que se determine, la activación de este estado de excepción constitucional, y hemos determinado que esto se realice en la región de Coquimbo y en la provincia de Huasco.
2: El temporal que se relaciona con el fenómeno del Niño inició el 16 de julio en el centro y sur del territorio chileno y ha afectado a 10 de las 16 regiones del país, donde se han registrado rachas de viento de hasta 160 kilómetros por hora y precipitaciones que superan los registros históricos.
0: Bueno, así repercute entonces el fenómeno del Niño en nuestro país como Chile y bueno, como lo que está pasando también aquí en Mendoza. Bueno, vamos a seguir aquí en lo que pasa aquí en nuestra provincia, yendo un poco a lo que sucede en este caso en las rutas. Ya se viene hablando un poco de la concesión de la Ruta 7, ¿no? ¿Y cuáles son las tarifas de peaje que ofertaron las cuatro empresas de los lugares donde se va a cobrar peaje en la Ruta Nacional número 7? El día de hoy finalmente se abrieron los sobres con las ofertas económicas de la licitación para concesionar estos 329 kilómetros de la Ruta Nacional número 7. Las propuestas se definieron por el valor del peaje que cada empresa pretende cobrar. Bueno, esta licitación nacional para concesionar durante los próximos 20 años un tramo de estos kilómetros en la Ruta 7. Bueno, para ir rápidamente al dato, ¿no? La propuesta económica quedaron conformadas de la siguiente manera. La Ollero Construcciones, lo que ofertó en este caso en cuanto a lo que se cobraría o cobrarían ellos de por peaje sería algo así como 3.090 pesos. Cartelone Construcciones, 3.544. CPC S.A. 3.740. IEB Construcciones y Trading MRG ofertó 390 pesos. Perdón, 3.921 pesos. Ahí está, ahora sí. Serían las ofertas. ¿Con cuál se quedará el gobierno? ¿Qué es lo que generalmente pasa? Se queda con la más cara.
1: Con la más cara seguramente.
0: Bueno, esperemos que no.
1: Ah, no.
0: Esperemos que no, pero bueno, generalmente suele pasar así, ¿no? De todos los oferentes, todas las ofertas, generalmente el gobierno por alguna razón se encarga de quedarse siempre con la más cara, ¿no? Pero bueno, vamos a ver. Esto, en esta instancia, las propuestas fueron evaluadas ya en función del valor del peaje que cada oferente pretende cobrar en caso de quedarse con la concesión principal del Corredor Internacional de Mendoza. Las cuatro ofertas presentaron diferencias de algo así como 831 pesos más o menos. Pero es un... Imagínate, miles de vehículos también haciendo mucho dinero. Y bueno, nada, es una situación que se está analizando segura o se va a analizar. Bueno, después hay más datos que tienen que ver con qué incluye la concesión y demás, pero creo que es el dato más fuerte es este, ¿no? ¿Cuál es el número que presentaron estas cuatro empresas de cuánto cobrarían de peaje en caso que una sea elegida? Y bueno, los números eran los que les mencionábamos recién. ¿Qué decidirá el gobierno? Lo sabremos seguramente en los próximos meses. Bueno, crecieron las exportaciones, pero Mendoza cayó en el ranking de las provincias con más ingresos de divisas. Según indicaron, la provincia exportó 838 millones de dólares en el semestre, pero representó apenas solamente el 1,5% del país. O sea que está muy bajo realmente, ¿no? El número no es bueno, porque Mendoza podría exportar mucho, pero mucho más, ¿eh? Este dato surge de este informe que dio el INDEC sobre la balanza comercial argentina durante el mes de junio, es decir, que sobre el saldo entre las exportaciones y las importaciones de bienes en todo el país y específicamente en cada provincia y región también económica. Mendoza, bueno, no ha generado buenos rendimientos para el mes de junio, exportó bienes por 141 millones de dólares, lo que representa un incremento de un 21% respecto a junio del año pasado. Sin embargo, sufrió una contracción del 13% respecto al mes anterior, según indicaron. Habrá que ver qué pasa, hablando justamente de las exportaciones e importaciones, qué pasa con este nuevo régimen, ¿no? Del puerta a puerta, ¿no?
1: Los
0: comercios, en este caso las pequeñas, los pequeños productores o pequeñas y medianas empresas aquí en Mendoza lo pueden aprovechar. La verdad es que se abre una ventana muy interesante para aquellos emprendedores y demás que generan, que producen diferentes productos, de poder tener esta ventana al mundo y poder tener la libertad de poder hacerlo, ¿no? Es muy interesante, así que se verá seguramente más adelante cómo funciona y seguramente cómo lo aprovecha el comerciante mendocino también, Bueno, hablando justamente del tema de comerciantes y en este caso farmacéuticos que están enfrentados por la nueva regulación de medicamentos. Bueno, la verdad que Schwarzenegger, desde que asumió en este caso como en el lugar que lo ocupa, ¿no? En las funciones del gobierno nacional de modernizar muchas cosas y demás, bueno, ha generado realmente bastantes situaciones que ha dejado enfrentados a diferentes sectores. Pero bueno, son cambios que se proponen, ¿no? En este caso proponen habilitar la venta de fármacos que no requieran de receta fuera de las farmacias. Esto hace de que en una verdulería, en un kiosco, te puedan vender alguna especie de medicamento. Exactamente, ¿no? Así que esto, evidentemente, a las farmacias no les gusta para nada, porque estarían perdiendo clientela. La idea es ampliar el comercio digital y flexibilizar el funcionamiento de este sector. Esa es la idea. Bueno, la verdad es que es interesante cuando hablamos acerca de qué hay detrás de todo esto. Uno piensa, viste, que por ahí quizás lo que te presentan es una cosa y termina siendo otra, ¿no? La verdad es que siempre hay que estar, el pastor lo decía un poco el día de ayer, hay que estar atento siempre a la letra chica. Porque te lo presentan de una forma, genera un poco esta dinámica media de enfrentar a los comerciantes y demás. Y por otro lado, realmente está ideada o está diseñada para otra clase de cosas que a veces ni siquiera imaginamos. Es tal cual como eso, ¿no? Bueno, ¿viste qué pasa con el RIGI? Que se lo presenta como esta enorme oportunidad de inversión para las pequeñas y medianas empresas y demás. Bueno, atado al RIGI hay diferentes cuestiones que son bastante interesantes, que por ejemplo estaba causando bastante, por lo menos debate en San Juan, donde, bueno, acuñado al RIGI, en este caso una empresa, planea traer, instalar en este caso, en San Juan, prácticamente es una ciudad, literalmente una ciudad, que tiene que ver con minería, si no me equivoco.

0: en empresa, bueno, y toda la cuestión, pero a veces no desconocemos realmente para qué está ideado y esto está generando. Lo pueden buscar si quieren hacerlo. Hay un poco de debate en cuanto a esa situación que se presenta en San Juan. Bueno, imagínate la ciudad china.
1: No, claro, sí, instaladísimo.
0: A veces uno piensa eso, ¿no? De que, bueno, la mano de obra y cuestiones por el estilo. Pero no, es justamente, ¿no? Viste, en cuanto te construyen una cuestión de estas, con esta logística con la que cuentan los chinos y demás, ¿no? Bueno, aunque el texto todavía debe atravesar el proceso legislativo, la propuesta ya despertaron posturas encontradas entre los especialistas, mientras algunos, estamos hablando ahora de lo que pasa con los farmacéuticos y los comerciantes, ¿no? Algunos sectores comerciales consideraron que la iniciativa aumentará la competencia y mejorará el acceso a determinados productos. Desde el ámbito farmacéutico advierten que la desregulación podría, bueno, afectar la seguridad sanitaria y favorecer la automedicación. Bueno, siempre se habló de eso, ¿no? Y bueno, son dos posturas que están totalmente encontradas, ¿no? Así que los cambios que está proponiendo el gobierno, en este caso, que es buscar modernizar el sistema farmacéutico, incorporando herramientas digitales, eliminando restricciones que, según el Ejecutivo, en la actualidad limitan la competencia. Así que, bueno, se verá nada, esto ya prácticamente es un hecho, ¿no? Hay diferentes advertencias. Por ejemplo, ¿qué es lo que dicen desde el Colegio Farmacéutico? Que Mendoza es completamente diferente. En este caso, la presidenta Beatriz Cucci sostenía que el medicamento no puede ser considerado un producto de consumo masivo y que su comercialización debe mantenerse dentro del circuito sanitario controlado. Claro, pasa que en una farmacia, vos fíjate que más allá de que el que te lo esté vendiendo no es un médico, pero es alguien quien conoce de la droga, ¿no? Y viste que a veces te dicen, mira, no te lleves esto, aunque es una venta libre, te recomiendo este.
1: ¿Por qué? Exacto.
0: Porque sí, lo hablas del conocimiento, sin el ánimo de menospreciar ni nada por el estilo, pero un verdulero, por ejemplo, que uno se va de verdura,
1: ¿qué te
0: puede decir?
1: No te puede decir, claro.
0: Quizá no, te va a decir, llévate este.
1: Te lo va a vender y...
0: Exactamente, por eso... Y es un tema, ¿no? Así que, bueno, seguramente van a haber más cortocircuitos seguramente en cuanto a esto, ¿no? Bueno, Home Banking Municipal. El gobierno le giró los departamentos más de 22 mil millones de pesos, además de la coparticipación de julio. Mendoza va a distribuir casi 237 millones provenientes del canon extraordinario de producción y la renta extraordinaria petrolera entre los municipios. Vos fíjate que el número es grueso, pero fíjate si lo dividís entre los departamentos. ¿Cuánto le va a quedar a cada departamento? Y hoy en día, lo que le vaya a quedar a cada departamento no es tanto lo que puede ser un... Obviamente, siempre tiene que ser muy bien administrado y demás, ¿no? Yo siempre pienso en esto, en cuánto se habla, viste, de las regalías. Cuando se habla de la explotación minera, se habla de la explotación de hidrocarburos, se llama, uno piensa con una de las industrias más importantes del mundo, como la minera y la de hidrocarburos, y decís, bueno, pero de verdad que si estas son las regalías... 237 millones para repartirlo en todos los municipios.
1: No es mucho.
0: Así que, bueno, nada, finalmente el gobierno autorizó esta transferencia de estos 22.665 millones a los municipios correspondientes a la primera quincena de julio del 2026 y a la distribución también de los fondos provenientes de la activación hidrocarburífera. Cambiando de tema, a ver, ya aquí estamos, otro dato también, el de la COVID, ya lo manejamos bastante. Bueno, sigue, obviamente en alerta lo que está pasando en alta montaña. ¿Sabés qué pensaba? Que lo contabas el otro día vos.
1: Sí.
0: Pensaba, digo, viste, uno siempre piensa que el ciudadano de montaña, que uno siempre, a veces que es un engaño, hoy podemos decir que es un engaño, no todos son así, obviamente, ¿no? Pero uno cuando piensa, viste, en el puestero,
1: en
0: el medio de la montaña, qué persona tan...
1: Qué laburador honesto.
0: Laburador honesto, olvídate, te van a... No, bueno, lamentablemente se habla de esta incursión de estas familias delictivas que se van a vivir a alta montaña. Yo no sé si escapando de algo, lo usan como un cuartel general, qué sé yo. Pero bueno, se habla de los piotos. ¿Qué son los piotos? Una familia muy conflictiva montañesa Que quedó envuelta, bueno, recientemente en el crimen de un adolescente en Polvareda, ¿no? Estamos en Polvareda, es el lugar donde justamente está nevando muchísimo ahora.
1: Sí, sí, sí.
0: Y demás. Imagínate alguien que se quedó varado y se va a golpear la puertita. ¿Me pueden dar una mano?

0: no, sabes que
1: wow, qué loco, ¿no? Qué tremendo, donde muchas veces quizás el lugar te puede llegar hasta servirte como una de no sé, para engañar a la visual, ¿no? De repente vuelvo a repetir, vos andás por esos lugares y no, andá, es una persona del lugar, es un lugareño. Y
0: o sea,
1: además,
0: no sabés con qué te vas a encontrar.
1: Claro,
0: ahora,
1: ¿no? No sabés con qué te vas a encontrar, ¿no? Y lamentablemente se está dando esta situación en Polo Areda, nada más y nada menos, ¿no? Es en la precordillera, donde hay barrios o lugares donde hay puesteros y demás, donde lamentablemente habitan están habitando estas familias muy, pero muy conflictivas, delincuenciales. Hablando de lo que pasa en alta montaña, se dio a conocer una misión que llevó adelante un puestero, justamente, esta es otra clase de puestero, o de lugareño, para rescatar 18 vacas. ¿Te acordás de las imágenes que se brindaban, por ejemplo, lo que pasaba en el sur, cuando las ovejas que estaban todas tapadas con nieve?
0: Sí,
1: creo que
0: sí,
1: fue
0: sí.
1: El invierno pasado, si no me equivoco, ¿no? Bueno, si no me equivoco, o la anterior. Bueno, pasó acá en Mendoza esto. Bueno, donde un puestero justamente tuvo esta tremenda misión de tener que rescatar, se le habían perdido, bueno, un gran número de animales, ¿no? Que eran parte de lo que él cuida, lo que él produce y demás. Decía que, bueno, justamente hablando de eso, ¿no? Que no va a ser una tarea sencilla. Los animales no están demasiado lejos del puesto. La enorme acumulación de nieve transformó un trayecto habitual en una travesía que va a demandar toda la jornada entre la ida y el trabajo, el arrear al ganado de regreso. Este puestero, de nombre Roberto, calcula que recién volverá cuando caiga la tarde del día de mañana, podría llegar a tener resultados positivos en cuanto a esa situación que le toca vivir como laburante, como trabajador en esta situación. Así que, bueno, nada. Pensé que había algún video, no lo hay, qué macana.
0: Pero bueno, las imágenes se notan, ¿no?
1: Sí, imagínate, ahí está. Sí, tal cual.
0: Una cantidad de caballos y que ante ese terreno difícil, ¿no? De avanzar,
1: sí,
0: también, ¿no?
1: O sea, sí,
0: no sé cuál es la reacción
1: del animal.
0: Natural del animal, claro. O quedarse en el lugar, o no sé, buscar otros lugares, no sé.
1: Tal cual.
0: Porque si necesita la guía, justamente es porque le cuesta quizás volver ante la imposibilidad del terreno, ¿no?
1: Sí. Bueno, hablando de alta montaña, la verdad que se ha transformado casi en un clásico, no está bueno, esto de encontrar personas que quieran pasar con armas. ¿No? Que lo venimos hablando ya hace tiempo. En este caso se dictó una prisión preventiva para un empresario que quiso pasar a Chile con un arma. ¿Qué les pasa? No sé, será por una especie de... Bueno, se habla de la inseguridad en Chile, viste, aquellos que van llegando a Santiago y demás y todo lo que ha pasado. Yo imagino que quizá lo harán por eso, evidentemente también por otra clase de situaciones. La Corte de Apelaciones de Valparaíso confirmó la medida cautelar contra un empresario argentino detenido tras un control en el Paso de los Libertadores. La investigación por presunto tráfico de armas y contrabando va a continuar durante los próximos meses, así que quedó en esa situación, ¿no? De prisión preventiva para este conocido empresario también, ¿eh? Policías y penitenciarios podrían obtener la licencia profesional. Además, de la fundación desarrollará también actividades y capacitación en la base Cóndor del Cuerpo de Aviación Policíaca y demás, ¿eh? Así que desde el Ministerio de Seguridad incorporaron esta nueva instancia de capacitación sin costo, ¿eh? Mirá qué bueno, muy bien, destinada para el personal de la Policía de Mendoza. El servicio penitenciario podrán, bueno, los que trabajan podrán obtener licencia nacional de conducir profesional. Muy bien, ese es una buena herramienta seguramente para ellos también. Bueno, yo creo que estoy al día. Quería terminar con esto, lo que está pasando con esta cantante española, después que ¿qué es lo que pasó? Ella, ¿cómo se dice? Compartió, si no me equivoco, una imagen de otra persona también, conocida en el mundo, y cuestiones por el estilo, que generó un revuelo acá en Mendoza, en la Argentina, en Mendoza también, incluido, por supuesto, sobre esta... Es una cantante española.
0: Sí, exactamente. Que bueno, tenía pautado, claro, su gira aquí en Argentina, sí. Bueno, yo no sé, que tenía como 5,
1: claro.
0: Movistar Arena o algo así. Y claro, terminó posteando o dándole como un me gusta, una reacción de otra conocida, otra chica, otra mujer.
1: Que hablaba mal de la Argentina en
0: cuestión. Que claro, hablaba de las perlas, ¿no?
1: Claro, sí, que es una forma
0: despectiva
1: de tratar bueno, en este caso se relacionaba con la Argentina y demás. Así que, bueno, lo que llama la atención es que hay una fuerte campaña y que están mucha gente que, o sea, ya tenía, creo que tenía, sí, 5 Movistar, o sea, 5.
0: Sí, sold out tenía, sí.
1: Claro, todo vendido. Exactamente. Y que, bueno, mucha gente comenzó a pedir el reembolso acá en Argentina. Y una fuerte campaña en redes sociales y, bueno, qué sé yo, motivando a que los argentinos no tenían que ir a ver el recital o el espectáculo de esta persona. Así que, bueno, todo esto, lo que está dejando este mundial.
0: No, tremendo. Pero ¿qué pasó? Tremendo. O sea, ¿qué dijo la
1: española? No, se le pedí disculpas y cuestiones por el estilo, pero parece que es irreversible, ya es como que quedó, viste, la tildaron de no sé, anti-argentina y cuestiones por el estilo, así que allá se ve qué va a pasar. Pero bueno, no, lo que pasa es esto, ¿no? Porque lo mencionaba por lo que sucede y lo que pasa en redes sociales y lo que está dejando también este espectáculo mundial de fútbol que ya terminó la semana pasada, ¿eh? Así que se van a encontrar mucho de esto seguramente en redes sociales. Bueno,
0: una cortita, hablando un poquito del engaño, escuchá esta historia, perdió su perra, perdió su perrita Pamela, que perdió a Sol.
1: ¿Quién su perra? Perla. Claro, ¿la perra se llama Pamela?
0: No, es Sol, se llama.
1: Perdón, sí.
0: Esto es una historia que se desarrolló en Villa Fiorito, sí, en Buenos Aires. Y mientras intentaba encontrarla a través de las redes sociales, fue víctima de 2 intentos de estafa.
1: Oh.
0: Los engaños incluyeron una imagen creada con inteligencia artificial.
1: Que tenía la perra.
0: Claro, y los engaños incluyeron esta, una imagen artificial y una falsa videollamada de WhatsApp con el objetivo de obtener qué cosa, la recompensa,
1: dinero, claro, sí.
0: Obtener dinero o acceder también a la información personal. Así que, bueno, la desaparición de esta mascota llevó a Pamela a difundir la foto de Sol, de su perra. Bueno, la compartió en distintos grupos.
1: Claro.
0: De WhatsApp y en redes sociales. ¿Y qué es lo que pasó? Esa exposición, ¿quiénes la usaron? Bueno, malviviente, delincuentes, que intentaron sacar ventaja de esa situación. Y el primer contacto fraudulento ocurrió 3 días después de que la perra desapareciera, cuando un desconocido le escribió cerca de las 11 de la noche. Le escribió y, bueno, le dijo que tenía su perra, ¿no? A los 3 días que desapareció, cerca de las 23 horas, me escribe una persona mandándome una foto, me pregunta de dónde era y cuándo se había perdido. Vos fíjate que ella le empieza a sacar también información, ¿no?
1: Claro.
0: Y bueno, contesté rápido y me sacaron de dónde era. Cuenta Pamela, que después comparte un poco el chat. Ahí está Sol, mirá, está la perrita. Que el supuesto rescatista aseguró que su hermano había encontrado Sol mientras trabajaba en la zona y que le había llevado a una vivienda. Mirá cómo le empezó a engañar. Ante la posibilidad de recuperar a su perra, la mujer inicialmente, ¿qué hizo? Creyó que podía ser cierto. Es muy parecida a mi perra, mirando fríamente, te das cuenta de que no era, pero Pamela recordó el momento en el cual comenzó a sospechar también del engaño. Cuando pidió una segunda imagen para confirmar la identidad del animal, el hombre evitó enviarla. Y ahí se dio cuenta, ¿no? Pero después apareció otro, el segundo intento, que fue una videollamada falsa por WhatsApp, que recibió un mensaje también de que afirmó que su hija había encontrado sola a la perrita. Y le propuso hacer una videollamada para mostrarle a la perra. Mira. Y confirmar que se trataba de ella. Sin embargo, al iniciar la comunicación, la pantalla quedó completamente negra. Y aseguró que estaba viendo al animal, pero Pamela no podía verla.
1: Claro.
0: Entonces me dice, acá está, ¿la ves? Le dice, no la veo. Le digo que no, que sí se veía. Y me dice, no, espera que le tire un error. Y ahí le cortó y pidió que le mandara una foto y no contestó más.
1: No.
0: Tremendo. Sí, la verdad que... bueno, y se terminó, bueno, conociendo la noticia, porque, bueno, la forma en la cual intentaron engañarla y estafarla a esta chica. Mirá vos, con una perra, ¿no? Utilizando la inteligencia artificial, utilizando videollamada falsa, de todo, ¿no? Así que, bueno, mira, hacen de todo. Uno no se puede fiar de nada.
1: Hay que estar muy, pero muy atentos y tener mucho, pero mucho cuidado, pobrecita la perrita. No la encontraron nunca.
0: No la encontraron, mira, todavía siguen publicando, ahí está Sol, y qué bueno, y esta es la publicación que se viralizó.
1: Claro, mirá vos,
0: Pobrecita.
1: Hay que estar muy atento, el engaño está latente, bueno, ni hablar con lo que se hace con las redes sociales, con la inteligencia artificial, es tremendo, ¿no?
0: Claro.
1: Es impresionante, así que hay que examinarlo absolutamente todo, porque podés estar muy cerca de ser engañado si no lo haces, Bueno, nos vamos, estamos nosotros cerrando el día de hoy, por lo menos en esta primera parte del día. Después Vane seguramente llega por la tarde a partir de las 4 de la tarde para hacerles compañía. Bueno, tenemos también el día de hoy entonces a las 21 horas la serie La Casa de David, ¿no? Si no me equivoco.
0: Sí, sí,
1: la
0: sí,
1: casa
0: correcto.
1: De David el día de hoy. Y bueno, ahora en la siesta también tienen programación, así que tienen muchísimo más para seguir disfrutando. ¿Algo más, Ezequiel? ¿Tiene algo más para añadir?
0: No, nada más. Estamos al día y bueno, hoy tenemos la hora de llamar, como decías. También. Y bueno, a prepararse con todas las actividades que tendremos próximamente.
1: Abrazo eterno para todos, Dios mediante. Nos reencontraremos seguramente mañana para seguir junto a cada uno de ustedes. Mañana a las 11 de la mañana, la hora es, no se lo pierdan por nada del mundo. Abrazo eterno, chau, gracias. Bueno, Vanexa, ya adelanté temas de trabajo, organicé mis horarios, así que ya está, imagínate, salí a correr un rato.
2: Confirmado, tu nivel de productividad aumentó 43%.
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1: Bueno, estamos aquí, claro que sí, estamos aquí, estamos con vos, estamos allá y estamos más allá también. Bueno, no suena raro, estamos más allá, más allá no, pero sí estamos más allá, digo, de lo que serían las fronteras. Ahí estamos. Ahora sí, estas imágenes van más de acuerdo a lo que estamos viviendo aquí, por lo menos en Mendoza. Esto no es Mendoza, tengo que aclararlo. Igual Mendoza es bonita, es bella, por donde la miremos. Pero bueno, estamos recorriendo otros paisajes invernales. ¿Qué les parece? Sí, sí, así estamos en este invierno, pero tremendo, ¿eh? Tremenda la nieve aquí en Mendoza. Los visitantes chochos, contentos. Muy bien, muy bien. Está muy bien, está perfecto. Disfruten, disfruten. Jueguen con la nieve, hagan bolitas de nieve, hagan el muñequito de nieve. ¿Qué más? ¿Qué sé? ¿Cuántas cosas se puede hacer con la nieve? El angelito, dicen todos ahí, ¿no? Ese no me animo yo, pero bueno. No, porque hay que estar ahí en la nieve, ¿no? Hace frío, pero no, la están pasando bomba, ¿eh? Yo estaba viendo por ahí los turistas ahí, a full los turistas aquí por le, dando vuelta por aquí por la provincia de Mendoza. Bueno, ahí está, primero ahí está, los saludamos ahí, ahora sí me ven, ¿no? Bueno, bienvenidos, muy buenas tardes, ¿cómo están? Qué lindo poder saludarlos, qué lindo, no, bueno, yo no los veo, pero me los imagino. Yo ya me los imagino ahí, mate en mano, ¿viste? Me los imagino allí pasando la tarde, disfrutando una tarde diferente, y como siempre, cada tarde es diferente, cada tarde es distinta. Así que bueno, ¿cómo están? Bienvenidos, ¿eh? Linda tarde la de este día, miércoles ya, mitad de semana, 22. Se pasa rápido, ¿eh? Por eso es, se hace corta la semana, se hace cortita la semana. Por lo menos a mí se me hace muy cortita siempre, pero volando se nos va la semana. Así que, bueno, como decía, me los imagino ahí, con el mate en la mano, algunos no, otros con, no sé, la pala en la mano, algunos con, no sé qué, con, ¿cómo es que, no sé, a ver, la herramienta que utilicen, ¿no? No conozco herramientas muchas, el martillo, no sé, me imagino el martillo. Escoba en la mano ahí, claro, las mujeres, las damas que están ahí limpiando a esta hora, con la plancha en la mano. Ah, ¿cuántas estarán ahí con la plancha en la mano, eh? Bien ahí, aprovechar el día que está, bueno, en invierno está bueno, ¿no? En invierno no lo sufrimos tanto el planchado, me parece, ¿no? En verano se sufre la cuestión ahí, qué cosa. Bueno, qué sé yo, no sé, con lo que está en la mano, con un destornillador en la mano, ¿con qué está ahí? A ver, lo agarramos con las manos en la masa, los agarramos con las manos en las herramientas, sería, así que, o con las manos en el mate también, si alguien está descansando, porque viste que el mate es para ese momentito de, no sé, de distensión, se podría decir, ese momentito de relax o de recreo, en todo caso, si estás en horario de trabajo, viste, tiene que ser un ratito, momentito, cortito, no mucho, ¿eh? Que hay que seguir, hay que volver, bueno, al menos que seas autónomo, bueno, que seas vos tu propio jefe, pero si no, viste, no, porque el jefe se enoja, y está bien porque hay que cumplir con los horarios, no es tomarse el ahí 30 minutos tomándose unos motos, no, pará, hay que seguir trabajando, ¿qué pasó? Y aún el que es autónomo, aún el que es el trabajador independiente, se podría decir, bueno, también, porque eso es parte de una disciplina, por supuesto, decir no. 5 minutos, 10 minutitos, nada más. Después, a seguir trabajando. Bueno, nada, donde estén, lo que estén haciendo, amigos, qué linda tarde la que tendremos seguramente. Venimos a disfrutar también la primera parte del día y una mañana muy linda, como siempre, con la compañía de Jiré Medios, que nos, justamente nos hacen más llevadera la semana. Díganme si no, La verdad que pasamos la semana rapidísimo. Ya estamos a mitad de semana y decimos, bueno, ya está, ya tenemos ahí el fin de semana a la vuelta de la esquina. Ya se nos viene el fin de con todo. Pero bueno. Disfrutando este día miércoles, un día a la vez, ¿les parece? Un día a la vez, ahí justamente, como es el tema el coro, la alabanza que cantamos aquí, un día a la vez, ahí un día, vamos a vivir un día a la vez y lo vamos a disfrutar a pleno. Que venimos de también aprovechar la programación de Jiré Medios, no sé, pero dibujitos, hace minutos ahí, yo alcanzo a ver los dibujitos, ¿viste? Cuando llego, ahí está, están proyectando los dibujitos para los más chiquitos, qué lindo, ¿eh? Bien, los chicos ahí que aprovechen a ver, los, ¿viste? Que siguieron, algunos decían, che, ¿seguirán después las vacaciones? Bueno, viste, siguieron acá nuestros amigos, compañeros, productores, dijeron, bueno, vamos a seguir con la grilla infantil, o con toda la grilla, en realidad, no solamente la infantil. 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Sé que sí, está Superlibro seguro, Superlibro, y después hay otros que no me acuerdo, pero que están muy interesantes. Ah, creo que están también Las Aventuras de Tuercas o algo así, creo que se llama. Así que también está muy, muy bueno para que los chicos puedan disfrutar de un buen contenido para ellos. Como las series para adolescentes, como documentales, como pelis. Bueno, como JT Encuentros. Hoy tuvimos JT Encuentros ahí, buenísimos JT Encuentros, que la verdad que también se disfruta, se aprende un montón, porque el tema de hoy era orden, si no me equivoco. A ver, dame un segundo, sí, lo tengo por acá. No, no lo tengo. Bueno, sí, pero era orden. A ver, voy a apelar a mí. Perdón, ¿no? A mi machete. Sí, no me voy a ir al machete, porque si no, viste, voy a decir cualquier cosa. Pero si no me equivoco, era orden. Estaba escuchando un poquito allí, alcancé a escuchar un poco nada más. A ver, ahí te lo voy a corroborar si era ese tema que lo van a volver a escuchar por... Sí, ordenar. Ahí está, orden. Bueno, venía por ahí la cuestión. Ordenar era el tema. Entonces, muy interesante que escuchamos, aprendíamos o rememorábamos, porque tema que ya fue disertado aquí en la JTI. Bueno, por supuesto allí en Jiré Medios tenés JT Encuentros donde podemos rememorar. Y los que no lo escucharon nunca, bueno, está, lo pudieron hacer. Así que esta noche también por 87.9 van a tener la repetición de JT Encuentros. La verdad que es muy interesante. No se lo pierdan, la verdad que es muy, muy bueno. Siempre, como decimos, aprender de la palabra. Así como dicen, el saber no ocupa lugar. Bueno, justamente, el saber de la palabra no ocupa lugar, al contrario. Qué mejor que llenarnos de lo que nos hace bien, de lo que te alimenta, lo que te hace crecer, lo que nos mejora cada día, ¿no? La verdad que prefiero escuchar la palabra de Dios y no estar escuchando tantas tonterías por ahí que se dicen, ¿no? Todo lo que se está armando alrededor de lo que terminó, viste, que terminó el Mundial, pero lamentablemente Argentina sigue estando en la boca de todos. Hay una campaña feroz anti-argentinos tremendo, y viste, cuando uno se pone a leer o a escuchar, te afecta, nos afecta, no sé si a ustedes, pero a mí, yo le digo, ay Dios, y te agarra como, viste, como, ay, como que, si no, ¿cómo pueden ser que digan esto de nosotros? Pero bueno, tal vez nos las ganamos, tal vez lamentablemente hicimos cosas que no tenían que ser, hay que revertir esa situación, lo podemos cambiar, pero bueno, no lo vamos a cambiar discutiendo ni nada, lo vamos a cambiar con nuestros hechos, con nuestra vida, mejor mostremos lo que somos, pero bueno, inevitablemente no te voy a mentir. A veces uno humanamente se siente como, ay, avasallado, enojado, ¿no? Airado. Yo digo, ¿cómo puede ser que estén diciendo esto de nosotros? Pero si nosotros no somos así. Pero bueno, nada, no importa. Así que la verdad que sí, hay una campaña muy, muy feroz, muy fea. Es un ambiente muy feo el que se está viviendo a nivel mundial, ¿eh? Porque esto se han sumado artistas, periodistas, internacionales, estoy hablando de otros países, obvio. No, ya sería el colmo si hubiesen acá. Bueno, aunque también, lamentablemente, a veces entre nosotros mismos nos hemos, como dice el pastor, siempre nos hemos pisado la manguera entre nosotros, lamentablemente. Ojalá que eso cambie, sin duda, eso tiene que cambiar, no puede ser así. Sí, imagínate, sí. Que nos maten los de afuera, bueno, pero que nos matemos entre nosotros. No, ahí está, ese es un problemón, ¿sí? Que te critiquen los de afuera, bueno, ya está, pero que nos critiquemos entre nosotros, que nos estemos peleando entre nosotros, ahí sí es un tema lamentable. Pero sí, ¿no? La verdad que se han sumado un montón allí de distintos medios internacionales, y que los argentinos son esto y son aquello, y que acá, que allá, que queremos echar a la Argentina del Mundial, firmemos, una cosa de loco, bueno, no importa, así que a lo que voy. Les comento esto porque obviamente que de público conocimiento, todo el mundo lo sabe, porque esto es algo totalmente público, y de verdad que es más, estamos en las tapas de todos los, bueno, en vez de estar el campeón del mundo, no, estamos nosotros, los subcampeones. Bueno, está bien, no hay problema. Estamos ahí en las tapas del mundo, ¿no? Y como que Argentina, país racista, oh, qué malos que son los argentinos. Bueno, no importa, mostremos con lo que somos, con lo que tenemos, con nuestro, porque no nos vamos a poder defender con nuestra palabras, por más que quisiéramos, ¿no? Es un, ay, quiere defenderse y salir ahí a decir, pero bueno, creo que no nos toca hacer, más que nada. Siempre fue así, es un principio de Dios. ¿Cómo vas a mostrar que sos lo que sos? Bueno, por tus frutos, así lo decía Jesús. Por los frutos los conoceré, y por los frutos, que nos conozcan. ¿Hemos dado capaz malos frutos? Seguro, habrá que hacerse cargo, hay que hacerme a culpa en esto, no somos santos ni buenos ni los mejores, porque no estaríamos también ahí hablando cualquier sandez. Creo que uno tiene que hacerse cargo de lo que ha hecho, de lo que hicimos, lo que fuimos, lo que somos, los errores que cometemos, las cosas que decimos, las cosas que... Sin ir más lejos, acá en nuestra provincia de Mendoza fue protagonista de... Por la vicegobernadora, gracias vice, gracias, nos ha dejado re bien en el mundo, ¿eh? Gracias porque nos ha dejado, nos ha representado de una manera increíble. por los dichos racistas que tuvo y lo peor de todo, bueno, que no tuvo el tupé de pedir perdón, ¿no? Que eso es lo que hay que hacer. Hay que pedir perdón. Cuando uno se equivoca, hay que pedir perdón, señores. Hay que pedir perdón y listo. Y ahí vamos a otra cosa mariposa. Pedir perdón y obviamente no volver a cometer lo mismo. No es que solamente pedir perdón y bueno, listo. No, es pedir perdón y, como dice la Biblia, dar frutos de arrepentimiento. Eso es lo que habla bien de una persona. Pero bueno, nada, señora, nos toca a nosotros, entonces a cada uno. Si nuestros representantes no lo hacen, nosotros, cada uno de nosotros ahí, hacerlo de la mejor manera posible, representar bien a nuestro país de la mejor manera y representar al reino de Dios de la mejor manera posible, que justamente el tema de la semana que nos ha llevado a aprender mucho acerca de, bueno, justamente hablando del engaño, porque el engaño, viste, que te lleva a aprender también otros temas, como, bueno, lo enseñaba el día sábado el pastor cuando nos enseñaba acerca de, bueno, qué hacemos cuando hemos sido engañados, qué hacemos cuando alguien nos ha engañado y cuando alguien nos ha, bueno, sí, nos ha tomado el pelo, como se dice comúnmente, qué hacemos antes, bueno, cómo debemos actuar y cómo debemos, bueno, en este caso ponele, no sería el engaño, sería la burla, qué hacemos ante la burla, ante cómo se dice, las calumnias, algunas son infundadas, otras puede que sean ciertas, bueno, cómo reaccionamos, cómo debería ser nuestra reacción, bueno, de la misma manera, sí, haciendo, obedeciendo a la palabra, siendo hacedores de la palabra. El ser hacedores de la palabra ya nos va a llevar a tener una conducta totalmente diferente, ¿sí? Una conducta distinta. Entonces, si queremos mostrar que o mostrar que tenemos un país, somos un país bendecido, obviamente, bueno, ¿cómo lo van a saber? Bueno, por nuestros frutos, por lo que hacemos, por cómo nos mostramos, cómo actuamos en realidad, ¿sí? No por lo que decimos. Así que también lo mismo que digo con el tema de la semana, que estamos hablando del engaño, que el pastor nos enseñaba el día sábado esto de justamente cómo representamos a Dios cuando hacemos y decimos, o sea, sí, bien digo, decimos una cosa y hacemos eso, no que decimos una cosa y hacemos otra, porque ahí está el problema, cuando decimos una cosa y hacemos otra, y bueno, que eso nos puede pasar ahora, por eso capaz lo estamos sufriendo, esto de estas injurias que están tirando contra Argentina, estas calumnias o acusaciones, ¿viste? Porque puede ser que tal vez uno dice, no, nosotros no somos así, pero después en nuestras actitudes, y eso ha sido lamentable, y no voy a decir que somos todo, porque si no sería muy injusto meter a los 47 millones de argentinos, tal vez son algunos, son unos pocos, que lamentablemente por ahí los que más voz han tenido en los medios o han sido personas tal vez reconocidas, bueno, como te digo, nuestra vicegobernadora, por ser una persona pública, no puede decir lo que dijo, ¿sí? Y si lo piensa, deberá guardárselo para ella en todo caso, pero no puede decirlo públicamente y abiertamente porque, por supuesto, perjudica todo, en este caso, a toda una provincia y a un país también. Así que hubieron algunos problemas diplomáticos allí también, ¿no? Y así con un montón de personas, o cuando ha pasado con futbolistas, ¿se acuerdan cuando nuestro futbolista, bueno, ¿se acuerdan? El otro día estaba escuchando que sacaban a la luz esta cuestión de que, no, los futbolistas argentinos se burlaron de, creo que de Francia era, ¿no? Que habían hecho un cántico, ¿se acuerdan cuando habían hecho un cántico ahí? No, que no, obviamente, para nada agradable, eso no es aplaudible. Sí los aplaudimos en otras cosas, los felicitamos, estamos muy contentos con ellos, pero en esas actitudes no, cuando hay que decir no es no, cuando hay que bajar el pulgar, no, muchachos, ahí no se equivocamos, ahí ya no apoyamos eso, ¿no? Entonces, pero resaltaba el otro día, escuchaba a alguien que decía, pero bueno, resaltamos de qué. Cuando pasó eso de los cánticos, viste, que estuvieron, que fueron sancionados y demás, salieron a pedir perdón. Enzo Fernández creo que fue uno de los que salió a pedir perdón, dijo que bueno, se había equivocado, bueno, no, que no era la intención, bueno, todo el tema. El tema es, bueno, perdí perdón, está bueno reconocer, che, me equivoqué, estuve mal, hice mal esto. Bueno, lo hicieron, entonces eso también hay que destacarlo y como decía el periodista, bueno, eso no lo cuentan, siempre se quedan con la parte mala. No, Argentina hizo. Pero bueno, como te dije, por algunos pocos nada más, terminamos después ahí quedando todos pegados. Pero a lo que vamos, ¿cómo revertís esa situación? ¿Cómo revertimos? ¿Qué es lo que venimos aprendiendo? ¿Cómo Josué le tocó revertir en este caso? No la burla, pero que también puede ser, porque en realidad cuando sos engañado es como que te sentís burlado, díganme si no. Cuando alguien ha sido engañado, dice, uy, che, este me tomó el pelo, este me tomó de tonto, me tomó de, ¿no?, de bobo. O no pasa eso, ¿no? Cuando uno se siente como que no sé, me tomó el pelo porque, me subestimó, subestimó mi inteligencia. ¿No pasa eso cuando alguien te engaña? Prácticamente es una burla, sin duda. Y también, ¿cómo revertís esa situación? Bueno, bien lo aprendíamos, esto de justamente poder hacer la palabra de Dios, obedecer y mantenernos firmes a lo que dice Dios, en realidad, y no corrernos de ahí. Cuando nos corremos de ahí, y ahí sí ya estamos como en problemas, ¿viste? Como que cuando ya hacemos la nuestra, ya estamos ahí, ya es más que lógico que no va a salir bien. Cuando uno hace la suya o a su manera, las cosas no salen bien. Ahora, cuando es a la manera de Dios, aunque no pareciera tan bueno al principio, porque uno dice, ay, ¿por qué hay que hacer esto? ¿Pero por qué? Por ejemplo, pedir perdón, ¿no? No es muy lindo. ¿A quién le gusta pedir perdón? No es lindo pedir perdón. O sea, no, vamos a lo que hablemos humanamente, no me saquen de contexto, pedir perdón no es lindo. Es como que, ay, porque implica muchas cosas. Tenés que humillarte, tenés que, justamente eso implica también el reconocer que me equivoqué, y viste que eso choca con nuestro orgullo, con nuestro ego, todos los seres humanos tenemos nuestro ego, o el orgullo, nos toca en el orgullo, como dicen por ahí, pero al orgullo que hay que matarlo, obviamente, porque en Cristo tenemos que ser nueva persona, nueva criatura, no es que hay que mantener ese orgullo. Eso ya viene con nosotros por el pecado ya que está en el hombre, en el ser humano. Pero digo que cuando venimos a Cristo y cuando tenemos a Dios en nuestra vida, obviamente eso tiene que ir cambiando, menguando, hasta morir. Porque justamente eso se trata, cuando uno muere es porque ya está, dejó de lado su orgullo, dejó de lado su ego, dejó de lado su, no sé, no, es mi dignidad, es mi, bueno, dejas de lado todo eso para hacer lo que dice Dios, para hacer la voluntad del Padre. Mira Jesús, dejó todo, no es si su orgullo, pero sí dejó todo, dejó la corona, dejó el trono, dejó su lugar de honra. Para hacerse un servidor, para traernos al reino. Así que, qué mayor ejemplo, señores, de alguien que dejó todo para entregarlo todo. Bueno, nosotros ahí, que no ni nos parecemos, pero que por lo menos tratemos de imitar un poquito, es eso, es dejar nuestro orgullo de lado. Pero bueno, como te decía, pedir perdón no es fácil. No es lindo. Pero bueno, ahí está, cuando uno rompe esa barrera, está buenísimo, porque capaz para delante de la gente quedas como el tonto, ay, bueno, viste, ay, yo sabía y lo tengo comiendo en mis manos. Capaz, viste, hasta se jacten de vos o de uno, pero qué bueno saber que en el reino, en el cielo, ese es grande, esa es grandeza, para Dios eso es grandeza. Grandeza no es aquel que ganó la copa, o que está sentado en un trono, o que tiene mucho dinero, o grandeza no es aquel que, no sé, tiene una posición importante en esta vida. Grandeza es aquel que sabe humillarse, que sabe reconocer su error. Grandeza es aquel que, a pesar que duela, ¿sí?, pero vamos, hay que ir a pedir perdón. Grandeza es aquel que, a pesar que me duela, tengo que cumplir con lo que prometí, con lo que dije. Bueno, como lo hemos venido aprendiendo ahí, la historia de Josué, que es muy interesante porque, algo que decía el pastor el sábado, justamente, aunque nos duela, hay que mantener en pie lo que hemos pactado, lo que hemos dicho, hablando del pacto y la alianza. Bueno, si no, vayan a Josué 9, allí, para que lo entiendan, en aquel que capaz recién sintoniza, porque el tema de la semana que estamos hablando del engaño, allí van a encontrar una historia donde Josué fue engañado. Y bueno, nada, la verdad que a pesar del engaño, a pesar de sentirse, como yo me imagino que está burlado, porque imagínate que hicieron toda una tramulla, hicieron todo ahí, armaron todo para engañarlo con, como dijimos, con todo el, a ver cómo decirlo, con toda la, sí, con todo el vestuario, con toda la escenografía, le armaron todo un cuento, le armaron toda una historia, viste, para hacerlo lo más real posible, se hicieron pasar por andrajosos, o sea, como que estaban, venían de un camino muy largo. Bueno, léanlo porque es muy interesante. Y eso es como burlar a alguien, es burlar la inocencia de la otra persona, o no sé si la inocencia, la credibilidad, o a ver, ¿cómo decir? Viste, cuando una persona te cree, Y es triste eso, porque cuando uno es engañado, viste, te da bronca, porque sí, a ver, yo le creí, yo confié en esa persona, yo creí en esa empresa, en esa compañía, yo creí en este servicio que me ofrecieron, yo le creí a este vendedor, viste, cuando te viene el vendedor, te venden de todo y claro, después te das cuenta que te estafaron, entonces... Sentís esa situación de desilusión, de decepción, de enojo, porque es inevitable que no nos enojemos, es inevitable. Yo no creo que haya alguien que no se enoje cuando se da cuenta que ha sido engañado. Yo no creo que haya alguien que diga, ay, qué lindo, me engañaron, yupi, gracias señor, porque me engañaron. No creo que alguien alabe a Dios. Sería muy bueno, si hay alguien que lo hace, buenísimo. Lo felicitamos porque así tiene que ser, pero bueno. Yo creo que el 99,9% de las personas, cuando nos damos cuenta que nos engañaron, no, nos enojamos, nos queremos morir, como dicen, no, me quiero morir, ¿qué me pasó? Uno mismo se culpa también a uno mismo, es como no me di cuenta. Yo me imagino a Josué diciendo, qué bobo que soy, cómo no me voy a dar cuenta de que esto me estaban mintiendo con la ropa, con el calzado, con el pan, que habían traído un pan viejo, mohoso, haciéndolo pasar como que habían pasado muchos días y qué sé yo, y no, era pan que ellos habían agarrado, así pan duro. Y bueno, y así son las estrategias que hoy, bueno, en ese tiempo usaron esa estrategia. Hoy, en tiempo actual, siglo XXI, año 2026, y con toda la... todo el aparato que tenemos de tecnología, que hoy es, como decíamos, mucho más accesible el engaño, es mucho más fácil engañar, y por eso es que necesitamos a Dios, señores, más que nunca en este tiempo, más que nunca. Algo que decía el pastor ayer es que, a ver, cuidado con todo lo que hay a nuestro alrededor, cómo el engaño avanza de manera rápida, vertiginosamente, todo esto. Por eso te digo que con todo el aparato que hay hoy por hoy, a la hora de engañar, la verdad que nada, está todo mucho más, más preparada la cosa, ¿no? Y además que se preparan ahora mucho más. Si antes, en ese tiempo, estos hombres que lo engañaron a Josué, se prepararon de antemano, ¿sí? Se prepararon para... justamente para, bueno, para engañarlo, para hacerlo caer ahí en la trampa y para, bueno, nada, para hacer la alianza, como dice allí en el libro de Josué 9, que bueno, léanlo completo porque en realidad nosotros lo estuvimos ahí leyendo muy salteadito, pero de verdad que justamente es muy interesante la historia que se comparte allí, lo ponemos de referencia en la pantalla. Bueno, a lo que les decía, si en ese tiempo se prepararon, se tomaron el tiempo para... tomar ropas, para tomar calzado viejo, dice por allí en uno de los primeros pasajes, porque ellos dicen, mira, en el 5, bueno, en el 4, dice, usaron de astucia, fueron y se fingieron embajadores. Esa es la otra. Encima, adoptaron un papel de embajadores. O sea, cualquiera. Es como si yo voy y me hago pasar por la vicegobernadora. No, por favor, no. No sería una buena imagen igual. No elegiría eso. Bueno, o me hago pasar por, no sé, qué sé yo, la esposa del gobernador. Ponele, me hago pasar. Algo así, ¿no? Como tomar encima una identidad falsa. Trucha. Entonces, claro, dice que se fingieron embajadores, tomaron sacos viejos, dice, ¿qué más? A ver, bueno, los pusieron sobre sus asnos, cueros viejos de vino rotos y remendados, o sea, todo roto, todo viejo, todo estaba muy minuciosamente armado, premeditado, pensado de antemano, justamente eso es, premeditar es justamente eso, de antemano, no es algo que salió así random, sino que de antemano ellos dijeron, bueno, esto vamos a hacer, y todo muy, muy minuciosamente. Imagínate si en ese tiempo, con lo que tenían, con los recursos que tenían, planificaron de esta manera para engañar a Josué y que lo lograron, porque Josué termina haciendo lanzas con ellos cuando, bueno, después de haberlo entrevistado y qué sé yo, cuando después ellos les cuentan allí, sí, venimos desde muy lejos y qué sé yo, y mira cómo estamos, y le mostré, se hacían los pobrecitos ahí, ¿no? Mira cómo estamos ahí, estamos deteriorados de tanto caminar, ¿no? De tan lejos que venimos. Entonces, claro, Josué le creyó, Josué termina creyendo y termina haciendo alianza con ellos, como dice la Biblia allí, si ustedes lo leen, bueno, más adelante allí en los versículos, no sé específicamente dónde. Bueno, nada, en el 8, bueno, viste que hijo suele los entrevista, le dice, bueno, nada, ¿quiénes son ustedes? ¿Dónde vienen? Y hay una serie de charlas. El tema es que, bueno, nada, Josué le termina creyendo y, claro, por no consultar al Eterno, por no haber ido a Dios, por no haber examinado antes, como decía el pastor. Ayer lo decía esto de, examinemos antes de hacer un trato con alguien, de comprar algo, de lo que sea, la importancia de en este tiempo, porque como les decía, si en ese tiempo con esos recursos pudieron hacer lo que hicieron, imagínate en este tiempo donde hoy los recursos son infinitos. Díganme si hoy por hoy, si bien todavía, bueno, se distingue, cuando es IA, ¿viste? Cuando ahí ves un video con IA, vos te das cuenta, ah, bueno, esto está hecho con IA, bueno, todavía nos vamos dando cuenta, pero va a llegar un punto que van a perfeccionar de tal manera la IA, chicos, que no vamos a distinguir entre una cosa y la otra. O sea, ya por ejemplo, hoy por hoy se están haciendo películas hechas con IA, totalmente producidas con IA, con actores hechos por IA, o también actores que, ¿cómo es que dicen? Que son famosos, o sea, usan las caras de los famosos, pero ya no están ellos en presencia, o sea, no están en cuerpos, ¿no? No, en carne y hueso, sino que son hechos con IA. No sé, la cara de un X actor, cualquiera. Están esas dos posibilidades. O usan la cara de un famoso actor, o ya directamente usan actores hechos con IA que ni los vamos a conocer, que seguramente vamos a ver películas muy buenas. Yo he visto por ahí algunos cortos hechos con IA y la verdad que están muy, muy bien hechos. O sea, vos los ves y son reales. O sea, no, si no me dicen que está hecho con IA, la verdad que puede pasar perfectamente. A igual de ahí hay detalles que sí te dan como indicios que es IA. Pero decime si no pasa como si nada, de que no es una peli o es un actor, o te dicen, no, mira la actriz, o cuando escuchás hablar ahí, no sé, te ponen capaz algún avatar, lo que sea, ¿viste? Y vos decís, uy, es una persona, no es una persona. Bueno, hay publicidad hoy por hoy hecha con IA que se está renotando. Y si vos la mirás rápidamente, decís, bueno, mirá qué linda, qué buena la publicidad, qué buena. Y cuando te tenés a verla, no, está hecho con IA, o sea que es artificial, es algo artificial. Los actores son artificiales. Entonces digo, dicen que en un futuro esto se va a perfeccionar de tal manera que no nos vamos a dar cuenta. De verdad, vamos a estar en un mundo artificial, vamos a convivir con el mundo artificial. El mundo real, que es donde estamos nosotros, y el mundo artificial, que es donde está lo que es la IA, todo lo que es la inteligencia artificial. Entonces digo, a ver, qué peligro, porque de verdad vamos a ser engañados, o el engaño va a venir, o ya está viniendo de diversas maneras, de diversas formas, que si no nos conectamos a Dios, que si no estamos conectados a Dios de verdad, ¿cuán difícil va a ser evitar ser engañados? ¿Cuán difícil va a ser evitar ser estafados? Y engañados en cualquier área de nuestra vida. No estoy hablando solamente que te engañen, no sé, lo emocional, sentimental, o que me engañen con, no sé, con en lo económico, que es lo que hoy más se ve, las estafas económicas, qué es eso. De todo tipo de engaño, no sé, el hacer un trato, el hacer una sociedad, el comprar algo, ¿no? El que te vendan un artículo y te lo hagan pasar por buena calidad, que eso ya hoy existe, obviamente. Pero cada vez va a ser como más especializada ese tipo de ventas o de ofrecimientos o de engaños, justamente. Así que la verdad es que hoy están cada vez más, como decía el pastor, bueno, preparándose mucho más todavía, con mucho más tiempo de anticipación. Ya están pensando cómo hacer para que vos y yo caigamos en tal o cual cuestión. Así que Dios nos ayude, porque estamos en la era donde, si bien el engaño está desde el principio, de que comenzó todo hasta el día de hoy, pero hoy está mucho más avanzado. Entonces, bueno, ¿qué dice la Biblia? Que tengamos cuidado con eso. ¿Qué dice la palabra de Dios? Bueno, que lo decía el pastor ayer, justamente, bueno, hay un texto que está, dame un segundo que lo voy a buscar por acá. A ver, vamos a ir a Primera de Tesalonicenses y con esto nos vamos a ir a la pausa, porque es el consejo que Pablo nos dejaba, y es muy interesante porque después, bueno, tiene otro texto también para compartirles que es muy interesante, pero después se los digo. 5:21, ahí lo vamos a poner en la pantalla. Bueno, es un texto muy conocido, cortito, pero el consejo es muy puntual cuando Pablo dice, examinalo todo, retené lo bueno. es lo que ayer el pastor nos decía en la hora. Examinemos hoy por hoy todo, hasta lo que comemos, lo que vestimos, lo que compramos, con quién hablamos. A nosotros mismos nos tienen que examinar. Sí, también, como decía el pastor, sí, no es que porque sea yo, quien sea, el pastor, el líder, es examinarlo todo, así sea un ángel del cielo. La Biblia lo dice, ¿eh? Así sea un ángel del cielo, hay que examinarlo. A ver, está diciendo lo que realmente es, lo que dice la palabra. Por eso no hay que salirse de la palabra. La palabra es lo único que nos da seguridad y certeza de que es la voz de Dios, que es Dios mismo hablándonos. Si nos salimos de la palabra, ahí sí, ahí tengamos cuidado. Así que, y en este tiempo donde el engaño, señoras y señores, está a la orden del día, como dije ayer, ya no está a la vuelta de la esquina, está a la puerta, está ahí, está a punto de entrar. Va a depender de nosotros qué lugar le damos, pero bueno, también va a depender cuánto nos conectamos a Dios, cuánto podemos llegar a justamente consultar a Dios, qué es lo que Josué no hizo. Y por eso, ay, le pasó lo que le pasó. Pero bueno, Dios nos ayude. Tenemos al Santo. Tenemos más ventajas en este tiempo, más que Josué, ¿eh? Así que imagínate, tenemos al Santo Espíritu, que lo tenemos para que sea nuestro ayudador. No desperdiciemos esa oportunidad. No desperdiciemos ese compañero y ese amigo fiel que tenemos 24/7 disponible para nosotros. Bueno, tenemos que ir a la pausa. Vamos a seguir, por supuesto, porque el tema de la semana es muy interesante. Para

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1: 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Salmos 33:18.

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0: Bueno, estamos en contacto, a esta hora de la tarde. Podemos estar en contacto a través del 261-384-2553. Ahí es el número que te pone en contacto con nosotros aquí en la tarde. Tarde fría la que tenemos, sí, jornada fría, Pensar que la semana que viene vamos a tener más de 23 grados, 24, 26, dice, para el lunes. Es como decirnos muy loco, como muy paradójico, muy contradictorio, pero bueno, no sé, puede ser que haya sonda ya la semana que viene. Porque estaba viendo por allí temperaturas altas, pero que después vuelve a bajar, o sea, como que vamos a estar en una montaña rusa, algo así, sube y baja, así que, bueno, pero te contamos cómo está la temperatura a esta hora de la tarde, mientras vemos ahí, ¿qué estamos viendo? Ay, un coco, me parece, ¿no? ¿Un cocodrilo? ¿No es eso? Ay, Dios mío, justo, qué linda imagen. Bueno, ahí estamos, mientras vemos los hermosos paisajes de nuestra hermosa Argentina. Bueno, a ver, la temperatura actual en Mendoza, tenemos cielo cubierto y la verdad que frío, está frío, está para abrigarse, pero bien, ahí, bien todo, manos, no sé, orejeras, ¿no? ¿Cómo se dice? Sí, ¿no? Los gorritos también, bufandones, ¿qué más? Polainas, chicas, bueno, digo chicas porque los hombres no, viste, los hombres no son tanto de pasar frío, menos mal. Dios les da una gracia especial a los caballeros que no tienen tanto frío como nosotras, pero nosotras sí, así que todo viene bien, bufandones, polainas, como te dije, medias de lana, medias térmicas, calzas. Somos una bola de ropa, chicos, así que toda una capa de ropa así, impresionantemente. Bueno, está frío, sí, está muy frío aquí en lo que es el llano, no te cuento lo que es en alta montaña. Y ni hablar en la... estaba viendo esta mañana en... ay, no recuerdo la zona. Bueno, en el sur del país. 20 grados bajo cero, así que... Ahí está, estos 6 grados estamos en verano nosotros. Ellos tienen 20 grados bajo cero, ¿sabes qué es tener 20 grados bajo cero? Me muero. Bueno, 6 grados, 2 décimas tenemos, o sea, un verano impresionante estamos teniendo acá en Mendoza, a comparación de los bajo ceros que tienen ahí en el sur del país. Bueno, como te decía, cubierto el cielo, parcialmente nublado, se esperan las próximas horas, ascenso de la temperatura, vientos leves del noreste, nevadas ligeras en cordillera, sí, porque sigue nevando en alta montaña, qué lindo, bueno. Bien ahí entonces, y bien por los turistas que estaban allí disfrutando de, bueno, justamente de la nieve. Han venido acá a Mendoza a disfrutar de la nieve, así que no sé si tenemos imágenes, a ver si tengo imágenes, para dame un segundo. Bueno, mientras tanto les voy contando que, bueno, nada, la mínima del día de hoy fue de 4 grados y la máxima de 11. No sé, me parece que estamos como lejos de la, me parece, puede ser de la máxima. Viste que ayer también teníamos así una máxima de 8, creo, de 9, y ni ahí que nos acercamos. Pero bueno, veremos qué pasa a lo largo de la tarde. 6-2 tenemos a esta hora, entonces, bastante agradable. Ponele agradable, me quedé pensando en los 20 grados, por eso los 20 grados bajo cero es agradable. Pero si no, bueno, no, sí, hace frío. A ver, mira, por acá estaba viendo, bueno, acá un medio levantó la nota. A ver si lo podemos ver, dame un segundo. Bueno, como te decía, y mientras tanto les voy contando, porque la verdad que está bueno que los turistas vengan a disfrutar de nuestra hermosa tierra. Bienvenidos son, por supuesto. Bueno, ahí vemos, a ver si vemos por allí los chicos y la gente. Mira, ahí estamos, ahí para que saque esto. Bueno, ahí estamos, la gente que... Bueno, viste, contentos ellos porque, nada, simplemente, bueno, nada, vienen a disfrutar Mendoza, ¿no? Ahí estamos.
1: Todo va a
0: ¿Qué tal,
2: señora? Permiso.
0: Bueno, ahí está, un medio acá de la provincia que se metió allá en plena... Porque claro, hicieron, eso también hay que decir, hicieron una apertura allí en Puntas de Vaca, ¿sí? Hoy al mediodía se abrió ese paso, así que los turistas aprovecharon al máximo, los que vienen de distintas partes allí, de Rosario, de Buenos Aires, claro, porque ellos arrancaron las vacaciones esta semana, así que han venido a pasar unos días acá, Mendoza. Bueno, mira, de verdad que veía esa nieve, digo, ¡ah! Qué gana, ahí sí, ¿no? Da gana de meterse, clavarse ahí, hacerse un clavadito en la nieve. Bueno, nada, muchos turistas, así que bueno, bienvenidos, bienvenidos a los que han, a los que están paseando acá por Mendoza, a los que están paseando y les ha tocado de verdad este regalito del cielo, regalo blanco, porque muchos decían, no esperábamos encontrarnos con tanta nieve, o sea, como que vinieron a Mendoza, eligieron Mendoza para pasar unos días, pero que como que de paso, viste, se encontraron con, bueno, con este regalo, claro, obviamente que es su regalo. Así que la verdad que viene ahí entonces por los turistas que lo, bueno, lo pueden aprovechar. Turistas y mendocinos también. Claro, mendocinos, nada más que bueno, por, digo porque claro, ya estamos nuevamente en la normalidad, trabajando, haciendo todo lo que tiene que hacer. Pero bueno, capaz alguno por ahí sí tiene un momentito libre. No está mal, bueno, pasear allí por la montaña. Acá nomás. Esto está en Punta de Vacas, que han hecho una apertura. Bueno, ahí la sacamos la imagen. Quería mostrar nada más de cómo los turistas la están pasando bomba, Disfruten, está muy bien, nos encanta. Gracias por elegir Mendoza, gracias por venir para estos lados, ahí a esta región cuyana y a disfrutar de sus vacaciones, porque bueno, como te decía, muchos están de vacaciones. Pero como te contaba, sí, se hizo esta apertura porque bueno, hay un montón de camiones que están varados, ya se los comentábamos. Y bueno, siguen dando recomendaciones, cuidado con las rutas más que nada, porque hay caminos que presentan hielo, nieve y bueno, hay restricciones, así que nada, para que lo tengan en cuenta, les contamos cómo están las rutas en Mendoza, por bueno, ya que no solamente para el turista, para el mendocino también, por si alguno se me quiere ir para aquellos lados. Andar con mucha precaución, sí, siempre hay que andar con precaución, siempre, siempre, pero bueno, en estas ocasiones mucho más todavía, ¿no? Ser más más estricto en cuanto a lo que es el cuidado de manejar, nada de ir apurados, nada de que se me hace tarde, no se te va a ir la nieve, tranquilo, la nieve va a estar en el mismo lugar, no se va, te lo puedo asegurar, así que no te apures, no sobrepases a nadie, no intentes hacerte el colapinto ahí en plena ruta y encima con toda la calzada congelada, por favor, se los pido a tener mucho cuidado, David, que estas vacaciones sean vacaciones de disfrute, los que están de vacaciones, los que no, bueno, de la misma manera, el mismo consejo, es lo mismo. Así que bueno, Vialidad dice que pidió extremar las precauciones al circular por la montaña. Hay un tramo de la ruta provincial 52 que permanece intransitable, ténganlo en cuenta. Y en otros sectores, por supuesto que es obligatorio el uso de cadena, ¿sí? Así que bueno, la 52 está intransitable, según dicen por acá. ¿Qué más? A ver, porque hay acumulación de nieve y de hielo. Imagínate, combo peligrosísimo. Otras vías de montaña como la ruta 89 y 222 presentan restricciones para circular y exigen el uso obligatorio de cadenas. Desde Vialidad pidieron extremar las precauciones, repito, debido a las bajas temperaturas y las condiciones propias del invierno que está viviendo nuestra cordillera mendocina. Que de paso ahí te ponemos imágenes, viste, también ahí de paso, ahí estamos viendo. ¿Eso qué sería? Eso es el... No es la Antártida. Bueno, no importa, igual, estamos viendo mucho hielo. No sé por qué, pero me da la sensación de... Está frío, hace mucho frío. Bueno, a ver, ¿qué más? ¿Qué más te puedo contar de las rutas? Porque está bueno que lo tengan en cuenta. Bueno, la 52 es la más comprometida. No se puede transitar, dice, entre el segundo mirador de Villavicencio y Agua de la Zorra. ¿Sí? Para que lo tengan... No tengo ni idea dónde queda. Villavicencio me suena, lo otro no me suena. Pero bueno. Un sector, dice, considerado peligroso por la presencia de nieve y de hielo sobre la calzada. Bueno, a ver, dice que el camino continúa habilitado desde la ciudad de Mendoza hasta el segundo mirador, por si alguien quiere darse un paseíto, ¿no? Y ir a ver la nieve. Bueno, tengan en cuenta estos datos. Está habilitado desde Mendoza hasta el segundo mirador, pasando por el Hotel Villavicencio, que ahí sí me ubico. Una vez llegamos hasta ahí nada más, de ahí no llegamos más, no subimos más, pero llegué hasta ahí, hasta el Hotel Villavicencio nada más. Así que bueno, hasta ahí está habilitado, o sea, pasás por el Hotel, perdón, Villavicencio, y también desde Uspallata hasta Agua de las Zorras. O sea, ese sería el punto donde está habilitado para los caminos, para que puedan llegar y disfrutar de nuestro manto blanco que está cubriendo nuestra hermosa montaña, ¿no? Bueno, a ver, la ruta provincial 89 que conduce a Vallecitos también presenta complicaciones. Atente porque también es otro lugar donde muy visitado por los visitantes, por los turistas o por los mendocinos. Desde el Chacay hacia la zona de alta montaña solo está habilitada para vehículos 4x4 con uso obligatorio de cadenas. No hay otra manera, no hay otra forma. No intente ir si no tiene cadena. Esto debido a la importante acumulación de nieve y de hielo. Así que bueno, las máquinas están trabajando en el lugar, las máquinas de vialidad están tratando de mejorar las condiciones del camino porque, como te decía, hay una gran cantidad de turistas, tal vez no tenemos una ocupación 100%, pero la verdad que no tengo por acá el dato, pero seguramente hay muchos, y como te decía, esta semana arrancaron algunas provincias sus vacaciones, así que bueno, se pegaron ahí una corredita para acá, para la provincia de Mendoza. Bueno, a ver, la ruta provincial 13, esa dice que se encuentra transitable entre Uspallata y el Cerro Siete Colores. Oh, qué bonito esos lugares, qué lindo, ¿no? La verdad que es muy bonita nuestra montaña para pasar un rato allí. Así que bueno, para que tengan en cuenta, no hay restricciones hasta el momento que se hayan informado, ¿sí? Ruta Provincial 13. Pero claro, de todos modos dice que las autoridades recomiendan conducir con extrema precaución, o sea que volvemos a reiterar, extrema precaución, especialmente durante las primeras horas del día y de la noche, cuando el hielo dice que suele formarse sobre la calzada. Y la ruta, por último, si alguien quiere hacerse una vueltita por Las Leñas, ya estamos hablando un poquito más lejos, pero bueno, en la ruta provincial 222, que es el acceso al complejo de Las Leñas, permanece también habilitada la ruta, aunque también con circulación condicionada. Así que desde Gendarmería Nacional hasta Las Leñas, o sea, desde el puesto de Gendarmería, dicen que es obligatorio también portar cadenas. No te van a dejar pasar si no tenés cadenas. También por la formación de hielo y porque ahí se están registrando bancos de niebla que reducen la visibilidad en distintos sectores del recorrido. Así que, bueno, también está trabajando la gente de vialidad para mantener la transitabilidad de esa ruta, que obviamente va a este complejo que es tan importante aquí en la provincia de Mendoza. Bueno, ahí estamos. Después esta información de las rutas, por si te querías dar una vueltita, está lindo, ¿eh? Para ir a ver un poquito la nieve, a jugar los chicos también que les gusta tanto y demás. Así que, bueno, aprovechar esta nieve que está complicando por otro lado, pero viéndolo de esta óptica, bueno, bien para los que han venido a visitar y se han encontrado con este panorama blanco aquí en Mendoza, ¿sí? Bueno, a ver, cambiando de tema, me voy a otra información que les voy a contar. Godoy Cruz, mirá que bueno, totalmente tema cambiamos, por supuesto. Bueno, Godoy Cruz completó la instalación de un sistema de alerta comunitaria en todas las escuelas secundarias, dice la info, así que, bueno, me parece bastante interesante. Ya cuando uno habla de escuelas y habla de seguridad, creo que es muy interesante porque esta iniciativa forma parte de una seguridad 360, le llaman, 360 de Godoy Cruz, que esto va a ampliarse, así que esto como que recién comienza, pero esto se va a ampliar a las escuelas primarias, a los jardines maternales, a los establecimientos de nivel inicial, así que, bueno, el municipio dice que ya completó la instalación de este sistema de alerta comunitaria, SAC, así lo van a ver con esa sigla. Bueno, en la totalidad de las escuelas secundarias públicas del departamento. Esto dice que está consolidando una red de prevención y de respuestas ante situaciones de emergencia que busca fortalecer la seguridad de los estudiantes, docentes, personal educativo. Bueno, dice que con esta incorporación hay 15 escuelas secundarias de gestión pública que ya cuentan con esta herramienta, que se encuentra conectada al centro de monitoreo y que, bueno, permite actuar de manera rápida frente a hechos de inseguridad, emergencias sanitarias, incendios, toma de colegio, bueno, cuando hemos tenido ahí, lamentablemente, ¿no? Tomas, qué sé yo, amenazas. Ojalá que no, no se tenga que usar. Ojalá que quede ahí y no se tenga que usar para nada. Pero bueno, siempre está bueno estar preparado ante cualquier eventualidad. Así que, bueno, desde las centrales, además de las centrales instaladas, dice que el personal docente también, bueno, puede adherirse a esta aplicación del sistema de alerta comunitaria, que incorpora un botón de alerta. Así que atentí, docentes de Godoy Cruz, que pueden también, en como los bancos, ¿viste? Cuando vemos las películas que está el cajero que toca el botoncito. Me imagino que debe ser así, ¿no? Así como el cajero que toca el botoncito ahí para que la policía rápidamente sea alertada que le están robando. Bueno, los docentes también van a tener este tipo de botón de alerta para reportar situaciones de riesgo en tiempo real. O sea, en el momento, pum, tocan el botoncito, ya la policía va a ser avisada, notificada que está pasando alguna situación en ese colegio que necesita la intervención de, obviamente, de la gente de seguridad. Así que, muy interesante. Bueno, el intendente, que es Costarelli, destacó que esta iniciativa forma parte de una estrategia integral de prevención, ¿sí? Está bien, porque como te decía, ojalá nunca se tenga que usar, pero está bueno prevenir, estar preparados. Y bueno, nada, simplemente sostuvo Costarelli que los hechos de vandalismo afectan directamente el desarrollo educativo. Bueno, remarcó la importancia de utilizar la tecnología para prevenir delitos y para proteger los establecimientos escolares. Así que, bueno, viene ahí Godoy Cruz, que, bueno, está trabajando, bueno, bien ahí con el sistema de lo que sería alertas o de, sí, de seguridad más que nada, y especialmente dándole la seguridad a los estudiantes y a sus familias, sin duda. Así que, bueno, ya se va a extender a los jardines y a las escuelas primarias, según han prometido, ¿sí?

0: Bueno, me de Godecruz me voy un poquito más lejos porque vos sabés que el hospital destacó esto, a ver, porque es el día, ya te cuento, mira, es el mañana, 23 de julio, va a ser el Día Mundial de la Concientización sobre, acá te lo voy a decir como es el nombre porque es largo, fisura labio alveolopalatina y malformaciones craneales. Bueno, lo resumimos en el título, pero para que sepas esto, que es mañana va a ser en el marco, justamente que se va a dar en el marco el Día Mundial de todo esto. Este jueves, o sea, mañana 23 de julio, el Chestaco va a realizar una jornada especial de una jornada de concientización, de acompañamiento familiar para las personas que, bueno, que tienen alguien cercano o la propia persona también tenga esta situación de fisura labio, que es el labio... ¿Cómo es que le dicen? El labio leporino, más comúnmente. Si no me equivoco. Igual vamos a escuchar ahí una profesional que va a hablar acerca del tema. Bueno, se van a hacer, durante la jornada se van a brindar diferentes charlas destinadas a reflexionar sobre la importancia de el acompañamiento familiar, cuán importante es eso, del trabajo interdisciplinario en el tratamiento, el seguimiento de los niños con esta fisura labio alveolopalatina. Claro, lo que pasa es que ahora tiene un nombre más técnico, me parece que es el labio, sí, como les dije recién, que ahora se me fue el nombre, bueno, ese mismo. Me parece que debe ser ese, nada más que ahora tiene como un nombre mucho más técnico, ¿no? Más largo, más complejo. Pero bueno. Y también hablan de las malformaciones craneales, así que esta propuesta permite poner en valor el trabajo conjunto entre profesionales de distintas especialidades, pacientes y familiares, bueno, para que sea un abordaje integral, así que se va a dar todo un encuentro. Está previsto un encuentro de padres que va a tener como finalidad favorecer el intercambio de experiencia, inquietudes, herramientas, bueno, etcétera, etcétera. Vamos a escuchar a, bueno, es una odontóloga, porque viste que los chicos, claro, es el labio palatino, es el... Claro, es lo que le dije yo recién, no, ay, no me acuerdo, se me fue el nombre. Sí, el labio palatino, el labio leporino, está. Ay, ese era el nombre que le dan más comúnmente o más coloquialmente, viste. Bueno... Justamente es el Día Mundial del Flyer. Ahí está, ahora tengo el flyer por acá que estoy viendo. Claro, para cortarlo, el flap. Flap sería lo que acabo de mencionar. Se los vuelvo a decir porque es la fisura labio alveolopalatina y malformaciones craneales. Y viste que los odontólogos en esto, odontólogos, fonoaudiólogos, si no me equivoco, hay todo un trabajo en conjunto que hacen los profesionales porque esa persona, ese niño que nace con esa malformación, tiene que después llevar toda una cuestión, no sé si de por vida, pero... Viste que hay operaciones, bueno, hoy ha mejorado un montón, digamos, todo avanzado en la medicina también, así que hoy hasta prácticamente ya ni se les nota cuando tienen, se han tenido el labio leporino, ¿no? Ya antes por ahí se les veía y nada, veías esa malformación en un niño y bueno, la dificultad para hablar, para comer, para pronunciar, wow. ¿Cuántos problemas, no? ¿Cuántos problemas una persona, un niño tiene, lamentablemente, ¿no? Cuando son chiquititos y bueno, pero hoy... Todo eso ha cambiado, gracias a Dios, y ha avanzado un montón. Y como te decía, las operaciones mismas, ¿no? Que hoy se hacen ya, hasta estéticamente se ve normal. Ves una persona que apenas capaz tiene una cicatriz y demás, pero nada, y capaz habla bien, hizo tratamiento con un fonoaudiólogo y toda una cuestión que ha tenido que llevar adelante tal vez varios años de su vida. Y la verdad que, no, re bien, la verdad que gracias a Dios. Por eso decimos... Gracias a Dios que avanza la ciencia, avanza la tecnología, avanza la medicina, que hace que las personas que nacen con estas malformaciones, bueno, después pueden tener una vida totalmente normal. No, como acá no pasó nada, ¿viste? Como acá no pasó nada. Pero bueno, dicen que el flap es una de las malformaciones congénitas faciales más frecuentes. Su tratamiento no solamente se limita a una sola cirugía, dice que requiere un acompañamiento multidisciplinario. Desde el nacimiento hasta la adolescencia, que incluye, bueno, odontopediatría y ortodoncia, mira, cirugía plástica, maxilofacial, fonoaudiología y logopedia, apoyo psicológico, porque bueno, ellos van a lo emocional también, sí, así que también es toda una cuestión multidisciplinaria. Bueno, vamos a escuchar a la odontóloga que Silvia Torres Caballo, que justamente ella habla acerca de estas malformaciones y demás, de todas las actividades que se van a realizar para concientizar, que me imagino que también en otras partes de la provincia también se van a hacer, así que está bueno para tenerlo en cuenta. A ver, la escuchamos, ¿te parece? A ver.
1: es la malformación facial más frecuente, es muy frecuente. Uno de cada 700 recién nacidos nacen con esta condición. En el mundo, cada 3 minutos hay un nacimiento de un bebé con fisura de alveolo palatina. En nuestro país, más de 1 millón nacen por año con esta condición. Y es una condición que no afecta, no pone en riesgo la vida, pero sí tiene muchas comorbilidades. Entonces, uh-huh, afecta estructuras y funciones muy importantes para la vida. Estamos hablando de la boca, de la nariz, de los oídos, y esto impacta en todas las funciones que se, claro, llevan a cabo en estas estructuras y órganos. Entonces vamos a tener afectada el habla, la alimentación en un inicio, hay que tener cuidado para que no se afecte la audición, la masticación. Entonces, es muy importante tener un equipo interdisciplinario para darle respuesta, y nosotros en Mendoza tenemos esa posibilidad, y esto es lo que queremos de alguna manera hacer conocer por la población, que es muy frecuente, que el tratamiento es posible, y cuando se hace de manera oportuna por el equipo de especialistas necesario, la rehabilitación es completa y el paciente puede tener calidad de vida y una vida absolutamente productiva. Entonces, queremos dejar este mensaje en claro y decir que aquí en Mendoza tenemos este programa de malformaciones craneomaxilofaciales, y específicamente atención como de manera prioritaria en las fisuras labioalveolopalatinas, que está a lo largo de toda la provincia trabajando de manera coordinada. Mañana, en el marco de la celebración del Día Mundial de la Fisura Labioalveolopalatina, el 23 de julio, el evento se va a realizar en nuestro querido San Rafael, así que estamos muy felices de irnos todos para allá, contarles que no soy yo la única que va, vamos los profesionales de Mendoza de los distintos hospitales que damos atención y respuesta a estas patologías. En la zona norte estamos Hospital Noti, Hospital Lago Maggiore y el Hospital Scarabelli en Valle de Uco, coordinando también atención con los demás hospitales, pero nosotros somos los centros de atención específicamente. Y nos desplazamos para allá para tener una jornada de reencuentro profesional, de información, de intercambio profesional en la primera hora, en el primer momento de las jornadas, para luego darle espacio a lo más importante, que son nuestros pacientes y sus familias. Y entonces están convocados pacientes, familias y público en general que le interese conocer o apoyar esta patología, y bueno, encontrarnos para celebrar la historia de cada sonrisa, porque finalmente con un tratamiento oportuno, como decía, todos los pacientes pueden tener una muy linda sonrisa, que tiene su historia, y sin cada duda, una es una historia particular.
2: ¿Son patologías prevenibles, doctora? ¿Se detectan en qué momento estas malformaciones? ¿En qué momento se pueden detectar? ¿Y cómo se actúa a partir de la detección? ¿Cuál es el proceso?
1: Excelentes preguntas. Realmente, sí. Es posible detectarlo de manera prenatal a partir de la semana 20, sin duda sí se podría. Es muy importante lo que has dicho, porque una vez hecho el diagnóstico, nosotros ya empezamos con el tratamiento con esa mamá, con una consulta prenatal, con un acompañamiento prenatal, con una atención psicosocial, con el acompañamiento para el tránsito de esa última etapa del embarazo. Por eso aprovecho esa excelente pregunta para solicitar a todos los profesionales de la salud, específicamente obstetras, que nos deriven a la mamá inmediatamente tengan ese diagnóstico. Y ahí empezamos con el tratamiento que, como les decía, es interdisciplinario, desde el recién nacido hasta el alta, idealmente en la adolescencia, y de manera coordinada en los distintos efectores. Voy a acentuar San Rafael, el Hospital Shistakov, porque viene trabajando desde hace muchísimos años de manera muy comprometida, con un equipo de grandes especialistas formados en el exterior, que da atención y respuesta en toda la zona sur, desde el nacimiento hasta la adolescencia, hasta la adultez o adolescencia, en la prevención.
0: Bueno, escuchamos, es más larga la nota y la verdad que es bastante interesante. No, la verdad que es muy buena y es mucho más larga, pero no tenemos una cuestión de tiempo en realidad, pero está bueno para tener en cuenta, bueno, y algunos consejos y demás. Es muy interesante allí la detección también temprana para trabajar, mientras más temprano, como todo, ¿viste? Mientras más antes, como se dice, mientras más antes algo lo podamos agarrar con tiempo, mejor todavía. Entonces, ¿qué mejor ahí desde el embarazo? Que ya puede, bueno, que hoy está todo tan avanzado que ya desde la panza ya te das cuenta todas las cuestiones que pueden llegar a venir en un futuro, y bueno, para ya empezar a trabajar y tal vez ya no a prevenir, porque ya ese bebé se está formando, obviamente, pero sí, bueno, para poder trabajar, a ver, y ya es preparar en todos los ámbitos a esa mamá o a ese niño que tengan que, en este caso, recibir la atención de los distintos profesionales. Así que bueno, la verdad que muy interesante. Bueno, mañana es el día, bueno, veremos si mañana también podemos tener algo de información para conocer un poquito más, y bueno, u otras actividades también que se puedan hacer aquí en la provincia de Mendoza, lo que sería el Gran Mendoza, porque como decía la profesional, bueno, muchos van a tener que trasladarse hasta el sur de la provincia porque se va a concentrar en el hospital Chestakov, pero bueno, habría que ver si también otros hospitales o centros de salud o efectores públicos pueden llegar a tener alguna actividad también con respecto a la concientización de este Día Mundial de el, dame un segundo que es largo el nombre, del FLAP. Bueno, sería el FLAP porque es el fisura labio alveolo palatina y malformaciones craneales sería. Bueno, ahí estamos, con algo de info que te compartimos a esta hora de la tarde. Tenemos mucho más, por supuesto, siempre hay más, siempre, siempre hay más, así que dale, no te vayas, no te muevas de nuestra sintonía, ya volvemos.

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recuerden que pueden ser parte de Hora Yemá en Familia, como hoy día miércoles que tenemos y estamos en todas partes, claro que sí, en cualquier lugar del planeta, ahí estamos con una Hora Yemá en Familia, señores y señores. Así que bueno, invitados todos para ser parte. Si no, todavía no tenés una Hora Yemá, ¿qué estás esperando entonces? ¿Qué estás esperando para tener una o para ser parte de una Hora Yemá en Familia? Te invitamos a que lo puedas hacer. O bien, nos llamás y nos dejás tu mensaje a nuestro WhatsApp, que es el 261-384-2553. O en mesa de entrada, recuerden que los días de servicio, ahí están los chicos de secretaría que te van a asesorar también, así que lo puedes hacer también de manera presencial. Pero la idea es que no te quedes afuera, sumate a una Hora Yemá. Es muy importante. Si sos parte de la JTA, tenés que ser parte de una Hora Yemá, no te puedes quedar afuera. ¿Por qué? Porque es importante para tu vida, para tu familia, para tu hogar, para tu barrio, para tu cuadra, para, bueno, la verdad que cuánto nos bendice ser parte, primeramente, de la gran familia de Dios, y segundo, obviamente, ser parte de este trabajo, de este entrenamiento que tenemos, porque es un entrenamiento que se tiene allí en cada Hora Yemá, donde se enseña, se recibe, el líder que enseña y el que recibe, bueno, justamente la enseñanza para, ¿por qué no el día de mañana transformarse en un líder también? Esa es la idea, poder seguir propagando y ampliando el reino de esta manera, llevando la palabra, el mensaje, y lo mejor de todo, saber que también traspasamos las fronteras, señoras y señores, sí, que no solamente estamos aquí en Mendoza. Recuerden que Hora Yemá en Familia tenemos fuera de la provincia, fuera del país, así que también los invitamos donde quiera que te encuentre, donde nos estén viendo, donde nos estén siguiendo a esta hora de la tarde para nosotros, noche para algunos, tal vez siesta para otros, también depende del horario donde se encuentren. Bueno, pueden comunicarse. También tenemos ahí Hora Yemá internacional, hay que decirlo, ¿no? Hay Hora Yemá donde llegamos a cualquier parte del mundo. Así que bueno, nada, simplemente invitados para que puedan sumarse a una Hora Yemá en Familia, donde realmente disfrutamos de aprender un montón más de la palabra, más del tema de la semana. Wow, tema de la semana que realmente es súper importante para nosotros. Y bueno, hablando de eso, mañana no se olviden que tenemos la hora es donde tendremos allí la oportunidad de seguir ampliando más el tema, profundizando, bueno, en la Hora Yemá también, esta noche, esta tarde, muchos ya se estarán reuniendo, algunos se reunían más temprano, otros un poquito más tarde, depende de los horarios. Lo importante es que nos reunimos hoy día miércoles, como ayer martes, mañana seguramente también hay muchas Horas Yemá que se reúnen. Pero digo que qué importante que es seguir ampliando más el tema de la semana. Wow, hablando del engaño, hablando de cómo también tenemos que actuar frente al engaño, cuál debe ser nuestra posición, cómo debe ser nuestra actitud, tomando ahí el ejemplo de Josué. La verdad que muy interesante. Bueno, ayer compartimos cómo es Dios también, ¿no? Mirándolo a Dios, porque nuestro primer objetivo siempre va a ser Dios, siempre nuestro modelo a seguir es Dios. Y de ahí en más tenemos estos referentes de la Biblia, que son, nuestros antecesores, nuestros patriarcas, que estuvieron allí también actuando de acuerdo a la palabra de Dios, actuaron de acuerdo a lo que a los principios en los cuales se manejaban, que es justamente los principios de Dios, de su palabra, o de sus mandamientos, sus ordenanzas. Saber que no, si Dios dijo así, hay que hacerlo. Si Dios cumple su palabra, cuánto más nosotros también tenemos que aprender a cumplir con nuestra palabra, a pesar de que, bueno, nos engañaron, nos duele, nos enojamos, no sé, refunfuñamos, pero bueno, ya está, dimos nuestra palabra. Es darle ese valor a esa palabra, darle ese peso y honrar a Dios con lo que decimos, ¿no? Que eso ya vamos a leer un texto muy interesante. Eclesiastés habla muy, muy claro de ese tema, ¿no? Cuando uno, que el pastor nos hacía hincapié el día sábado, ¿no? Esto cuando uno, bueno, da la palabra, promete algo, ¿qué hay que hacer? Hay que cumplirlo, aunque nos duela, aunque suframos. Por eso es que también hay que tener cuidado, y por eso también la prevención de, a ver, cuidado antes de, como decíamos ahí en el primer bloque, y recordando un poco lo que ayer decíamos o aprendíamos en la hora, es de examinar antes para evitar ser engañados, porque una vez que somos engañados, como le pasó a Josué, y bueno, al hecho pecho hay que hacerle frente, cumpliendo lo que toca cumplir. Capaz te engañaron con la letra chiquita, la letra pequeñita, o sea, que no leemos nunca, porque ¿quién la lee, chicos? Y aparte cuando son un montón, decime, lo hacen a propósito. Lo hacen a propósito porque a veces te mandan tres hojas de letra chiquitita y decís, no, yo no voy a leer todo esto, imagínate todo el tiempo. ¿Qué pasa?
le damos sí, sí, aceptamos. O cuando te dicen para cualquier cosa, viste, en lo que es en teléfono, que sea, cuando dicen acepta términos y condiciones, y le pones sí, porque no, si te pones a leer cada cosa, pero bueno, es un peligro. Deberíamos leerlo, deberíamos hacerlo, es así, hay que hacerlo, deberíamos hacerlo para evitarnos después sorpresas, porque después cuando vamos a reclamar, no, pero esto estaba acá, mirá, en la letra chiquitita, acá al fondo y al último, ahí con un puntito penita que tenés que ponerte lupa para entenderlo. Y así se agarra. Así, señoras, está el engaño hoy a la orden del día. Porque aprovechándose de qué, de la vulnerabilidad nuestra. Aprovechándose de, a ver, de que muchas veces, bueno, creemos a lo que nos dicen, todo lo que nos dicen, y más si vienen con cara de buenos, así peor todavía. Como contábamos más temprano ahí, las estrategias que habían hecho los gabaonitas, ¿no? Ahí con las ropas andrajosas, todo el pan ahí. Bueno, armaron todo un escenario para que, para ser más creíble. Bueno, hoy es así. Hoy, con un montón de herramientas más, arman todo un escenario para ser más creíble. Y claro, nosotros terminamos cayendo. Pero bueno, la Biblia también nos enseña a que tenemos que ser y usar de la astucia, pero no para lo malo, no para hacer lo malo, porque lamentablemente acá se tergiversa ese concepto cuando decimos, sí, hay que ser astutos como la serpiente, dice la Biblia. Pero Dios nunca lo dijo que era para hacer lo malo. Porque dice manso como la paloma y astuto como la serpiente. O sea, nuestra vida manso, tranquilo, como Jesús, viste que él era más tranquilo, él se tomaba un mate, le decían cosas, pero él tomaba mate, él era manso. Tranquilo, humilde, centrado, bien centrado y concentrado en lo que tenía que hacer. Y astuto porque, bueno, a ver, astuto en el sentido de saber cómo llevar la palabra, el mensaje, el evangelio, por ejemplo, ¿no? Cómo hacer que la palabra llegue a cada vez más gente. De eso estamos. Y astuto para saber, bueno, qué cosas tengo que. Bueno, Jesús siempre tenía enfrentamientos con los fariseos y ahí todos los escribas y demás, cuando, viste, tenían. Es más, cuando pensaban, no, ni siquiera lo decían. Aún cuando pensaban y cuando por su mente pasaban ciertos pensamientos, ya Jesús sabía qué estaban pensando, y cuando sabía lo que estaban pensando, ya les tiraba ahí la enseñanza y les tiraba allí, a ver, Simón, decime, viste, cuando les hablaba, a ver, decime, ¿qué pasaría si sucede esto? Y aquí, bueno, siempre los ponía contra la espada y la pared, porque bueno, usando la astucia, pero para el bien, para en este caso nosotros la astucia para evitar ser engañados, astutos, es decir, ser personas avispadas, personas sabias, inteligentes, y todo eso viene de Dios. Porque Él es el principio de la sabiduría, el conocimiento, la inteligencia. Su palabra es la que nos da la sabiduría y la inteligencia. Así que, para que no nos tomen el pelo, o por lo menos posible, ¿sí? Necesitamos conocer a Dios, necesitamos conectarnos a Dios, conectarnos a su palabra, y bueno, para justamente utilizar esa astucia, pero para lo bueno, no para aprovecharse de otra, no para, porque ahí sí, lamentablemente, sí, la astucia es utilizada para lo malo, para sacar provecho de alguien y demás, y eso no es el principio de Dios, y ese no es el deseo de Dios. Así que, y además porque habrá consecuencias, no te olvides que todo tiene su consecuencia, todo en la vida es una siembra y una cosecha, señores. No nos olvidemos, todo lo que hacemos aquí en la tierra, lo vamos a cosechar en la tierra, y también en la eternidad. Así que no es algo que termina acá y listo, bueno, ya, no, es acá, y es, cosechamos, sembramos, cosechamos, y también en la eternidad, porque de eso también muchas cosas de las que hagamos acá, va a depender muchas cosas ahí en la eternidad, así que claro, nadie pasa. Acá la Biblia dice que Dios no tiene al culpable por inocente, el inocente por culpable. O sea que Dios es un Dios justo, no es que, ah, bueno, listo, pasa nomás. Como hacen acá, como hacen acá en la tierra, ¿no? El culpable, hacemos la vista gorda. El culpable, no decimos nada, ¿no? Bueno, en este mundial, por ejemplo, ¿cuántas protestas hubieron? Porque, ay, el árbitro, no digo a la Argentina, hablo de cualquier partido que se haya dado. Ay, no cobró esto, ay, no. Bueno, justamente la justicia de este mundo es así. No, hay cosas que no las cobra, hay cosas que las pasa de largo, hacen la vista gorda, como se dice comúnmente. Bueno, Dios no es así, el tribunal de Dios no es así. Así que cuidado con eso, porque de verdad que todo lo que hagamos en la tierra va a repercutir también en el cielo, en la eternidad. Aquí en la tierra también, no es que no, acá no vamos a pasar, no, también cosecharemos. Así que nos conviene sembrar siempre lo bueno, obviamente. Si nos engañaron,
no es que tenemos que nosotros engañar y hacer lo mismo, es devolverle de una manera diferente. Porque quien toma cartas en el asunto y quien hace justicia es Dios. Así como los gabonitas que se quisieron hacer los vivos, quisieron hacer la suya, y sin embargo, ¿qué pasó después? Terminan siendo esclavos, dice la Biblia, que son los servidores de ellos, son los aguateros, creo que era, y los leñadores. Cortaban la leña, les servían el agua. Bueno, ahí está. Ellos mismos se esclavizaron, ellos mismos se firmaron el contrato de su esclavitud. Así que hay justicia divina, hay, por sobre todas las cosas, que es la mejor. Pero bueno, de nosotros no depende nosotros hacer justicia. Ya cuando nosotros hacemos nuestra justicia, ya ahí ya estamos errando, equivocando, porque en realidad quien tiene que tomar cartas en el asunto es Dios. Nuestra posición tiene que ser diferente, como decía, o como hizo Josué, hacer lo que nos toca hacer si nos comprometimos. Y si no, bueno, mejor. Si no nos comprometimos, mejor todavía. Por eso hay que calcular y pensar. Por eso hay que examinar antes, como decía el pastor ayer. Y bueno, y leíamos recién, examinarlo todo, retener lo bueno. Hay que examinar todo, decía el pastor ayer. Cada cosa que donde nos movemos, donde hacemos. A veces hasta nos olvidamos, díganme si no. ¿A quién? A veces nos olvidamos. En algunas cosas seguramente, viste, vamos y consultamos y pedimos, Dios, ayúdame, guíame. Y en otras no. En otras como que, es más, a ver, algunos capaz nos hacemos nuestras propias señales del cielo. Ay, señor, a ver, si se cae la flor cerquita de mí es porque esta chica es para mí. Nada que ver, chicos, eso no es así. Bueno, lo aprendíamos, en algún momento lo aprendíamos allí en Búsqueda Implacable, creo que era, si no me equivoco. Pero viste que por ahí también hacemos nuestras propias señales. Ay, si me mira es porque es para mí. Ay, si me salvé, capaz te salvó porque es educada la persona, nada más, simplemente. Así que cuidado con eso también. Si vamos a consultar a Dios, seriamente, siempre, seriamente, digo, y su palabra es la que siempre nos confirma, y seguramente Dios da señales, que Dios nos ayuda a tener ese discernimiento, porque alguien me dice, ¿cómo hacemos? Porque es verdad, ¿no? Uno dice, ay, pero hay que ser súper espiritual, y bueno, obviamente hay que tener una conexión con Dios, sin duda hay que estar conectados a Dios. Y nada, simplemente creo que eso, la palabra no falla, así que ahí tenemos que ir a la palabra, esperar en Él, saber que necesitamos que Él sea nuestro asesor, se podría decir, sí, un asesor, es nuestro asesor, pero no porque está al servicio de nosotros, estoy diciendo que es nuestro asesor porque es a quien tenemos que consultar para evitar ser engañado y para no caer en la trampa del engaño que hoy está a la orden del día, señoras y señores. Pero bueno, volviendo al tema de cómo debemos nosotros actuar también un poco allí, el pastor nos enseñaba el fin de semana, el día sábado, y seguramente, bueno, mañana vamos a continuar, o sea, el pastor va a seguir continuando con el tema allí en la hora esa, así que no se lo pierdan para seguir aprendiendo muchísimo más acerca de este tema del engaño. Bueno, y eso, nos enseñaban de cómo tiene que ser nuestra actitud. Por supuesto, no tiene que ser la misma, no tenemos que volverle con la misma moneda, porque si no, viste alguna, ay, yo también entonces, si me mintieron, yo también, o si lo hizo aquel, o si lo... Que a veces nos agarramos de esa situación ahí porque lo hizo un cristiano, pensamos que, bueno, yo también entonces, bueno, déjalo, tendrá su consecuencia, tendrá su paga, lamentable y tristemente si esa persona no se arrepiente y no revierte la situación, por supuesto. Ahora si se arrepiente, bueno, Dios ahí también es misericordioso, porque si no, imagínate, Dios tiene misericordia, perdona, restaura, devuelve también. Y si no te devuelve esa persona, te lo va a devolver Dios. Así que esa también debe ser nuestra tranquilidad, ¿no? Esa garantía de decir, bueno, ya está, le presté la firma, me estafó, me mintió. Bueno, listo, borrón y cuenta nueva, borramosla. Perdonamos así como Dios nos perdona a nosotros, y te puedo asegurar que la justicia de Dios, que está por encima de todas las cosas, va a hacer cosas tremendas, cosas milagrosas. Por eso digo, capaz esa persona nunca más te lo devuelva. Puede ser, puede que pase o puede que sí, buenísimo, si es así también bien para esa persona porque va a ser libre. Pero, ¿qué pasa si no te devuelven? ¿Qué pasa si no te devuelven lo que... ponele, hablando de una estafa económica, ponele. ¿Qué pasa si no te devuelven lo que te quitó, con lo que te engañó? Bueno, tranquilo, Dios sí devuelve y Dios sí da. Pero claro, de acorde cómo nosotros también nos comportemos, cómo sea nuestro accionar. Creo que eso es muy importante, el accionar de nosotros y nuestra actitud es muy importante. Vamos a leer Eclesiastés, mirá qué interesante, porque y Eclesiastés habla... Mira vos que es muy claro, Eclesiastés, vamos a ir a Eclesiastés 5.
No, a ver, sí, está bien, a ver, dame un segundo, ahí lo tengo, por acá, ¿dónde te me fuiste? Eclesiastés, ¿dónde estás? Acá estamos, después de Proverbios, chicos, está después de Proverbios, les cuento, antes de Cantares, por si las dudas. Bueno, Eclesiastés 5, del 1, lo vamos a leer, porque es muy interesante, a ver, ahí lo vamos a poner en pantalla. Y habla de hacer votos, ¿eh? Porque algo que nos enseñaba, bueno, y nos aclaraba el pastor el día lunes, justamente, ahora llama estudio que tuvimos ahí el día lunes, bueno, justamente, a ver, prometer o enlazarse con nuestras palabras es hacer voto. Voto es comprometerse con algo, decía, es el compromiso que tomamos, ya sea con una persona, ya sea con una entidad, con un organismo, con una iglesia, con un pastor, con tu familia, con Dios, por sobre todas las cosas. Y Eclesiastés es muy claro en esto cuando nos enseña de la importancia de hacer estos votos, estos compromisos, o de enlazarnos con nuestras palabras, como leíamos ayer en Proverbios. La importancia de pensar antes. Y guarda, no quiero que con esto nos confundamos, que pensemos, ay, bueno, entonces no, mejor no hago nada. Y ahí está también la falta de compromiso. O sea, bueno, que Dani nos predicaba el día de viernes cuando nos enseñaba y decía, ¿miedo a qué? A la responsabilidad. Bueno, también hay un tema donde tenemos que enfrentar. O sea, ni una cosa ni la otra. Hay que buscar un equilibrio en Dios, por supuesto, en Dios siempre. Porque por un lado dice, bueno, listo, no prometo nada, mejor va, si no cumplo y no tengo problema. Bueno, pero también eso habla de ¿qué? De una falta de compromiso, de una falta de querer asumir una responsabilidad. ¿Viste? Algunos dicen, no, por eso, viste, mejor no me caso, dicen algunos. Ay, no, por eso yo mejor no tengo un hijo. Ay, no, yo por eso mejor no me busco un trabajo. ¿Qué pasó, chicos? Claro, no, ahí ya estamos hablando de qué pasó, que estamos teniendo miedo a asumir una responsabilidad. Y cuando uno dice que hay que tener cuidado a la hora de hacer un trato, un voto, un compromiso, no es que no tenés que hacer un... No es que no hay que asumir una responsabilidad, hay que asumirlo, hay que crecer, para eso también hay que ir creciendo. Si no, imagínate, nos quedaríamos todos, seríamos niños todos de 5 años y no asumiríamos las responsabilidades que nos corresponden de acuerdo también a nuestra edad, ¿no? En lo espiritual pasa lo mismo. Pero sí, también hay que tener ese cuidado a medida que vamos creciendo también. Al tener cuidado de... A ver a qué cosas me voy a comprometer. Y por eso la Biblia dice, bueno, a ver, calcula y pensá. Saca cuenta. No podés ir a pelear contra un ejército que viene, no sé, 10.000 y vos tenés solamente 1.000 personas. Y bueno, calculale. A ver, ¿se puede o no se puede? Y si no, bueno, saca la banderita de la paz. Saco la banderita y va, paz para todos. Así lo dice uno de los evangelios, ¿no? Cuando dice, calculá, pensá, si tu enemigo viene con tanto, vos fíjate cuánto tenés. Es como... Dios nos enseña a ser prudentes, también a no irnos de boca, porque, viste, somos como, los seres humanos somos muy de irnos de boca, somos como muy de decir sí, a todo sí, a todo bueno, nos comprometemos, y especialmente el argentino, acá en esta, chicos, hay que hacerse cargo, los argentinos somos muy de, ay, sí, somos como, no sé si... Bueno, se nos conoce por fanfarrones. Ahora, con tantas críticas que nos están tirando una mancha más al tigre, así que, y no hace falta que me lo digan ellos, me lo voy a decir yo misma. hemos sido muy fanfarrones, o lo somos tal vez, y eso hay que empezar a bajar el copete y ser más humildes, por supuesto. Pero, viste que somos como muy fanfarrones cuando decimos, ay, sí, yo me sé esto, yo me sé aquello, yo alcancé esto, otro. Entonces, bueno... Justamente hay que pensarla bien antes de decir todo eso, porque después nos encontramos con que no sabemos nada. Después cuando tenemos que demostrar con hechos, y ahí ya está, quedamos en vergüenza, pasamos vergüenza, dejamos en vergüenza a Dios, al Evangelio. Por eso el pastor nos decía el día sábado, desacreditamos a Dios cuando justamente decimos una cosa, pero después terminamos haciendo otra. Lamentablemente no podemos de esa manera predicar la palabra o un Evangelio completo, tal vez lo estamos diciendo de palabras nada más, pero el evangelio completo está no solamente de palabras, no solamente de la enseñanza, sino los hechos, las acciones, lo que demuestran que quiénes somos, quién soy en Dios, ¿sí? Con errores, con defectos, pero bueno, esto soy en Dios. Entonces, eso está bueno. Bueno, leamos Eclesiastés, porque si no, me engancho y no terminamos más y ya se viene la oración. A ver, Eclesiastés 5:1 dice... Cuando fueres a la casa de Dios, escucha, guarda tu pie, dice, y acércate más para oír que para ofrecer el sacrificio de los necios, dice, porque no saben que hacen mal. A ver, dame un segundo que voy por acá, voy a buscar la otra versión, porque me gusta siempre compararlo.
Bueno, porque, bueno, a ver, lo seguimos leyendo, porque dice, bueno, ¿dónde me quedé? Acércate más para hoy que para ofrecer el sacrificio de los necios, porque no saben que hacen mal. Dice en el 2, no te des prisa con tu boca ni tu corazón se apresure, dice, a proferir palabra delante de Dios. Es lo que les decía recién. Somos muy sueltos de boca. Somos rapiditos de prometer. Somos rapiditos de decir sí, sí, sí. Y bueno, nada, por eso la Biblia nos enseña que tú sí seas sí. Y tú no seas no, no que tú sí sea un no. Porque a veces decimos sí, sí, después terminamos con el no. O al revés, decimos no, no, no y terminamos con el sí. Como los dos hermanos, esto que uno fue y el otro no. Bueno, viste, es lo mismo, el mismo caso. Entonces Eclesiastés dice, no te apresures, no te des prisa, ¿sí? No te apresures ni con tu boca, que muchas veces rápidamente nos comprometemos, sí, sí, sí, yo te arreglo el auto, yo te pinto la casa, yo te cuido ahí de tu hijo, y después no hacemos nada y nada, qué mal, qué mal estamos porque deshonramos la palabra. Y terminamos lamentablemente también de alguna manera engañando a la otra persona, porque le dijimos que sigue y si no lo hicimos es un engaño, o no, en cierta manera es un engaño. Entonces dice, no te des prisa, dice, ni tu corazón se apresura a proferir palabra delante de Dios, o sea que primeramente Dios, que es el que primeramente tenemos que honrar y respetar y temer, ¿sí? Entonces, primeramente nuestra actitud es con Él y este mismo principio lo aplicamos en nuestra vida para con nuestro prójimo, por supuesto, porque si no, no tiene sentido. Primero Dios y después nuestro prójimo, lo mismo. No proferir una palabra apresuradamente, comprometerse. Primero pensemos, calculemos, ¿sí? No nos demos prisa porque nos enlazamos en las palabras y ya quedamos esclavos de esas palabras. Y hay que cumplir. Y después nos va a doler, pero hay que cumplir, porque si después no cumplimos, estamos en un problemón. Entonces dice, porque Dios está en el cielo y tú sobre la tierra, ¿eh? Como no está como mostrando quién somos nosotros. Y no, somos un ser humano. No voy a decir mísero, porque en Dios no somos míseros, en Dios somos benditos. Fuera de Dios sí éramos miserables. En Dios somos benditos. Así que somos benditos hijos de Dios, pero estamos aquí en la tierra, Él está en el cielo. Entonces dice, por tanto, sean pocas tus palabras. O sea que cuidado con con fanfarronear, con comprometerme con nada. En la abundancia de la palabra, dice, están las hay palabras necias, dice un proverbio por allí. Bueno, dice, porque bueno, de la mucha ocupación viene el sueño y la multitud de las palabras, la voz del necio. Bueno, ahí está, lo vuelvo a decir. Reafirmando lo que acabo de decir, la multitud de palabras está la voz del necio. Y acá en el 4, mirá qué interesante lo que dice. Cuando a Dios haces promesa, no tardes en cumplirla, porque Él no se complace en los insensatos. Uf, clarito, chicos, esto más clarito que el agua. Cumple lo que prometes. Dice, mejor, y estas se agarran mucho de este texto, mejor es que no prometas y no que prometas y no cumplas. Y acá está el tema cuando alguien dice, ah, entonces mejor no me comprometo con la iglesia, por eso yo mejor no me meto en el servicio, no, yo, viste, mejor por eso no voy a una hora llamada. Porque no, te hacen trabajar, te hacen orar, te hacen leer la Biblia, después te hacen predicar. No, mejor yo no me meto en el coro, porque no, tenés que ir a los ensayos, tenés que ir a prepararte, ¿no? Mejor no me meto en multimedia también, porque no, hay mucha tarea, ¿no? Esto de llevar el cable, la cámara, no estar ahí lunes, martes, miércoles, jueves, estar toda la semana, no es para mí. Y es un tema, chicos, la verdad que es un tema, porque es un tema mal para nosotros si pensamos así, porque esa postura ya habla de, bueno, de ser inmaduro, somos inmaduros, de no querer comprometernos ante Dios, porque, bueno, justamente hay que asumir una responsabilidad y esa responsabilidad nos va a traer bendición, porque además cuando asumimos esas responsabilidades, nos trae bendiciones. Obviamente, nos va a costar, seguro, no te voy a decir que no. Pregúntale a los chicos del Cuerpo de Alabanza si les es fácil servir a Dios de lunes a lunes, ellos todo el tiempo ahí, todo lo que es el Cuerpo de Alabanza, multimedia, o la gente que trabaja, los líderes. No es fácil. Hay que estar de lunes a lunes trabajando, preparándose, ensayando horas y horas, o temprano, o irse tarde, bueno, etcétera, etcétera. Pero te puedo asegurar que cada uno de ellos ha sido bendecido por el lugar que está, o ha sido bendecido por servir a Dios en ese lugar. Así que te animamos también a que tomes ese compromiso. Obviamente, uno tiene que pensar, bueno, a ver, voy a comprometerme, lo voy a hacer, más para cuando es con Dios, simplemente es así, no es decir, lo voy a hacer, y sabemos que Dios nos va a bendecir por eso. Pero bueno, esto de decir, no, entonces mejor no,
es como huir de esa responsabilidad, huir de aquello que nos va a traer bendición. Esto, aplicalo, sí, en un montón de, en otras áreas de nuestra vida, hay que aplicarlo de una, esto de que, bueno, a ver, mejor me lo voy a pensar bien y después veo y calculo, pero no es para que nos agarremos de este texto para decir, no, entonces mejor no lo hago, porque la idea es sí crecer, la idea es sí comprometernos con Dios, cumplir con Dios, como dice acá la Biblia. Pero si vamos a hacer algo que después no lo vamos a cumplir, porque ya en nuestro corazón está premeditado, y bueno, Dios nos ayude a justamente a, primeramente, a cumplir con lo que prometimos, y si no prometimos nada, Dios nos dé la fuerza y la fortaleza para hacerlo, porque es una bendición servir a Dios, es una bendición cuando hacemos algo por Dios y por nuestro prójimo, es una bendición. Dios bendice en todas las áreas de nuestra vida, y te la estás perdiendo, campeón. Así que vos, yo diría, bueno, tomo la responsabilidad, tomo el compromiso, y lo hago, y lo cumplo, porque va a ser Dios quien te va a ayudar a cumplir con esa responsabilidad, así que no tengas temor, no te la pierdas, campeón, como dijo alguien por allí. Bueno, lo dejamos ahí, pero es un, léanlo completo, porque la verdad que es muy interesante, pero creo que básicamente Eclesiastés reflejó muy claramente esto de que, cuidado, antes de hacer un voto y esto, antes de comprometernos, pensemos si vamos a cumplirlo y cumplámoslo, hagámoslo, hagamos honor a esa palabra que dimos. Y antes de dar la palabra, bueno, examinemos, a ver, ¿a quién le estamos dando nuestra palabra, nuestro compromiso? ¿Con quién me estoy comprometiendo? ¿Con quién estoy haciendo enlace? ¿A quién le estoy dando mi sí, mi firma? ¿No? Justamente examinémoslo antes para evitarnos después seguramente dolores de cabeza, ¿no? Dolores de cabeza, angustias, enojos y demás. Así que Dios nos ayude. Y como dije recién, no estamos solos. Tenemos al Santo Espíritu que nos ayuda. Bueno, nos vamos a la oración. ¿Les parece? Ya estamos en tiempo de oración, así que rápidamente y nosotros ya volvemos. Así que no se muevan, ¿eh?

0: escucha.
1: Bueno, ahí tienen nuestro número para comunicarse con nosotros. Aquí estamos en una fresca tarde, día miércoles, mitad de semana, ya casi cerrando el mes de julio, Bueno, vamos despidiendo de Don Julio para darle la bienvenida a agosto. Don Agosto. Agosto viene de agosto, ¿no? Que se llaman Augusto, que no hay mucho, no conozco, no sé si alguien conoce a alguien que se, o si hay alguien Augusto, algún Augusto que nos esté escuchando, le mandamos un abrazo, obvio, porque me parece que Augusto viene de agosto, ese nombre, digo, Augusto, no es muy común, no es muy mencionado, pero bueno, les mandamos saludos a los que se llamen Augustos. Sí, Agostinas. Agostinas hay. Agostina viene de agosto. Agostina. Saludo a todas las Agostinas, entonces, que nos están escuchando, ¿no? A las Agostinas que ahí hacen honor al mes de agosto, que bueno, estamos ahí a poquito de arrancar. La semana que viene, no, a ver, la semana que viene no, la semana que viene completa la tenemos de julio. Porque pensando en la vigilia, no tenemos vigilia la semana que viene. Porque justo cae 31, así que primero cae día sábado. El sábado que viene recién ahí ya estamos en agosto. Ahí estamos, bueno, estamos ahí cerrando entonces el mes de julio. ¿Qué se pasó volando, con las vacaciones incluidas, con todo este temporal de nieve que estamos teniendo allí en alta montaña? Estaba viendo por allí, hubieron evacuado, ¿no? No, o sea, acá en Mendoza también sabemos que hubieron evacuados, pero también hubo un hombre que estuvo varado, mira, y esto para confirmarlo, que les decía que en Santa Cruz tenían 22 grados bajo cero. Un hombre quedó atrapado 44 horas en una camioneta con 22 grados bajo cero. ¿Cómo haces para sobrevivir? No, es un milagro. Ese hombre está de vivo, pero de milagros, Dime. Bueno, José Bilbao se llama el hombre que pasó casi 2 días junto a su esposa dentro de una Toyota Hilux. Bueno, así que más o menos una camioneta preparada. Sí, vamos en un... un fitito, ponele. Sin ofender los fititos, que son hermosos los fitos. Pero un fitito. No, convengamos que nos morimos en un fitito, que fallecemos. Primero obviamente es un milagro de Dios, sí, obviamente. Pero sin duda, una camioneta que está un poquito más preparada, hay que decirlo. Es una camioneta donde podés pasar, no sé si 2 días, pero por lo menos un día, una noche. Bueno, igual 22 horas bajo cero, wow, no hay motor que aguante, No sé cómo... Bueno, es un tema, la verdad que no... No voy a entrar en detalles de mecánica porque la verdad no tengo idea, pero me imagino que es una camioneta que está un poquito más preparada. Bueno, el tema es que, claro, dice que administraron el combustible para mantener la calefacción. Ese era el tema, ¿viste? Menos mal, esos vehículos obviamente vienen totalmente preparados. Así que, bueno, y nunca perdieron las esperanzas de ser rescatados. Qué bueno, me alegra, Me alegra que hayan salido, bueno, porque por lo menos lo que se ve, este hombre de casi 60 años, hombre grande, con su esposa, que estuvieron allí atrapados con temperaturas de 22 grados bajo cero, wow, no, tremendo. Mira, ahí se ve la imagen, no sé si la podemos ver. Ahí no la podemos ver porque está. A ver si la puedo encuadrar y se las muestro. Mira cómo quedó la camioneta. Claro, quedó atrapada entre la nieve, por eso ese es el tema, ¿no? Así que, a ver, ahí se ve. Mira, está enterrada, enterradísima. Sí, pasaron 2 días. Con 22 grados bajo cero, tremendo. Bueno, la verdad que hay que estar. No, pero aparte de eso también te contaba, te estaba comentando, de otro rescate, porque si bien este hombre que también estuvo ahí con temperaturas tremendas, rescataron a 4 mineros en Catamarca también, o sea que el temporal, a lo que voy, que es un temporal que está afectando no solamente la cordillera de Mendoza, que somos noticia nacional, porque los medios de verdad que han levantado toda la noticia que tiene que ver con estas nevadas intensas, que se extendió, por si no sabían, y ya los camioneros ya están avisados de que, viste que se decía hasta el 31 de julio, se extendió hasta el 4 de agosto. Bueno, información que nos estaba llegando por ahí de gendarmería es que, bueno, se están preparando para continuar varios días, o sea, muchos días, dos semanas más, ahí lamentablemente varados ahí en alta montaña con el frío, con estas situaciones climatológicas, tratando de llevarles comida a los camioneros. Bueno, la verdad que todo un trabajo que también hace gendarmería, que hay que valorarlo, aplaudirlo, y los bendecimos, por supuesto, ahí que Dios bendiga sus vidas, claro que sí, con todo el trabajo que están realizando, con esa ayuda y esa asistencia que le están dando a los camioneros en alta montaña. Pero bueno, en Catamarca sí también están con un temporal. Dicen que los trabajadores estuvieron a temperaturas de hasta 30 grados bajo cero. No, me muero. 30 grados bajo cero. Así que no, esto lo confirmó el propio secretario de la de AOMA, que es la Asociación Obrera Minera Argentina. Están todos lúcidos. Están todos bien, menos mal. Gracias a Dios. A Dios gracias, están todos bien. Sí estuvieron afectados por las condiciones extremas que soportaron, imagínate. 30, no, no, pero ¿quién vive a 30 grados bajo cero? Por favor. Cuatro mineros dicen que estuvieron perdidos en la zona cordillerana de Catamarca. Fueron rescatados hoy, así que es una gran noticia. De acuerdo al secretario, los trabajadores sobrevivieron a este temporal con temperatura hasta 30 grados, como dije, bajo cero, ráfagas de viento superiores a los 140 kilómetros por hora. Tremendo, mira, tenemos imagen, a ver si lo vemos ahí. Explícame cómo. Explícame cómo se pasa este frío, por favor. Es un temporal que está afectando, ¿no? Gran parte o parte de la Argentina, especialmente la zona cordillerana. Pero mira, ahí tenemos, a ver si tiene audio. Me parece que no, pero bueno, no importa. Ahí vemos las imágenes, ¿no? Mira, esto es allí en Catamarca y ahí están ya limpiando, despejando, me imagino, así como lo que hacen acá también. Mira, la gente de verdad que está limpiando las rutas. Bueno, qué bonito el paisaje. No, más allá de todo eso, el paisaje es hermoso. Bueno, mirá qué lindo. Vemos ahí la gente, los que han sido rescatados y demás, ¿no? Ahí está, ese es el rescate, claro, ese es el rescate de los mineros. Mira, cuatro mineros que estuvieron allí atrapados entonces en este lugar. Bueno, ahí lo veíamos entonces, pero gracias a Dios tenemos que dar entonces dos buenas noticias. La del hombre que quedó atrapado en la camioneta, con también 22 grados bajo cero ahí en Santa Cruz, y la de estos cuatro mineros que también estuvieron perdidos allí en Catamarca por este temporal que se dio y demás, así que están bien, gracias a Dios, que también tuvieron que soportar 30, y cómo hicieron, no sé. La verdad que estoy viendo a ver si estuvieron en alguna, no sé, cueva, algo. ¿Dónde, cómo se mantuvieron? No, tremendo. Qué situación, Dios mío, no se les olvida más para toda su vida esto, Qué anécdota, ¿no? Qué anécdota para contarle a los hijos, a los nietos, por favor, imagínate, estuvimos con 30 grados bajo cero hoy. Bueno, pero qué bueno, hoy lo podemos contar así, tal vez livianamente, porque terminó bien la historia, o sea, gracias a Dios podemos decir que están bien estos dos casos que les acabo de contar. Bueno, en caso de que acá en Mendoza también seguimos con nieve, mucha nieve, gracias a Dios también no tenemos que dar cuenta de ni nada, pero bueno, eso también habla mucho de el trabajo que se ha ido haciendo y las prevenciones, y bueno, y todo el tema de la evacuación también, así que está bueno, bien ahí, ojalá no tengamos que hablar de ninguna víctima fatal por este temporal que está afectando varias provincias de la Argentina, Mendoza, San Juan, Catamarca, y sé que son los más afectados. Mira, esto ya somos noticia nacional, de verdad que estaba viendo por ahí, somos noticia, mira, los medios lo replican de esta manera, ¿no? Ahí justamente los dame un segundo, no sé si lo tengo por acá. Bueno, ahí está. ¿Ves? Algunos medios ya están hablando de lo que pasa aquí en Mendoza, mostrando nuestras imágenes. Bueno, ahí vemos. ¿Ves?
0: Para poder rescatar a la cantidad de gente que a veces por opción.
1: Sí. Bueno, justamente estaban los medios medios nacionales, ¿no? Que bueno, mostraban ahí algunas imágenes por acá de Mendoza, salía por allí, bueno, toda la situación nívea que está llevando a esta situación de rescate y de personas, bueno, varadas y demás, así que, bueno, ahí veíamos algunas imágenes o escuchamos los colegas periodistas. Bueno, ahí estamos, hablando de temperaturas, ¿cómo estamos aquí en Mendoza? Me vengamos acá a lo nuestro. A ver, tenemos una actual de, no ha variado, mirá, no ha cambiado mucho la temperatura, 6 grados 4 décimas tenemos. Bueno, bien, ahí seguimos, mantenemos entonces. Cubierto el cielo, la humedad es alta, 81 el porcentaje de la humedad. Ya le vamos a contar el extendido, en minutos nada más el extendido. Pero antes nos vamos con algunos mensajes que tenemos por este lado. Recuerden que pueden comunicarse con nosotros 261-384-2553. Porque, bueno, nada, simplemente ese es nuestro número para ponerse en contacto con la radio, con la tarde, con la mañana también, ahí, 261-384-2553. Bueno, por acá pedían, pero esto fue ahora el mediodía, estoy viendo, pedían un enlace de ese para los chicos que han dado alguna noticia, así que bueno, ahí ya lo vamos a chequear, cualquier cosa, si lo tenemos, lo mandamos, no hay ningún problema.

0: a ver, por acá dice, hola, Vane, buenas tardes, bendiciones, me pasa. Que tengas un excelente programa, como siempre, abrazo, amiga. Bueno, muchas gracias, un abrazo para ti también, nuestro amigo de La Pampa, que se comunica, se contacta, desde tan lejos, que La Pampa debe estar fresco, sí, debe estar frío, porque esto está pasando en toda la Argentina, este frescor, este invierno, que me parece que se está como queriendo despedir, me parece, ya sabe que le queda poco, sí. Bueno, mira, en La Pampa tenemos 9 grados. Está fresco, un poquito más alto que nosotros, pero está fresco, 9 grados y una sensación térmica de 7 grados tienen allí en La Pampa. Así que, bueno, un abrazo para nuestros hermanos de aquella bella provincia. Bueno, a ver, ¿qué más tengo en el chat? Tengo a David Cortines, que dice, buenas tardes, Vane, familia, JTA, chau, chau, deja por acá. Bueno, muchas gracias, abrazo, chau, chau, oli, chau, chau, ¿viste? Oli, chau. Rapidito, cortito y rapidito, chau, chau. Bueno, Nancy dice, bendiciones para todos los hermanos de la JTA, un abrazo eterno, tengan una hermosa tarde, dice Nancy. Bueno, muchas gracias, Nancy, igualmente para ti, que disfrutes de esta linda tarde de día miércoles. Bueno, Silvia, por este lado, ¿qué dice? Silvia dice, muy buenas tardes, familia, bendiciones para todos, y deja muchas emojis, pone muchas caritas. Bueno, gracias, Silvia, igualmente, disfrútalo también, pasalo lindo. Abríguense, tómense algo calentito, disfruten de la media tarde, que estamos justo, ¿no? Yo creo que esta es la hora donde, va, no sé, digo yo, capaz hay gente que toma más temprano, no sé, yo. O gente que toma, no sé, mi abuela tomaba a las 4, me acuerdo. Imagínate que a las 7 ya tenés hambre, ¿no? Pero bueno, sí, mi abuela tomaba a la media tarde, a las 4 de la tarde, ¿no? Ya tenía como muy marcado eso, 4 de la tarde, a las 7 cenaba. Yo llego a hacer eso, no, olvídate. A las 7, si llego a cenar, a las 10 voy a querer comer, a las 12 y media también. No, no, no. Pero bueno, es lo ideal. Dicen que hay que desayunar, hay que, no, cenar temprano, dicen los especialistas. Bueno, hablando de eso, no es de la cena, no es de la comida, nada que ver, no tiene nada que ver, pero digo que hablando de los especialistas, sí quise seguir con ese hilo. A ver, nos había quedado pendiente de algo que les quería comentar el día de ayer. Bueno, ya que estamos hablando del invierno, hablando del frío, estamos en temperaturas frescas, frías, hay que decirlo, frío. Obviamente, más de uno a esta hora de la tarde tiene algo prendido por allí. O la calefacción, o la estufa, o no, bueno, los braseros, que bueno, hay que tener cuidado, por supuesto, todo tipo de medios que tengamos para calefaccionarnos, hay que tener cuidado, todo. Algunos tienen más riesgo, otros tal vez menos, pero todos tienen ahí, algo de riesgo hay siempre. Y claro, riesgo también para la salud en cuanto a lo que es el aire seco. Viste que ayer les comentábamos acerca de qué es el aire seco, porque uno, claro, si te lo digo así suelto, uno va a decir, bueno, el viento, uno piensa que es el viento, y es verdad, por ahí, el viento sonda, por ejemplo, qué mal que nos hace el viento sonda, o no, a los mendocinos, por más que somos de Mendoza, vivimos aquí en Mendoza, y somos, estaríamos supuestamente acostumbrados al viento sonda, no, nos afecta un montón, hay gente que le afecta un poco más, otros menos, pero bueno, es terrible el tema del viento sonda. Y hablamos de un viento seco, ¿no? Seco, caliente, tiene todas en contra el viento sonda. Bueno, pero no estoy hablando de ese tipo de aire seco, sino de un aire seco que es el que emana en este caso los aires calefaccionados, o sea, los aires acondicionados, perdón, la calefacción, eso quise decir, aire acondicionado que en este caso sería la calefacción, porque que en verano pasa lo mismo, ¿eh? No es solamente por el invierno, digo, cuando uno prende la calefacción o el aire acondicionado, si tenés frío o calor, obviamente invierno tenemos ahí calentito, en verano el fresquito, ¿no? Pero viste que siempre dijimos, tiene sus cosas, tiene sus pros y sus contras. Si bien está lindo, es verdad, te aclimatiza el ambiente, el lugar, qué lindo, estás ahí calentito dentro de la casa o fresquito si es verano. Pero bueno, llegó un punto que hace mal a la salud, sí, tiene sus consecuencias. Dicen que el aire seco, bueno, afecta a la salud, está comprobado esto, ¿eh? Y bueno, dan algunas medidas para enfrentarlos, pero bueno, dice, por ejemplo, desde la resequedad en la piel hasta irritar nuestros ojos, nuestra vista, o sea que, por eso también un poco para que lo tengamos en cuenta y a la hora de calefaccionar, en este caso, ya que nos toca el frío. Pero si hay alguien que nos está escuchando en otro país que está en el verano, bueno, lo mismo, sirve el mismo consejo, ¿no? Porque dice que la exposición prolongada a los ambientes con baja humedad desencadena muchos efectos en el organismo, ¿sí? Así que según especialistas, mira, por acá dice que el aire seco impacta de manera directa en el bienestar físico, provocando desde molestias leves hasta trastornos de mayor relevancia en el sistema respiratorio y la piel. Problemas frecuentes como sequedad de mucosas, irritación ocular, dolor de garganta, piel escamosa, atente con esto, labios agrietados, mirá todo eso, ¿eh? O sea que no hace falta ir a la nieve, a la montaña, viste que ahí uno siente el aire seco de la nieve. No, aún en casa, cuando tenemos prendidos las calefacciones, provocan esto. Dice que son algunas de las manifestaciones que experimenta quienes permanecen durante periodos prolongados en ambientes poco húmedos, como suele ocurrir justamente en invierno, en estos climas fríos, o cuando estamos en algún interior por los aires acondicionados, que esto puede llegar a provocar. O sea, que a veces ni siquiera tener el aire acondicionado prendido, el hecho de estar encerrados, porque es así, no nos queda otra, hace frío. Y estamos expuestos a no tener tanta humedad, o, bueno, por eso viste que se recomienda humidificar el ambiente. Bueno, ya vamos a llegar allí. Tengo un informe, vamos a ver si lo podemos ver. A ver, un informe que habla acerca de, justamente los microbios, el aire seco, la poca ventilación. Todo esto empuja y desencadena justamente a las famosas enfermedades respiratorias, a las enfermedades de invierno. A veces decimos, pero si yo me, viste que muchas veces pasa, yo me abrigo, dicen algunos, yo me abrigo, no paso frío, pero bueno, capaz no pasa frío, pero al exponernos en ambientes secos, ambientes sin ventilación y todo un tema, bueno, por eso también nos andamos pescando esos bichitos, por eso hay que ventilar las casas también, hay que ventilar las casas, los lugares de trabajo, donde nos movemos, por lo menos siempre hay que ventilar que los bichos salgan, ¿sí? Los bichitos se vayan. Bueno, justamente. Tenemos el informe, ¿te parece? Lo escuchamos, un informe que hizo un medio internacional, por supuesto, de México, me parece, si no me equivoco. Y bueno, ahí lo escuchamos, a ver qué es lo que dice.
1: La temporada invernal es común contraer enfermedades respiratorias más que en otras épocas del año. Pero ¿por qué sucede esto? Expertos de la UNAM lo explican.
2: Hay más microbios en el ambiente porque el aire está más seco, entonces no se favorece la ventilación y es más fácil que los contagios entre las personas que están más cerca pues se vayan a contagiar. Si ya traes un microbio ahí en tu garganta, en tu nariz, en tus oídos, y lo sometes a condiciones un poquito extremas, sobre todo de frío y de estrés, entonces el microbio encuentre las condiciones para causarte una infección.
1: Reportes de la Dirección General de Epidemiología indican que durante el otoño y el invierno pasado hubo casi 10.8 millones de casos de infecciones respiratorias agudas, COVID-19, faringitis, neumonías y bronconeumonías, 37% más que en la temporada de calor.
2: Hay menos humedad en el ambiente, entonces la capa de moco que tenemos en el tracto respiratorio es más delgada, ¿sí? Y en algunas partes pues se seca casi que por completo. Entonces ahí ya no se atrapan igual los microbios y eso puede favorecer la aparición de infecciones.
1: Con el frío, la temperatura corporal baja. Cuando el organismo intenta regularla, puede modificarse la respuesta inmune que junto con otros factores predisponen a enfermedades respiratorias. Si se presentan síntomas de alguna infección, es importante acudir a consulta y no automedicarse.
2: La gente empieza un dolorcito de garganta y abre el botiquín a ver qué le queda y se toma un antibiótico. O va y pide un antibiótico en la farmacia sin que haya franca indicación o elementos para indicarlo.
1: Con información de UNAM Global, Antonio Anistro, Heraldo Media Group. Una
0: solución. Bueno, ahí lo escuchamos. Qué interesante entonces el tema de, mira vos, lo que provoca el aire seco, ¿no? Y bueno, estamos expuestos a tantas bacterias, virus y cuestiones que andan dando vuelta por allí. La importancia de ventilar, de humidificar. Bueno, a ver, por acá sigo con el informe un poquito para ampliar un poco más acerca de lo que estábamos escuchando por allí. Bueno, dice que... Bueno, más allá dice de la incomodidad, la exposición continua, puede elevar la vulnerabilidad frente a las infecciones respiratorias, desencadenar brotes de afecciones preexistentes, bueno, como lo escuchamos ahí, también como asma, eczema. Esta situación dice que puede favorecer también la aparición de asma, de bronquitis, sinusitis y las hemorragias nasales. Viste que escuchábamos un poco el tema de la mucosidad, pensaba, digo, ¿no? Qué increíble, ¿no? La función que tiene cada parte de nuestro cuerpo, Dios, que es tan perfecto, cuando nos hizo, nos creó, y uno dice, ¿para qué me hizo así? ¿Para qué? ¿Por qué esta nariz? A veces te quejas de tu nariz, no te quejes de tu nariz, es la nariz que Dios te dio. Algunos más prominente, otras más chiquita, otras más respingadita, no importa el tamaño, no importa la forma, no, pero te dio una nariz porque cumple una función, todo lo que lleva y tiene adentro de la, justamente las fosas nasales, obviamente, filtrar, purificar, viste, bloquear algunas cuestiones por allí, y después cuando está vulnerable, bueno, viste que pasa que por las fosas nasales también aspiramos estos microorganismos. Pero bueno, digo, qué sabio que es Dios cuando nos ha creado. Cada partecita de nuestro cuerpo funciona tan perfectamente cuando está en buen funcionamiento. Cuando no, cuando estamos achacados, viste, ahí ya la cuestión se pone complicada. Bueno, dice que esto puede agravar cuadros de rinitis, favorecer resfriados frecuentes, en parte, bueno, debido a que la mucosidad se reseca, pierde su capacidad de atrapar gérmenes. Oh, mira vos, para, la verdad que... A veces uno se molesta con la mucosidad, pero la mucosidad cumple una función, chicos, cumple una función. Atrapa los gérmenes, facilita la entrada de las partículas, dice, y virus al organismo cuando se reseca, eso es lo que pasa. Así que en ambientes secos la deshidratación corporal se intensifica. El organismo pierde agua a través de la piel, de las mucosas, intensifica los síntomas. Este fenómeno afecta a los niños como a los adultos, puede estar ligado a la percepción del llamado síndrome del edificio enfermo. Bueno, no es la primera que lo escucho, porque agrupa síntomas generales mucosos y cutáneos. ¿Qué tal? Bueno, dice que la ciencia, bueno, ha documentado que la exposición a ambientes con baja humedad relativa incrementa la prevalencia de problemas respiratorios y también cutáneos. Bueno, es más largo el informe, no vamos a leer todos, pero a ver, vamos a ir a la parte que nos interesa. A ver, vamos por acá, que dice... A ver, bueno, un tantito más que afectan la piel y los ojos, ya lo dije recién, promoviendo la irritación. A ver, pero vamos a ver cómo mitigamos. Ahora sí, vamos a la solución. Vamos directamente a la solución porque si no, no nos da el tiempo. A ver, ¿cómo vamos a mitigar el aire seco? Y más acá, nosotros acá en Mendoza tenemos ya de por sí un clima seco. Más allá de que hoy tenemos una humedad muy alta, hemos tenido lluvias y que eso, entonces la humedad, tenemos mucha humedad en estos días. Pero bueno, de igual manera prevalece el ambiente seco, el aire seco. Los especialistas coinciden que hay que controlar la humedad, adoptar hábitos saludables, que es fundamental para prevenir o reducir las molestias por el aire seco y prevenir las complicaciones en la salud. Entonces, ¿qué dice, según bueno, especialistas en el tema? Mantener la humedad relativa entre el 30 y el 50% es clave para preservar el confort y la protección de las mucosas y de la piel. El uso de los humidificadores portátiles, que viste que vienen esos aparatitos, o que están integrados al sistema de climatización, permite incrementar la humedad ambiental en los hogares, pero los expertos insisten que no se debe exceder del 50%. O sea, tampoco nos damos al otro extremo, para evitar la proliferación del moho y la acumulación del polvo, que también desencadena otros problemas. A ver, ¿y qué otro consejito por acá? Dame otro segundo por acá. Dice, bueno, otra medida es la hidratación. Eso lo sabemos y nos cuesta, a mí me cuesta. Pero tengo mi botella acá a mi lado, nada más que bueno, la miro nomás de lejos ahí. Hay que hidratarse, obviamente. La hidratación constante hay que tener. Beber suficientemente agua a lo largo del día, esto ayuda a contrarrestar los efectos de la baja humedad. Así que, bueno, se considera que el agua es fundamental. También la incorporación de suplemento omega 3, siempre que esté bajo la supervisión médica, si no, no abstenerse. La higiene, mira, la higiene personal dice que también debe adaptarse a las condiciones ambientales. Las duchas tienen que ser breves, nada de meterse media hora al baño, porque nos encanta estar bajo el agua caliente, ¿no? Está lindo, pero bueno, no es recomendable. Tienen que ser duchas breves, agua tibia, en lo posible, nada de agua que pela sin agua caliente, no, agua tibia, que no sea caliente, porque eso también provoca más todavía esta resequedad en la piel. Y por supuesto, lo que recomiendan es aplicarse cremas tras el baño, tanto hombres o mujeres, para el cuidado de la elasticidad de nuestra piel. Si no, imagínate que nuestra piel bonita, que es nuestra barrera cutánea, la estamos exponiendo a muchas cuestiones y no la estamos cuidando. ¿Y cómo cuidarla? La cuidamos, bueno, con cremas hidratantes y demás. Así que para prevenir la pérdida de la hidratación. Bueno, hay muchas más recomendaciones, pero creo que estas son las básicas. Creo que está bueno para tenerlo en cuenta. También se recomienda el uso de bálsamos labiales, bueno, para proteger también la, las mucosas de la boca y de la nariz, para evitar los labios secos, ¿viste? Y agrietados. Bueno, el famoso protector labial, como siempre se dice. En verano y en invierno siempre hay que tener, que no te falte en tu cartera, en su bolsillo, caballero, un protector labial. Es muy importante. Bueno, esto para cuidados de nuestro cuerpo, nuestra piel y obviamente cuidado de nuestras vías respiratorias, así que espero que les haya servido este pequeño informe que hemos compartido en el día de hoy. Ya venimos, dale.

verso 39. ¿Sabes qué dice ahí? Que Dios está enfrente de ti, que Dios está atrás de ti, Dios está arriba de ti, Dios está abajo de ti, está a tu derecha, está a tu izquierda. Dios nos tiene rodeados. ¿Cuántos quieren vivir rodeados de Jesús?

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Bueno, estamos ya en la recta final de esta tarde, día miércoles. Recordándoles que tenemos hoy hora llamada en familia, No se olviden que tenemos hora llamada, que por supuesto muchas ya que se han desarrollado, ya la han realizado. Seguramente hay otras que todavía están ahí, ¿no? Que ya están por comenzar. Así que les mandamos un abrazo. Seguramente van a seguir allí profundizando, ahondando más en el tema de la semana. Gran tema que estamos aprendiendo, hablando del engaño. Mañana tendremos la hora es, no se lo pierdan, a partir de las 11 de la mañana aquí por Gire Medios. Recuerden nuestros compañeros que arrancan tempranito, a las 8, pero a las 11 allí con la conducción del Pastor Aquino justamente tendremos la posibilidad de seguir entendiendo más el tema, ¿no? Ampliando más, hablando del engaño, cómo también nos posicionamos frente al engaño, cómo debe ser nuestra postura, tomando el ejemplo de Josué allí del texto principal que auspicia el tema de la semana. Bueno, y distintos puntos que tenemos aún dentro de lo que es el Orellama Estudio. Se nos ha compartido la importancia de también justamente que ver los distintos tipos de... A ver, dame un segundo, por acá tengo los apuntes. Bueno, podemos hacer el resumen el fin de semana, el viernes hacemos el resumen, pero a ver, acá lo tenía donde nos sale algunos puntos para mencionar, nada más, simplemente ahí, pero ya vamos a ir cerrando por lo menos en este día. Bueno, ¿cómo es el engaño desde el principio, por ejemplo? El engaño comunitario, el método que usaron los gabaonitas, que lo hemos estado charlando también, consecuencias del engaño. Bueno, son algunos de los puntos con los que seguramente se van a encontrar allí en la hora llamada familia para poder aprender. El engaño personal y verbal, que bueno, un poco lo hablábamos ayer ahí en Proverbios 6, del 1 al 2, léanlo. Así que algunos puntos hemos estado mencionando de hora llamada estudio, que bueno, como te dije, ahí lo van a seguir desarrollando en la hora llamada familia. No se lo pierdan. Como también recuerden que tenemos después de las 20, cuando cerramos, se viene JT Encuentros. Hoy tuvimos en la tarde, en la siesta, este día miércoles a través de los medios, así que a través de 87.9 van a poder volver a disfrutar de JT Encuentros hablando de ordenar, ¿sí? Así que bueno, otro tema para seguir charlando. Pero bueno, para ya ir cerrando, por lo menos en este día, el tema de la semana, el tema... Justamente el tema de hablando del engaño. Arrancamos allí en el primer bloque cuando les compartíamos ahí en Primera de Tesalonicenses. ¿Se acuerdan que dijimos, bueno, justamente un texto que es muy conocido, dice, examinalo todo, retene lo bueno? Algo que Pastor hacía alusión el día de ayer, justamente ayer en la hora es cuando nos enseñaba y nos decía, bueno, de cómo el engaño está avanzando a través de leyes, a través de las políticas que hoy se aplican, cómo hoy necesitamos examinar todo, tener el cuidado absoluto en todas las áreas de nuestra vida, porque el engaño está ahí rondando nuestras vidas para, bueno, justamente causarnos daño, porque un engaño que causa daño, causa dolor, causa angustia, causa enojo, ira. Algunos hasta deciden, bueno, ya está, listo, no sigo más a Dios. O sea, encima tomamos la mala decisión de, no sé, no vamos más a la iglesia, no voy más, no, porque me engañó, me estafó aquel hermano. ¿Qué puede pasar? Porque nos puede pasar adentro de la iglesia, fuera de la iglesia, en cualquier lugar. Así que nada te garantiza que no vamos a ser engañados. O sea, no hay nada que uno diga, ay, no, acá no me van a engañar, me voy a venir acá porque... No, eso sería una mentira absoluta. En cualquier lugar donde nos movamos, donde estemos, el engaño lamentablemente está presente. El diablo, que es el principal engañador, el padre de mentiras, justamente es el que está siempre presente para, bueno, hacernos caer en esa mentira. Pero ¿qué es lo que nos lleva a también protegernos de eso? Bueno, primeramente es Dios. Teniendo a Dios en nuestra vida, conociéndole más, practicando su palabra, como lo decíamos más temprano, cuando alguien practica y obedece la palabra de Dios, tiene menos margen de error. Con esto no estamos diciendo que no nos puede pasar. Nos puede pasar, pero de como le pasó al Dibu en el partido, el último partido. ¿De cuántos tiros hizo España? De 11 atajó, me parece, si no me equivoco. Bueno, ponele, supongamos, hagamos una cifra redonda. De 10 tiros... Bueno, uno no atajó, uno nada más. Ese uno nada más lo llevó a ser campeón en España. Ese único, pero hubieron muchos tiros. Pero bueno, uno solo, ¿no? A lo que voy, en nuestra vida, digo, y estoy llevando los términos espirituales, el estar con Dios, o prepararnos en Dios, o buscar a Dios, o hacer su voluntad. No te digo que no va a pasar algo que no te va a pasar. No, nos van a pasar cosas. Josué le pasó, o sea que no es que... A Josué, a Moisés, a Abraham, a David, y podríamos mencionar al mismísimo Jesús, porque obviamente siempre está dentro de un plan divino, ¿sí? Y además porque
aún esas cosas que vemos que nos pasan negativas, Dios las va a tornar para bien a los que ama. Dice su palabra que todas las cosas nos ayudan a bien a los que ama a Cristo Jesús. Entonces, bueno, también tener esa seguridad, esa certeza. A lo que voy, que así como el Dibu, no sé, le tiraron un montón y bueno, una se le pasó. Bueno, así nos puede pasar. No es que nunca nos va a pasar nada, porque si no estaríamos diciendo o vendiéndoles, no sé, un evangelio incompleto o ficticio, porque Jesús mismo dijo, chicos, en el mundo van a tener problemas, en el mundo van a tener situaciones complicadas, difíciles, pero bueno, confíen, no van a estar solos. Por eso les decía más temprano, tenemos una gran ventaja que Josué no tuvo. Si bien Josué no consultó a Dios, y por eso lo engañaron, hoy nosotros tenemos la ventaja, la tremenda ventaja de tener, ellos tenían los profetas obviamente, pero nosotros tenemos a, bueno, tenemos su palabra, que es la profecía mayor, el profeta mayor es la palabra de Dios, pero tenemos al Santo Espíritu, Señor, no lo ignoremos, señores, no ignoremos que tenemos a justamente su ayudador, que nos los ha dejado para, no para de adorno, no para que solamente lo mencionemos y que lo usemos solo como una cábala, no es una, que el Santo Espíritu no es una cábala, no es alguien que tenemos ahí como, ah, bueno, no sé, Santo Espíritu de Dios me cubre y me protege, no, viste que hay algunas oraciones así como muy muy recitadas, no, es más que una oración, o es más que un rito, o es, no, o sea, no es eso, es nuestro compañero, es nuestro ayudador, es nuestro guiador, el que nos guía a toda verdad y justicia, así que estamos desperdiciando una gran oportunidad, señores, estamos desperdiciándonos una gran ayuda que tenemos, pero bueno, como decíamos, arrancamos con este texto que el pastor ayer nos enseñaba a que, bueno, a ver, tengamos el cuidado, porque hoy vivimos en un tiempo de engaño y de mentiras y de falsedades y de cosas que hoy se preparan para mentirnos, a cara descubierta, pero viste como, vienen con vestidos de ángeles, vienen vestidos de cordero, vienen vestidos de buenitos. Y sin embargo, bueno, ¿qué dice la Biblia? Examínenlo todo, reténganlo, vean lo bueno. De todo eso, fíjate si hay algo bueno. Y si no hay nada bueno, hay que desecharlo, señores. O sea, si no hay nada bueno de todo lo que vos estás viendo, de la propuesta que te están dando, de la charla, de la conversación, de, no sé, de lo que sea. Y bueno, si no hay nada bueno que rescatar, listo, nos vamos entonces. No, me retiro, o no hago la alianza, o no me comprometo, porque si no veo nada bueno. Que muy diferente a lo que recién hablamos en los bloques anteriores, ¿se acuerdan que decíamos cuando hablábamos de Eclesiastés? Y cuando uno dice comprometerse ante Dios, no, comprometernos con Dios es lo mejor que nos puede pasar. Ahí no tiene que haber temor, sí tenemos que tener el temor de cumplirlo en realidad, o el temor, el compromiso de sí cumplir con Dios, la redundancia, de servirle, de darle nuestra vida, nuestro tiempo, de darle lo que Él nos da en realidad. Pero para las otras cosas, para el resto, para cuando hacemos un trato con las personas, sí, con otro humano, ahí sí, entonces, tener ese cuidado de, a ver, en esto sí examinémoslo. Porque a Dios, ¿qué vamos a examinar a Dios? A Dios no lo tenemos que examinar. Sí tenemos que examinar cuando alguien nos habla de Dios. Ahí es diferente. Una cosa es examinar a Dios y decir, a ver, Dios, ¿será verdad? Porque ahí estamos como dudando y cuestionando a Dios. Pero otra cosa sería que en realidad su palabra es verdad y creemos en lo que dice su palabra. Pero muy diferente es cuando sí tenemos que examinar al que nos habla de Dios, o aquel que nos enseña, o nos predica, o nos comparte, o no sé, nosotros acá a través de los medios, examínenos, señoras, examínenos, por favor, si nos equivocamos, perdónenos, porque no es nuestra intención, pero seguramente nos debemos equivocar un montón de veces, miles de veces, pero examínenos a cada uno de nosotros. O cuando anda en las redes sociales, o cuando vaya, cuando se pone a ver los videos, los reels, los shorts, esos de YouTube, viste cuando te sale alguno con algún consejo, bueno, examínelo, vea, está hablando de Dios, realmente me está hablando la palabra, esas cosas sí hay que examinar, a Dios no hay que examinar. Lo repito, a Dios no es que tenemos que mirar a ver si Dios es verdad lo que dicen, porque ahí estaríamos como dudando y desobedeciendo o cuestionando, y eso no obviamente que esa no es la parte que tenemos que hacer, pero con las demás cosas sí hay que examinar, con las demás cosas sí hay que tener cuidado y hay que prestar atención. Si no, leamos, mira esta historia, o por lo menos parte de una historia que está en Hechos 17
Bueno, vamos a leer del 17-10. Mirá lo que pasaba allí en con Pablo y Sila, porque ellos fueron a una ciudad, ¿no? Dice que, viste que estaban ellos, obviamente, evangelizando y demás. Bueno, Pablo y Sila estaban allí juntos, llevando el mensaje, las buenas nuevas. Dice que inmediatamente los hermanos lo enviaron de noche a Pablo y a Silas hasta Berea. Y ellos, habiendo llegado, entraron en la sinagoga de los judíos, dice acá la Biblia. Y dice en el 11, dice, y estos eran más nobles que los que estaban en Tesalónica, pues recibieron la palabra con toda solicitud. Mirá que bueno, eso habla de que eran personas que estaban dispuestas y receptivas al mensaje, que no se opusieron, que no pusieron oposición, contrariedad, viste, porque por eso decía era sinagoga de los judíos. Y bueno, sabemos qué pasó con los judíos, sabíamos que hay judíos que no, obviamente que hay judíos que sí se convirtieron a Cristo, que son judíos mesiánicos, que hasta el día de hoy hay judíos que creen en Jesús, y está la otra parte que no, que también hay que ser realista, que están aquellos que no, que para ellos Jesús no existió, o si existió fue un profeta más, un charlatán más, dicen algunos, bueno, etcétera, etcétera. Pero sí, hoy por hoy, gracias a Dios, podemos contar de judíos que transformaron su vida y se convirtieron a Jesús, al cristianismo, a Jesús, seguidores, se hicieron seguidores de Jesús, ¿sí? Entonces, bueno, esto seguramente fue un poco ahí esos primeros judíos convertidos al Evangelio de Cristo. Pero mirá lo que hacían, y mirá quién te... Bueno, sabemos que nuestros hermanos judíos son muy estudiosos de la Biblia, son muy estudiosos de la Torá, ellos son muy estudiosos, se la saben, no sé, de pe a pa. Estudian mucho, tienen muchos libros, mucha literatura también y demás. Pero mirá lo que hacían, que es algo que nos deja también como enseñanza y como ejemplo, porque ellos dicen que recibieron la palabra con toda solicitud, escudriñando, dice, cada día las escrituras para ver si estas cosas eran así. Creo que lo decía el pastor, no sé si lo decía el martes ayer o lo dijo el lunes, pero bueno, comentaba, él decía, bueno, hasta a mí, dice, examínenme a mí, o sea, véanme a mí lo que yo les digo, lo que les enseño, si no es la palabra y si es la palabra, porque es así, y tal cual, y qué es cierto que es eso, ¿no? Porque, mira, Pablo y Silas, siervos de Dios, discípulos también del Eterno, imagínate, llevando la palabra, pero aún así los judíos, bueno, ¿qué decían? No, vamos a escudriñar, vamos a ver si es verdad, si es tan así como dicen. Y bueno, si Pablo y Silas estaban predicando su mensaje, y seguramente iba a contrariarse con la palabra, con la escritura. Ahora, si hablaban el mensaje de Dios, el mensaje del Evangelio, o la palabra de Dios más que nada, obviamente que ellos van a decir, ah, es verdad. Estaba corroborando que es verdad lo que están diciendo. ¿Esto para qué? Para evitar ser engañado. Bueno, es lo que hoy tenemos que hacer en este tiempo y más que nunca. Si nuestros hermanos judíos, que lo deben hacer todo el tiempo ellos, ¿qué nos toca a nosotros? Eso, escudriñar las escrituras, profundizar, que es lo que siempre se nos enseña aquí en la JT, y es lo que hacemos, por eso tenemos una llamada en familia, para seguir profundizando, escudriñando, no quedarte con solamente un pedacito de un texto bíblico, no, léete todo, leamos todo el contexto, tratemos de entender, y si no entendemos, el Santo Espíritu está para enseñarnos, Él nos revelará sin duda, porque seguramente no entendemos, hay cosas que no entendemos y decimos, ¿qué significa esto? ¿Qué pasó acá? Pero ahí está Dios para darnos la sabiduría y el conocimiento y poder escudriñar para que no venga cualquiera con cualquier mensaje, con cualquier estrategia de engaño y de mentira, como bueno, otras partes de la Biblia también lo menciona, Jesús mismo advierte, tengan cuidado de aquellos que vienen con falsas doctrinas, falsos discursos. Esto nos va a llevar a evitar evitar justamente el engaño, evitar la decepción, evitar el enojo, y como te decía, en el peor de los casos, cuando alguien dice, bueno, listo, si me engañó este, no voy más a la iglesia. El que primero liga es Dios, ¿viste? ¿Qué culpa tiene Dios de nuestra necedad o de no estar a ver con los ojos abiertos o las antenas levantadas o de no habernos preparado para evitar que, bueno, que nos engañaran? Eso, Dios no tiene la culpa, Dios nos da las herramientas y su palabra para evitar ser engañados. Y si lo hemos ido, y bueno, ya ha sido una cuestión nuestra de o no quisimos escuchar, o no quisimos entender la palabra, no quisimos obedecer. Si no obedecemos la palabra, y no vamos a entender a Dios, no vamos a conocer a Dios. Entonces cualquiera que venga, cualquier paparulo ahí que va a venir con cualquier mensaje, le vamos a creer y vamos a pensar que es un profeta, que es un hombre de Dios, una mujer de Dios, nos va a decir cualquier verdura, y claro, si nosotros no tenemos conocimiento en la palabra y no hemos profundizado en la palabra y no hemos escudriñado las escrituras como hacen nuestros hermanos judíos,
y nos vamos a comer cualquier verdura, chicos. Nos vamos a comer, no sé, manzana podrida. Nos vamos a comer una fruta podrida. Entonces, atención con esto. Vivimos en un tiempo peligroso, tiempo donde el engaño está en la puerta, señores. Está esperando que le abras para entrar y causar estragos. Así que, pero también está Dios. Está Dios también ahí a la puerta, esperando a que le abras. Él está a la puerta para golpear allí, esperando a que le abras y que les des la oportunidad de ayudarte, de darte las herramientas necesarias para evitar justamente ser engañados. Así que Dios nos ayude, Dios nos quiere ayudar. Obviamente ahora depende de nosotros que lo dejemos. Estamos ya cerrando, nos quedan minutitos y minutitos para, bueno, las noticias que vamos a compartir en minutos nada más, así que hacemos una pausa muy cortita, ya venimos, dale.

Apartamos un breve momento para orar por la paz en Israel. El Señor te bendiga y te guarde. El Señor haga resplandecer su rostro sobre ti y te extienda su amor. El Señor mueva su rostro hacia ti y te conceda la paz. Números 6:23-26.

0: Pedid por la paz de Jerusalén. Sean prosperados los que te aman. Sea la paz dentro de tus muros y el descanso dentro de tus palacios. Por amor de mis hermanos y mis compañeros, diré yo, la paz sea contigo. Salmos 122, versículos 6, 8.
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0: עכשיו?
1: או. היית הראשון שהקלטתי לפני 28 שנים. 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

0: You're worthy, Lord.
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0: Bueno, muy buenas a todos y bienvenidos a esta fabulosa mañana de día jueves ya.
1: ¿Cómo pasa la semana de rápido, no? La verdad que así de rápido pasa. Estamos ya día jueves, no se puede creer, ¿eh? Y estamos casi ya entrando en el ocaso de este mes de julio, ¿eh? Tremendo, pero bueno, es así. Ya, yo diría que ya este mes ya fue, ya. Si bien pueden pasar un montón de cosas, pero bueno, ya estamos casi en el mes de agosto. Este año está pasando septiembre, agosto, septiembre, octubre, noviembre, diciembre. Impresionante. De verdad que, bueno, no debería sorprendernos para nada. La verdad que es así como está pasando. Es la palabra de Dios cumpliéndose delante de nuestros ojos, señoras y señores. Cuando miramos el reloj, mirás el día, las horas, todo. Bueno, siguen teniendo 24 horas. Pero así pasa de rápido. Así que hay que aprovechar, por esa razón, el apóstol Pablo decía: rediman el tiempo, rescaten el tiempo. Una forma de decirnos: administren bien el tiempo. O sea, redimir el tiempo, rescatar ese tiempo perdido. ¿En qué estás perdiendo el tiempo? ¿Qué cosas te hacen perder el tiempo en el día? Hay cosas que nos hacen perder el tiempo. Qué feo es que es cuando te pasa algo que no tenías pensado, ¿no? Y que de repente surgió, ¡pum! Y te hace perder el tiempo, porque a veces nos pasa esto, ¿no? Que tenemos casi como que todas las horas del día y todos los momentos como que ya tenemos, sabemos más o menos lo que tenemos que hacer. A eso se le llama rutina y no está mal. Es una disciplina que tenemos todos los días, evidentemente, ¿no? Ya cuando es algo monótono, bueno, es otro tema, pero ya es una rutina. Sabemos, por ejemplo, si tenemos que ir a cierto lugar, sabemos que tenemos que ir y es una bendición. Yo no sé, pero de verdad que yo, por ejemplo, hago el mismo camino todos los días y no sé. A mí me divierte, o sea, nada, está bueno. Así que hay que acostumbrarse. A ver, entiéndase, no me malinterpreten. Cuando hablo de que hay que acostumbrarse a la rutina es una palabra, siempre lo digo, pero es una verdad, que tiene muy mala prensa, ¿viste? Cuando se habla de rutina es como que, bueno, algo monótono. No, la rutina es la disciplina que tenemos todos los días. Usted, por ejemplo, en la mañana se levanta, tiene su devocional, por ejemplo, después seguido, ¿qué hace? Se asea, se baña, bueno, lo que sea, y prácticamente cumple lo mismo prácticamente todo el día, todo el tiempo, perdón, prácticamente todos los días, ¿no? Los martes tiene esta actividad, los miércoles tiene esta actividad, los jueves tiene esta actividad, los viernes tiene esta actividad. Por ejemplo, al mediodía sabe que más o menos a esa hora se reúne a comer con la familia, en el caso que lo pueda hacer, si no en el trabajo. Eso es rutina. Y es así. A quienes los pone mal es aquellos que no le encuentran un sentido. En Dios, gracias a Dios, es una bendición. Y la verdad que poder caminar, pedalear, manejar, subirse al colectivo para ir al trabajo es una bendición, ¿eh? Por más que quizás estés en ese trabajo hace no sé cuánto. No sé, algunos quizás. Bueno, aunque ahora ha cambiado un poco la cosa, ¿no? Hoy por ahí quizás las nuevas generaciones, y esto es muy cierto, está comprobado, hay datos de eso, o sea que pasa así. Como que no soportan estar más de 2 años en un solo lugar. Y buscan rápidamente cambiar. Un poquito más atrás, aquellos que somos de los 70, de los 80 y quizás hasta de los 90, era como que teníamos esto. Y es una bendición también dentro de todo, eso de permanecer. Bueno, seamos el caso, la escritura lo menciona también, ¿no? Era esto de tenés que buscarte un lugar y quedarte ahí. Y bueno, si estás ahí, bueno, y demás. Que no habla ni de mediocridad, ni de conformismo, ni nada por el estilo, sino, bueno, un lugar donde podés estar y poder crecer y demás. Esto es todo el ruido, todo lo que dice el sistema. Ahora en Dios podemos encontrar algo totalmente superador. Y qué bueno saber que Él nos permite poder crecer de a poquito, pero creciendo creciendo a medida que vamos obedeciendo también, porque eso depende mucho de nosotros, obviamente, y poder perseverar en un lugar. Así que no te pongas mal, che, hace 20 años que estoy acá, qué locura. Bueno, es una bendición y pueden pasar 20 años más todavía. Che, mirá, hace 5 años que estoy acá, podría estar en otra cosa. Mirá, viste que hay muchos, por ejemplo, que reniegan y dicen, mirá esa persona, tiene tal edad y ya mirá ya dónde está. Mirá yo la edad que tengo y sigo acá todavía. Bueno, es una bendición. Bueno, mirá, escuchame una cosa también, tiene que ver con esto. Si por ahí quizás, de una forma hasta... Es una cuestión que tiene que ver con cada uno, ¿no? De repente por ahí quizás, si hemos sido, porque a veces son consecuencias nuestras, ¿no? De nuestra indisciplina, irresponsabilidad y de tantas cosas.
0: el no poder crecer, el no poder avanzar un poquitito en la vida, ya es una cuestión que tiene que ver con nosotros. Su plan es perfecto, estamos hablando del plan de Dios, y su reino, así lo dice la Biblia, es como el grano de mostaza, y tiene que ir creciendo de a poquito. Y no es estos 70, 80, 90 años lo que vayamos a vivir, más o menos, puede ser más, puede ser menos, lo que sea, eso lo decide el Creador. Tiene que ser así, de a poquito. Va brotando de a poquito. Nada más que a veces pensamos hoy se piensa mucho como un reel de Instagram. Todo se piensa como un, no sé, como un video de TikTok, por ejemplo, ¿no? Que todo rápido. Y si no es así, listo, ya estás, un fracaso. Y no, bueno, es como el grano de mostaza. De a poquito, la semillita comenzó a crecer, se vio un brote, la ramita, a veces se torció, hubieron personas que te enderezaron, después te salieron algunas hojitas que no estaban buenas, y vino, gracias a Dios, el Señor te las podó, qué sé yo, diste algunas frutitas podriditas, porque nos puede pasar. Bueno, qué bueno saber que tenemos al gran labrador también, que va y nos poda. Todo esto siempre y cuando podamos intentar por lo menos ser obedientes, ¿no? La palabra obediencia es tan enorme, tan grande, ¿no? Que me parece que nos queda grande a la mayoría, por lo menos. Pero que Dios nos ayude cada día, porque mediante vayamos obedeciendo, seguramente iremos creciendo de a poquito. Y seguramente Él nos dará todo lo que necesitamos, y eso será causa de felicidad. Así que cuando vayas, cuando te levantes, los lunes, los martes, los miércoles, hay una vieja canción que dice, seguramente muchos se la van a acordar. No la voy a cantar como canta el de... Pero yo me gozo el lunes, yo me gozo el martes, yo me gozo el miércoles, yo me gozo el jueves, yo me gozo el viernes y el sábado también. El sábado, claro, también. Ya llega el domingo, sigo con mi gozo. ¿Y sabes por qué? ¿Te das cuenta? Bueno, que Dios nos ayude, ¿no? A que cada día podamos... esto evidentemente puede cambiar, porque muchas veces nos pueden pasar cosas que tenemos que afrontar y bueno, levantarnos. Pero qué bueno saber que en Dios podemos encontrar siempre la fortaleza que necesitamos para levantarnos. Pero no se deje engañar. Aprendíamos y venimos aprendiendo en esta semana lo importante que es, bueno, estar atentos. Y muchas veces la realidad es un engaño, porque no es la verdad. Muchas veces este mundo te trata de pintar una realidad, te hace ver cómo estás, te hace ver, mirá, y esto, y mirá, que aquello, que mirá, lo que de, mirá, sos un pobre, no te has realizado en la vida, no está, bueno, qué sé yo, tantas cuestiones que muchas veces el sistema trata de instalarte para meterte en esa movida insaciable de querer más. Sin embargo, Dios te ha bendecido. A veces, viste, tenemos que cambiar nuestra forma de hablar. Dios me va a bendecir, nos va a bendecir. ¿Qué, acaso no lo hizo ya? ¿No lo ha hecho? Dios te ha bendecido. Lo va a seguir haciendo, sin duda alguna, pero ya lo ha hecho. Mirá para atrás cuánto te ha bendecido. Te ha dado un montón de cosas. Ahora que nosotros nos hayamos portado mal, hayamos desobedecido, hayamos perdido quizás cosas por cabeza dura, por desobedientes, por testarudos y demás, bueno, es otro tema. Pero Dios te ha bendecido, te ha dado un techo, te ha dado una familia, te ha dado un montón de cosas. Hay muchas razones para estar felices y agradecidos a Dios por todo lo que nos ha dado en esta vida y en este día que está transcurriendo. Así que alégrese, no lo vea como algo monótono, para nada. Es una bendición, y gracias a Dios que tenemos una rutina. Gracias a Dios que tenemos una rutina. Que tenemos ya de lunes a lunes prácticamente. Sé que tengo que hacer este día. Sé que hay gente que lamentablemente no sabe qué va a hacer al otro día. No sabe qué va a pasar al otro día. Entonces, qué bueno saber que si Dios lo permite, si Dios quiere, sé lo que tengo que hacer el día lunes. Es una bendición para nosotros. Por ejemplo, aquí en la JTA, los días lunes sabemos que tenemos Yemá Estudio. El martes, qué bendición, tenemos trabajo con Melquisedec y todo el equipo de trabajo y demás. El día miércoles tenemos Yemá Familia. El día jueves tenemos también actividades. El día viernes también. Es una bendición. Yo no sé a quién le puede molestar. Pero bueno, es una bendición, de verdad que sí. Bienvenidos a todos y gracias por acompañarnos el día de hoy. Y aquí estamos arrancando, comenzando, felices y contentos de poder compartir con ustedes esta hermosa y fantástica mañana que tenemos, que se despierta de esta forma, ¿no? Así está, sigue nevando, de verdad que hasta hace un momento estaba nevando fuertísimo en las cuevas por lo menos. Así que la verdad que es una bendición. Mirá si no tenemos para agradecerle a Dios que en medio de la sequía que vive el mundo, nos está regalando pero nieves de, pero de apaladas prácticamente, ¿no? El cielo se abrió, los portones y las puertas del cielo se abrieron para descargar toda esta nieve, que es cierto, la verdad que debe ser un poco incómodo para toda la gente que vive en el lugar, que trabaja en el lugar, aquellos que... pero bueno, eso termina siendo realmente una bendición después. No lo vamos a entender ahora, lo entenderás después. Esto le decía Jesús a... No sé si era Pedro, no me acuerdo bien ahora. Lo que pasa, no lo entienden ahora, pero después lo van a entender. Y es así, ¿eh? Así que Dios nos ayude a permanecer y saber de que las cosas que quizás hoy no entendemos, el día de mañana la vamos a entender con seguridad. No se deje engañar por la realidad que te pinta esto, te pinta lo otro y demás. Confíe en la verdad, en la palabra de Dios. ¿Eh? La realidad también suele ser un engaño, ¿eh? Bueno, si no, preguntale a Habacuc, ¿no? Que cuando él veía todo lo que estaba viendo, dijo, yo me voy a alegrar con el Señor, en Dios, en el Dios de mi salvación. El Señor es mi fuerza y hace mis pies como la gacela, creo que menciona. No lo tengo acá a mano el versículo, pero menciona eso, ¿no? Así que, bueno, bienvenidos a todos y gracias por acompañarnos en esta mañana que arranca así.

Bueno, familia, amigos, queridos, equipo, para todos aquellos que nos escuchan a esta hora de la mañana. Vamos a arrancar con noticias. Arranca el capítulo, el primer capítulo de la mañana, y tiene que ver con noticias, con información para contarles. Tenemos para contarles todo lo que tiene que ver con el tiempo, ahora sí con datos, con números, con guarismos. Leve ascenso de la temperatura para el día de hoy, persisten las nevadas en alta montaña. Este día tendrá condiciones estables en el llano, sin precipitaciones, mientras que las nevadas se van a intensificar durante la tarde en la cordillera. Así que siga nevando nomás. La verdad es una bendición, más allá de todo, ¿no? Bueno, rápidamente hacemos un breve repaso del estado del tiempo. Bueno, dentro de todo esto, lo decíamos el día de ayer, y la verdad que, bueno, respiran los operadores turísticos, porque más de 4.000 turistas subieron a alta montaña el día de ayer, o en estos primeros días de la semana, a medida que se podía también, por supuesto. ¿Por qué razón? Porque, bueno, la nieve atrae, es un imán para la gente que no la conoce, que viene a disfrutar ya con todos sus trajecitos, las botas, bueno, toda la cuestión, ¿no? La verdad que es una... bueno, se vio eso el día de ayer, muy colorido todo, porque, bueno, llegaba mucha gente. Se habla de más de 4.000 turistas, o sea, solo se puede llegar hasta Punta de Vacas, pero... es algo, evidentemente. Mientras Vialidad Nacional está despejando la Ruta 7, la nieve continuará al menos hasta la próxima semana. El movimiento volvió a alta montaña, que está completamente cubierta de nieve. Apenas se habilitó la circulación sobre la Ruta 7 hasta Punta de Vacas, ya miles de turistas aprovecharon para disfrutar de los paisajes nevados. El día de ayer, por ejemplo, se contabilizaron más de 4.000 personas que ascendieron en vehículos particulares, en diferentes combis, traffic, micros y como se lo conozca, ¿no? Al medio de transporte. Esto lo informaba Pablo Tijeras, director del GUM de Las Heras. La reapertura que llegó después de 8 días del cierre de paso Cristo Redentor permanece inhabilitado por ahora por la acumulación de nieve, pero sí ya comenzó a despejarse un poco la Ruta 7, que permite que muchos turistas comiencen a subir un poco más y disfrutar de todo el paisaje níveo. La mayor parte de quienes eligieron pasar el día en alta montaña fueron turistas argentinos, con una importante presencia de visitantes provenientes de Buenos Aires, ¿no? Bueno, la verdad que al porteño, al bonaerense, le encanta la montaña, le gusta ver, le gusta la nieve. Y bueno, la verdad que llegó justo, por lo menos para esa parte que entra en receso de invierno, justo llegó para ellos por el tema de que este fin de semana comenzó a nevar con más intensidad. También se observaron contingentes de turistas brasileños, quienes aprovecharon también la posibilidad de acercarse a la nieve, aunque el cruce internacional siga cerrado, les permite, bueno, disfrutar de todo lo que está aconteciendo hoy. Y pasando, ¿eh? Así que, bueno, muy bien, la verdad que está bueno, está muy bien que lo puedan hacer, está para eso, y la verdad que lo pueden disfrutar. Algunas imágenes de lo que se vivió el día de ayer en alta montaña. Ves a los nenes revolcarse en la nieve, gente de mar buscando montañas y nieve. Así, al igual como nos pasa a nosotros, que somos gente de montaña, que vamos y buscamos un poco de agua generalmente en verano y demás. Así que, bueno, ahí está. Tenemos algunos datos entonces de cómo y de qué forma arrancaba el día de ayer, y si comenzaron a ver, bueno, justamente cómo miles de turistas comenzaban a plagar la alta montaña mendocina. Bueno, vamos a continuar, por supuesto, con más datos que tenemos para contarles el día de hoy.

0: Bueno, muy bien, y así seguimos transitando esta linda mañana de día jueves, ¿eh? Bueno, veíamos imagen ahí de las cuevas con este temporal de nieve que se anticipa incluso para las próximas horas, que va a seguir nevando, ¿eh? O sea, esto todavía no termina, no termina, ¿eh? Recién Dani contaba un poco de cómo esto, bueno, es lo que la gente viene a buscar de alguna forma, claro, ¿no? El tema es que, claro, los operadores turísticos esperaban la nieve. Pero el tema es que no pudieron abrir todavía las pistas por la cantidad de nieve, ¿no?
1: Claro.
0: Y lo que esperaban siempre para esta temporada, ahora es más difícil porque se le está pasando la temporada y no pueden abrir.
1: Claro.
0: Y hay nieve todavía, así que bueno.
1: Bueno, aparte escuchaba el día de ayer que, por ejemplo, necesita un proceso de compactación también la nieve. No es también, que se habilita claro, solamente claro, la pista, sino que... Sí. Necesita un tiempo, no sé cuánto, si son dos días y demás, donde las máquinas tienen que trabajar y compactar todo. No es que termina de nevar y la gente puede ir a esquiar y demás, sino se la verdad que yo lo desconocía, pero bueno, uh-huh, es un proceso que realizan en las pistas de compactar la nieve, de ordenar, sí, un montón de cuestiones antes de habilitar. Así que,
0: de habilitar, claro.
1: Bueno, tienen un apuro porque, bueno, imagínate, les queda esta semana y la próxima, que por lo menos están aprovechando estos turistas o gente que llega desde Buenos Aires, Rosario y demás, ¿no?
0: Claro, el tema es que, claro, si los turistas están, el claro, tema es que no pueden abrir claro, todavía. Y un poco las imágenes que mostraban son turistas que viste que se sí, encuentran un lugar en la ruta, claro, un poquito de espacio y van y se paran y bueno, ellos mismos improvisan una sí, una pista de nieve.
1: Claro.
0: Con el equipo que compran, el famoso
1: trineo.
0: El trineo, exactamente. Claro. Y bueno, y ahí lo utilizan y se movilizan de esa forma.
1: Sí, sí, sí.
0: Como pueden, ¿no? Bueno, el tema de eso, ¿no? Que va a seguir nevando. Bueno, muchos turistas, ¿eh?
1: ¿Viste? Muchos turistas,
0: ¿ya,
1: sí.
0: ¿Ya viste algunos videos acá?
1: Sí, uno nada más. No sé si hay más.
0: Hay más.
1: Bueno, la verdad que es una... Está bueno. Para Mendoza, Mendoza le viene realmente muy bien, ¿no?
0: Sí, sí, la verdad que está muy bueno. Está, mirá,
1: muchísima
0: ahí vemos otra postal.
1: ¿Hace cuánto no se veía este paisaje, ¿no? En nuestra montaña. Antes era casi... Yo cuando era más chico... Era casi, no sé si todos los inviernos, pero era casi común ver esto.
0: Claro, claro, claro.
1: Hoy la verdad que el verlo y que nos sorprenda está bueno, oh, pero también llama la atención, ¿no? De que sea algo casi hasta anómalo, ¿no? Para este sí, tiempo de sequía que vive por lo menos de este lado del hemisferio, ¿no?
0: Exactamente, sí, sí, es verdad. Hace mucho no se veía esta nevada y creo que uno...
1: Sí.
0: Mucho más lo comprende cuando las mismas gente de alta montaña te dicen, claro, viste, che, la verdad que hace un montón, hace claro, muchos años que no teníamos este tipo de nevadas y bueno, se nota. Bueno, ahí está, mirá, además los turistas, claro, aprovechan un sí, poquito, obvio. No sé qué tan seguro es eso, ¿no? Uy, perdón.
1: No hay problema,
0: No sé qué tan seguro es eso, ¿no? De ir y pararse al lado de la ruta. A cualquiera, viste, que ha tomado camino hacia Penitente.
1: Claro. Lo que muchas veces genera peligro son los transportes pesados, ¿no? Y viste que no pueden subir porque, bueno, está cerrado.
0: Ah,
1: pero
0: claro, sí, por ahí quizás.
1: Sí, sí. Así que sí, debe ser, obviamente, peligroso, pero bueno, creo que quizá le da más un poco... Hoy, por ahora, no hay transporte pesado porque está todo cerrado, ¿no?
0: Eso es cierto, es verdad, ¿eh? Sí. Por ese lado. Entonces, claro, el tema es que cuando empiezan a parar uno, viste, claro, la gente busca un lugar y ya uno se pone uno tras el otro, hasta bueno, buscar un lugarcito, viste, por lo menos jugar ahí un rato con la nieve, los chicos, disfrutar, pero bueno, me imagino que los turistas se están llevando unas postales realmente sí, espectaculares, de alta montaña, porque se vea realmente espectacular, el clima obviamente también que acompaña, porque en alta montaña, si bien hay cielo, ayer estaba cielo parcialmente nublado.
1: Claro.
0: Entonces, bueno, los días también se adaptan, también soleadito, está lindo, no te digo que está cálido, ¿no? Porque hace frío todavía, pero bueno, una importante cantidad de turistas. Bueno, vos comentabas más de 4.000 que subieron. Sí. Para sí, disfrutar sí, la nieve hasta donde se puede.
1: Hasta donde se puede. Creo que es
0: Punta de Vacas.
1: Punta de Vacas, ahí está, sí.
0: Uh-huh. Bueno, ahí está. Bueno, la nieve va a continuar por lo menos hasta la próxima semana. Muchos bueno, días de nieve todavía nos quedan. El tema es ese, ¿no? De que todavía sigue, va a seguir nevando y fuerte sobre todo. Se espera otra tormenta de nieve también para las próximas horas. Bueno, y la Dirección General de Escuelas quedó un paso de igualar las suspensiones de clases de todo el 2025. Y esto tiene que ver con escuelas que todavía están tapadas de nieve. Claro. Y no se pueden abrir las puertas. Hay una imagen, a ver, acá lo tengo. Bueno, ahí cuando vos puedas tomarla.
1: Dale.
0: Es la imagen de una puerta, oh, de una escuela.
1: Tremendo.
0: Como se ve, no sé, en las películas, documentales, lo que sea. Y claro, vos abrís la puerta y tenés toda
1: la pared techo, de nieve.
0: Claro, la pared de nieve, ¿no? No podés ni siquiera abrir. Bueno, así es un poco, el poquito de luz que entra por la puerta cuando uno abre la puerta en ahí una escuela de Puente del Inca. Mirá, ahí está. Eso.
1: Claro.
0: Esa imagen lo dice todo.
1: Claro, no hay chance que la Dirección General de Escuelas
0: no.
1: habilite las clases, no se puede.
0: No, viste que han hecho como un agujerito ahí, no sé. Por lo menos para que entre un poco la luz. No, imposible. Bueno, entendible. Entonces la suspensión de clases. El tema es que, claro, son varios días y esto ya también empieza a preocupar. Yo imagino que, bueno, cuentan con el tema de hacer las clases vía online.
1: Claro.
0: Pero bueno, es entendible porque en Puente del Inca, por ejemplo, el termómetro llega a 15 grados bajo cero. La nieve supera la altura de las puertas. Hay evacuaciones. La lucha es cotidiana con el frío extremo. Docentes, alumnos que intentan sostener un poco el vínculo educativo. Pero bueno, la postal que está dando este 2026 con la tormenta no se lo esperaba, ¿no? Y en parte del sistema educativo, bueno, ya acumula 13 jornadas con suspensiones de clases presenciales. Claro. Y está solamente un día de alcanzar todo el registro del 2025 sin clases, entre feriado y bueno, todo eso. Está a punto ya de alcanzarlo. Así que el clima jugó una carta bastante dura para este año. Y lo están sintiendo en este caso localidades como Malargüe y Uspallata, que ya tienen 10 jornadas con alteraciones en el dictado normal de clases. Así que, bueno, la estrategia es en casa.
1: Exactamente. Y es un tema porque vos fíjate, escuchaba a algunos ayer que, bueno, daban algunas notas y demás de gente que trabaja que tienen, bueno, muchos problemas. Por ejemplo, se les corta el agua continuamente, se les corta el suministro de energía continuamente. Claro. Ni hablar lo que pasa con el tema de la señal de telefonía celular. O sea que es un tema. Vos fíjate, uno piensa acá en el llano, ¿no? De repente, por frío, vos suspendés y se hace vía internet. Pero allá arriba, los chicos están perdiendo ya, ¿cuánto? 13 días de clase.
0: Y sí.
1: Yo no sé de cuántos esos días se han podido comunicar con ellos para poder llevar adelante la bueno, justamente eso, ¿no? Porque está, por otro lado, la situación que viven los que viven arriba por la nieve, ¿no? A nosotros nos parece muy bonito, muy lindo, pero y es así, pero imagínate, ellos tienen que lidiar, no pueden salir de sus casas, no pueden ir a buscar leña, por ejemplo, si se califican con leña. Tienen un montón de todo, situaciones todo, que están enfrentando, ¿no?
0: Sí, la verdad que es cierto. Creo que ahí cuando uno empieza a enumerar y ponerse un poquito en el zapato de lo que están viviendo muchas personas, son un montón de complicaciones que una familia puede tener. Una escuela también, no es solamente, bueno, está nevando, ¿no?
1: Claro.
0: Un montón de otras complicaciones que bueno, imposibilita muchas cosas. Así que, bueno, ahí está, un poco el dictado de clases durante la suspensión de la presencialidad. Nunca será igual, obviamente, pero hay mucho trabajo, contaba la Subsecretaría de Educación de Mendoza, Claudio Ferrari. La pandemia, bueno, trajo muchas dificultades, pero también estos procesos aprendidos, ¿no? Que hoy ayudan a los papis que están a las apuradas y, bueno, el sistema propio virtual también se fue perfeccionando, lo fueron mejorando. Entonces, bueno, no pierden tantos días de clases.
1: Mira, hace una hora y media nevaba así. Hoy está más calmo. Sí, es, bueno, las cuevas.
0: Ah, la imagen
1: de la cámara en vivo. Y esto es algunas horas atrás, nada más en la madrugada. Seguía nevando con esta intensidad.
0: Claro, mira, bueno, hoy, te das cuenta.
1: Sí, es tremendo.
0: Viento, ¿no? Y nieve, ¿no?
1: Sí, tal cual. Ahora está un poco más cambiado, así, como lo están viendo ahora, pero hace un momento, hace una hora, o sea, y media.
0: Es esa misma cámara.
1: Es la misma cámara, claro. Sí, retrocede un poco, viste, y se ve como nevaba de una manera.
0: No para de nevar.
1: Exactamente.
0: No para de nevar, Bueno, así está un poco una de las situaciones en que se vive también en alta montaña, que tiene que ver con el dictado de clases. Así que, bueno, están recorriendo al Classroom, que es a través de la plataforma. Están trabajando hoy vía virtual. O también se trabaja mucho con Meet, con el Moodle. Así, bueno, se dan las clases virtuales, todas sincronizadas por el preceptor, hora tras hora. cuando hay suspensión de presencialidad, bueno, recurren a eso, así que bueno, por ahora están zafando, por decirlo el tema. El tema es cuando la conectividad también queda bajo nieve, un poco, claro, lo que decía.
1: Sí, sí, totalmente.
0: Ese es el otro tema. Claro. Porque cuando no es que hablamos de que solamente listo está nevando y la gente se va a su casa, no, sino, claro, que estamos hablando de un temporal.
1: Sí.
0: Y el temporal trae viento, trae mucho frío, trae muchas complicaciones. Entonces también la conectividad también se complica. Pero bueno, ya los chicos también, como ante esta situación, ya tienen preparado también los cuadernillos con actividad. En el caso de que no puedan conectarse, también tienen cuadernillos. Y en el caso de que la conectividad también falle, ¿no?
1: O sea que ya hay un plan, digamos, que tienen, sí, que seguir los chicos de qué tienen que hacer. Está bueno, sí,
0: exactamente,
1: está buenísimo.
0: Pero bueno, nunca es lo mismo estar,
1: claro,
0: en el aula. Es entendible,
1: claro,
0: porque imagínate que no tenés la presencia de un maestro, de una, claro, maestra que te está asesorando y demás, ¿no? Yo creo que ese tipo de vínculo es el que se pierde. Pero bueno, mejor eso que nada, ¿no? Así que bueno, y el tema de la asistencia, bueno, es otra situación. Obviamente que el ausente no computable es así. Para los chicos que no están pudiendo ir, ¿cómo es el tema de la asistencia? Bueno, es obvio, es entendible que está todo justificado, ¿no? Bueno, ahí está, es un poquito lo que va dejando este temporal de nieve en alta montaña. Y bueno, todo lo que deja, sumado también a todas las cantidades de imágenes que están circulando por las redes sociales. Hay muchas imágenes, ¿eh? La verdad que hoy en día, con tanta tecnología, viste, con el tema de los drones,
1: claro,
0: han regalado algunas postales realmente muy, pero muy buenas, que los turistas mismos que arriban, bueno, sacan sus drones, lo comparten en las redes y dejan postales realmente muy, pero muy interesantes. De, bueno, de cómo está alta montaña, ¿eh? Para lo que estamos acá en el llano,
1: sí,
0: y se nos hace muy difícil, muy lejano, o también llegar muy complicado. Bueno, la gente llena las redes sociales con videos. Así que vamos a ver algunos.
1: A ver.
0: Mira, estas son postales que algunos turistas toman con drones. Viste que te dan otra perspectiva.
1: Sí, sí.
0: Visual, ¿no? De lo que pasa a diario ya. Con un dron en altura. Mira lo que es. Es esa imagen impresionante.
1: Esto es alta montaña, esto es Penitentes.
0: Penitentes y Puente del Inca.
1: Oh,
0: ese es un dron. Bueno, ahí está, mira, ahí está, se ve el Puente del Inca. Justo ahí.
1: Uh-huh. Bueno.
0: Claro, viste, con el dron, sí, tomás, sí, imágenes espectaculares, ¿eh?
1: Claro.
0: Bueno, esa es una. A ver, voy a cerrar por acá.
1: Ayer escuchaba, viste, testimonio de algunos pobladores que comienzan a tener un poco de preocupación por el peso, ¿no? De tanto tiempo. El tema de los lugares donde viven. De cómo puede afectar la estructura donde viven, ¿no?
0: Uh-huh. La cantidad de nieve, claro.
1: Claro. Que
0: ¿cuánto más puede llegar a soportar?
1: Claro,
0: y
1: exactamente.
0: ¿Una vivienda, por ejemplo?
1: Exacto, exacto. Por eso... O sea, es otra realidad la que vive la gente que vive en ese lugar, ¿no? Que comienza a tener esas preocupaciones de la presión, del peso en los techos, algunos techos de madera, la calefacción, hay muchas cosas, ¿no? O sea, dentro de los evacuados que hubieron, hay mucha gente, ¿no? Que vive en el lugar porque no tenía todo lo que necesita para permanecer en ese, claro, lugar por tanto tiempo. Convengamos que estamos, sí, hablando más de una semana o una semana. En esa situación, ¿no?
0: Claro, es verdad, el tema de abastecimiento y todo eso.
1: Claro,
0: ¿no?
1: Claro, claro, imagínate.
0: Bueno, ahí está, un poco interiorizándonos de todos los puntos de vista.
1: Sí,
0: porque,
1: totalmente.
0: Porque el turista va y lo disfruta.
1: Claro.
0: Porque está un par de horitas, viste la nieve, ve un montón de nieve y está contento.
1: Sí.
0: Pero el diferente es el caso del habitante, el que vive, claro, ahí, vive otra situación.
1: Sí.
0: El maestro vive otra situación. Los trabajadores que no pueden salir a trabajar es otra situación. Así que, bueno, uno tratando de ir viendo absolutamente todo, ¿no? El operador turístico también, un poco ahí entre la algarabía por la nevada, pero el otro drama porque no pueden abrir. O sea, son muchas situaciones,
1: sí,
0: que se viven también en alta montaña. Y bueno, tratamos de reflejar todas las que más se pueden. Los que tienen animales, los que tienen campos. Bueno,
1: claro,
0: todo de alguna manera trae... trae complicaciones. O sea, más allá de lo que uno ve, una nevada también imponente, es agua, los glaciares se mantienen vivos, lo que implica esto también para futuro, pero bueno, hay que pasar esta instancia, sí. Así que bueno, que Dios nos ayude y los ayude a todos,
1: claro,
0: de alguna manera a poder también transitarlo. Bueno, ahí está, un poquito de lo que está pasando en Alta Montaña, tratamos de reflejarle a aquellos que, bueno, por lo menos nos quedamos con algunas postales también de lejos de cómo está todo ese cordón cordillerano espectacular, todo blanco, hermoso, Bueno, y ya que estamos, hay que contarles que se vienen días primaverales. Es muy distinto quizás a lo que se puede vivir en Alta Montaña.
1: Un volantazo, ¿no?
0: Sí, muy muy diferente. En pleno invierno,
1: claro,
0: y con jornada muy fría, se viene un alivio, bueno, bien primaveral.
1: Todos coinciden que es el niño inquieto este, que sí, el fenómeno del niño que está causando esta situación, ¿no?
0: La verdad que es así, es verdad. Cuando haces un par de kilómetros en Alta Montaña, entras en otro territorio, parece es otro mundo. Pero bueno, para lo que se viene, el pronóstico es bastante alentador porque se vienen algunos días de calorcito después de tanto frío. Lo que se vaticina entre hoy y el sábado 25, uh-huh, las nubes van a empezar a disiparse, las jornadas frías empezarán a dejarnos por un ratito, por un tiempito, y comenzará todo a calentarse de a poquito con temperaturas más agradables. Y bueno, los días fríos van a continuar también en la mañana, pero bueno, se pueden esperar también temperaturas que podrían llegar hoy. No sé si lo repasaste, si a lo ver, tenés ahí, cuánto, sí, por ejemplo, acá yo tengo 23 grados de máxima.
1: Para el día de...
0: Para hoy jueves.
1: A ver.
0: Pero bueno, capaz que es muy, muy prometedor, muy alentador. Quizás para mí un poquito menos, pero bueno, lo revisamos.
1: Sí, la verdad que el servicio meteorológico para el día de hoy estima 11 grados. Pero si querés repasamos contingencias climáticas.
0: Sí, dale. Para mí no, dale, 23 grados es un montón.
1: Sí, es bastante.
0: Pero bueno, qué sé yo, puede pasar.
1: Sí.
0: Lo cierto es que vamos a tener también buen tiempo para los días que vienen. Lo que indican es que va a haber un ascenso en la temperatura, ¿no? Y bueno, va a estar ideal para hacer algunas actividades al aire libre, bueno, que lo que la gente espera
1: contingencias 15 grados.
0: 15 grados, bueno, sí. Va a haber un leve ascenso en la temperatura, no sé si tanto, 26 grados, 23, pero bueno, paulatinamente para los próximos días también, ¿qué ves? Por ejemplo, viernes, sábado.
1: Bueno, dale, vamos a ver si querés lo que dice contingencias climáticas, por ahí quizás lo que está más cercano a nosotros. Sí, va a haber un ascenso de la temperatura, claro está, ¿no? O sea, para el día viernes, mañana 17 grados, para el sábado 18 grados y ya para el domingo 22 grados, casi un día primaveral, ¿no?
0: El día
1: domingo, ¿no? Bueno, será así en ascenso, ¿no? Increciendo por lo menos hasta el día domingo.
0: Bueno, perfecto. Muy bien, está. Para hablar del tiempo, que es un poco lo que va dejando hoy como tema también de conversación y noticia. Claro, lo que es noticia es lo que vos decías también, porque hay mucha gente también varada en Alta Montaña. Asistieron con comida e insumos a los vecinos de Alta Montaña. La mercadería fue donada, distribuida por el gobierno de Mendoza a través de la policía del corredor también binacional. Así que se armó un operativo de abastecimiento desplegado para asistir a 60 familias de toda la franja cordillerana que concluyó por la tarde, en el día de ayer, en las localidades de Alta Montaña. Llevaron auxilio, de alguna forma, de alimentos para los pobladores de Polvaredas, Punta de Vacas, Potrerillo y Puente del Inca. Ahí estuvo trabajando en el corredor binacional la policía de Mendoza y con todo este soporte integrado también para los vecinos y residentes. Así que durante el recorrido por las viviendas, las comisiones trasladaron, hicieron entrega de mercadería no perecedera, llevaron garrafas de 10 kilos, llevaron bolsas de leña, pañales, medicamentos, botiquines con primeros auxilios. De todo un poco le acercaron. La verdad que está muy bien porque hubo un trabajo conjunto con la Guardia Urbana Municipal, Gendarmería Nacional. Estuvieron trabajando en el despeje de los vehículos pertenecientes a los turistas que se encontraban varados también ahí en el sector, así que también se estuvo asistiendo a eso. Y bueno, todas las comisiones abocadas para ayudar también a la gente, ¿no? Obviamente con toda la precaución necesaria que implica transitar también en alta montaña. Bueno, ahí está. Creo que con esto es lo que vamos completando con la información del tiempo. del servicio meteorológico y este temporal que sorprendió a todos y que continúa, por supuesto, en alta montaña. Bueno, de todos lados, ¿no? Creo que hay testimonios, hay de todos lados, de todos los colores. Tenemos 2.5 metros de nieve, un mendocino que estaba aislado también en la montaña, que también un poco lo compartió a través de las redes sociales. Bueno, situaciones como estas se van a encontrar, pero un montón, ¿eh? Mucha gente que se quedó ahí en alta montaña y, bueno, tratando de relatar un poquito todo lo que iba viviendo en el día a día. Bueno, listo. Después vamos a ir actualizando más datos, porque de esto también hay mucho más, y cómo esto también impacta en la economía, porque también esto tiene, ¿no? El niño, que tiene también su impacto en todo lo que es la finanza, del solo hecho, del solo pensar, ¿no? De que

0: El niño demuestra cómo esto puede traer un drama también en lo económico, ¿no? Porque las consecuencias, obviamente que tienen estos patrones climáticos, bueno, afectan de alguna manera, ¿no? Porque de alguna forma necesita que se traslade, que se movilice la economía. Y este año la previsión de este niño muy intenso, muy inquieto también, mucho mayor de lo que se esperaba con los antecedentes meteorológicos, bueno, está trayendo algunas complicaciones. Y en Mendoza, cada vez que hemos tenido el niño, se han registrado fuertes nevadas y habrá que ver cuánto dura, ¿no? Y por lo menos cuánto tiempo se extiende, ¿no? Lo cierto que esto trae también algunos inconvenientes, y obviamente trae muchos problemas de anegamiento en las casas de familia, como recién le contábamos, el estado de cómo están los cauces, pero también en el sector agrícola también deberían tomarse medidas para prevenir estos excesos de lluvia, incluso también de granizo en algunos lugares, y los productores son los que tienen también que estar prevenidos por el tema del niño, ¿no? Por eso quizás no solamente del niño lo hablamos solamente en las nevadas, sino que claro, también se prevé mucha lluvia y mucho granizo. Entonces, vieron que ayer le comentábamos un poco cómo algunos gobernadores ya del norte,
1: claro, es cierto,
0: estaban preocupados porque el fenómeno del niño viene bravo, por lo menos de acá a fin de año. Uh-huh. Bueno, también Mendoza también tiene que prepararse, sí, ¿no? Tomar medidas en el sector agrícola porque va a traer también exceso de lluvia, incluso mucho granizo. Entonces también tienen que estar prevenidos para combatir los excesos de humedad. Acá seguramente un productor sabrá de qué estamos hablando, cuánto afecta el exceso de humedad, los riesgos también de pudrición que tienen justamente por la humedad. Bueno, y todas las medidas que se tienen que adecuar para asegurar la sanidad de todos sus cultivos, ¿no? Por eso ahí hablamos cómo este niño afecta también a lo económico. Y esta situación lleva a reflexionar antes de que se produzcan los eventos que ya se están visualizando. Dadas las dimensiones que se anuncian y que se esperan, es muy importante también estar preparados, ¿no? Entonces, no solo se puede prevenir las consecuencias, sino que también hay que trabajar de antemano. El sistema hídrico que esté en estrés, pero con exceso, que sea por exceso y no por escasez.
1: Claro.
0: Esa es la idea, ¿no? Pero los eventos que se vienen van a ser cada vez más extremos, entonces el gobierno provincial, municipal, deben también prever todo el presupuesto para atender estas situaciones extremas que podrían manifestarse en contingencia, ¿eh? Ya que están trabajando en los presupuestos del año 2027, sin lugar a dudas, decía un responsable, es importante que se refuercen todas las partidas presupuestarias para atender estos casos en este año, particularmente que el niño va a estar haciendo de la suya, ¿no? Así que a nivel nacional es posible que tengan existan inundaciones en el litoral, también se habla de inundaciones en la pampa húmeda, donde también se hacen todas las obras necesarias para este tipo de evento, entonces, bueno, se prepara, ¿no? Así que, bueno, yo no sé qué es lo que han dicho las autoridades en cuanto a este super niño que se aproxima, porque evidentemente puede tener, si no se trabaja de antemano, un impacto bastante fuerte en el lado económico también de nuestro país, ¿no? Bueno, vamos a cambiar de tema, vamos a seguir contando algunos títulos. Bueno, el gobierno busca desregular el mercado inmobiliario, ¿eh? Los cambios que están preocupando también al sector. Esto es a raíz del proyecto de Federico Sturzenegger, que elimina el título universitario para ejercer la actividad, y en Mendoza aclararon que la medida podría afectar la seguridad jurídica de las operaciones. El gobierno está eliminando la obligación de contar con un título universitario para ejercer como corredor inmobiliario o martillero público. Así que la propuesta está incluida en el nuevo paquete de reformas que está impulsando Sturzenegger. También elimina la referencia legal sobre honorarios y habilita una mayor participación de plataformas digitales en el mercado. Así que antes de llegar al Congreso, el proyecto ya está generando un fuerte rechazo entre los profesionales de Mendoza, que advirtieron sobre las posibles consecuencias, ¿no?, para toda la seguridad jurídica de las operaciones inmobiliarias, ¿no? El anteproyecto, que forma parte de una batería de reformas que tiene el Ejecutivo, que pretende avanzar en la desregulación de distintas actividades económicas, en el capítulo destinado al mercado inmobiliario, ¿qué es lo que propone Sturzenegger? Propone que para ejercer la profesión dentro del mercado inmobiliario, reitero,

0: sea solo necesario ser mayor de edad y contar con un secundario completo. Y ahí es donde están preocupados, ¿no? O por lo menos pusieron la queja ahí a disposición, dejando de lado la exigencia de una formación universitaria específica. Claro, lo que dice el proyecto es que si vos querés trabajar en el mercado inmobiliario, bueno, ya está. Alcanza con que tengas el secundario completo, seas mayor de edad, y sacan la exigencia de tener una formación universitaria también específica, ¿no? El presidente de la Cámara de Inmobiliario sostuvo que la propuesta implica un retroceso, ¿eh? Que desconoce la complejidad técnica y jurídica que existe detrás de cada operación. Así que estaríamos peor que nunca, era lo que afirmaba Roberto Herrera. No tendríamos conocimiento jurídico sobre todo lo que es inherente a una operación inmobiliaria. Cualquiera puede vender, pero no todos los pueden acompañar con una operación cuando aparecen embargos, inhibiciones, restricciones del dominio o, por ejemplo, sucesiones, algo que eso sí un inmobiliario sabe de qué está hablando, ¿no? Así que, según explicaba, el trabajador del corredor inmobiliario no se limita a poner en contacto a un comprador y a un vendedor, ¿no? Eso es lo que sostienes, ¿no? O sea, para estudios en línea dice que un inmobiliario, listo, no necesitas título si tenés que poner en contacto un comprador con un vendedor. Ajá. Mamita querida, cómo lo bajó de un andazo,
1: claro,
0: ¿no? A los corredores inmobiliarios, sino que consiste en brindar asesoramiento durante todo el proceso. O sea, lo único que hace es dar un asesoramiento para el comprador y para el vendedor. Nada más, no es necesario tener otro tipo de conocimiento jurídico. Bueno, y ahí es donde pusieron el grito en el cielo para reclamar. Quien invierte en una operación inmobiliaria debe saber qué está ofreciendo. Estamos hablando de patrimonio de las personas, de operaciones que requieren conocimientos específicos. Así que Herrera recordó, además, que la creación del colegio profesional tuvo como objetivo, bueno, para proteger a quienes participan del mercado, ¿no? O sea, el colegio no sació solamente para otorgar una matrícula, sino que fue creado para proteger al consumidor inmobiliario y garantizar quien ejerce la profesión que tenga la capacidad también necesaria. Así que se está desprofesionalizando la actividad, es lo que están denunciando, ¿no? Uh-huh. Así lo dijeron los corredores públicos inmobiliarios, el Colegio de Corredor Público Inmobiliario, Silvio Gigli, quien consideró que el proyecto elimina uno de los principales mecanismos de control de la actividad. Así que más que una desregulación, es una desprofesionalización, advirtieron de esta manera. Así que, bueno, muy enojados, por cierto. Los colegios profesionales supervisan el ejercicio de la actividad y brindan seguridad jurídica a la sociedad. Así que si desaparecen esos controles, aumenta el riesgo de prácticas irregulares y también informales, ¿no? Bueno, otra polémica se abre, ¿no? Porque el claro. tema también está el tema de los honorarios libres, puede haber abusos también. El tema de las plataformas también digitales. Con respecto a eso, ambos referentes aclararon que la actividad inmobiliaria ya utiliza herramientas tecnológicas para publicar y también para comercializar inmuebles. Pero detallaron que el proyecto va un paso más allá al permitir que estas plataformas asuman un rol similar al de una inmobiliaria. Hoy todos trabajamos con portales digitales y lo distinto es que ahora una plataforma podría reemplazar al profesional. Así que bueno, la verdad que no están muy contentos con Sturzenegger.
1: No, para nada.
0: Quien de alguna manera en este proyecto que tiene su firma elimina el título universitario para ejercer la actividad de corredor inmobiliario y aclararon que la medida podría traer y afectar la seguridad jurídica también en las operaciones. Así que bueno, atentos con esto. Bueno, vamos a avanzar más rápidamente. Los ciberataques contra el Estado aumentaron. Están impulsando una ley que habilita a los hackers éticos. Mirá vos, hacker éticos. El Ministerio de Seguridad presentó el proyecto de ley de ciberseguridad que ya comenzó con su tratamiento y pretende darle un marco normativo a la defensa de posibles vulneraciones. Así que de esta manera, el Ministerio de Seguridad de la provincia reconoció que los ciberataques en el sistema del Estado vienen teniendo un fuerte incremento al ritmo del desarrollo de la inteligencia artificial y por eso están impulsando una legislación que va a permitir darle un marco normativo a la ley de ciberseguridad. El proyecto ya comenzó su tratamiento y permite, bueno, estructurar la defensa del gobierno ante una posible vulneración por no accesos autorizados a los sistemas también del Estado, ¿no? Así que, bueno, ahí está. El proyecto plantea proteger los sistemas y también las infraestructuras críticas que están atravesando por la digitalización y por el sistema informático, sostienen que entre otras cosas, el sistema de transporte, el sistema eléctrico, energético, de salud y de educación, bueno, tienen que dar también este tipo de respuesta, ¿no? Así que, bueno, ahí está. La situación de los ciberataques es algo que mantiene pendiente a Mercedes Ruz. En el país se reciben a diario cientos de ataques también de este tipo, ¿no? Y en la provincia, claro, no estamos ajenos, ¿eh? Todos claro. los días existen equipos destinados a los ataques que...
1: Sí, no,
0: que,
1: no solamente el gobierno, ninguna institución, ¿no?
0: Exactamente, sí, sí, claro. es cierto. La verdad que los ciberataques están a la orden del día. Conocen absolutamente todo, no vamos a negar, no vamos a decir nada nuevo de esto. Pero bueno, están impulsando una ley que habilite a los hackers éticos. Así se trata un poco... o el trasfondo de esta ley de ciberseguridad que tiene Mendoza en carpeta. Bueno, continuamos con más, más título. Continuamos de esta manera. Bueno, se presentó algunas ideas que el peronismo en este caso tiene para mejorar el tránsito en el acceso oeste. Es un paquete de propuestas que pueden llevarse a cabo para mitigar el impacto de las obras en el acceso oeste, que van a durar 2 años. Fue Lucas Ilardo quien presentó ante la Secretaría de Transporte, bueno, un paquete de 5 propuestas concretas para intentar mitigar el impacto de las obras de refuncionalización del acceso este. Una de las vías de comunicación más importantes para el Gran Mendoza, que, bueno, estará... con plena obra en los próximos 2 años, ¿no? El legislador acercó las ideas en los últimos días entre el Ministerio de Gobierno, Natalio Mema, y el subsecretario de Transporte, Luis Borrego. Según lo que explicaba Hilardo, por ejemplo, es que acercar herramientas técnicas viables sin la necesidad de modificar un solo aspecto de lo ya anunciado por el gobierno provincial. Las 5 propuestas para mitigar el impacto de las obras es una línea de micros directa. Una de las propuestas es justamente la creación de líneas expreso directas universitarias, ¿no? Con 4 líneas de colectivo que conecten de forma directa los principales puntos de origen afectados en con el centro universitario de la Uncuyo, utilizando la flota de Mendoza que hoy, bueno, quedó subutilizada fuera también del horario pico, ¿no? Así que, bueno, esta sería una de las ideas. Línea de micros que, bueno, pueda trasladar a los estudiantes de un lugar también a otro, ¿no? Esta es una de las líneas. Las playas de estacionamientos en los alrededores del acceso este, de forma complementaria, planteó la construcción de playas de estacionamiento gratuita y custodiadas en los extremos, a la obra, conectadas por una frecuencia mayor de colectivos con prioridad semafórica. Esa es la otra idea que aportaron. Corredores Express, una de las iniciativas prevé que un corredor express de 6 a 7 de la mañana, utilizando las calles paralelas al acceso este, que funciona en sentido único, exclusivo hacia la ciudad, durante esa franja horaria, por ejemplo, de 6 a 7, sí, sin semáforo.
1: Amén.
0: Y con operadores de tránsito en los cruces para incentivar la salida anticipada de una parte también de viajes. Una hora sin semáforo.
1: Ah, mirá, hay un video.
0: A ver si lo estaba buscando por acá.
1: Es Hilardo.
0: Reitero, es Hilardo, él es el que trajo la propuesta. Claro. Y bueno, para mejorar un poco el tránsito del acceso este. Son varios videos de los cuales te vengo mostrando. A ver. Vamos a ver si podemos ver uno. Creo que este no se puede ampliar, pero si lo vemos ahí.
1: Ahí, dale, mandar.
2: De 6 a 7 de la mañana.
0: Ese es uno.
2: Una sola mano sin semáforo. Es tentador, ¿no? Para tener menos tránsito, bueno, la idea es que 3 calles paralelas a acceso estén liberadas con sentido único y sin semáforo de 6 a 7 de la mañana. Teléfono para el intendente de Guaymallén. Puede tomar esta idea. También se la dejé a mí.
0: Bueno, esto es muy político, pero no digo que sean malas ideas, dejar un poquito, correr un poquito lo político de lado para por lo menos analizarla.
1: Claro, sí.
0: No está mala la idea, te digo.
1: No, la verdad que no. Está bueno. Yo creo que mostraría un poco de madurez de parte de los políticos si aceptan las ideas del otro también. Creo que es una buena señal.
0: Sí.
1: Vamos a ver si la toman, cómo la van a evaluar y demás también, ¿no?
0: Entonces, esta es una idea. Corredor Express de 6 a 7... utiliza las calles paralelas al acceso este, que funciona en sentido único, durante esa franja horaria. Sin semáforo y con operadores de tránsito. A ver el otro video que te mostré. Bueno, creo que las playas de estacionamiento. Creo que es
3: ese. A ver esta. Dejás el auto, estacionás y te subís a un colectivo que te espera.
2: Estacioná y subite. Playas de estacionamiento gratuitas y custodiadas donde vos dejás el auto y un micro con carril prioritario te pasa a buscar y te lleva. Puente Tirazo, Puente Arturo González, cerca de los metrotranvías, planificación estratégica con el objetivo de que menos autos ingresen a la ciudad. Ahora escuchá la propuesta número 3.
0: Bueno, propuesta número 2 es la que escuchábamos, la 3 creo que era del corredor, acá hay otra propuesta.
4: 4, tarifa más baja si compartís el auto o si viajás fuera del aeropuerto.
0: Manejar acompañado.
2: Carril exclusivo para transporte público y autos con varios pasajeros. Boleto diferenciado, más barato, para las zonas afectadas y los micros desviados. Y también en los horarios que no sean pico, para incentivar el uso en otras horas. Y un sistema para compartir auto con acceso directo al carril diferencial. Este sistema no es fácil de implementar, pero con tiempo se podría haber organizado y funcionaría muy bien. Escuchá la propuesta 5, que se puede hacer ya y la necesitamos urgente.
0: Bueno, ahí está. Y así fueron pasando varios puntos de ideas, de incentivos para bueno no viajar en horas picos. Hay una que dice otra idea, es que se contempla un incentivo para no circular en tramos críticos mediante un mecanismo acreditable en la SUBE. Eviten circular en el corredor entre las 7 y las 9 de la mañana. Según lo que dice Lardo, cuenta con antecedentes en ciudades como Corea del Sur. Señaló que se puede ser más creativo, que decir salía el 40 minutos antes. Esta hora no está pensada con una mirada estrategia, solo se está agrandando el embudo donde llegamos todos. Bueno, a ver, esta es otra,
5: cinco.
0: Punto 5.
5: No puede ser que un choque simple trabe tanto el tránsito.
2: Perdón la palabra, pero choques pedorros interrumpiendo el tránsito por horas.
0: Mirá vos.
2: Para que vengan los municipales o la policía. Presenté este proyecto en el 2017 y Cornejo lo vetó. Cuando hay un choque y no hay heridos y el accidente es menor, los autos se tienen que correr inmediatamente para no entorpecer al resto de los autos. ¿Escuchaste la propuesta 1?
0: Bueno, ahí está. Bueno, habrá que analizarlas todas, te digo.
1: Sí, sí. Alguna puede entrar.
0: Puede entrar, sí.
1: Creo que por lo menos la tienen que escuchar, digo, ¿no?
0: ¿Tiene alguna carga política esto?
1: Sí, no, olvídate.
0: Sí, obvio.
1: Sí, sí. El Lardo, la verdad, se ha convertido casi en un TikToker. Sí. Hace mucho contenido en redes sociales.
0: Ah, tiene mucha presencia.
1: Mucho. Me parece que ha encarado un poco el tema de lo que es el proselitismo a través de las redes sociales, ¿no?
0: Bueno, sí. Está igual. Bueno, ahí está. Son algunas de las ideas. Creo que la que faltó es la de, bueno, la cuatro líneas directas a la Uncuyo. Creo que esta es
6: cuatro
0: una.
6: Cuatro líneas directas.
0: Ahí está el punto uno, creo que no lo vimos.
1: A ver.
0: Cuatro líneas directas.
2: Las líneas ya existen. Vos las conocés, pasan cerca de los barrios afectados. Lo único que hay que hacer es redirigirlas sin paradas intermedias directo al centro universitario y sacar a un montón de universitarios del centro de la ciudad. Se la presenté a Mema hace 2 semanas. Veremos qué pasa.
0: Bueno, veremos qué pasa.
1: Bueno.
0: Ahí está. Son ideas que, alejándolo un poco del lado en contenido netamente político, pues no digamos que tiene también esa intención. Recordemos que hay que convivir con esta obra. Son 2 años. Y esto recién comienza. Y bueno, creo que cualquier idea necesita ser analizada. Si se trata de que esto permita que el tránsito sea fluido, claro, para que la gente no tenga demoras y demás, ¿no? En este caso sería dejar un poco todo lo político también de lado y por lo menos sentarse a estudiarla.
1: Claro.
0: Así como las ideas que pueda aportar y Lardo, puede venir otro y aportar otras ideas que también merecen ser estudiadas. Lamentablemente, ¿viste? Cuando se da en el contexto político y si viene, de la oposición,
1: claro.
0: ¿Y cuál es muchas veces la postura?
1: No. Si viene de la oposición, no es buena idea.
0: No es idea. Así que pongámosle quizás el valor de que están trabajando los muchachos, ¿no? Porque claro, para eso se les paga también. Entonces, bueno, aportando también idea que eso es lo que se hace, ¿no? Reitero, más allá dejándolo de todo esa intención política que bueno, los políticos justamente es lo que hacen, porque se dedican a eso, tratan de manifestar. Pero bueno, habrá que analizar alguna de las tantas ideas para mejorar también el tránsito. Bueno, ahí está, algunas que están relacionadas ahí con el tema de las obras en el acceso este. Bueno, nos quedan algunos títulos todavía más para seguir repasando. Te cuento algunos otros títulos así rapidito. AISAM cerró el 2025 con ganancias récord, con deudas crecientes y una red que no da más. Sí, la verdad que AISAM está cerrando, sí. No, ni siquiera está cerrando, claro, el año.
1: No ha tenido un buen primer semestre.
0: No, la verdad que no. Uno lo dice así, medio como y con sonriendo. Uno no quiere ser irónico, pero la verdad que ha tenido muchísimos dramas, ¿no? No te digo que sea sencillo, pero es una red de la cual no da más. Está explotando por todos lados y se sintió mucho también este año. Hablamos de Agua y Saneamiento de Mendoza, que presentó su balance del ejercicio 2025 con una ganancia neta de casi unos 39.278 millones. Es decir, que estamos hablando de 2,5 veces más que el año anterior. O sea, este es el tema, ¿no? Que se recuada muy bien. Y el tema es que cuánto también de esto se invierte. Ahí está un poco el tema, ¿no? De cuánto realmente se utiliza ese dinero para mejorar. Porque el margen neto de la empresa encabezada por Mingorance pasó de 14 al 25% de sus ventas. Ha tenido una mejora sustancial operativa, ¿no? En la rentabilidad. El tema es que la deuda que tiene, ¿no? La deuda con la provincia que se disparó también. Hay un endeudamiento a largo plazo que tiene con un incremento de un 836%. Así que bueno, que también tiene que pagar, ¿no? Bueno. En fin, hay mucho por realizar, hay buena recaudación, pero lamentablemente esto poco se traduce en obras en realidad. Claro. ¿No? Y quedó realmente expuesto con todo lo que viene pasando desde que arrancó también el año, ¿no? A ver, ¿qué más tenemos por acá? Algunos otros títulos que tenemos para contarles. Bueno, están utilizando un perro adiestrado para detectar vinchucas, que transmiten el Chagas. Uh-huh. Es un proyecto del CONICET Mendoza. Es un perro traído, ¿sabes de dónde? De Países Bajos, que también busca pichiciegos bajo la tierra. Mirá los perrunos, lo que son capaces de hacer. Es una especie que habita en la provincia, pero de la que poco se sabe. Y sí, la verdad, yo desconocía, no soy yo un especialista también en canes, pero se trata de un proyecto que apuesta al olfato de un perro rastreador que detecta vinchucas, que son los insectos que transmiten el Chagas.
1: El Chagas, claro.
0: Que es una de las enfermedades parasitarias más importantes de América Latina. Y la preocupación de los científicos es concreta. O sea, las vinchucas se están acercando cada vez más a las viviendas por el tema del cambio del uso del suelo. Entonces, bueno, necesitan tener una vigilancia epidemiológica. Nadie le gustaría que de nuevo aumenten los casos de Chagas, ¿no? Entonces, claro. Ante eso, investigadores del CONICET dieron con este can. Son los CanTrac. Son perros que detectan, ciencia que protegen, así lo presentaron.
1: Claro.
0: Nos interesa saber dónde están y por qué se están acercando cada vez más a las viviendas, ¿no? Mirá. Decía la investigadora Mariela Superina en el Instituto de Medicina, quien explicaba justamente este método.
1: El perrito llegó entonces de Países Bajos.
0: Exactamente, se llama Roy.
1: Roy, mirá, Roy.
0: Roy Van Nistelrooy.
1: Mirá.
0: Es un perro adiestrado en Países Bajos, sí, por la Fundación Conservation Dogs. Es una organización internacional que despliega perros rastreadores.
1: O sea que también puede encontrar, si encuentra vinchuca, puede encontrar el ratoncito del hantavirus, ¿no? Viste que
0: también,
1: lo buscaban
0: también
1: así en medio del campo.
0: Sí, sí, sí.
1: Mirá,
0: sí,
1: vos qué utilidad le dan al can.
0: La verdad que sí, la verdad que yo desconocía, pero bueno, un despliegue que tiene Roy espectacular. Así que Roy, quien lo ven en pantalla, no solo busca vinchucas, sino que también localiza los pichiciegos, que es una especie, mirá, que vive bajo tierra y es prácticamente imposible de observar. Así que desde el siglo XIX sabemos que hay pichiciegos en Mendoza, pero no sabemos dónde están. Claro, es imposible detectarlo, así que queremos conocer más sobre ello para determinar su estado de conservación. Así que el perro marca de la superficie donde hay un ejemplar enterrado, sí, sin interferir en su comportamiento.
1: Mirá, wow, qué bueno.
0: Qué capacidad tienen los perritos, mirá vos, ¿eh? Y esto permite avanzar en un estudio también específico. Así que, mirá. Bueno. Para la primera salida de campo, una de las entrenadoras principales de Roy viajó desde los Países Bajos, a Mendoza, para auditar un poco el rendimiento del animal. Y las pruebas se realizan en áreas de la reserva de Ñacuñá, que es el hábitat natural del pichisiego. Así que bueno, el CONICET Mendoza está teniendo mucho trabajo porque está trabajando full con Roy y capacitando también a los adiestradores, rastreadores, mira, perros rastreadores.
1: ¿Qué tal, Bienvenido, bueno. Roy, entonces.
0: Bueno.
1: Yo
0: bienvenido.
1: Le cambiaré el nombre.
0: ¿Qué le pondrías?
1: Pache.
0: Pache.
1: Se me ocurre. ¿No?
0: Sí, está bien.
1: Olicha.
0: Algo. Olicha me gusta, ¿eh? O
1: sea, Olicha
0: me
1: gusta.
0: Bueno. No, no se le pasa nada.
1: Se prende como un.
0: No es que. Sí. Bueno, muy bien, ahí está. Bueno, algunos de los títulos, ¿eh? No tenemos más tiempo. Después vamos a seguir repasando algunas, como por ejemplo, rechazaron el pedido de juicio político contra la vicegobernadora de B. Casado. No acompañó a diputados, un pedido de juicio político, así que le dijeron no, será para otra instancia. Es otro de los títulos que también nos quedaban por acá. Bueno, denunciaron que 20.000 mendocinos se verán afectados por la baja del plan Volver al Trabajo. Organizaciones sociales, sindicales, piqueteras y políticas se manifestaron en el nudo vial. Hubo una concentración similar en distintos puntos del país, así que también estuvieron ahí, se concentraron en el nudo vial para reclamar por el plan Volver al Trabajo. Esto fue una protesta que se llevó a cabo allí en el nudo vial. Bueno, el otro día hablabas vos de la carne de jabalí.
1: Claro, sí.
0: Que avanza en Río Negro, están impulsando su venta.
1: Claro.
0: Bueno, Mendoza todavía no la autoriza. No avanza. Es decir, como que no están muy contentos con la autorización para comercializarla. Así que en Río Negro ya están buscando habilitar la venta de carne de jabalí en las carnicerías. Pero Mendoza, cuando le preguntan a la autoridad, dice, no le pinta vender carne de jabalí, no están ni cerca de autorizar la comercialización. No mantiene un esquema de control sanitario para los animales cazados. Uh-huh. Mendoza mantiene este esquema de control sanitario para los animales también cazados. Así que, y el jabalí dejó de ser un problema exclusivo del ámbito rural para instalarse en su agenda económica y sanitaria también del país. Así que bueno, después lo podemos seguir ampliando. Bueno, ya lo veníamos contando un poquito. Pero el sistema de Mendoza aquí en Mendoza, en nuestra provincia, para incorporar la carne de jabalí está medio complicado.
1: Mira.
0: No está muy contento, No, es como que no les convence todavía la bueno. carne del chancho jabalí. Así que bueno, habrá que.
1: Se verá.
0: ¿Qué es lo que pasa? Bueno, avanzamos en los títulos. Dani, contanos algunos títulos nacionales.
1: Sí, tenemos algunos títulos para contarles rápido, repasar un poco lo que está pasando también a nivel nacional, aquí en nuestro país, por supuesto. Vamos a arrancar por aquí. Es realmente importante también. En este caso, tiene que ver con el salario mínimo, que perdió más del 40% de su poder de compra durante la gestión de Milei, según un informe, este informe que realizó la CTA de los trabajadores, advirtió que el haber básico apenas cubre la mitad de la canasta alimentaria de una familia tipo. Hace 10 años, una hora de trabajo alcanzaba para comprar un kilo de pan. Según hacen este reglamento, hoy se necesitan 2 horas y media de trabajo, en este caso, para comprar un kilo de pan. Así que, bueno, se refieren un poco a la corrección de los ingresos durante la gestión del presidente Milei, y continúa siendo uno de los principales focos de preocupación para los sindicatos jubilados y también organizaciones sociales. Bueno, por otro lado, el ministro de Economía, estamos hablando de Luis Caputo, presentó los cambios al régimen de inocencia fiscal. Es una mala decisión tener los dólares en el colchón, decía así Caputo. El ministro de Economía expuso el día de ayer los cambios al régimen y luego el gobierno enviará el proyecto al Congreso. Así que, bueno, hay mucha expectativa y se apunta, bueno, justamente a eso, ¿no? Aquellos que tienen dólares acumulados debajo del colchón puedan sacarlos para volcarlos a la economía real. Bueno, la Argentina ingresa por primera vez a un nuevo mercado de carne. La verdad que es una buena noticia para los exportadores en este caso, ¿no? La verdad que la carne argentina se comercializa en diferentes partes del mundo. Y este es un nuevo país. Estamos hablando de Indonesia. que amplía también su llegada a Asia. Lo ven como una puerta, bueno, justamente hacia el, a este continente. El acuerdo que habilita los envíos de carne, bovina, reabrió también el mercado lácteo en un país de 280 mil. Claro, es una cantidad enorme de gente. Por esa razón lo ven como una muy buena señal, una buena bisagra para ingresar estos productos cárnicos y también lácteos a este país, que serviría, según entienden muchos, como una bisagra para todo este continente también. Tiene muchos habitantes, 280 millones, con importaciones por 2.481 millones de dólares. Y por eso, bueno, lo celebra el empresario exportador de carne de nuestro país. Bueno, a ver, por otra parte, se apunta o se señala, en este caso mediante un informe, el deterioro del superávit fiscal de las provincias. El primer trimestre fue uno de los peores de los últimos 13 años, según indicaron. Cuando hablamos del primer trimestre de este 2026 presente, el superávit primario provincial se redujo al 0,2% del PBI, registrando una clara desaceleración frente al 0,4% que se había registrado allá por el 2025 y lejos del pico del 0,9% que se había registrado allá por el año 2024. Bueno, por otra parte, Dolores Brizuela, expresidente de Down Argentina, hablaba, bueno, justamente acerca de esta condición que tienen muchos chicos, personas adultas también. El país puede ser el destino de las próximas grandes inversiones petroquímicas. Hablaba, bueno, justamente de esta situación, ¿no? Hablando acerca de y puntualizando sobre diferentes cuestiones que tienen que ver con este entorno. Por otra parte, el consumo masivo cayó en junio por sexto mes consecutivo y acumuló una baja de casi un 3% en el primer semestre dentro de los canales de venta que releva la consultora Sentia. Solo el e-commerce mostró variaciones positivas en lo que va de este año 2026. Evidentemente todo está apuntado justamente a la venta digital, ¿eh? Así, hablando acerca del consumo masivo, lo único que se está presentando un número positivo justamente es el e-commerce, ¿eh? La gente compra cada vez más a través de la web, es una realidad y es lo que está pasando, ¿no? Bueno, lo decías hace un momento, con respecto a lo que está pasando en las diferentes provincias que están siendo afectadas por estos fenómenos climáticos. Acá Mendoza pasa, bueno, justamente con estas nevadas intensas y por esta alerta por el Super Niño, los gobernadores apuran medidas y preparan una cumbre urgente. Han pedido reunirse con Karina Milei y Diego Santilli. Las provincias norteñas del litoral prevén fuertes lluvias, afectación de distintos sectores productivos y, bueno, están pidiendo una reunión urgente, bueno, justamente con estos funcionarios. La industria y el comercio volvieron a mostrar preocupación por débil demanda y la falta de crédito. Son los diferentes relevamientos que se han realizado a través de el INDEC. Mostraron que la actividad y también el empleo continúan bajo presión, en tanto la escasez de pedidos y las restricciones financieras, según indican, todavía impiden que el repunte se logre consolidar en la población. Bueno, otros datos también para contarles. Bueno, advierten que los dólares de Vaca Muerta no van a alcanzar, ¿no? Hablando acerca de las regalías, viste, lo charlamos un poco el día de ayer.
0: Sí, claro.
1: Hay mucha celebración por la exportación y bueno, y demás, que está bueno, pero cuando hablamos de regalías, en este caso de estos sectores hidrocarburíferos y mineros también, la verdad que señalan que no es tanto. El rol de la política industrial y las lecciones que han dejado tres países profundamente muy mineros o hidrocarburíferos hablan acerca de esta situación. Así que desde la organización Fundar sostienen que las exportaciones de productos primarios por habitante pueden triplicarse hasta el 2035. Pero aún así no alcanzarían los niveles de los países más ricos en recursos naturales. Bueno, a ver, más información para contarles también. Bueno, con el Mundial terminado, la protesta social volvió a la calle. La CGT se plegó a la marcha de los jubilados, así que vuelve todo, no vamos a decir a la normalidad, ¿no? Pero con esta marcha que sostienen los jubilados a lo largo del país cada día miércoles, ¿no? Las centrales sindicales y los movimientos sociales se movilizaron al Congreso para reclamar una recomposición de los saberes y también denunciar el ajuste sobre el sistema previsional. Y bueno, el día de ayer se volvió a marchar hacia el Congreso. La CTA, la UTEP, organizaciones sociales y agrupaciones de jubilados que, bueno, se movilizaron hasta el Congreso el día de ayer. Bueno, finalmente rescataron con vida a los mineros que estaban atrapados en una tormenta de nieve en Catamarca. Le contábamos también en las últimas horas. Este episodio se enmarca en una ola polar que afecta a varias provincias, incluida la provincia de Mendoza, del oeste del país. En el caso de Catamarca, las temperaturas descendieron hasta los 27 grados bajo cero. Muchísimo, ¿no? Sí, sí. En la cordillera de Fiambalá, que contabas un poco el día de ayer, donde se encontraban, bueno, lamentablemente estos obreros mineros atrapados que fueron rescatados finalmente. Bueno, seguimos hablando de la carne. Esta oportunidad, China habilitó finalmente a 3 frigoríficos para exportar carne, y uno es muy conocido por un empresario, muy conocido también en nuestro país. Obviamente, este sector, la verdad que estaba viviendo un momento realmente muy, muy bueno en cuanto a lo que es la exportación de carne, ¿no? La Administración General de Aduanas sumó 3 nuevos frigoríficos bovinos argentinos a su listado de proveedores habilitados, según informó la Secretaría de Agricultura, Ganadería y Pesca del Ministerio de Economía, en conjunto también con el Servicio Nacional de Sanidad y del SENASA, para hacerlo más corto. Los 3 establecimientos beneficiados son de Bustos y Beltrán. Son muy conocidos en la industria cárnica, pertenecen a la provincia de Córdoba. Hay otro frigorífico, el frigorífico Bermejo, que también está dentro de los frigoríficos habilitados para comenzar a exportar carne. Bueno, a ver, otro dato, vamos rápido para contarles ya para ir cerrando, tenemos mucho. Bueno, la fábrica de aviones FADEA sigue parada y aunque el gobierno prometió fondos, el pago no aparece. Estamos hablando de la fábrica de aviones de nuestro país, ¿no? El personal de estatal apenas recibió el 40% de cada salario y el oficialismo sigue demorado el giro de fondos para esta empresa muy, pero muy conocida. Bueno, vamos a ir cerrando. A ver, con datos que tienen que ver. Vos fíjate, post-mundial, en este caso, cómo se aceleró. Vos fíjate que destacan esto, y la verdad que es bastante interesante, cómo la pasión que tiene el argentino por los colores celeste y blanco, hablando de lo que pasa con la selección argentina, sigue en aumento. Vos fíjate, están destacando de que la gente sigue comprando indumentaria y todo lo que tiene que ver con la Argentina. ¿Viste? ¿Cuánto pasó? 3 o 4 días, más o menos.
0: Exacto, sí.
1: Y demás, y sigue todavía en stock y se sigue, bueno, la verdad, destacando la venta de camisetas y todo lo que tiene que ver con lo que tiene que ver con la selección argentina, ¿no? Bueno, hablan acerca de que esto se ha trasladado, por ejemplo, a la ropa en mascotas. Viste que ahora te encontrás en la calle.
0: Camiseta, todo.
1: Exactamente, a mascotas con la camiseta de la selección argentina, cuestiones por el estilo. En los cumpleaños también dicen que abrió un nuevo nicho. O sea, viste que antes en los cumpleaños de niños tenías, lo que siempre se usa, ¿no? Y que son dibujitos animados y cuestiones por el estilo. Lo que piden los chicos ahora es todo lo que tiene que ver con la selección argentina.
0: La selección, claro.
1: Sí, exactamente. Mirá vos, sí, la verdad que, bueno, obviamente lo ven. Bueno, vos fíjate que uno, para destacar, uno de los productos que más está vendiendo, según señalan algunos números del e-commerce, es una es la remera homenaje a Lionel Scaloni, que es una de las que más se ha requerido, por decirlo así. Es una remera, es una indumentaria que no es oficial en este caso, ni de la AFA, ni de ninguna marca, pero sí lo han hecho, en este caso, bueno, justamente pequeños y medianos productores, ¿viste? Que usan la máquina para plasmar una imagen. Es lo que más se ha movido en este comercio digital en estos últimos días, a pesar de ya haber cerrado y terminado el Mundial de Fútbol. Así que, bueno, muy bien la gente que se está dedicando a hacer esto y está aprovechando todavía esa onda expansiva que dejó el Mundial de Fútbol. Imagínate si hubiera ganado Argentina la Copa del Mundo, ¿no?
0: No, ni hablar.
1: Sería tremendo. Imagínate, días después todavía se sigue vendiendo y mucho esta clase de productos.
0: El tema es eso, ¿no? Que después de ya tener un campeón la Copa del Mundo, se habla más de Argentina que del propio campeón del mundo.
1: Exactamente, tal cual, sí, sin duda alguna.
0: Y eso también, bueno, no nos vamos a meternos ahora en ese terreno. En otras partes del mundo le molesta también eso, ¿no?
1: Sí, porque obviamente. Sí, todavía, todo es comercio, todo es.
0: Claro, olvídate.
1: Intereses económicos, ¿no?
0: Tal cual.
1: Bueno, cerramos ya con ese dato para contarles de la información de lo que está pasando en nuestro país. Claro.
0: Bueno, muy bien. Estamos en este horario informativo para que ustedes también se vayan informando de todo lo que está pasando también en el país y en el mundo. También están sucediendo algunas cosas que también tiene que usted conocerla. Una de ellas, en el contexto de la guerra de Medio Oriente, es que hay mucha tensión y esto está golpeando el comercio porque Irán sigue endureciendo el control del Estrecho de Hormuz y los hutíes amenazan con otra ruta clave. Estamos hablando del bloqueo anunciado por los hutíes sobre Bab el Mandeb y las nuevas acciones de Irán en Hormuz que elevan el riesgo para el comercio y el mercado petrolero. Atento con esto porque el bloqueo anunciado por los hutíes sobre el estrecho de Bab el Mandeb y el endurecimiento de los controles iraníes en el estrecho de Hormuz, bueno, aumentan la preocupación internacional por el comercio marítimo. La posibilidad de que dos de las rutas estratégicas más importantes del mundo enfrenten restricciones al mismo tiempo, bueno, esto pone bajo amenaza el suministro de petróleo y el encarecimiento del transporte de la mercancía. Bueno, asunción de Keiko Fujimori, el regreso, como se la denomina, del fujimorismo a un Perú que, bueno, necesita también levantarse. Antes de que Keiko Fujimori asuma la presidencia de Perú, bueno, habrá recuperado una institución ausente. Durante más de tres décadas, el 24 de julio, bueno, van a jurar los 70 miembros de la nueva Cámara de Senadores, que estaba desaparecida tras el autogolpe de Alberto Fujimori en el 92 y suprimida definitivamente por la Constitución en el 93, que instauró un Congreso unicameral. Cuatro días después, bueno, ya comenzará un nuevo gobierno. Así que hay algo revelador en esta situación, es que la heredera del fujimorismo, bueno, iniciará su mandato con un diseño institucional que recupera uno de los principales contrapesos que el gobierno de su padre había eliminado. Pocas imágenes resumen mejor un poco la transformación institucional y política que está atravesando el Perú. Desde entonces ya anticipan un escenario que encontrará a la nueva presidenta seguramente tomando algunas decisiones de reforma, ¿no? Bueno, a ver, ¿qué más podemos contarle? Bueno, reapareció Nicolás Maduro, compareció ante un tribunal en Nueva York y ya tiene fecha de juicio. El exmandatario venezolano volvió a comparecer ante la justicia estadounidense junto a su esposa Cilia Flores en una causa por narcotráfico, por corrupción y por posesión también de armas. Así que el tribunal fijó el inicio del juicio para junio del 2027, mientras la defensa insiste en que goza de inmunidad como jefe de Estado. Así que volvió a comparecer, el tribunal fijó el inicio del juicio para junio del 2027. Brasil anunció un paquete de unos 3.660 millones de dólares para asistir a empresas afectadas por los aranceles de Estados Unidos. El gobierno de Luis Ignacio Lula da Silva va a destinar 18.500 millones de reales en créditos para las compañías perjudicadas por las medidas comerciales de Washington y por el impacto que tienen estos conflictos internacionales. Así que de esta manera el gobierno destinó esta partida presupuestaria y añadió que los recursos también se van a destinar a las afectadas al conflicto internacional. Así que el gobierno de Da Silva indicó que son 13.500 millones de reales en créditos que procederán del Tesoro, mientras que el Banco Central aportará 5.000 millones de reales también restantes, ¿no? Así que bueno, recordemos que Estados Unidos activó el arancel del 25% a Brasil, para nada menor. Así que Lula da Silva modera también su postura y Donald Trump, bueno, prepara una nueva ofensiva también global que, bueno, decide netamente tocar la parte más, la parte económica, financiera. Bueno, Xi Jinping podría viajar a Washington, en septiembre, según lo que dijo Marco Rubio, el secretario de Estado de Estados Unidos, adelantó durante una cumbre en Asia y expresó que ambas partes trabajarán en sus diferencias. Es así que el secretario de Estado, Marco Rubio, declaró que espera la visita muy positiva del presidente chino Xi Jinping a Washington. Esto está estimado, pautado para septiembre, ¿eh? Así que se cuenta participando actualmente en la reunión de cancilleres de la Asociación de Naciones Unidas del Sudeste Asiático, que se desarrolla en Manila, Filipinas, y allí también habló de otras cuestiones geopolíticas como el impacto de Irán sobre el Estrecho de Hormuz. Bueno, China prevé medidas contra Francia tras la aprobación de la ley contra la moda ultra rápida. El gobierno chino cuestionó la regulación francesa al considerar que perjudica a sus empresas y vulnera las reglas del intercambio global. China advirtió que podría tomar represalias contra Francia. ¿Por qué contra Francia? Por una normativa que votó y que busca eliminar el crecimiento de la moda ultra rápida, ¿no? Porque la consideran que es discriminatoria y contraria a los principios del comercio internacional. Así que, bueno, otro escándalo también en puerta. La ley establece sanciones económicas para determinados productos textiles y apunta principalmente a grandes plataformas asiáticas, ¿no? De la de comercio electrónico, como Shein, Temu, AliExpress. Así que contempla la restricción de la publicidad de manera en marca de ropa barata y producida también en masa. Bueno, ¿qué más tenemos por acá? Arabia Saudita quedará habilitada para avanzar con su programa nuclear tras un acuerdo con Estados Unidos. Se trata de una firma con duración de 30 años. Se van a destinar ganchos. Perdón, se estiman. Quien va a poner el gancho, digo, la firma, para que esto finalmente quede habilitado. Así que Estados Unidos y Arabia Saudita, bueno, van a anunciar un acuerdo, van a firmar. Que permita que el Reino del Golfo desarrolle un programa nuclear civil de acuerdo con los medios oficiales estadounidenses que daban esta novedad. El anuncio sería parte del gobierno del presidente Donald Trump durante los próximos días y bueno, el país podría participar en la construcción también de toda esta infraestructura, ¿no? Es una instalación para producir uranio enriquecido cuyo uso se extiende al uso en combustible para centrales eléctricas y también para bombas nucleares. Así que Arabia Saudita ya estará habilitada para avanzar en este programa nuclear. Bueno, lo decía Marco Rubio también, el secretario de Estado decía que Irán suplica todos los días a Estados Unidos llegar a un acuerdo, señaló que el país persa seguirá pagando el precio por prolongar la guerra y advirtió que el costo sube cada noche más y más. Bueno, la Unión Europea acordó un nuevo paquete de sanciones contra Rusia, en este caso para reforzar la presión económica por la invasión también de Ucrania. El bloqueo de los 27 cerró la ronda de medidas tras meses de negociación con foco en el petróleo, las finanzas y las criptomonedas y la red marítima usada por Moscú para sostener también la guerra. Bueno, ahí está. Algunos de los títulos internacionales a esta hora de la mañana. Y para ir cerrando, concluyendo, bueno, nos vamos con algunos títulos. ¿Te parece, Dani, de Israel? A ver, ¿qué está pasando?
1: Me parece. Bueno, rápidamente también le contamos lo que está pasando en el Estado de Israel a esta hora también. En esta oportunidad, ex líderes israelíes critican el pacto nuclear entre Estados Unidos y Arabia Saudita, que se hizo conocer hace algunas horas nada más. Desatará una carrera armamentística nuclear descabellada, según indicaron, por ejemplo, el ex ministro de Defensa y de Relaciones Exteriores, Avigdor Lieberman, manifestó que Israel debe oponerse al acuerdo entre Estados Unidos y Arabia Saudita, que permite la Riad desarrollar un programa nuclear civil, advirtiendo que de concretarse va a desencadenar una carrera armamentística nuclear en la región. Lieberman, líder del Partido Nacionalista de Israel, aspira a desplazar al primer ministro Benjamín Netanyahu en las próximas elecciones y expresó que a un medio de comunicación, de concretarse el acuerdo es totalmente inaceptable, según señalaba. Bueno, una ciudad de Israel reabrió los refugios antiaéreos mientras crece el temor a un renovado ataque de misiles iraníes. El intendente de Ramat Gan anunció, bueno, que ordenó la reapertura de estos refugios antiaéreos ante el creciente temor de que Irán renueve sus ataques con misiles contra Israel. Hay que decir que después de la tregua y demás, bueno, mucho sector, mucha provincia de Israel había encontrado momentáneamente la paz. Lamentablemente, en esta oportunidad están volviendo a reabrir los refugios por el temor a un nuevo ataque iraní. Bueno, Estados Unidos está desarrollando un sistema láser de 500 kilovatios, gran avance en el campo de batalla con la ayuda de tecnología israelí. Este anuncio del acuerdo entre el Departamento de Defensa de Estados Unidos para desarrollar este láser de alta energía, de algo así como 500 kilovatios para interceptar misiles de crucero, vehículos aéreos no tripulados, enjambres de drones, tiene importantes implicaciones operativas y con la gran ayuda, por supuesto, de Israel. Que bueno, ya tiene un aparato parecido, por decirlo así, un sistema muy parecido que el que desarrollaría Estados Unidos también. Bueno, se debatió y bueno, generó realmente mucho polémica en este caso en un cine de Oregón, en este caso por un cartel sobre los judíos. Y una película recién estrenada, ¿no? Muy, muy conocida, una película con muchos y serios tintes de la ideología woke, en este caso, apuntados a diferentes cuestiones de género y demás. Así que, bueno, entró en esta situación, no gustó mucho, en este caso, a la comunidad judía de Oregón. Quedó en el centro de una polémica tras colocar en la marquesina del establecimiento la frase: antes de que existieran los judíos, existía la Odisea. Había puesto, bueno, es justamente la película, una referencia a esta película basada en la obra clásica. Organizaciones judías denunciaron el mensaje antisemitista actual y exagerado, según señalaron, y por esa razón hubo mucho descontento en esa comunidad de judíos. Bueno, hablando justamente de los judíos ortodoxos de Estados Unidos, rechazaron un proyecto para eliminar el cambio de hora por su impacto religioso. Organizaciones ortodoxas estadounidenses expresaron su rechazo al proyecto que busca establecer de forma permanente el horario de verano en Estados Unidos. Sostienen que la medida dificultaría el cumplimiento de las oraciones matutinas. Bueno, llevaría a tener que reconfigurar todo esto y evidentemente no están muy a favor. Alteraría la rutina de escuelas, por ejemplo, escuelas religiosas, y obligaría a millones de personas a comenzar sus actividades antes del amanecer durante el invierno. Según reportes, diversas organizaciones representativas del judaísmo ortodoxo pidieron al Senado de Estados Unidos que rehaga este proyecto de ley conocido como un proyecto que habla acerca, bueno, justamente del cambio de horario, aprobado esta semana por la Cámara de Representantes, que propone eliminar el cambio estacional de horario y mantener el horario de verano durante todo el año. Bueno, la primera sinagoga carcelaria en Estados Unidos, una sinagoga dentro de una cárcel, revive en este caso su historia con una exposición que se da en el estado de Filadelfia. Está ubicada en un barrio muy conocido también de la zona, y demás. Bueno, fue apuntada a diferentes personas que estuvieron bajo esa situación de encierro, pero que eran, bueno, justamente de este credo, ¿no? Judío y demás. Y bueno, nada. Se habla mucho de esa situación que todavía y aún permanece. Bueno, mientras el mundo miraba cómo 22 corrían detrás de un cuero, vamos a decirlo así, Israel disputaba otra clase de competencias.
0: ¿Cuál era?
1: Porque paralelamente al Mundial se disputaba las Olimpiadas Mundiales de Ciencia.
0: Bien.
1: Obviamente nadie hablaba de eso, porque centrado en lo que pasaba en Estados Unidos, México y Canadá, ¿no? Donde Israel participó de estas Olimpiadas de la Ciencia, muy importantes en el mundo, y se trajo 13 medallas, 5 de oros. 5 de oro, claro está, y bueno, eran 13 los representantes y ninguno volvió sin una medalla. Los 13 representantes de Israel volvieron con una medalla.
0: Ah, bueno, muy bien, están en otra.
1: Claro, nivel, sí, ¿no? Totalmente, ¿no? Las delegaciones juveniles israelíes se destacaron en estas competencias internacionales de física, biología y química, nada más y nada menos, ¿no? Realizadas durante todo el mes de julio. Los 13 representantes del país regresaron con una medalla. Como que vayan, imagínate acá Argentina, que todos los atletas que vayan a una olimpiada y vuelvan todos con una medalla.
0: Una medalla.
1: Realmente es tremendo, ¿no? Bueno, Israel, sí se destacó en las olimpiadas de ciencia, alcanzó uno de los resultados académicos más destacados del año. Sus estudiantes obtuvieron 13 medallas. Esto nos tiene que llevar a pensar en qué clase de mundial queremos estar, ¿no?
0: La verdad que sí. ¿Cuál preferimos, bueno, en fin, ¿no?
1: Sí, ¿viste?
0: ¿Y qué resultado da,
1: qué,
0: ¿no?
1: Exactamente, qué clase de resultado, exactamente. Así que las competencias internacionales de física, biología, química, celebradas durante el mes de julio de este año, trajeron este balance, bueno, obviamente muy auspicioso para este estado, ¿no? Para este país. Israel, que se trajo 13 medallas, que fueron los 13 que enviaron, se volvieron con 13 medallas. Uh-huh. Nada más y nada menos. 5 de oro, de bronce, de plata y demás, las otras que restaban. Bueno, nada más. Es la información que tenemos hasta este momento, lo que pasa y todo lo que atañe al Estado de Israel.
0: Bueno, perfecto. Muy bien, gracias, Dani. Y así pasaba un nuevo bloque informativo, como lo hacemos todas las mañanas, nos informamos un poquito para arrancar el día también de esta manera. Bueno, atención, porque el servicio, hubo problemas de muy temprano y el servicio del Metro Tranvía está suspendido hacia Las Heras, así que ténganlo presente. Hay un problema técnico bastante importante, así que la interrupción se registra desde las 8 de la mañana. Este jueves, entonces, sí, anunciaron de que va a estar suspendido el Metro Tranvía hasta Las Heras. Mucha gente lo ocupa,
1: así muchísima que, gente, sí, de Las Heras muchísima gente.
0: Así que bueno, sepan ese dato si todavía no lo tenían presente. Está interrumpido por problemas técnicos. Bueno, ahora sí, ya estamos informados para continuar con la mañana de este día jueves.

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0: Bueno, muy bien, tenemos una hermosa mañana de día jueves ya, en este 23 de julio en toda la República Argentina. Bueno, nosotros aquí transmitiendo en vivo como lo hacemos todos los días del año, lo hacemos todos los días, todas las mañanas, también todas las tardes para acompañarte y también todo el fin de semana, que parece lejano pero no tanto, Estamos en día jueves, ya mañana empezamos con las actividades también de la JTA del fin de semana, así que bueno, ya estamos encendidos, ¿no? Nos vamos preparando también para la ocasión. Hemos tenido también en estos últimos días y horas también la hora llamada en familia. Muchos se reunieron en el día de ayer, otros tanto lo harán también en el día de hoy. Bueno, y así va a seguir, van a continuar todas las actividades que vamos a tener, por supuesto, a lo largo de toda la semana y hasta el fin de semana, compartir en la JTA, indudablemente que, bueno, es lo mejor que nos puede pasar, ¿no? ¿Y por qué lo decimos? Porque, bueno, encontramos aquí, bueno, el lugar, el espacio que tanto estamos necesitando y el único que uno necesita, en verdad, ¿no? Que es tener a Dios y, por supuesto, tener un lugar que te acerque a Dios y no te aleje de alguna forma, ¿no? Creo que eso hoy es cada vez más recurrente, ¿no? Lugares, espacios que te alejan más a Dios que otros lugares que te acercan también más a Dios. Bueno, esto pasa con todo, ¿no? Hasta, qué sé yo, hay amistades que hacemos que nos pueden alejar de Dios o que nos pueden acercar también a Dios, ¿no? Hay vecinos que nos acercan, que nos apartan también de Dios, ¿no? Bueno, ¿qué clase de vecinos somos? ¿Qué clase de personas somos? ¿Somos de los que realmente le acercamos a Dios o quizás con un comentario, con un comportamiento, una idea, lo único que hacemos es alejarlos de Dios, ¿no? Bueno, creo que en eso también nosotros, ustedes, ocupamos también un rol también muy importante, ¿no? Con una conducta, con una forma de proceder, una forma de trabajar, una actitud también, bueno, creo que eso también refleja, ¿no? Quién está también en nuestra vida, en quién también creemos y para quién vivimos también, ¿no? Entonces, bueno, eso no nos puede permitir que, bueno, poder ayudar también a otros, eso es acercar también a Dios, también a su vida, o de, bueno, podemos pasar desapercibido y listo, simplemente terminar haciendo, diciendo, recomendando lo que todos recomiendan, hablar lo que todos hablan, y bueno, son actitudes que muchas veces en vez de acercarnos nos terminan alejando de Dios, ¿no? Como el engaño, el engaño, la mentira. Bueno, indudablemente que es lo que más nos aleja de Dios. Y bueno, y ese es el objetivo que obviamente tiene el mal desde siempre, ¿no? Es apartarnos, alejarnos de Dios, separarnos también de Dios. Y sin lugar a dudas que eso es lo que le ha dado también resultado hasta este tiempo. Uno tiene que reconocer que hoy en el lugar, en el suelo donde hoy estamos, en el sistema donde hoy nos toca vivir, bueno, es un vivimos en una sociedad que está gobernada también por el mal, ¿no? Y el tema es que no gobierne también nuestra vida, ¿no? Es cierto, hoy vivimos bajo un montón de influencias también del mal. Esperando, por supuesto, uno vive también con esa esperanza en la cual Dios ponga y venga a poner las cosas en su lugar. Creemos que va a suceder así, aunque ahora uno tiene que padecer, también sufrirlo, porque todos sufrimos de alguna forma el engaño, la mentira, también la falsedad. Esto se va a ir incrementando, ¿no? O sea, es algo que siempre uno advierte. O sea, no esperemos que ya a partir de mañana, una vez, qué sé yo, finalizado el tema de la semana, bueno, de ahí en más, bueno, el engaño no sea tan recurrente y demás, ¿no? El engaño se va a seguir potenciando, la mentira, la falsedad, el ocultar, se va a hacer cada vez más frecuente. Es más frecuente en la vida hoy en día de las personas. Hoy en día el mentir, por ejemplo, ya es algo que se ha vuelto un hábito en la gente, ¿no? Entonces la gente vive mintiendo. De hecho, se ha transformado casi en su parte de parte también de su vida. Y no es nada más que engaños y también mentiras. El querer ocultar algo, el hacer las cosas a escondidas. Esto la gente ya lo toma como algo absolutamente normal, ¿no? Y lo toman también los chicos. Que si yo, en casa el niño que también tiene esa astucia, viste, de mentir también,
1: claro,
0: ¿no? O de engañar a mamá, si no, mejor no le digo nada porque si no, mamá se va a enojar.
1: Claro. O culpar al hermano.
0: Culpamos al hermano, es verdad, es verdad. No, nos sale eso, pero con la idea de que claro, nosotros...
1: De zafar, ¿no?
0: De zafar, exactamente, ¿no? Entonces, bueno, tengamos mucho cuidado porque también se utiliza de esa manera. Hoy el engaño es una moneda corriente, se utiliza mucho, mucho, mucho, mucho. Y eso, cuando lo usamos de esa manera, eso es el significado de que también estamos siendo... usados también por el mal, ¿no? Porque aquel el que dice mentira, habla de sí mismo, ¿no? Así como el diablo, la Biblia era muy clara, ¿no? Él dice, bueno, el diablo es mentiroso y la mentira justamente habla de su propia naturaleza, de lo que es el diablo en realidad, ¿no? Entonces, bueno, si nosotros de alguna forma también vamos esto adaptándolo, lo traemos a nuestra vida y hacemos de nuestra vida engaño, también mentira, bueno, eso habla justamente de quién está gobernando también nuestra vida o de quién creemos o a quién decidimos nosotros gobernarnos o dejar de gobernar también nuestra vida, nuestras decisiones, no es Dios justamente, al contrario, por supuesto, terminamos siendo víctimas también, puede ser, pero terminamos simplemente copiando o imitando al engañador, al que viene a falsificar absolutamente todo. Entonces, bueno, creo que muchas veces tomamos esto como un recurso quizás para zafar, ¿no? Por eso digo, qué sé yo, a veces hoy el niño que lo tomo como algo inocente, pero es engaño, es mentira,
1: claro,
0: porque
1: sí.
0: quiere ocultar algo, porque quiere tapar algo. Hoy los adolescentes tienen también esa actitud, qué sé yo, de querer ocultar algo, no decir nada, esconden sus emociones, lo expresan también de otra manera, lo expresan en otros lugares, en otros ámbitos, con sus amigos, y a veces no es el lugar también indicado, ¿no? Y quizás eso fue por querer ocultarle algo a mamá o querer ocultar algo al papá. Y sin embargo, bueno, crecer también de esa manera, viviendo a escondidas, haciendo cosas por fuera de los ojos que realmente pueden disciplinarnos o ayudarnos o educarnos, creemos que zafamos, ¿no? Pero bueno, creo que en esto también queremos de que todo sale a la luz. Indudablemente que no hay nada que se pueda esconder, no... Hoy no hay nada que pueda resistir también la verdad. Por esa razón, un poco en la última charla, en la hora es que teníamos con nuestro pastor, le decía, ¿no? Hoy nosotros tenemos la esperanza de que Dios venga a poner las cosas en su lugar.
1: Claro.
0: Y en eso creemos, porque la mentira no puede prevalecer por sobre la verdad. Estamos convencidos en eso, ¿no? Estamos seguros que las tinieblas no pueden prevalecer contra la luz. O sea, no puede ir ser más grande las tinieblas que la luz. Tan solo hace falta un poquito de luz para que finalmente se rompa toda la oscuridad. Basta con, qué sé yo, con ver, qué sé yo, encerrarse en un cuarto todo oscuro y una pequeña luz inmediatamente es como rompe la oscuridad también por completo. El tema es que, bueno, es que nosotros también hagamos también nuestra tarea de alumbrar y traer también la verdad. Pero cuanto más engañamos, cuanto más mentimos, es cuanto más oscuro se pone todo, ¿no? Y creemos que de esa manera también zafamos, ¿no? Adán creyó de que podía engañar a Dios. Y la verdad que no es así, ¿no? Porque obviamente Dios es quien todo lo ve. Y no hay nada que pueda resistir a la mentira o también al engaño, ¿no? Entonces, algo que uno ha entendido en este último tiempo, sobre todo con todos los temas que ya venimos tratando a lo largo de estas últimas semanas, la verdad que uno puede dar cuenta de que, primero, estamos en el tiempo final. Y el diablo sabe, el enemigo, que tiene las horas contadas.
1: Claro,
0: ¿no? O sea, sabe de que esto... El baile se le termina dentro de muy poquito, porque las señales también están dadas. Entonces, esto se termina en cualquier momento. Dios quiera, rogamos que sea ya, por supuesto, ese momento para que Dios venga a buscarnos, ponga las cosas en su lugar. Pero como no sabemos, bueno, evidentemente uno tiene que tomar medidas contra, contra el engaño, ¿no? Y esa es nuestra esperanza. Nuestra esperanza es que Dios va a poner un día las cosas en su lugar y ya no va a prevalecer el engaño, la mentira, sino que se va a imponer la verdad, la justicia, el amor, por sobre todas las cosas, ¿no? Entonces, como el diablo sabe que tiene las horas contadas, porque sabe que el tiempo también se termina, ¿ustedes qué creen? ¿De que el diablo va a levantar el pie del acelerador?
1: ¿Y no?
0: No, al contrario, le va a poner quinta a fondo y le va a dar con todo y decir, bueno, aprovechemos ahora, antes de que esto se termine, empecemos a seguir mintiéndole a la gente, sigamos conduciendo a la gente hacia el engaño, la mentira, hagamos que la gente también engañe, que mienta, que falsifique absolutamente todo. Entonces, bueno, eso va a pasar mucho también en este tiempo, ¿no? Y nosotros tenemos que estar listos, tenemos que estar preparados primero para evitar que seamos engañados. Pero sobre todo también lo que tenemos que evitar es que nosotros engañemos también y que utilicemos o seamos una herramienta en las manos del mal para destruir, para engañar y por supuesto dañar. Y eso es lo que justamente termina siendo el instrumento en las manos también del mal, lo que hace el engaño y también la mentira, ¿no? Entonces, bueno, creo que es ahí donde uno tiene que analizar ¿por qué no nos la vamos a jugar? Y la verdad que nosotros nos la jugamos todo el tiempo y es lo que nosotros compartimos con todos ustedes, es que es en creer en la verdad. Cuanto más creamos en la verdad, más vamos a poder identificar el engaño y la mentira. Cuanto más estemos más cerca de Dios y más conectado con nuestro Creador, indudablemente que es lo que Dios nos va a ayudar a permitir donde hay falsedad y mentira. Pero cuanto menos buscamos a Dios, más nos alejamos de Dios, menos vamos a la iglesia, menos asistimos, que se va a la hora Shemá, como la tenemos esta semana, mientras a menos servicio voy, evidentemente que eso es lo que nos hace es apartarnos de la verdad. Y aquel que se aparta de la verdad va a ser parte de qué. Y va a ser parte de la oscuridad, del mal, de las tinieblas y demás. Entonces, bueno, es ahí donde uno tiene que dar pelea también todo, pero todo el tiempo, ¿no? Bueno, de esto venimos hablando. Hoy el engaño, hay que decir que se ha modernizado. Venimos hablando un poco de los antecedentes del engaño en esta historia que parece lejana, pero que muestra la misma eficacia en estos tiempos, ¿no? Porque venimos hablando de los gabonitas que hicieron un plan perfecto, ¿no? Esto es lo que hablábamos un poquito, lo que aprendíamos en el día de ayer, en la hora llamada, del plan perfecto que ha ideado el mal para obviamente, envolver a la gente, a los que creen justamente en Dios, para justamente tratar de ingresar en la vida, tratar de ingresar en el como lo hicieron en el campamento del ejército de Israel, se metieron, se filtraron. Bueno, de la misma manera el diablo utiliza la misma estrategia para filtrarse en nuestra vida, para filtrarse en nuestra casa, para filtrarse en nuestros corazones y ahí terminar haciendo un desastre. ¿Y qué cosas terminamos pactando justamente con quien no tenemos que pactar? Pero nosotros hablamos de un antecedente histórico, real, verídico, pero que hasta el día de hoy el engaño, ese plan perfecto ideado se ha absolutamente modernizado en todo, ¿no? Entonces, uno no tiene que dejar de ver cómo el engaño moderno realmente se vive actualizando. Hoy vivimos en una sociedad ultra informada y aún informada, creo que aún así desinformada, ¿no? Porque tampoco decimos que si estamos recontra informados porque estamos llenos de fuentes de información. Claro. Pero a la vez, ¿cuánta de esa información nos termina esclareciendo más algo o confundiendo mucho más, ¿no? Es todo llenarse de incertidumbre, de falta de certeza. Entonces la gente está más confundida que antes, ¿no? Entonces creo que uno tiene que estar atento, pensar por un momento qué cosas hoy en día son parte del engaño moderno y qué cosas pueden venir disfrazadas de alguna manera de verdad, ¿no? Y eso lo encontramos, obviamente, que hoy estamos tan expuestos a las redes sociales, TikTok, claro, YouTube, hoy la música, la publicidad, qué sé yo, cuando recibimos mensaje, hay opiniones de gente, de especialistas, columnistas, de influencer, qué sé yo, los amigos, lo que uno escucha de los maestros, profesores en las universidades, los compañeros, obviamente, que también tienen, vienen con sus ideas. La verdad es que estamos rodeados de cosas que hoy en día nos pueden ser parte o podemos nosotros también estar involucrados en esta parte del engaño moderno que hoy estamos transitando, ¿no? Entonces tenemos acceso incluso a un montón de cosas, ¿no?
1: Claro.
0: Que si uno no sabe realmente administrarla, controlarla correctamente, lo único que vamos a estar haciendo es que en vez de escuchar la voz de Dios, y bueno, más vamos a estar escuchando, qué sé yo, la voz de un influencer, claro, la voz de un político, la voz de un filósofo, la voz de un analista que nos pinta un panorama de cómo hoy va a estar la sociedad antes que escuchar la voz de Dios, ¿no? Entonces, no es que nos falte información, porque estamos sobradísimos también de información, sino es que justamente ese exceso de información no muchas veces nos termina confundiendo, ¿no? No nos damos cuenta qué es lo que es, quién me está diciendo la verdad o quién me está diciendo la mentira. O no le ha pasado que ante una información, bueno, sabes ya quién te dice la verdad.
1: Claro, sí, totalmente.
0: O quién está mintiendo, ¿no? Hoy en día, con todo lo que se habla, lo que se habló en este último tiempo de la selección argentina, de tantas conspiraciones, ¿cuántos videos hemos visto, por ejemplo?
1: Un montón.
0: Ni sabés, sí, che, quién está diciendo la verdad y quién no. Bueno, a ese tipo de cosas es donde nos conducen. Entonces, bueno, uno tiene que tener la certeza de que, bueno, Dios es el que nos ayuda a discernir, bueno, cuál es la verdad de todo esto, ¿no? Porque en el trasfondo, obviamente, ocurre de todo, ¿no? Sí. Pero claro, que lo que lo van a presentar a nosotros es simplemente algo pasajero, algo liviano, nada más. Pero lo que tenemos que saber que en este tiempo moderno que estamos viviendo, y luego de estudiar un poco, y hay muchísimo todavía para repasar de esta historia de los gabonitos con el pueblo de Israel, con el ejército también de Israel, que fueron engañados, hay que decir que el enemigo no ha cambiado la estrategia. O sea, si usted pensó decir, bueno, listo, quedó visiblemente cómo lo engañaron y listo, o sea, a partir de ahí se terminó, no, evidentemente que el enemigo no ha cambiado la estrategia. Creo que desde Génesis hasta el Apocalipsis utiliza siempre el mismo método, ¿no? ¿El método cuál es? No te obliga, te sugiere cosas ahí para que vos vayas entrando en un terreno, para que vos analices absolutamente todo. Obviamente, ustedes saben que el diablo no viene a convencerte directamente, no te presiona, sino que, bueno, utiliza otras maneras, otras estrategias para persuadir justamente tu atención y demás, ¿no? Entonces, ese es un poco nuestro desafío, nuestra batalla diaria, ¿no? Hoy poder darnos cuenta, de poder discernir, de poder tener ese olfato espiritual, por decirlo de otra manera, y bueno, y poder identificar, bueno, dónde está la verdad y dónde también está el engaño, ¿no? Porque esto, reitero, se ha vuelto en la vida cotidiana de mucha gente, se ha vuelto un hábito también el engaño. Entonces, bueno, eso es ya como que está encarnado en la vida social, en el corazón también de las personas. Y bueno, y con eso obviamente se van especializando. Me entiendo. Uh-huh. Y uno, lamentablemente, que está en el medio, uno tiene que tener esa capacidad de poder darnos cuenta quiénes vienen con una intención buena o cuántos son los que vienen con otro tipo de intención.
1: Claro,
0: ¿no?
1: Sí.
0: Y esto va a pasar todos los días.
1: Sí, totalmente, porque vivimos en un mundo material, ¿no? Y la verdad que todo lo que podemos ver, la realidad muchas veces también termina siendo un engaño, ¿no? Para nuestros ojos, porque nos pinta esto, nos muestra esto. y no nos muestra la otra verdad que está detrás de la parte física que podemos ver, que es lo espiritual, ¿no? Y es ahí donde muchas veces podemos llegar a también equivocarnos, o que el enemigo muchas veces nos engaña a través de eso, mostrándonos las circunstancias presentes, lo material, mirándonos a nosotros mismos si tenemos o no tenemos cosas, si tenemos recursos o no tenemos recursos, y la intención muchas veces de llevarnos a mirar las cosas materiales, ¿no? Como que eso es la única verdad que hay, ¿no? Viste, cuando se habla de la verdad, que la verdad muchas veces puede ser relativa, se entra muchas veces en esa clase de discusiones y cuestiones por el estilo, ¿no? Qué bueno saber que en Dios podemos encontrar la realidad, en este caso la realidad de la que está, pero en este caso ver la verdad de dónde viene todo eso y poder entender realmente cómo son las cosas. Porque vos fíjate, hoy en día el ser humano se deja llevar solamente por lo que ve, nada más, y por eso cae en esa clase de engaño, ¿no? Lo charlábamos un poco el día de ayer, si no me equivoco, cuando cuando Eva miraba, justamente hablando de los ojos, vio que el fruto era bueno, era lo que estaba viendo, y no pudo ver la otra parte, lo que se estaba planificando, y el costo que iba a tener, el costo espiritual, y a plazo tanto corto como mediano como largo, que iba a traer el desobedecer, ¿no? Y muchas veces nos pasa esto, de solamente estar mirando lo temporal. De hecho, vos fíjate, la Biblia menciona mucho esto, de no... Que lo temporal, lo físico, la materia, lo que podemos tocar, si bien es cierto, porque lo estamos tocando, evidentemente, claro, pero es temporal. O sea que eso nos puede engañar. O sea que lamentablemente, y que nuestros deseos, nuestras emociones van detrás de justamente eso, puede ser utilizado en este caso por el enemigo, que lo utilizó de hecho, utilizando una fruta o un fruto que era atractivo, era bueno. La Biblia dice que era bueno para comer, bueno y agradable a los ojos, y demás. Eso puede ser utilizado como un anzuelo para que lamentablemente nosotros vayamos en pos de eso y lamentablemente también caer en el engaño, ¿no? Así que es algo para tener realmente muy, pero muy en cuenta. Todo aquello que vemos muchas veces también nos puede engañar, ¿no? A veces cuando uno, viste, se encuentra sin nada, pensás que no tenés nada.
2: Claro.
1: Pero, ¿cuál es la verdad? Que si lo tenemos a Dios, lo tenemos todo. Se contradice muchas veces con lo que estamos viviendo. Pero eso, con lo que podés estar viviendo, pero físicamente. No espiritualmente, ¿no? Físicamente quizás no tengas un centavo. Pero en Dios sabés que lo tenés todo. Y si lo tenés, Él lo puede cambiar esa realidad de un momento para el otro. Cuando Él lo quiera hacer, seguramente lo puede hacer. Y de hecho lo hace, ¿no? Pero muchas veces, eso que vemos, lo que están viendo nuestros ojos físicos, nos engañan, ¿no? Vos fíjate que cuando Jesús que les sirvió, en este caso, ellos mismos no pudieron ver. Estaban engañados por lo que veían, en este caso. Y no podían ver que el reino de Dios ya estaba entre ellos. Pero ellos, ¿quién veían? Un carpintero, veían a alguien que, alguien que quizás hasta no tenía, no venía quizás de un buen linaje, no era alguien que ellos conocieran y demás. Y bueno, lamentablemente no pudieron ver que era realmente el Mesías que caminó en medio de ellos, ¿no? O sea que lamentablemente todo lo físico, lo material nos puede engañar. Si tenemos o no tenemos recursos, si tenemos o no tenemos, si estamos en abundancia o estamos en o no tenemos abundancia y demás, todo eso nos puede jugar muchas veces en contra, y por eso tenemos que estar atentos. ¿Y cuál es la verdad donde tenemos que pisar fuerte y estar firmes? Es en la palabra de Dios, que es la que nos va a mostrar la verdad de las cosas, la verdad de lo que realmente es, porque lo que vemos puede ser una apariencia.
2: Exacto.
1: Que está siendo manipulada, o que puede estar siendo de alguna forma puesta delante de nuestros ojos para engañarnos, para llevarnos a decidir algo o hacer algo y demás. Nuestra mirada tiene que estar siempre puesta en la palabra, que es la fuente de toda verdad, ¿no? Y justicia, la fuente de todo lo que realmente es y la fuente de todo lo que realmente será también. Así que es importante en estos tiempos también, ¿no? Para no perderle, en este caso, para estar atentos justamente, ¿no? Y estar viendo, mirando a través de la palabra de Dios las cosas, ¿no? Porque lamentablemente la realidad, ¿no? Lo físico, lo temporal, lo que ven nuestros ojos, lo que podemos palpar, muchas veces puede engañarnos. Para muchos esto sería una locura, ¿viste? Y se dice, no, esta es la verdad empírica, esta es la realidad y no hay otra. Bueno, ese es un engaño también. ¿Viste cuando te dicen, no, bueno, decime lo que quieras, esta es la realidad y no hay otra? Sí, sí hay. Es lo que han tratado siempre, lo que nos han tratado de engañar continuamente, ¿no? De que esto es lo que pasa y ya está. No hay cómo modificarlo, no hay cómo cambiarlo, ¿no? Por eso, por ahí quizás, bueno, yendo un poco ahí por ese rumbo, sí, por decirlo sí, así, sí. Cuando Jesús le decía de que podíamos nacer de nuevo a este fariseo, no le costaba, no lo entendía. Uh-huh. Y decían, ¿cómo puede ser? No, es mentira, no pasa eso. Y lamentablemente, por dejarnos llevar por simplemente lo que vemos y por lo que tocamos y demás, podemos caer lamentablemente en un engaño también, ¿no? Que Dios nos ayude a ver las cosas como realmente son, que son a través de la palabra de Dios, para tener las cosas claras como realmente las tenemos que tener.
0: Así es. Y sin lugar a dudas que hoy en día pasa todo por lo que vemos, todo lo superficial, todo lo terrenal, sin evaluar. Sin estudiar, que yo creo que ahí es donde juega mucho nuestra tarea.
1: Claro.
0: ¿No? Nuestra tarea, porque, el enemigo nos estudia y nos profundiza como la tarea que tiene que hacer.
1: Claro.
0: ¿No? Porque para un trabajo de inteligencia, para un trabajo, para un plan, y no es que simplemente va a ver lo que ve internamente o externamente, mejor dicho, ¿no? Se va a encargar de analizar absolutamente todo dentro de nosotros, ¿no? Lamentablemente acá es un poco quizás nuestra tarea a rever, es que hoy en día todo nosotros lo analizamos conforme a lo que hoy vemos superficialmente, ¿no? Pero no hacemos ese análisis de cuál es el trasfondo, qué es lo que hay por detrás, qué es lo que realmente esconde quizás, qué sé yo, ya sea un producto o así también una institución,
1: claro.
0: O ni hablar también una persona, con quién hoy en día hacemos un trato. Fíjate que hoy estamos hablando de que, bueno, Josué terminó haciendo un tratado de paz, nada más y nada menos, ¿no? Y lo hizo con un pueblo de la cual quizás conocía muy poco. Y creyó de que era simplemente nada.
1: Le mostraban, ¿no?
0: Claro, exactamente, porque le mostraron todos esos zapatos viejos, ropa. Claro. Entonces, se dejaron llevar por eso y bueno, listo, pobrecito. ¿Qué nos pueden hacer estos tipos?
1: Claro.
0: No nos pueden hacer nada. Y de repente se encontró que terminaron haciendo un trato nada más y nada menos con su enemigo, o quien debería ser su enemigo. Y finalmente, bueno, terminó siendo lo contrario y los tuvo que cumplir también con su palabra, Josué, y tuvieron también que darle también esa protección, ¿no? Pero bueno, también nos ocurre también a nosotros también de la misma manera, ¿no? Cuando nos dejamos convencer por algo de lo que observamos hoy en día de forma terrenal y sin analizar el trasfondo de con quién estamos haciendo un trato, es ahí donde terminamos perdiendo, ¿no? Porque nos quedamos simplemente con lo superficial, nos quedamos simplemente con lo lindo de la propuesta o del proyecto. Te presentan, qué sé yo, la posibilidad de trabajar en una gran empresa, en una gran comunidad, ¿no? Mirá, vos tenés un salario extraordinario y demás, pero después quizás vos no sabés qué cosas tenés que terminás haciendo donde se ponen en juego tus principios y también tus valores, por ejemplo, ¿no?
1: Claro.
0: Decís, mirá, che, acá no tenés que decir nada, calladita la boca, mirá lo que tenés haciendo, y ya tenés un trato, ya tenés un contrato donde vos tenés que obedecer también eso, ¿no? Y lamentablemente uno termina diciendo, ¿y qué tengo que hacer? Y ya hice un trato, de alguna forma, ¿no? Entonces, y eso es porque no evaluamos también de antemano, ¿no? Con quienes nos rodeamos también muchas veces, creo lo que hoy menos se evalúa son los principios y también los valores de una institución, cuáles son los principios con los cuales se guía también una persona, una institución o lo que sea, un grupo de amigos, un grupo de compañeros, bueno, a ver cuáles son sus ideas, cuáles son sus objetivos, cuáles son las metas, cuáles son las bases de su creencia también, cuánto hay de valor moral, ético y bueno, y por supuesto lo espiritual que tiene que estar por arriba también de todo, pero eso ni a gancho que lo volvamos.
1: Claro.
0: Hoy ni a gancho que no, nos hacemos ese tipo de preguntas, lo que menos pasamos por el escáner es decir, che, a ver, hay principios, hay valores, hay cualidad, hay virtudes, por ejemplo, para destacar, cosas que realmente están alineadas a Dios, me pueden acercar a Dios o lo único que hacen es alejarme de Dios. Entonces, creo que ese tipo de cuestiones que hoy en día, quizás pensándola ahora, vos te das cuenta y decís, no, la verdad que no hago eso para nada, ¿no? Y hoy fíjate que todo el tiempo estamos haciendo negocios, sí, o tratos.
1: Tal,
0: ¿no?,
1: cual, sí, todo el tiempo.
0: Todo el tiempo estamos negociando, te vendo esto, te compro esto, te llamo, me llamás, mirá, tengo algo para ofrecerte, hacemos un trabajo, a ver a quién llamamos para hacer un trabajo también en casa, yo a dónde me meto también a trabajar, a quién le paso un presupuesto. Ese tipo de cosas, viste que las hacemos cotidianamente.
1: Claro.
0: Pero lo que menos no evaluamos realmente en profundidad. De repente, qué sé yo, vos metés a alguien en tu casa y vos ni siquiera sabés de dónde viene. Y nos pasa a muchos. Aquí no, uh-huh, qué sé yo, por hacer una tarea, dice, bueno, algunos dirán, bueno, pero tampoco le voy a pedir su currículum. Y bueno, capaz que no, pero de alguna forma vos tenés que buscar referencias. De alguna manera,
1: claro.
0: Qué sé yo, uno tiene que tener también esa idea, ese pensamiento que hay que examinarlo todo, ¿no? Hay que, por supuesto.

0: Así fue engañado estos hombres de Israel que terminaron haciendo y pactaron un tratado también de paz, ¿no? Entonces, bueno, hay que ser también cuidadosos y es ahí donde uno tiene que estar presente y examinarlo todo, ¿no? Hay un pasaje en la Biblia muy interesante que lo queremos compartir con ustedes. Está en Segunda de Corintios 11:3. A ver, Segunda de Corintios 11:3. Dice de esta manera, lo dice Pablo, dice: pero temo que como la serpiente con su astucia engañó a Eva, vuestros sentidos sean de alguna manera extraviados de la sincera fidelidad a Cristo. Bueno, después sigue, después lo podemos leer. Porque si viene alguno predicando a otro Jesús que el que os hemos predicado, o si recibís otro espíritu que el que habéis recibido, otro evangelio que el que habéis aceptado, bien lo toleráis. Y pienso que nada es inferior a aquellos grandes apóstoles. Bueno, después sigue, después lo podemos seguir viendo. Pero antes de seguir metiéndonos en los demás textos que también son interesantes, quedémonos con esto, ¿no? Dice Pablo, nuevamente, vamos al 3. Pero temo que como la serpiente con su astucia engañó a Eva, vuestros sentidos sean de alguna manera extraviados de la sincera fidelidad a Cristo, ¿no? Bueno, y acá nombra algo realmente muy, muy interesante, porque en este pasaje, reitero, hace referencia puntualmente al método justamente que utiliza Satanás y que hasta el día de hoy sigue utilizando, que es al engaño, ¿no? Y es algo que le preocupa, por esa razón Pablo, viste que arranca y dice, pero temo. Sí. O sea, temo es algo como decir, pero temo es como que algo que lo inquietaba, ¿no? O sea, como algo que le preocupaba de alguna manera, ¿no? Porque Pablo, ahí en el texto, no dice, a ver, temo que, qué sé yo, que me abandonen, que abandonen la iglesia, temo en que dejen de creer en Dios. No, sino que dice algo mucho más peligroso, lo que remarca, ¿no? Algo mucho más peligroso. Porque lo que él teme, que justamente con el engaño, es que sus sentidos sean extraviados, ¿no? Porque antes de que una persona, a ver, termine extraviada o abandonando o alejándose de Dios, primero, bueno, hay un abandono en su mente, ¿no? O sea, claro. Y ahí es donde la famosa frase con que dice que la primera batalla o la batalla más dura donde se da en la mente.
1: La
0: ¿no?
1: mente, claro, sí.
0: Exactamente. Entonces, el enemigo entiende que si logra de alguna manera cambiar nuestra manera de pensar, bueno, tarde o temprano va a cambiar nuestra manera de vivir. Claro, y nuestra manera claro. de vivir es ir, es extraviados o alejados claro. De Dios, ¿no? Entonces, la primer batalla, como se dice, siempre es la que ocurre en nuestra mente, ¿no? Y lo que más le preocupaba, dice, pero temo que como la serpiente con su astucia engañó a Eva, eso es lo que más le preocupaba, ¿no? De que con esta misma estrategia que engañó a Eva, lo que le preocupaba a Pablo es que también todos sus sentidos también sean engañados y por ende también extraviándose de la fidelidad también a Cristo, ¿no? Y esto... aquí es donde está el mayor problema, ¿no? Y Pablo hablaba justamente porque aconsejaba, él enseñaba mucho. Y si bien obviamente había persecución, tampoco era que le preocupaba la preocupación, porque sabía que lo iban a perseguir. No estaba preocupado, ni mucho menos, en ese tiempo, qué sé yo, de cómo lo perseguía el Imperio Romano.
1: Sí, sí, sí.
0: No estaba preocupado tampoco de qué sé yo, de un problema económico, porque tampoco lo dice. Viste que cualquiera dirá, no, yo estoy preocupado,
1: claro, claro.
0: Qué sé yo, porque no me alcanza el dinero, como hoy puede pasar, sí. Reitero, ¿no? Sí. Y

0: mucha gente puede tener también ese miedo y demás, como lo hablamos la semana pasada. Y si no, lo que realmente le preocupaba a Pablo es que podía ser engañado. Como le engañó a Eva, sí. Él también decía, che, la verdad que yo también estoy preocupado porque si le engañaron a Eva, yo también puedo ser engañado. Y Pablo tenía en cuenta que si era engañado, lo más factible que era lo que iba a pasar, que iba a hacer, es que se iba a terminar extraviando o se iba a terminar alejando de Dios, ¿no? Uh-huh. Entonces, claro, nosotros pensábamos en esto, si realmente tenemos esa preocupación, ¿no? Como claro. La que tenía Pablo, de que quería evitar ser engañado porque sabía de que abriéndole un poquito la entrada al enemigo, y evidentemente que eso nos iba a terminar conduciendo a la mentira y al engaño.
1: Sí, sí.
0: Pero sabía de que si le abría la rendija un poquito, se iba a terminar extraviando de la fidelidad también de Cristo, ¿no?
1: Claro.
0: Entonces, ahí yo creo que está el verdadero peligro, ¿no?
1: Sí.
0: De estar nosotros preocupados, más que preocupados, uno tiene que estar pendiente de su relación con Dios, está claro.
1: Claro.
0: Pero no menospreciemos esta estrategia de engañar que sí. Hasta el día de hoy sigue utilizando el enemigo,
1: ¿no? Sí, o sea, totalmente. Y tiene que ver con los sentidos, ¿no? Por ahí pienso que, uh-huh. ¿viste? Sí. Cuando hablamos de los sentidos, hablamos del tacto.
0: El tacto, hablamos la vista.
1: La vista, el oído y bueno, todo lo que conocemos como sentidos. Y por ahí quizás son ese canal que alimentan los estímulos y las emociones de las de las personas. Y hay que decir que Pablo le hablaba en esta oportunidad a los corintos, y Corinto era una especie de metrópolis sí. que estaba plagada de muchas cuestiones promiscuas, digamos el caso, ¿no? Promiscuas, era un centro comercial muy importante de esa zona y demás, y era todo lo que alimentaba el estímulo de las emociones incontrolables muchas veces el ser humano, cuando no tiene a Dios, en este caso, ¿no? Dios, bueno, aprendíamos un poco la semana pasada que Dios nos ha dado ese bueno espíritu de valentía y también de dominio propio, ¿no? Pero esto de lamentablemente dejarnos llevar y dejarnos engañar o que nos engañen, haciéndonos cargo nosotros de nuestras propias debilidades en este caso, porque viste a veces, che, me engañaron, ¿no? Que es algo que viste que Josué no uh-huh. mencionó nunca en ningún momento.
0: Sí,
1: no,
0: sí.
1: No se victimizó y no dijo, che, bueno, nos engañaron, ¿qué querés que hagamos? Me es engañaron, cierto, ¿no? Sí. Y demás. Yendo también por ahí, ¿no? Digo que qué importante que Dios nos ayude a hacernos cargo de esa debilidad humana que tenemos. Pero también sabiendo de que tenemos a un Dios que podemos encontrar fortaleza en Él, y todas estas herramientas que estamos aprendiendo también, sí. El discernir, tener claro. La palabra de Dios, estar atento y saber y ser consciente en el tiempo en el cual vivimos. Pablo les daba una alerta porque sabía en medio de qué lugar estaban. Era, vuelvo a repetir, para aquellos que pueden buscar información, Corinto en ese tiempo era sí. Bueno, una enorme metrópolis comercial llena de diferentes cuestiones que evidentemente era una fuente de tentación en cuanto a lo material, en cuanto a los claro. a las emociones, en cuanto a lo sexual y demás. Entonces, él mirando todo eso y teniendo esa mirada, por decirlo así, bueno, por eso expresa esto, ¿no? Es decir, tengo... que así como la serpiente con su astucia engañó a Eva, vuestros sentidos sean de alguna manera extraviados de la sincera fidelidad a Cristo, ¿no? Que Dios nos ayude, porque cuando hablamos de engaño, vos fíjate por dónde pueden venir los engaños.
0: Uh-huh.
1: Vuelvo a repetir y volvemos a esto de lo que decimos sí. De los sentidos, ¿no?
0: Sí, sí, sí.
1: Cuando hablamos del olfato.
0: Sí, no, ni hablar.
1: ¿Te pueden engañar a través del olfato? O sea, ¿podemos ser engañados sí. O seducidos a través del olfato? Sí, sí, la verdad sí, que sí. Sí, ¿no? Hoy podemos hablar de los aromas, de ponerle, de la comida, ni hablar de los perfumes, ¿no? De los aromas, de tantas cuestiones, ¿no? Esto, evidentemente, cuando hablamos de la parte espiritual, evidentemente es mucho más amplio, sí, seguramente, sí, claro, pero estamos viéndolo del lado físico, ponele, ¿no? Si hablamos de otra clase de sentido, ni hablar, la vista, por ejemplo, ¿no?
0: La vista,
1: también,
0: claro.
1: Ni hablar cómo podemos ser engañados a través de la vista, le pasó a Eva y demás. Los oídos, lo que escuchamos.
0: Lo que escuchamos.
1: Lo que palpamos y demás. Hablaba Pablo, ¿no? Y se refería a esto de nuestra debilidad como personas inclinadas al mal y cómo eso el enemigo muchas veces lo puede usar para engañarnos. Yo sé que a este le gusta...
0: Uh-huh.
1: No sé, un aroma, a ver, ¿te acordás? Un aroma, algo que... ¡Oh, qué qué rico esto, sí, por favor.
0: Sí, sí, hay varios aromas. No,
1: el humo asado, por ejemplo. Claro, no, la carne eso, asada.
0: Eso te iba a decir, claro.
1: Bueno, qué sé yo, por mencionar algo. ¿No? Muchos les gusta.
0: O ese olorcito a pan recién horneado, viste, que te comerías...
1: Sí. Sí, sí, totalmente. En la mañana temprano, cuando pasó, sí, cuando pasó por una panadería, no, en la mañana es realmente hermoso. Pero bueno, son nuestros sentidos y que el enemigo sabe esa clase de debilidades que tenemos a través de nuestros sentidos.
0: Claro.
1: Y demás, y cómo lo puede utilizar para engañarnos y atraernos y seducirnos y engañarnos a eso. Y después podemos hablar una cantidad. Bueno, los ojos ni hablar, los oídos ni hablar, el tacto ni hablar, bueno, y demás cosas. Entonces, en nuestra. Que esto lo hemos aprendido también acá, cómo nosotros como personas estamos inclinados a la rebeldía, inclinados al mal y demás. Y bueno, evidentemente es para preocuparse, pero para ocuparse, para decir, bueno, tengo que estar atento. Si van a utilizar esto que Dios me ha dado, los sentidos, pero el enemigo lo puede usar en mi contra, tenemos que estar atentos, bueno, justamente a eso, ¿no? Va a aprovechar esas cosas que de repente son muy del ser humano, hemos sido diseñados para de esa manera, pero el enemigo las termina utilizando en nuestra contra, ¿no? Exacto, la vista no está mal, tenés que ver, tenemos que tocar, tenemos que sentir, tenemos que oler y demás, pero el enemigo puede utilizar eso en nuestra contra. Tal cual como, bueno, justamente vamos a la comparación misma de Pablo, así como le pasó a Eva. Utilizó también su sentido.
0: Todo eso,
1: porque la Biblia dice que ella vio la fruta y que dijo, vio que era buena, qué rico. Qué
0: entró por los ojos.
1: Sí. Tal cual,
0: por la vista.
1: Tal cual. Y vos viste, cuando ves cosas, no solamente las ves y la podés, el impacto visual, sino también hasta lo podés saborear. ¿Viste?
0: Claro.
1: Cuando ves una carne asada, volvemos al asado, argentinos somos muy de la carne.
0: Sí, sí.
1: De repente se te hace agua la boca porque ya empezás, tus sentidos comienzan a funcionar, tu cerebro comienza a activar todos tus sentidos, hasta tus emociones. Y ya es como que ya el enemigo tiene ya la mitad del juego para a su favor, ¿no? Por eso, qué importante que es, ¿no? Y de qué formas y de qué maneras el enemigo puede, bueno, justamente utilizando la astucia, puede seducirnos, puede engañarnos, bueno, justamente nuestros sentidos para atraernos y lamentablemente engañarnos. Y de esa forma hacer que, bueno, como se dice comúnmente, pisemos el palito o nos equivoquemos o metamos la pata hasta el otro lado y después, bueno, tengamos todas esas consecuencias. ¿Le pasó a Josué?
0: Exacto.
1: Ellos fueron engañados, sus sentidos, los ojos, los vieron, también el olfato, había pan, ellos vieron, tocaron, seguramente olieron que estaban enmohecidos, listo, ya está.
0: Ya está, ya está.
1: Vos fíjate que cuando se habla del marketing, de toda esta cuestión publicitaria, cómo se estudia ahora, bueno, se estudia todo eso.
0: Todo,
1: el
0: tema, todo.
1: Cómo se apunta a las emociones, los sentidos,
0: sensorial, ¿no?
1: Exactamente. Todo lo que estimula las emociones arranca por los sentidos, por lo que vemos. ¿Viste cuando te muestran imágenes? ¿Viste ahora está, por ejemplo, las redes están llenas de imágenes, por ejemplo, de la selección argentina? Que lo
0: todo,
1: dieron,
0: claro.
1: Todo, Dios. Sí, sí. Como que la emoción, están todos así como re, no sé. Como
0: sensible emocionalmente.
1: Muy, claro, muy sensibles y demás, ¿no? Bueno, atentos porque, bueno, justamente es lo que el enemigo busca sensibilizar, es lo que el enemigo busca estimular nuestros sentidos, nuestras emociones y demás. Y cuando ya sabe que nos agarró y, bueno, ahí comienza. El plan perfecto es parte del plan perfecto, ¿no?
0: Exacto,
1: para que terminemos tomando una decisión de compra, una decisión emocional, una decisión precipitada por el enojo, porque te sacaste, qué sé yo, y dijiste esto y lo otro. Y después, cuando concretamos y ejecutamos eso que ha sido estimulado por nuestros sentidos y demás, ya está.
0: Sí. No,
1: el está, enemigo está, dice, termina. Listo, compró, ya está, como hizo con Josué. Y ya después, imagínate, ya él lidió con todas las consecuencias. ¿Por cuánto tiempo más después que él murió, sus generaciones siguieron lidiando con esa consecuencia? Así que, bueno, obviamente es para estar muy, pero muy atentos y alerta, ¿no?
0: Exactamente, porque está todo pensado para alterar también todos nuestros sentidos, para estimular todo. Y bueno, creo que acá Pablo lo relata de una forma muy también muy interesante, porque sabía que esos sentidos podían verse, les podía jugar una mala pasada y por ende terminar extraviados también de la misma fidelidad también a Dios, ¿no? Bueno, también de la misma forma creo que el temer implica eso, una preocupación. Temo, che, me preocupa esto, ¿no? La verdad que ojalá, Dios quiera, que podamos todos los días tener esa convicción de Pablo, que nos enseña de estar todo el día preocupado. No digo no vivir así, ¿no? Pero estar pendiente, decir, che, que hoy ojalá no me engañen. Estoy preocupado, a ver, porque acá me pueden engañar fácilmente. A ver, con lo que estoy viendo, con lo que estoy, me pusieron, me trajeron un celular, me lo pusieron en la mano, sí. Y tengo ganas de comprármelo, tengo ganas de cambiarlo. Pero no, te temo que eso, mis sentidos puedan jugarme una mala pasada, ¿no? Bueno, la verdad que eso es lo que hoy en día trata de alterar absolutamente todos nosotros y terminemos decidiendo también lo contrario. El otro día estaba en un supermercado, sí. Que no había ido nunca, no digo nunca, hace mucho no iba. Bueno, ustedes saben, viste, que cómo han cambiado la forma de los cajeros ahora, viste, que para ir a pagar tenés que hacer filas, claro, qué sé yo. Sí. Y demás, y me llamó la atención porque era como que era todo un pasillo, viste, que armaba, que te llevaba, y era un pasillito chiquitito que vos tenías que hacer fila para llegar a un cajero. Y era todo, estaba rodeado en un pasillo donde, claro, era, bueno, viste, todo lo que te ponen, golosina, sí, chocolate. Justo estaba con mi hija y decía, claro.
1: Es una lucha con los niños.
0: ¿Sabes? Pero ni hablar, claro. Va con un niño y dice, papi, dame un favor, avanzado.
1: Van agarrando todo, metiendo, hoy quiero esto, quiero lo otro.
0: Sí, claro, sí. Entonces va avanzando unos metros y ya te meten un chocolatito. Un metro más, un alfajor. El otro, un chupetín. Para un poco, ¿no? Dentro de poco, no sé, te van a hacer meter en un túnel, ¿no? Para poder llegar a la caja y algo te vas a llevar. Todo juega, obviamente, estratégicamente para que, bueno, te saborees un chocolatito y te lo lleves, para que lo termines comprando algo más, ¿viste? Antes de hacer el último pago, llévate un chocolatito, llévate una gaseosa, ¿no? Claro. Chupetín, algo, ¿no? Bueno, está absolutamente pensado, está todo craneado, ¿eh? Bueno, gente, ya estamos en la hora, ya estamos, ¿eh? Sí. ¿En qué momento llegamos? Pero llegamos.
1: Sí, rapidísimo, sí.
0: Llegamos, ya estamos en las 11 de la mañana, así que ahí le damos la bienvenida a todos. Ahora sí, oficialmente, ya estamos en la hora es. Bienvenidos a todos. Abrimos oficialmente y lo decimos porque sabemos, reconocemos, sabemos que hay mucha gente que espera las 11 de la mañana. Y ya se va conectando. Dice, bueno, listo, me conecto. Sé que a las 11 arranca la hora de es. Está también nuestro pastor, por supuesto, que nos va a estar acompañando a nosotros, también a ustedes aquí en el aire de Gire Medios para, bueno, continuar, por supuesto. Él es el conductor, él es quien conduce este programa, la hora de es. Así que, bueno, gracias por acompañarnos, por separar también ese tempito en la mañana. Sabemos que mucha gente que se acerca ya con un cuadernito, con un anotador, si no lo hacen, se lo recomendamos. Y si no lo hacen, bueno, seguramente alguno estará tomando nota como sea posible, ¿no? Bueno, en breve ya estará seguramente el pastor, reitero, quien es el que lleva las líneas también de este programa. Así que lo van a tener como cada día martes y día jueves con esta linda propuesta que es el engaño. Mientras seguimos viendo imágenes, ¿de dónde?
1: Bueno, de alta montaña, de lo que está pasando a esta hora, ¿no? Sigue nevando intensamente, sí, la verdad que sí. Bueno. Así que, bueno, siguen llegando imágenes, la gente sube imágenes y demás de lo que está pasando con este temporal en alta montaña.
0: ¿Te dan ganas de ir a la nieve?
1: No, la verdad que no.
0: ¿O no?
1: La verdad que no. Tú me ves acá. No.
0: Sí, a mí tampoco. Sí. A mí tampoco, pero bueno, yo entiendo que mucha gente le gusta.
1: Pasa que, viste, tenés que estar preparado. O sea, viste, la indumentaria es importantísima.
0: Claro,
1: ¿no?
0: Claro.
1: Sí. Quizá por ahí me imagino las veces que he ido no estaba preparado. Entonces, no, la verdad que no.
0: No, ahora no. A mí me pasó esas dos experiencias. Una vez que fui, no estaba preparado. Y, bueno,
1: es horrible.
0: Me pongo un jogging así.
1: Claro. No alcanza. El típico, nah, viste, de ponerse la bolsa. Nah, ponete la bolsa, vas a ver que anda todo bien. Mentira, no anda nada, todo bien. Así que, sí.
0: Y tuve esa experiencia y digo, no, me morí de frío, la pasé mal, terminás mojando, no puedes agarrar la nieve, necesitas guantes. Y en la segunda experiencia, bueno.
1: Ya fuiste preparado.
0: Fui preparado, sí, pero la experiencia es, che, tenés que vestir a toda la familia.
1: Claro,
0: ¿no?
1: Claro.
0: Y después tenés que soltar un billetín ahí,
1: sí,
0: ¿eh?
1: Sí, totalmente.
0: Tenés que dejar una buena parte ahí, una buena inversión, ¿no? Entonces digo, bueno, y ahí ya no sabes qué hacer, ¿viste? Porque, pero bueno, hay algunos que sí le gusta, ¿eh? Gente que le va y puede estar disfrutando ahí la nieve.
1: Claro.
0: A mí me da como que es un ratito, ¿viste? Mirá, esos guanacos.
1: Sí, ovejas y guanacos, que se acercaban a los lugares para, no sé, buscar una especie de refugio y cuestiones por el estilo, ¿no?
0: Claro, me imagino que lo sufren de alguna manera.
1: Sí, no, no, seguramente.
0: Entiendo que hay algunos animales que están preparados para ese tipo de temperatura, claro. Pero no sé si todo,
1: no,
0: de alguna
1: forma. No sé, ¿no? Si tanto, en realidad. No
0: sé si tanto.
1: O sea, claro. Quizás están preparados, pero no sé si tantos días. O sea, porque vos fíjate, Mendoza, más allá que tiene sus fríos, pero no es una. No tenemos un clima permanente de esta manera como lo es en el sur, por ejemplo, y demás, ¿no?
0: Uh-huh. Sí, la verdad que es así. Bueno, ahí está. Sigue nevando en alta montaña. Ha sido una de las noticias también de estos últimos días. Y lo seguirá haciendo porque todavía hay pronóstico de temporal allí en alta montaña. Bueno, gente, estamos en la hora 10. Le damos la bienvenida a todos. Gracias por acompañarnos. Se pueden comunicar. Estamos en el 261-3842553. Buenos días. Buenas, amigos. Buena mañana. Soy Sebastián Toares. Que Dios lo bendiga. Buenas. Chicos, los sigo todas las mañanas por la radio. Son muy buena compañía. Y también para cambiar algunas cosas de mi vida, dice por acá. Bueno, muy bien. Bueno, muchas gracias.
1: Somos Sebastián. Dos, tres, cuatro, todos. Creo que tenemos que cambiar cosas,
0: ¿no? Sí, un montón. Hay muchas cosas que vamos. A medida que vamos charlando, creo Obvio. Que nos vamos dando cuenta que tenemos que cambiar muchas cosas. Bueno, gracias, chicos. Mirá, nos manda una fotito del manzano histórico.
1: A ver.
0: Seba Tovares. Ahí con su familia, seguramente. A ver si lo podemos ver ahí. Sí, yo creo que también el manzano debe tener una linda postal. No sé si tendrá la misma acumulación de nieve como en alta montaña, pero sí, la verdad que...
1: No, sí, bueno, también sí, ¿no? Es parte del cordón también. En esa zona, así también. Que no sé si tanto, es verdad, como ya tan arriba, pero uh-huh. Evidentemente hay zonas que seguramente que sí. Mirá vos.
0: Mirá, ahí está Seba Tovares.
1: ¿Qué tal?
0: Que nos comente una postal de...
1: De lo que está pasando en el manzano.
0: En Tunuyán. Bueno, gracias, Seba, ahí por compartirnos una postal. Y bueno, la gente va a ir en busca de la nieve, seguramente, ¿viste? Para ir buscando una fotito en la montaña, busquito un poquito de nieve.
1: Claro.
0: Y demás, ¿eh? Y la nieve, dice acá Seba que nieve. Más arriba del manzano histórico. Hay mucho
1: más arriba. Bueno.
0: Bien. Por ese dato. Gracias, Sebastián. Acá nos llegó un pedido de oración. Lo vamos a anotar, no hay ningún problema. También la tenemos a Margarita, que dejó también su audio. ¿Cómo te va, Margarita? Buen día. Bienvenida a la hora es.
2: Hola, buenos días, chicos. Buenos días, Dani. Buenos días, ese. Buenos días, mi amada JTA. Chicos, ¿cómo se encuentran hoy?
0: Muy bien,
1: excelente.
2: Qué lindo y maravilloso día que Dios nos ha regalado. Arriba, JTA, que hoy es jueves. Chicos, que tengan un maravilloso día, que Dios los bendiga. Arriba, chau.
0: Bueno, muchas gracias, Margarita. Te mandamos un abrazo eterno también para vos, como siempre, todas las mañanas ahí mandando su audio. Bueno, mira, a ver.
1: Ese es el rescate de un burrito que había quedado... Bueno, fue atrapado por el temporal. Increíble que haya logrado sobrevivir, ¿no? Porque vos fíjate que había quedado totalmente tapado por la nieve.
0: Claro, estaba inmovilizado, ¿no?
1: Claro, exactamente. No sé cuánto tiempo habrá estado así, sin embargo lograron rescatarlo, ¿no? Por personal de gendarmería y demás.
0: Sí, cómo lo habrán visto justo, sí, ¿no? Claro. O algún puestero seguramente estaba perdido, estaba buscando, ¿no?
1: Mirá vos, el burrito.
0: Bueno, a salvo. ¿Dónde fue eso?
1: Esto acá. No fue acá en Mendoza. Si no me equivoco, creo que fue Catamarca.
0: Bien, sí. Catamarca.
1: Bueno, sí, viste que toda esta zona está bajo esta intensa nevada, ¿no?
0: Es verdad. Bueno.
1: Bueno, esto sí fue, mirá, a ver. Ya que estamos mostrando un poco. A ver, dame un segundo. Esto sí fue acá en Mendoza. Fue un anciano de 93 años que bueno, fue asistido en realidad, no fue rescatado porque no quería mover ni a gancho donde estaba. Fue asistido, le llevaron leña para calefaccionarse. Vive solo, si no me equivoco, tiene 93 años. Ahí se lo puede ver, viste, muy adulta.
0: El que está ahí, el
1: sí, ahí está, mayor. Claro, sí, fue personal del gobierno, fue a asistirlo con leña y demás porque se encontraba en medio de ese temporal también. Un puestero está en la altura, no sé qué lugar es, no sé si es Polvareda y demás, pero bueno, ahí está. Así que fue asistido. Imagínate que ahí con está, esa mira. Situación no podía salir a buscar leña y demás. Y bueno, fue asistido. Así que,
0: y es muy difícil, bien. ¿Verdad? Hay muchas personas de esa edad que no lo saca de su casa. Fíjate, claro. ¿No? Bueno, pero bien ahí que estuvieron atentos los vecinos, para alertar también la esta situación y poder asistirlo, ¿no?
1: Sí.
0: Bueno, muy bien, muy bien. Ahí está. Vamos siguiendo un poco de cerca todo lo que... Le mostramos todo esto del temporal porque son nevadas atípicas, ¿eh?
1: Claro.
0: O sea, ya está estableciendo, superando algunos récords y hace mucho tiempo que no se veía este tipo de nevadas, ¿eh? Bueno, buenos días, Dani S. Acá les comparto un poquito de los saluditos de los chicos de la Hora Yemá. Bueno, hay una Hora Yemá de niños por acá que hablaron del tema del engaño. A ver, Carlos, no. Tenemos un video a los chicos. A ver, voy a decirme si cuando
1: ahí
0: lo
1: está.
0: Tengas.
1: Sí, lo estamos viendo. Mira. Muy bien, Ismael, ahí todo el grupo de niños.
0: Muy bien, mirá esa comunidad de niños, ¿eh?
1: Espectacular.
0: Un montón, ¿eh? Bueno, un saludo grande para la hermana Adriana, para Ismael también, que se encargan ahí de la Hora Yemá, con material y todo, ¿eh? Le hacen dibujitos a los chicos, actividades, todo relacionado al engaño. Muy bien, ¿eh? Gracias por el mensajito. Bueno, a ver qué más tenemos por acá. Bueno, algunos pedidos más de oración que nos van llegando. Bueno, muy bien, la gente se comunica, ya estamos en la hora. Estamos en contacto a través del 261-384-2553. ¿Eso es Defensa Civil?
1: Defensa Civil, eso sí es Mendoza.
0: Mendoza.
1: Sí, totalmente. Bueno, viste, se movilizaron porque, bueno, como lo venimos...
0: ¿Puesteros son?
1: Claro, tratar de asistir a puesteros. Gente que no va a dejar sus hogares, evidentemente, pero tienen que ser asistidos porque, bueno, necesitan víveres, necesitan para calefaccionarse y demás. Y, bueno, ahí es donde entra el personal de Gendarmería Nacional para, bueno, justamente, ¿no? Poder asistir con estos vehículos pesados, vehículos que están preparados, bueno, justamente para estas... circunstancia para poder llevar todo lo que las familias en esas zonas están necesitando. Vos fíjate, se utilizan caballos también, porque evidentemente son aquellos que hay lugares donde los vehículos no pueden llegar.
0: Ah,
1: entonces claro. Es importante los animales, ¿no?
0: Uh-huh. Bueno, muy bien, ahí está. Estamos siguiendo un poco de cerca todo lo que viene dejando este temporal de nieve en todo este cordón cordillerano que tiene también la Argentina, no solamente aquí en Mendoza, sino también en otras provincias como San Juan, Neuquén. También está afectada también Catamarca, con algunas postales como estas que nos van dejando. Nosotros nos vamos a quedar aquí, estamos ya en la hora es. Bueno, gracias a todos por acompañarnos. Tenemos mucho más todavía para seguir compartiendo y acá nos vamos a quedar para hacerles compañía.

0: Bueno, y nosotros aquí continuamos transmitiendo en vivo, ¿eh? Estamos en la hora, es como lo hacemos cada martes y también cada día jueves. Y en esta jornada, por supuesto, conectando con un montón de personas que están del otro lado, seguramente trabajando, algunos circulando, transitando. Bueno, mucha gente todavía dando vueltas ahí en casa, con las tareas también de la casa, y otros tanto en la calle, circulando, ¿no?, por la ciudad de Mendoza. Aquellos que están aquí en la ciudad de Mendoza, algunos quizás nos escucharán de otras partes de la provincia, algunos en Buenos Aires, no sé, algunos en Santa Fe, Córdoba, en el sur, Neuquén, Río Negro, en el norte, La Rioja, Salta. Bueno, no vamos a nombrar todos porque estaríamos un largo rato, pero si están seguramente en alguno de estos lugares, bueno, nos pueden ir contando, ¿eh?, cómo primero de qué lugar nos escuchan. Y bueno, y también nos van compartiendo, ¿por qué no?, si ustedes quieren, el tema de la semana, ¿eh?, cómo lo van procesando, ¿no?, porque de eso se trata. Y bueno, y nos van compartiendo también un poquito de todo lo que van transcurriendo también durante el día, ¿eh? Lo pueden hacer a través del 261-3842-553. O bien estamos a través de la web, a través de JT Oficial en YouTube, donde todos los días también y todas las mañanas estamos conectados vía streaming. Ahí ustedes nos pueden también acompañar, como los acompañamos también a todos ustedes todas las mañanas y también todas las tardes. Nos preparamos también para todo lo que va a suceder mañana día viernes, ¿eh? Vamos a tener un encuentro de jóvenes también para toda la familia. Ahí vamos a estar conectados también con todos ustedes, compartiendo, bueno, un momento de celebración al Eterno, claro que sí. Y ahí donde vamos a conectar seguramente con muchísima gente que está del otro lado, ¿eh? Vamos a estar seguramente allí desde el departamento de Maipú. Ya vamos a refrescarle todas las direcciones, todos los horarios. Pero ya nos vamos preparando también para un gran fin de semana el que se nos viene, ¿eh? Bueno, tenemos algo en YouTube, Dani, contanos.
1: Claro, sí, tenemos. Sí, por vamos. Supuesto. Sí, nos han dejado algunos mensajes, así que, bueno, si querés los compartimos a esta hora de la mañana. Ya caminamos al mediodía. Tenemos a Sandra, que nos dejaba por aquí un mensaje. Hola, chicos, ¿cómo les va a todos? Muy Dios bien. Los bendiga. Bendiciones en un día más de vida que nos da nuestro Creador en su gran misericordia. Los escucho desde mi casa. Hermoso día de invierno. Un abrazo para la familia pastoral y también para mis hermanas. También Fanor Fernández nos deja su saludo por aquí. Bendiciones, queridos. JTA Mendoza, Argentina y el mundo. Que Jesús nos guíe en este día. Bendiciones para todos. Daniela Pérez dice: buenos días. ¿Cómo amaneció la familia de la JTA?
0: Yo creo que muy bien.
1: Bendecido día para todos y shalom. Norma también nos deja por acá una reacción. Sergio también. Dios los bendiga, chicos. Buenos días. Saludos a la familia pastoral y bendiciones, dice Sergio. También tenemos a Norma Navarro, que dice: muy buenos días, bendiciones. Que nuestro Padre Celestial los guarde y fortalezca siempre. Bueno, muchas gracias, ¿eh? Igualmente para usted. Tenemos a Dalia, que dice: Dios nos bendiga en este lindo día. ¿Ustedes con frío? Acá en Arizona vivimos en el desierto. Va a estar, dice, súper caliente, mucho calor. Arizona, Estados Unidos.
0: Estados Unidos, exacto.
1: Mucho calor. Bueno, están viviendo temperaturas realmente muy, muy sofocantes, bueno, justamente de aquel lado del mundo. Así que le mandamos un abrazo grande para Dalia. Tenemos a Olga, que dice: buenos días, bendiciones para todos. Tenemos a Dalma López, que dice: buenos días, muy linda la radio, los escucho desde Resistencia Chaco. Muy bien, ¿eh? Desde Resistencia le mandamos un abrazo grande también para ellos, que no sé cómo estará Resistencia ahora, pero generalmente, viste, las provincias litoraleñas generalmente tienen otra clase de temperaturas, un poco más tropicales, así que ya vamos a repasar a ver qué temperatura tienen en Resistencia Chaco. Tenemos a Ignacio, que dice: bendiciones, familia de la JTA, a estar en alerta para prevenirnos del engaño. Saludos a la familia pastoral. Tenemos a Noelia Rocha, que dice: buenos días, bendiciones, pido, bueno, nos deja su

0: o un poquito más cálido que, claro, que acá, ¿eh? Nosotros tenemos 7-8 por ahora.
1: Tenemos 7-8, sí, esa es la temperatura, bueno, que tenemos a esta hora del mediodía casi.
0: Bueno, perfecto, muy bien, ahí está, ¿eh? Todos los datos que tenemos también para contarles. Nos quedó acá también un audio, dice así, a ver si lo podemos escuchar. Hola, buen día.
2: Hola, buen día, JPA. Hola. Bendiciones para todos, bendiciones para lo de la radio, bendiciones para el pastor y para familia pastoral. Quería pedir oración para mi familia, oración por adicción. Y bueno, y me parece muy, muy bello, muy interesante el tema del engaño. Hay mucho por aprender, está excelente y se aprende de todo. Gracias, bendiciones.
0: Bueno, muy bien, muchas gracias. Gracias a usted también por conectarse y también por dejarnos también un audio. Bueno, muchas gracias, lo valoramos. Bueno, ahí está. Nosotros, ustedes tienen tiempo, obviamente, de enviar también sus mensajes. Pueden dejar también sus consultas. Acá en este lugar compartimos inquietudes, algunas dudas que a veces surgen. Bueno, no hay nada mejor que poder canalizarlas en el mejor lugar y sobre todo con nuestro pastor, que bueno, todo lo que preguntan responde fundamentado en las escrituras, y eso está es mejor que cualquier otro consejo, sobre todo que vaya acompañado quizás de una experiencia, una idea personal también humana. Siempre está bueno una referencia, bueno, sujeta a lo que Dios dice en la palabra de Dios. Así que bueno, si tienen alguna consulta, también lo pueden hacer durante la mañana. Acá los vamos a recepcionar también a todos. Bueno, dice Mateo 24:4, dice uno de los evangelios, muy cortito, pero también muy, muy certero, advirtiendo, creo que es una de las tantas advertencias que Jesús daba, por supuesto, a sus discípulos. De qué es lo que iba a venir, de todas estas señales, y bueno, él respondía diciendo, el 3 dice, y estando él sentado en el monte de los olivos, los discípulos se acercaron diciendo, ¿cuándo serán estas cosas y qué señal habrá de tu venida y la del final del siglo? Y respondiendo, Jesús les dijo, mirad que nadie los engañe.
1: La primera recomendación,
0: La primera recomendación, tal cual como lo mencionás. Pero lo primero que advirtió es esto, mirad que nadie los engañe, porque vendrán muchos en mi nombre, y ahí empieza a detallar, van a venir muchos en mi nombre, diciendo yo soy el Cristo, y a muchos engañarán, y oiréis de guerra, rumores de guerra, se levantará, bueno, arranca todo, ese listado de recomendaciones, de consejos que Jesús también daba, muchos tropezarán, entonces se entregarán unos a otros, por haberse multiplicado la maldad, el amor de muchos se enfriará, más el que persevera hasta el final será salvo. Bueno, y así, bueno, sigue toda esa, lean todo el 24, la verdad que está muy bueno. Pero claro, eso es lo que destacábamos, ¿no? Como la primer señal o la primera advertencia fue contundente. Miren que nadie los engaña. Es como que la primer respuesta ante las señales que empezaba justamente a relatar también el maestro, era el engaño, porque iban a venir muchos en su nombre diciendo yo soy el Cristo y a muchos engañarán, ¿no? Entonces, bueno, es una advertencia que, por supuesto, hasta el día de hoy y para estos tiempos es realmente esencial, ¿no? Mirad que nadie los engañe. Fue lo primero que dijo el maestro. Porque, claro, sabía que si una persona, porque una persona engañada, evidentemente no sabe que le están engañando.
1: Claro.
0: Y ese es precisamente justamente el poder que tiene el engaño, ¿no? De mentir. Entonces, la primera recomendación no dijo, tengan cuidado con las enfermedades, no dijo que se tengan cuidado con el tema de la guerra. Eso después vino también como después advirtiendo de qué es lo que iba a pasar como señal en el tiempo final. Pero si advierte, ¿no, Jesús? ¿Cuál es la primer señal o advertencia que uno tiene que tener en cuenta? Es el engaño, ¿no? Y eso, por alguna razón, era lo que decía el maestro. Así que creo que el mejor hoy en día

0: antídoto para el engaño, indudablemente, que es esta, ¿no? Primero, la verdad, conocerla, la verdad que eso es esencial. Y sobre todo, bueno, esto, ¿no? Estar atento de no caer también en el engaño. Y bueno, saber que hoy tenemos la escritura es nuestro mejor antídoto, ¿no? El antídoto es como si fuese, bueno, todo aquello que es capaz, viste, de neutralizar, de frenar, bueno, ya sea una enfermedad, un virus, una bacteria o un veneno, ponele, ¿no? Y el engaño termina siendo también como... como un veneno rápido, ¿no? Que se ramifica. Si uno no la atiende también a tiempo, es así, ¿no? Entonces, termina de neutralizar justamente al veneno, hablando un poco del antídoto, y que, bueno, justamente hace que se descubra cuál es el problema o lo termine también expulsando y demás. Pero indudablemente que el primer antídoto, si usted se pregunta, bueno, ¿qué es lo que tengo que hacer para erradicar el engaño? Y bueno, el engaño lamentablemente nos va a acompañar hasta cuando Dios venga a poner las cosas también en su lugar, pero creo que la mejor manera en la cual uno tiene que cuidarse es a través de la palabra de Dios. Por esa razón nos hemos le hemos dicho cuántas veces durante esta semana que conocerá la palabra, y la palabra que es lo que nos hará libres, ¿no?
1: Claro.
0: Entonces, a eso es donde uno tiene que alistarse, ¿no? Porque aparece la mentira, aparece también el engaño, la falsedad. Muchas veces cuando nos dicen una mentira es cuando cambia la percepción justamente, ¿no? De lo que vemos y la verdad ante la mentira, como lo decíamos un poquito en la mañana, es lo que termina restaurando, ¿no? Todo aquello que estaba dañando, ¿no? Entonces, bueno, ahí es donde uno tiene que estar también siempre atento. Y obviamente que nuestro rival, Satanás, el diablo, siempre intenta quitarnos o alejarnos de la palabra, ¿no? La parábola, una de las tantas parábolas que compartió el maestro, una de ellas es la parábola del sembrador,
1: sí.
0: Cuando dice que la primer semilla nunca llega a crecer. ¿Y por qué? Y fíjate que lo que menciona en Marcos 4, uno de los tantos evangelios que relata la parábola del sembrador, que comenzó Jesús a enseñar junto al mar y se reunió alrededor de mucha gente, tanto que entrando en una barca se sentó en ella al mar y toda la gente estaba en tierra, ¿no? Y les enseñaba por parábolas muchas cosas y les decía en su doctrina. Y aquí que el sembrador salió a sembrar y al sembrar, dice el 4:4, aconteció que una parte cayó junto al camino y vinieron las aves del cielo y la comieron. Otra parte cayó en pedregales, donde no tenía mucha tierra, brotó pronto, pero como no tenía profundidad de tierra. Salió el sol, se quemó porque no tenía raíz. Y otra cayó entre los espinos y crecieron y la ahogaron y no dio fruto, ¿no? Y la otra parte cayó en buena tierra y dio fruto. Y esto brotó y creció y produjo 30, 60, hasta el 100 por 1, ¿no? Entonces el que tenga oído para ir, oiga, decía la parábola. La parábola del sembrador, ¿no? Entonces, ¿por qué uno me mencionaba la parábola también del sembrador? Porque dependiendo, ¿no?, de cuánto nosotros sembremos y hagamos esto, una siembra de la palabra, por eso decimos que la palabra es lo que nos hace libre, dependiendo a dónde la sembremos, obviamente nuestro corazón, es lo que realmente es capaz de dar también frutos. Eso no, pero si no, habla de que es una semilla que simplemente está de forma terrenal, nada más, ¿no? Pero no está trabajada, no está cuidada. Y claro, y qué es lo que termina sucediendo es como se termina, en uno de los evangelios habla cómo se terminan robando también esa semilla, ¿no? ¿Pero por qué? Porque simplemente cae de forma superficial. Vinieron las aves del cielo y la comieron, ¿no? Vieron, aconteció que una parte cayó junto al camino, donde no tenía mucha tierra, y vinieron las aves del cielo y la comieron, ¿no? Y después estaba la de los pedregales y demás, se terminó también quemando y se terminó también, obviamente, perdiendo también, ¿no? Entonces, Una de las tareas que tiene el engañador, el estafador, bueno, justamente esto, ¿no? Cómo se termina comiendo, robando también la semilla, porque sabe que si esa semilla cobra efecto, sembrada en el corazón correctamente y empieza a crecer, y lamentablemente esa persona que sembró también lo correcto iba a ser difícil de engañar, ¿no? Por eso, una de las tareas que tiene también el diablo en este tiempo es, bueno, robarnos también esa semilla, ¿no? El objetivo, claro, es que simplemente la tratemos de forma superficial y también terrenal. Porque a medida que nosotros la vamos conociendo, vamos enterrando también esa semilla y la vamos cuidando, y ahí aparece justamente lo que hacemos nosotros toda la semana, es indagar la escritura, conocerla en profundidad y demás. Evidentemente que cuanto más hagamos eso, y más difícil va a ser también que nos engañen, ¿no? Entonces, ahí es donde uno tiene que realmente advertir por qué es necesario llenarnos de la palabra de Dios, sabiendo que eso es lo que, sembrado en el lugar correcto y no simplemente de forma superficial, porque lo superficial, reitero, viene el diablo y se la puede robar, como dice, vienen las aves y se la comen y se la llevan y fuiste. Eso es para nosotros poder profundizar y poner la semilla de la palabra de Dios en nuestro corazón. Por supuesto que la otra parte más importante que no podemos negar, que está justamente la práctica. La práctica es esencial, ¿no? Entonces, además, ustedes saben, y como lo comentábamos también en estos últimos días, el diablo también es capaz de utilizar la Biblia también para claro, engañar. Sí, sí. Si no, no estaríamos hablando de falsos profetas, de alguna forma, que vienen y son los que instalan una idea, instalan una doctrina, instalan también un pensamiento y bueno, y por supuesto utiliza también la misma estrategia, ¿no? Así que bueno, para pensar y para reflexionar, sí, cómo hoy en día hoy tenemos la posibilidad de erradicar, o más que erradicar, quizás identificar también el engaño, para que eso no nos termine también afectando. Y creo que la única manera es conociendo también la verdad. Si uno tiene que hablar de, bueno, cuál es aquello que nos va a hacer olvidar, o por lo menos poder filtrar también el engaño, y es la palabra de Dios. No hay otra cosa, ¿eh? Claro. Creo que ahí está como antídoto, como remedio para darle pelea también al engaño, es la palabra de Dios. No hay nada que se resista también con la verdad. Después, obviamente, aparece el Espíritu Santo. Viste que cuando la Biblia habla de que cuando venga el Espíritu Santo, el Espíritu de la verdad, que Él nos guiará a toda verdad.
1: Verdad, claro.
0: Así lo dice Juan 16:13, lo vamos a leer también. Entonces, el otro método o el otro antídoto contra el engaño es el Espíritu Santo. Pero cuando venga el Espíritu de verdad, ahí nuevamente haciendo referencia al Espíritu de la verdad, ¿os guiará qué cosa? ¿A toda mentira? No, nos guiará, obviamente, a toda verdad. Porque no hablará por su propia cuenta, sino que hablará todo lo que oyere y os hará saber las cosas que habrán de venir, ¿no? Decime si esto no es importante. Tener este tipo de herramientas para combatir también, claro, el engaño, combatirle la mentira, sabiendo de que teniendo nosotros el Espíritu Santo, que es el Espíritu de la verdad, que nos va a conducir permanentemente a cuál va a ser la verdad. Lo que nos va a evitar es que nuestro camino, que nuestras decisiones, por esa razón creo que el Espíritu Santo para nosotros es fundamental trabajar, porque nos va a conducir a la verdad. Y no, y va a evitar justamente todo aquello que lleve al engaño, ¿no? Entonces, para eso es el Espíritu de la verdad. Porque no habla de su propia cuenta, sino todo lo que oyó del Padre, ¿no? Y todo lo que aprendió. Y que nos advierte sobre todo de las cosas que habrán de venir. Es fundamental, ¿no? Sí, claro. Porque las cosas que van a venir muchas veces no las vemos, no las percibimos. Pero ahí está, es donde aparece también el Espíritu Santo. Obviamente el Espíritu Santo, yo, sin lugar a dudas, que es lo que nos ayuda también a poder identificar, viste, algo que no está correcto. Ya inmediatamente uno empieza a discernir por el Espíritu Santo que hay algo que viene también con otra intención, ¿no? Pero bueno, para eso también hay que tener y trabajar en consonancia, en comunión, estar justamente en esa misma sintonía con el Espíritu Santo, claro. Porque es lo que nos va a conducir a toda verdad, ¿no?
1: Uno piensa en lo importante que es, bueno, justamente, ¿no? La palabra de Dios como el filtro más importante, el más importante, sin duda alguna, en este tiempo, porque es aquel que nos muestra justamente, ¿no? La verdad para poder discernir, identificar la verdad de la mentira, ¿no? Y en este caso es tan importante tener esa herramienta, ¿no? Tener el conocimiento de la palabra de Dios. Por eso es importante leerla, por eso es importante apartar un momento para poder escudriñarla. Es un momento que se puede apartar, y la verdad que, bueno, gracias a Dios aquí en la JTA tenemos esto, ¿no? De ser siempre motivados y desafiados, más que nada, ¿no? Sí. A poder leer la escritura continuamente, lo que pasa cada miércoles, también en la hora Yema familia, hogar y demás, ¿no? ¿Por qué? Porque es el único método, es la única forma y la única manera que tenemos para poder discernir a través de la palabra de Dios y el Espíritu Santo lo bueno de lo malo, y en este caso también el engaño de la verdad. De cualquier otra forma, por más que bueno que sean los métodos, sí. Lamentablemente, si la Biblia señala esto, que hasta los escogidos serían engañados, estamos hablando de un nivel de engaño que va, bueno, ir mucho más allá del conocimiento o del entendimiento humano. O sea, cualquier persona que se identifique como una persona sabia, que tiene conocimiento, que tenga, bueno, tantas pero tantas cosas que son buenas, evidentemente, bueno, si no tenemos la herramienta más importante, que es conocer la palabra de Dios y al Espíritu Santo, lamentablemente podemos ser y vamos a ser engañados. Lamentablemente pasa así, y hay muchos datos de esto, ¿no? Yo siempre digo lo mismo, sí. Pero la verdad que es llamativo y siempre me lo pregunté, y la verdad que sucedió, ¿no? Una sociedad tan, a ver, hablando de lo que es cuestiones de cultura, de conocimiento, de tanto profesional, tanto científico, además como la sociedad, por ejemplo, europea en ese momento, como lo era Alemania, que haya sido sometida y engañada de la forma que fueron uh-huh. engañados, ¿no? Por el entonces el gobierno del Tercer Reich, como le llaman, ¿no? Sí, sí, que, sí. Que haya sido tan de esa forma engañados, que después ellos mismos se sorprenden de cómo pudieron creer tantas cosas, ¿no? Bueno, vos fíjate, y se habla no de gente sin conocimiento, no se habla de gente ignorante. Eran, sin duda alguna, sociedades, o era una sociedad realmente con un alto perfil cultural, oculto, por decirlo así, y vos fíjate que fueron engañados de esa forma. Uh-huh. La Biblia menciona que hasta los escogidos iban a ser engañados. Y cuando hablamos justamente, viste que siempre nos sorprendemos del conocimiento y de todo lo que... todos los avances tecnológicos y demás que tienen, en este caso, en Israel, ¿no? Y cuando menciona eso, menciona también a ese pueblo que podía ser también engañado. ¿Qué queda para nosotros? Bueno, lo decía el pastor un poco también en esta semana, ¿no? Cuando hablamos de que Josué, mano derecha de Moisés, los representantes de cada una de las tribus de Israel, uh-huh. con un conocimiento realmente de la ley de Moisés y cómo ellos eran de estar atentos de toda la sabiduría que habían adquirido y la experiencia a través de caminar junto a alguien tan sabio como Moisés, y también la experiencia que les brindó el caminar por el desierto, ver a los egipcios, bueno, hundirse en el Mar Rojo, ver, bueno, tantas cosas que vieron, ¿no? Y aún así, de todo ese conocimiento que habían adquirido, de ver a Dios obrar, fueron engañados por unos puñados de tipos que llegaron vestidos andrajosamente y les mintieron como diciéndoles que eran lo que eran. Bueno, ¿qué queda para nosotros, no? Por eso es tan importante conocer la palabra de Dios, conocerla, leerla y pedirle al Espíritu Santo también, obviamente, que nos enseñe también a poder discernir las cosas, porque si no, vamos a ser de igual forma también engañados. Por eso es tan, pero tan importante tener y conocer la palabra de Dios y poder leerla, poder escudriñarla, poder aplicarla, que seguramente va de la mano también tan importante, porque si no, estamos a la merced de cualquier plan de engaño, cualquier estrategia de estafa que se pueda realizar hacia cada persona a través de lo que sea. Ya lo venimos hablando, el gobierno, las comunicaciones, bueno, todo lo que sea. Estamos realmente a la merced y en bandeja prácticamente para ser engañados. El único o los únicos que No quiere decir que nos van a ser engañados, porque tenemos que estar alerta, pero que vamos a tener y vamos a contar, o podemos contar con esta herramienta, es aquel que, bueno, ha creído en Jesucristo, que puede y tiene la Escritura y que puede también poner en práctica. Evidentemente van a contar con otra clase de herramienta, ¿no? Uh-huh. Y que Dios nos ayude, ¿no? Porque no quiere decir que no vamos a ser engañados. Hay gente que ha estado mucho tiempo en la iglesia y nos puede pasar también a nosotros que podemos ser engañados. Así que es un tiempo peligroso, es un tiempo final en la cual demanda estar realmente muy, pero muy alertas absolutamente a todo, ¿no?
0: La verdad que sí, es cierto, alerta, atentos, velando. Bueno, creo que es la mejor manera hoy en día de prepararnos, sobre todo en el tiempo final que hoy en día estamos transcurriendo y a lo cual, bueno, uno puede verse vulnerable, ¿no? Dependiendo de eso, de cuán uno puede estar debilitado en Dios también, ¿no? Pero, bueno, sin lugar a dudas que este tipo de consejos que nos da las Escrituras, creo que poniéndola, creyéndola sobre todo, llevándola también a la práctica, nos hará sin lugar a dudas pasar por una situación de un montón de momentos difíciles, ¿no? Pero bueno, para eso uno tiene que saber con qué estrategia también anda, ¿no? Si hablamos de un plan perfecto, bueno, también nosotros tenemos que idear un plan perfecto. Y el plan perfecto es escuchar, oír la voz de Dios. No hay mejor plan que ese, ¿no? Sabiendo de que estando sujetos en obediencia, indudablemente que eso va a producir algo también en nosotros, ¿no? Ahí leía un relato de Pablo, también está involucrado, lo vamos a buscar en Hechos 16, por una escena particular, sobre todo, ¿no? Que obviamente lo encontraba en ese encarcelados en Filipos, haciendo referencia a Pablo y Silas. Relata Hechos 16, vamos a leer del 13. Dice, y un día de reposo, dice Pablo, salimos fuera de la puerta junto al río donde solía hacerse la oración, y sentándonos hablamos a las mujeres que se habían reunido. Entonces una mujer llamada Lidia, que es vendedora de púrpura de la ciudad de Tiatira, que adoraba a Dios, estaba oyendo. Y el Señor abrió el corazón de ella para que estuviese atenta a lo que Pablo decía. Y cuando fue bautizada, su familia nos rogó diciendo, si habéis juzgado que yo sea fiel al Señor, entrad en mi casa y posad. Y nos obligó también a quedarnos, ¿no? Bueno, y el 16, para llegar a este texto, dice, aconteció que mientras íbamos a la oración, nos salió al encuentro una muchacha, y acá aparece lo que relata Pablo, aparece una muchacha que tenía un espíritu de qué, un espíritu de adivinación, la cual daba gran ganancia a sus amos, de qué manera, adivinando, ¿no? Y esta, siguiendo a Pablo y a nosotros, daba voces diciendo, estos hombres son siervos del Dios Altísimo, quienes os anuncian el camino de salvación. Y hasta ahí ponele que todo lo que hablaba.
1: Claro.
0: Y esto lo hacía por muchos días, o sea, era como que lo repetía una y otra vez. Y después dice el 18, más desagradando a Pablo, dice, este se volvió y dijo al Espíritu, te mando en el nombre de Jesucristo a que salgas de ella, y salió en la misma hora, ¿no? A ver, apartando o contando quizás esta parte del relato, cualquiera diría, che, pero estaba diciendo la verdad.
1: Sí.
0: Eran hombres siervos del Dios Altísimo. Y anunciaban justamente el camino de salvación. Uno advierte, decir, bueno, ¿qué dijo de malo? O sea, porque estaba diciendo la verdad. Porque eran obviamente siervos del Dios Altísimo y estaban justamente anunciando también el Evangelio. Pero claro, acá Pablo es como que advirtió otro tipo de cosas. O sea, ya advirtió que venía con otra intención, ¿no? Claro, cuando advierte también esto Pablo, le dijo al Espíritu, te mando el nombre de Jesús, que salga de ella. Y salió en aquella misma hora. Es decir que esa mujer obviamente estaba haciendo, tenía un espíritu de adivinación. Claro. Evidentemente no era el Espíritu de Dios que estaba hablando. Pero es algo que identificó rápidamente también Pablo, ¿no? Que a simple vista o a simple oído no estaba diciendo ninguna mentira. Pero obviamente venía también con otra intención. Y eso es lo que tan solo el Espíritu Santo ayudó a que, por medio de Pablo, discerniera que... Y venía con otro tipo de intención, en realidad, ¿no? Y cuando lo reprendió o oró, Pablo, de repente, ahí termina saliendo el espíritu del mal sobre esa muchacha y salió en aquella misma hora, ¿no? Entonces, volviendo quizás un poco a lo que decíamos también al comienzo, qué importante es conocer la palabra, como recién lo decíamos, pero sobre todo también saber trabajar con el Espíritu Santo, ¿no?
1: Claro.
0: Porque el Espíritu Santo es el que produce, obviamente, ese discernimiento, como el que percibió Pablo, ¿no? Que se encontró con esta muchacha que era divina, decía, ellos son siervos del Dios Altísimo, y era verdad, no estaba diciendo ninguna mentira, pero Pablo es como que discernió otra cosa, ¿no? Discernió que el espíritu con la cual lo decía venía con otro interés, venía algo por detrás. Entonces hay que tener mucho cuidado porque no todo lo que suena como verdad proviene también de Dios, ¿no? Entonces creo que sin lugar a dudas uno tiene que tener también esa capacidad dada obviamente por Dios, y eso lo da en nuestro entrenamiento también, en conociendo también la Escritura, para poder darnos cuenta y poder discernirlo también de esta manera, ¿no? Si no, claro, cualquiera, viste, capaz que si no lo hubiese discernido también de esa manera, y capaz que muchos la habrán escuchado, pero en realidad venía ella con otra intención, con otro, claro, espíritu, uh-huh, en realidad, ¿no? Que vino con una verdad, pero tenía también otra intención, exactamente, claro, ¿no? Así que, a ver, lo que nos hace pensar esto, lo cuidadoso que uno tiene que estar en todos lados, ¿no? Porque hoy en día, qué sé yo, podemos ver un montón de reels, de short o lo que sea en las redes sociales, y que pueden sonar realmente muy bien y todo lo que se diga es verdad, claro, ¿no? Pero de ahí es más, con qué espíritu lo dice o con qué intención viene, y ahí muchas veces uno no se da cuenta de alguna forma, ¿no? Y en esto hay que estar muy atento, porque hoy podemos ver plagado, ni hablar, las redes sociales, de que todos, viste, que vienen y quizás te dicen y bueno, y mencionan a Dios y que, claro, se arrodillan y lo que, qué sé yo, te pueden dar una enseñanza y lo que hacen, pero realmente capaz que viene con otro tipo de intención o no es lo que realmente está alineado también con Dios, ¿no? Bueno, que Dios nos ayude. Que Dios nos ayude a tener esa sensibilidad que Pablo tuvo con esta muchacha adivina, que bueno, de ella obviamente que tenía ese espíritu de adivinación, evidentemente que no había nada bueno en ella, pero las palabras que decía eran verdad, pero bueno, no se dejó cautivar de alguna forma Pablo con ese discurso, ¿no? Reprendió y por supuesto salió el espíritu malo en ella y quedó totalmente libre, ¿no? Así que imagínate si no tenemos que hoy nosotros también tener ese tacto, ese discernimiento, esa intención para, bueno, poder identificar cuando vienen muchas veces con otra cosa también por detrás, ¿no? Entonces, bueno, ahí es donde tenemos mucho, mucho por la cual también tenemos que trabajar, ¿no? Así que, bueno, en fin, ¿no? Hasta la hora es que se va a cerrar, sí, un trato, ¿no? Uno puede, sí, cerrar un negocio. Parece ser que, bueno, las ganancias divididas, ¿no? Parece espectacular. Todo cierra, todos los números cierran por todos lados. Todo parece realmente ideal. Pero de repente hay una inquietud, hay algo que te inquieta y sabes que no te deja tranquilo, bueno. Y esa incomodidad quizás puede ser también esa señal, ¿no? De alguna, claro, forma, del Espíritu Santo, que tratando, ¿no?, de advertir algo, decir, che, no hagas negocio. Si de alguna forma hay algo que te impacienta, algo que decir, che, pero cierra, no cierra por todos lados, pero viste que hay algo que te inquieta.
1: Y ese es el Espíritu Santo.
0: Y claro, qué, claro, sé yo, uno a veces no lo nota, uh-huh, que Dios nos ayude a trabajarlo y también entrenarlo, eso. Pero capaz que todo el Espíritu Santo está tratando de decir, che, te estoy tratando de avisar, advirtiendo, de que no es el momento, o sea, que no es el lugar, que no es la persona, qué sé yo, que Dios nos ayuda por lo menos a tener esa sensibilidad para darnos cuenta, porque viste que alguno lo puede pasar por alto.
1: Sí, sí, totalmente.
0: Entonces, claro. bueno, estar también con esa misma sintonía con el Espíritu Santo es realmente esencial y muy importante. Así que bueno, ahí está, conociendo un poquito de cuántas formas, la verdad que hay un montón de maneras en las cuales hoy en día podemos frenar el engaño, por más que hoy parezca cada vez más difícil. Bueno, hoy podemos utilizar todas las armas necesarias, todo lo que Dios también nos dejó para, bueno, poderle hacerle frente absolutamente a todo. Y claro, y la más importante, quizás si tenemos que mencionar como medida para ponerle un fin o un freno al engaño, es, bueno, consultar a Dios.
1: Sin duda.
0: Creo que lo decíamos al comienzo, claro. Consultar a Dios antes de decir, creo que es la mejor forma en la cual hoy tenemos para analizar y examinar absolutamente todo, ¿no? De examinarlo y consultar a Dios absolutamente en todo. Bueno, creo que eso un poco lo que leíamos en Josué resumía también lo necesario que es justamente consultar a Dios para evitar caer en el engaño, ¿no? Así que bueno, de esto seguramente vamos a seguir profundizando y conociendo en el tema de la semana, Bueno, tienen tiempo de comunicarse con nosotros. Estamos en el 261-384-2553. Y también estamos a través de la web, redes y demás, Dani, ¿no?
1: Sí, obviamente se pueden comunicar con nosotros. Si quieren dejar su comentario, pregunta, consulta, lo pueden hacer, no hay ningún problema. A través de nuestro canal oficial en YouTube, estamos a través de JT Oficial, así que nos buscan y nos encuentran muy fácil. También estamos en nuestro sitio oficial en internet, jta.mendoza.com. Se van a encontrar con la televisión y, por supuesto, también con la radio. Las 24 horas del día, para disfrutar de toda la programación, así que los invitamos si quieren pasar, disfrutar y por supuesto dejar su mensaje, también lo pueden hacer a través de nuestro WhatsApp, 261-3842-553. Ezequiel.
0: Bueno, muy bien, excelente. Ahí tenemos entonces todas las vías de comunicación para que ustedes entren en contacto también con nosotros. Y acá, por supuesto, no lo vamos a recepcionar a cada uno de los mensajes para que, bueno, podamos evacuar si hay alguna duda, poder encontrar también la respuesta. Bueno, nosotros continuamos, estamos aquí transmitiendo en la hora de, nos queda un rato todavía para seguir compartiendo y nosotros aquí no nos vamos a quedar para, bueno, acompañarlos en lo que resta de la jornada.

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1: Bueno, muy bien, nosotros continuamos aquí, estamos transmitiendo en vivo, como lo hacemos todos los días, todas las mañanas, y aquí continuamos. O sea, recuerden que ustedes se pueden comunicar con nosotros, aquí en la hora es al 261-3842553, estamos en contacto a través de esa vía de comunicación. Bueno, y acá nos vamos a quedar durante toda la tarde, hay programación también, hoy tenemos también la hora Yemá. En familia, algunos de los cuales en el día de ayer no pudieron, hoy seguramente van a completarse. Nos preparamos para el día de viernes, el día sábado, el día domingo. Bueno, lleno de actividades. Bueno, gracias a Dios, por supuesto, que esto es lo que nos mantiene también bien activos. Y bueno, y también, bueno, perfilándonos ya en lo que va a ser la recta final del tema de la semana. Hoy seguramente vamos a dar las últimas pinceladas de este tema que realmente nos ha llevado a pensar y reflexionar también mucho. De eso se trata, ¿no? Y después, obviamente, quedará en nosotros ponerlo y llevarlo a la práctica misma, ¿no? Sabiendo de que, bueno, con toda la información y todo lo que la Biblia ya nos anticipaba, de qué manera hoy en día nos vienen a engañar todo el tiempo y cómo hay un plan perfecto también para hacerlo. Bueno, ponerle en práctica ahora va a ser también de nosotros. Y ya de ahí en más, si somos engañados, bueno, evidentemente que hay que de alguna forma trabajarlo también mucho más, ¿no? Pero lo importante es saber que hemos sido advertidos todo el tiempo, ¿no? Es lo que Dios ha tratado de advertirnos incansablemente. Hemos sido advertidos de saber qué cosas iban a acontecer también en el tiempo final. Y bueno, fue muy claro Jesús diciendo, bueno, miren que nadie los engañe, ¿no? Claro, y creo que pasa cuando uno, cuando nos engañan. Y bueno, y esto rescatamos un poquito de todo lo que venimos aprendiendo del último fin de semana. También cumplir con nuestra palabra. Creo que hoy nos sale eso, viste, lo humano, sí, lo carnal, de decir, bueno, si te engañaron a vos, ¿cuál es la represalia que nosotros tomamos?
2: Voy a hacer lo mismo.
1: Voy a hacer lo mismo, claro. Y peor todavía, ¿no? Nos sale esa reacción natural, obviamente, del ser humano de querer reaccionar de la misma manera y peor todavía, ¿no? Me engañó, entonces yo peor voy a engañar. Y sin embargo, creo que acá es donde nos deja una lección también esta historia, la de Josué, muy pero muy interesante, porque Josué, que como era un gran líder también, quien había sido escogido también por Dios para conducir al pueblo de Israel hacia la tierra prometida, también era un hombre que también era de palabra, ¿no? Es verdad, había sido engañado. Y seguramente después se enteró también de todo eso, pero ya había un tratado, ¿no? De paz que se había hecho y no había forma de revocarlo. Y bueno, había que cumplir también con la palabra, ¿no? Y creo que acá con esto también nuestra lección es esta, ¿no? Nosotros es mantenernos siempre en el lado correcto, que es hacer lo correcto y decir también la verdad y cumplir también con nuestra palabra. En el caso de Josué, cuando una vez que firmaron ese tratado de paz, ¿y qué tuvo que hacer Josué?
2: Cumplir.
1: ¿Lo rompió?
2: No.
1: No, obviamente que Josué era un tipo de principios, de valor, era un hombre de palabra, le rendía obediencia a Dios primeramente, pero sabía de qué lo que había hecho, entonces tuvo que cumplir, ¿no? Y sin lugar a dudas que la integridad, en este caso la de la que tuvo Josué, evidentemente un poco lo decía el pastor el fin de semana, como hoy quizás mantener la palabra, la honestidad vale más, ser una persona de palabra vale más que cualquier cosa material en el mundo en realidad, ¿no? Y hoy en día lo difícil que es confiar en la palabra o que alguien mantenga también su palabra. Por eso el pastor decía uno de los textos que leíamos también, de que tu sí sea sí y que tu no sea no. O sea, tengamos cuidado cuando no cumplimos justamente esa parte del trato que hemos hecho y también de muchos de los que hemos hecho también un trato con Dios también, ¿no? ¿Cuántos nos hemos mantenido, así como cuando le hemos entregado nuestra vida a Dios, le hemos dicho, no, sí, Dios, yo te voy a amar, yo te voy a obedecer, todo lo que vos me enseñas lo voy a llevar también en la práctica. Bueno, que nos conviene a nosotros que cumplamos también con esa parte también del trato, ¿no? Que si nosotros le dijimos sí, que íbamos a seguirle y que íbamos a confiar, evidentemente que no había lugar absolutamente a la mentira y también al engaño, ¿no? En Josué 9, de todo este texto que veníamos hablando, el 19 dice, particularmente Josué 9:19, dice, los príncipes les respondieron, nosotros les hemos jurado por Jehová, Dios de Israel, por tanto, ahora no los podemos tocar, ¿no? Uh-huh. Ahí te das cuenta que Josué y el pueblo de Israel, o el ejército de Israel, era de palabra,
2: claro,
1: ¿no? O sea, tenía principios, evidentemente, ¿no? Más allá, es verdad, fueron engañados, y de ahí en más, por supuesto, ahora, viste, lo que uno piensa es lo que recién conversábamos, ¿no?
2: Sí,
1: o sea,
2: sí.
1: Bueno, uno inmediatamente quiere tomar represalia porque nos hizo, que se nos hicieron el cuento del tío. Un poco lo hablamos en el grupo, que lo que hicieron los gabonitas era un poco el cuento.

0: por claro. nuestra propia cuenta. ¿Sí o no? A veces sí. no sale, ¿viste? Esa emoción, totalmente. Esa emoción de nosotros. No, yo voy a poner las cosas en su lugar y se van a hacer las cosas como yo digo. Me engañaron, me estafaron. Entonces tiene que hacer así de esta forma y de la otra. Y a veces la terminamos embarrando.
1: Sí, totalmente. O sea,
0: claro. Terminamos haciendo algo en la cual quizá nos vimos nosotros también afectados. Nos engañaron a nosotros, nos estafaron a nosotros. Y de repente, claro, por querer solucionar las cosas a nuestra manera, terminamos arruinando por completo justamente quizás lo bueno que le habíamos hecho, ¿no? Entonces, claro, usted se pregunta, o nosotros nos preguntamos, entonces, ¿qué debemos hacer? Y bueno, tenemos que nosotros cumplir nuestra palabra. Nuestra palabra es ser honesto. Nuestra palabra es justamente rendirle fidelidad a Dios por sobre todas las cosas y de ahí no movernos, ¿no? Sabiendo que todo lo que nos han hecho, es verdad, daño, mentira, estafa, falsedad, y bueno, ya es una causa que será juzgada a su tiempo por el justo juez.
1: Claro.
0: Pero no es algo en la cual quizás nosotros tenemos que tomar cartas en el asunto, ¿no? Y decía, bueno, leemos un poquito 19, dice más, todos los príncipes respondieron, nosotros le hemos jurado por Jehová, Dios de Israel, por tanto, ahora no les podemos tocar. Esto haremos con ellos. Les dejaremos vivir para que no venga ira sobre nosotros por causa del juramento que le hemos hecho, ¿no? Ahí habla la importancia de mantener la palabra, ¿no? Dijeron pues de ellos los príncipes, dejadlos vivir. Y fueron constituidos leñadores, aguadores para toda la congregación, concediéndoles la vida. Zafaron, ¿eh? ¿Cómo?
1: Sí,
0: ¿cómo?
1: Totalmente.
0: Tuvieron claro. misericordia.
1: Claro.
0: Según les habían prometido también los príncipes. Exactamente, ¿no? Pero, ¿qué situación está, no?
1: Sí, no, tremendo.
0: La verdad que situación, porque uno, reitero, en esa situación, cuando vos te enterás que te engañaron, cuando te enterás que te estafaron y te usaron...
1: ¿Qué haces?
0: Y claro, ¿qué hacemos? Uh-huh. ¿Qué hacemos habitualmente? ¿Qué es lo que pasa por
1: nuestra cabeza? Bueno, tratamos de buena forma de, no sé, de defendernos, ¿no?
0: Claro,
1: obviamente, y bueno, reaccionar frente a una situación como esa, ¿no?
0: Es verdad.
1: Y bueno... seguramente se preguntaron, ¿no? Después de que ya se dieron cuenta que los habían engañado, ya, bueno, ¿cómo se hace?
0: Claro.
1: Y ya está, ya sabían lo que tenían que hacer porque ya habían pactado, ya habían empeñado su palabra, ¿no?
0: Totalmente.
1: Y ellos eran el pueblo de Dios. No se podía decir en ningún lado que ellos no cumplían. Uh-huh. Porque no eran lo que ellos practicaban. Entonces estaban obligados prácticamente a mantener ese juramento, ese pacto, esa palabra que le habían dado estos gabaonitas.
0: Gabaonitas, exactamente. ¿Qué situación? La verdad que trayéndola un poco en esta situación, se las traemos ahí, se las dibujamos un poquito.
1: Claro.
0: ¿Qué hacemos en esa instancia? ¿Tenemos la misma reacción que tuvieron los príncipes de Israel, el que tuvo Josué? Además de respetar ese trato, decir, bueno, está bien,
1: sí.
0: Lo vamos a dejar vivir. Es como que decir, pero ¿cómo va a permitir eso, José? Te engañaron en la cara.
1: Claro.
0: O sea, no puedes quedarte así. Y, te llena de bronca, yo me imagino, ¿no?
1: Viste que acá es como que ellos sabían que estaba en juego el honor y la honra del Dios de Israel.
0: Sí.
1: Por eso ellos mantuvieron esa palabra. Porque, ¿qué se diría de ellos si ellos... no hubieran respetado ese pacto, esa palabra que habían dado? Que es lo que a veces a
0: claro.
1: nosotros nos pasa,
0: sí,
1: ¿no?
0: Sí,
1: que lamentablemente a veces con nuestras acciones deshonramos al Dios eterno y muchas veces no nos importa. Porque pensamos en nosotros, pensamos en nuestro propio interés. Y decimos, no, yo no voy a perder, ¿qué me importa?
0: Claro,
1: ¿no?
0: Claro.
1: Y a veces tristemente hemos dejado mal al Evangelio, justamente, ¿no?
0: Es cierto.
1: Por habernos sentido estafados y demás. Sin embargo, que Dios nos ayude a tener esta reacción también, porque más allá del engaño, tuvieron que mantener esa palabra, a pesar de ellos haber sido las personas afectadas, engañadas, pero decidieron de alguna forma mantener en alto la honra y el honor del Dios de Israel, el Dios que ellos servían. ¿Se equivocaron? Sí. ¿Era un error? Por supuesto.
0: Sí.
1: Pero decidieron y tuvieron que mantenerla. porque si no, el nombre de Dios iba a ser

0: iba a caer en la falta de credibilidad, ¿no? ¿Sí? En el desprestigio, ¿no? Uh-huh. Mirá los hijos de los de claro, Israel. Claro. Prometieron una cosa y no la cumplen.
1: Eso es verdad,
0: ¿no? Y demás, y bueno, que Dios nos ayude, ¿no? Porque muchas veces, bueno, justamente por proteger nuestros intereses, por sentirnos agraviados y tomar justicia por mano propia a nosotros y demás. Sin embargo, fue un acto también de valentía el hacer lo que hicieron, ¿no? Más allá de que, bueno, el error estaba y vivieron las consecuencias de eso, ¿no?
1: Es verdad, vinieron las consecuencias. Así que, bueno, qué situación, qué momento. Pero bueno, acá creo que las Escrituras nos deja una tremenda lección de saber que, bueno, nosotros tenemos que mantenernos en el lugar correcto, hacer las cosas correctamente. Es verdad que la reacción natural de cualquier ser humano es, me la va a pagar. Ahora sí me voy a desquitar y demás.
0: Claro.
1: Bueno, ya está con nosotros el pastor. Así que lo vamos a saludar, no vamos a perder más tiempo. Lo vamos a saludar, pastor. Bienvenido, buen día.
0: Dios le bendiga, Dios pastor. Bendiga. Bienvenido.
2: Buen día, Ezequiel. Buen día, Daniel. Buen día para Gabriel Orlando y para toda la gente que nos escucha. Es una bendición volver a estar con ustedes. Así que shalom para todo el mundo. Un abrazo eterno para los 6 continentes. ¿Cómo está, abuelo, abuela? Es un placer para mí volver a estar con ustedes. Claro, el dicho es muy cierto, abuelo. Más vale tarde que nunca, ¿no? Usted siempre llegando tarde, pastor. Seguramente es el pequeño. Está moviendo con la cabecita por ahí, pero bueno, es un placer para mí estar con ustedes. Que Dios les bendiga muchísimo y les guarde en gran manera, abundantemente sus vidas. Bien, ¿cómo se encuentra, señor Rivera? Vamos a arrancar rapidísimo, porque bueno, si no, los abuelos nos van a dar con una masa hoy día, nos van a dar. Señor Rivera, ¿cómo se encuentra usted en este día? Ya para cerrar el tema de la semana.
0: Bueno, la verdad que muy bien, pastor. Es una gran semana. Está fresco, pero la verdad que está hermoso también. Así que, nada, mucha expectativa. Es un gran tema, el del engaño. Bueno, saber que estamos, bueno, a la merced de esa situación, ¿no? Hoy en día. Pero, bueno, Dios también nos da, a través de la palabra, de qué forma y de qué manera vivir en un mundo de gabaonitas, ¿no? Donde está el engaño está latente continuamente, ¿no?
2: Así es. Señor Chara, ¿cómo se encuentra el día jueves?
3: Muy bien, pastor, que Dios lo bendiga mucho. Bueno, acá feliz y contento, disfrutando de este clima y bueno, y también esperando este segmento que, bueno, que nos permite analizar la palabra de Dios, ¿no?
2: Pero muy bien, excelente. Señor Ruiz, ¿cómo se encuentra usted el día jueves?
4: Buen día, pastor, bien, contento, agradecido a Dios, disfrutando, bueno, de esta jornada, como dicen los chicos, y bueno, también sabiendo de que la importancia que tiene la palabra de Dios para nuestras vidas, de que no podamos, que no es la voluntad de Dios que seamos engañados, que seamos estafados, y bueno, importante todo lo que aprendemos para cada uno de nosotros.
2: Por supuesto que es así. Señor Fernández, ¿cómo se encuentra el día martes para cerrar el tema de la semana?
1: Bueno, muy bien, pastor. La verdad estamos contentos de estar acá, de poder tenerlo y también compartir también con la gente. Creo que este tema ha sido muy interesante. Siempre la escritura le da esa perspectiva que quizás antes no la veíamos. Y bueno, tiene tantas cosas para aprender. Y cuánta advertencia, ¿no? Dios nos hace por medio de las Escrituras primeramente y Jesús también. La advertencia principal era, bueno, no se dejen engañar. Entonces, bueno, creo que para nosotros es una lección ideal para estos tiempos.
2: Bueno, me alegro que sea así y bueno, ya nos metemos en el tema de la semana para cerrarlo esta semana. Bien, vamos a subir un poquito de nivel y vamos a hablar del engaño común que ocurre a veces circunstancialmente, a veces la gente engaña por miedo, engaña por necesidad. Hay un montón de maneras por qué engaña. Pero sin embargo, está el engaño auténtico y real, que el enemigo es el engañador, el único que hace daño y que trae daño a la gente y a la humanidad. Él es él. Él nunca se mueve sin antes haber planificado, haber organizado, haber hecho todo lo real. Y va a usar, comenzando nuestros deseos, emociones y sentimientos, hasta el detalle más mínimo, lo va a planificar tan perfectamente para que nosotros tengamos que caer en su red. Él nunca fue un improvisado. Así que lo primero que tiene que saber, abuelo, abuela, señora, que el demonio nunca fue un improvisado en el engaño. Es un error de nosotros creer que él improvisó el engaño. creer que él engañó por necesidad o creer que él engañó por un montón de cosas. No, el demonio no es un improvisado, es un auténtico planeador que planifica sus víctimas, cómo liquidarlas, cómo aniquilarlas, cómo matarlas, cómo destruirlas. Es un totalmente destructor, no es un improvisado. Ninguna cosa que lleve a cabo lo improvisa. Todo lo planifica. 6,000 años planificando cómo destruir a la humanidad. Esto nos tiene que hacer entender a cada uno de nosotros que él no improvisa nada. Ah, usted está diciendo, bueno, ahora me doy cuenta que él no improvisa nada. Él está pensando cómo destruir la próxima generación, y la próxima, y la próxima, y la próxima, y la próxima, y la próxima, y la próxima. Y sabe que puede comenzar con usted o conmigo, porque si arruina mi vida y su vida, le es más fácil arruinar las próximas generaciones. Y esto es muy importante entenderlo. No hablamos de un engaño común y corriente. Hablamos de un engaño de un nivel más alto, donde el que engaña no improvisa nada, ninguna cosa. La Escritura dice que debemos a calcular, a proyectar, a sentarnos y a calcular. Eso dice la Escritura. El enemigo, la mayor parte, imita a Dios en todo lo quiere imitar. En todo quiere imitar a Dios. Él planifica, se sienta y calcula. Piensa cómo quedarse con lo que no es de él. Cómo robar lo que no es de él. Cómo matar y destruir a esas víctimas para que se vayan con él. Él no es un adversario que pueda, de alguna manera, usted decir, este está improvisando. No, es un adversario que calcula de antemano. Por eso él, cuando viene a matar, Dios da vida, por su palabra da vida, pero el diablo la mata. Entonces uno tiene que entender y comprender que el engaño más grande está bien organizado y bien ordenado y bien armado. Hoy, cuando entra a nuestra nación una ley, digamos que entraron leyes que hoy nos damos cuenta que no favorecen a la sociedad ni favorecen, digamos, a toda la sociedad, favorece a un sector que cree en ello. Leyes. Pero ¿cuándo se filtraron? ¿Cuándo entraron eso? ¿Cuándo entró en nuestra nación? En el momento, plan planificado, a través de reglas, a través de leyes, a través de cosas, que después terminan perjudicando a otro sector. Terminan perjudicando. Y lamentablemente, el enemigo cuando lleva un plan a cabo, nunca va a venir a improvisar. Es lo primero que lo que sepa, abuelo. Quiero que sepa, señora, señor, el demonio no improvisa, él lo tiene planeado de hace 6,000 años cómo acabar con usted, cómo acabar con todo. Él no es un demonio que viene a improvisar, no está engañando por necesidad, por circunstancia, por cosa. No, él viene a matar, a robar y a hurtar. No tiene piedad. Y para eso él lo planifica, él lo organiza. De mucho. El único que improvisa acá somos nosotros, que en el momento creemos cualquier cosa, que en el momento creemos menos a Dios, pero creemos en cualquier cosa. Leyes de las que podríamos decir que no favorecen, que han hecho daño y que han traído más ruina a nuestras vidas. Y lamentablemente, ¿cómo es que el enemigo entró? ¿Cuándo es que lo planeó? ¿Cuándo es que impulsó todas estas cosas? Y lamentablemente, cuando hacemos una mirada hacia atrás, esto es cuando nosotros no tenemos, o si tenemos y no nos la pasan, el acceso y el derecho a qué, a leer todo lo que se va a votar como ley en tu nación, en tu país. Es importante, muy, muy importante. Bien, cuando digo esto también digo, desde un principio fue así. Dios dijo una cosa y el enemigo dijo otra cosa. ¿Por qué siempre quiso reemplazar la verdad de Dios por otra verdad engañosa y mentirosa? ¿Por qué siempre fue así? Cuando Dios dijo esto, el enemigo dijo esto otro. Cuando Dios dijo, voy a mandar al Hijo de Dios, él lo quiso matar. Cuando Dios quiso mandar, lo quiso matar. ¿Por qué siempre quiere exterminar? ¿Por qué siempre? ¿Cuál es su problema? Uno solo. Él quiere ser Dios. ¿Cuál es su problema? Él es el único que quiere ser Dios. No es Dios, es un ángel caído nada más, que tenía muchas potestades, que tiene poder ahora, pero ojo, no nos vamos a confundir, no tiene todo poder, tiene apenas un poder limitado, limitado, no tiene un poder total, ¿entendió, señora? No tiene un poder total. Dios es el que tiene el poder total. El poder todopoderoso lo tiene Dios. Dios tiene el poder total. Él gobierna este mundo con ese poco poder que tiene, que está limitado. Por eso que Él no puede hacer nada que no se le permita. Entonces eso quiere decir que tiene un poder limitado. Esto quiere decir que cada uno de nosotros tenemos que aprender también a conocer a nuestro adversario y a descubrir sus planes. Y vamos a descubrir un poquito leyendo Génesis capítulo 3, verso 4. Y la serpiente dijo a la mujer, en realidad no morirán, porque Dios sabe que el día que ustedes coman de él, les serán abiertos los ojos y ustedes vendrán a ser como Dios, como dioses, que conocen el bien y el mal. ¡Qué terrible! Ahora, ¿ustedes qué piensan, chicos? ¿Que él vino a proponerle esto como un improvisado? ¿O él ya tenía el libreto armado cómo iba a engañar a Adán y Eva?
0: No, ya tenía todo muy bien armado.
1: Ya todo armado, el libreto.
2: Bueno, esto quiere decir que me da pie a mí. Entonces, él nunca, lo que te pasa, lo que me pasa, lo que le pasa a la humanidad, lo que le pasa a este mundo, no es que es casual. No es algo que hoy los hombres luchamos, que la guerra, que esto, que lo otro, que aquí, que allá, que el odio, que la segregación, que el racismo, que esto, que lo otro, que la pobreza, que el rico, que el alcohólico. Todo eso es una pelea cultural, una batalla cultural, como lo llamaron. ¿Pero creen que ese es el problema? ¿O el problema está en aquel que ideó y que planificó reemplazar la verdad de Dios por la verdad de él? ¿Por qué Israel quería ser como los pueblos vecinos y por qué no como Dios quería? ¿Cuándo les metió esa idea? Y no tuvo otra alternativa a Dios que permitir que Israel fuera como las naciones vecinas, cuando el propósito de Dios al crearlo no era que fuera como las naciones vecinas. El propósito era que ellos fueran diferentes, distintos. Le dijo, un pueblo santo para mí, un pueblo diferente para mí. Pero sin embargo, ¿cuál es el problema? El problema es que ellos querían ser como los otros pueblos. ¿Cuándo les metió esa idea? ¿Fue algo improvisado o fue algo planificado? Obviamente que cuando Dios determina ser un pueblo para él, él lo quería echar a perder, él lo quería arruinar. Cada cosa que Dios hace, él quiere echarlo a perder. Cada cosa que él quiere hacer, él lo quiere arruinar. Cada vez que Dios da una palabra, él lo quiere reemplazar por la palabra de él. Y aquí donde leemos, va a reemplazar la verdad. Dios le dijo que no coman de ese árbol. El día que coman, morirán. Pero mire cómo lo va a reemplazar el enemigo. En su versión de ustedes está un poquito en la versión, pero vamos a leerla, ¿sí? ¿No? Y la serpiente dijo a la mujer, en realidad no morirán. ¿Qué dice? No morirán. Que comáis de él, serán abiertos vuestros ojos, pero en realidad no morirán, dice el verso 4. Verso 5. O sea que estoy reemplazando la muerte espiritual, la muerte física. El enemigo está diciendo, es mentira, no vas a morir, cuando en realidad el día que comieran de ese árbol tenía dos tipos de muerte. La muerte, que es la primera muerte, la muerte espiritual, la separación de Dios, y estaba la segunda muerte, que es la muerte física. ¿Me entiende? Esta le está diciendo, no, no van a morir. Reemplazando la verdad de Dios. Y este es el gran problema. Él siempre, ¿por qué no leemos la Escritura ahora a la humanidad? ¿Por qué hoy nos guiamos más por millones de libros que por la palabra de Dios? ¿Por qué hoy más tienen un peso los libros de científicos? Con esto desmerezco, no desmerezco, pero ¿están a la altura de la palabra de Dios?
1: No.
2: ¿A la altura del Creador? Bueno, eso hay que empezar a analizar. ¿Por qué obedecemos más eso que a la palabra de Dios? ¿Por qué razón? Le voy a decir por qué. Porque el enemigo ha ideado y ha planeado de qué manera destruirnos, dañarnos, engañarnos, justamente si viene de la voz de una eminencia, un científico, ¿quién no le va a creer, o no?
0: Claro, sí,
1: exacto.
2: Y si viene de un estudioso importante con premios Nobel, ¿quién no le va a creer, sí o no?
0: Claro, sí, así es.
2: Bueno, así es como él ha introducido el engaño sobre toda la humanidad. Ahora, permítanme decirle esto. Cuando él le dice en el verso 5, porque Dios sabe que el día, dice Dios sabe, responsabiliza a Dios, que el día que ustedes coman de él, les serán abiertos los ojos y ustedes vendrán a ser como dioses que conocen el bien y el mal. Pensando que ellos podían manejar el bien y el mal. Mirá vos, qué cosa, ¿no? ¿Dónde estamos ahora, no? Si no sabe Dios que el día que comáis de él, serán abiertos vuestros ojos, dice, y seréis como Dios sabiendo el bien y el mal. No. Bueno, hay algo que tenemos que comprender todas las personas. Él no improvisa. No improvisa. Se lo vuelvo a leer, verso 5. Porque Dios sabe que el día que ustedes coman de él, les serán abiertos los ojos y ustedes vendrán a ser como dioses. Y como dioses que conocen el bien y el mal. Como dioses. Ahora piensen en esto. O sea que usted, abuelo, usted estará diciendo, pero claro, ¿cómo el enemigo engaña y nunca se presentó sin un plan para destruir, matar, robar y dañar a las personas? Cuando uno lee esto, dice Dios, todo el tiempo, somos un problema para él. Porque claro, ¿a quién persiguen más? ¿Por qué el pueblo judío fue más perseguido que cualquier otro pueblo? ¿Por qué?
0: Porque le eran un problema al enemigo.
2: ¿Le es un problema al demonio? Claro. El pueblo escogido de Dios es un problema para el demonio. ¿Por qué siempre el cristiano al cristiano le estamos persiguiendo más que a cualquiera? ¿Por qué?
0: Le es un problema para el enemigo.
1: Claro.
2: Le es un problema para sus planes. ¿Por qué siempre los inconvenientes? Porque somos un problema. Bendito sea Dios que nos guarda y nos libra y nos cuida. Porque siempre estamos siendo un problema para ellos. Para el mundo de las tinieblas. ¿Por qué siempre? Porque justamente somos un problema. Por lo tanto, entonces el enemigo empieza a filtrar a través de la verdad, a través de leyes, a través de cambios culturales, a través de reglas. Hemos terminado con leyes totalmente opuestas, con la excusa que no sirven más. Ya para este tiempo hemos incorporado nuevas leyes que nos llevaron más a la desgracia que a la bendición. Abuelo, espero que lo haya entendido. Él no es un improvisado. Él no es un demonio improvisado. Él está pensando. Pero usted no va a hablar nada, va a pensar. Porque él, cuando usted piensa, él no puede saber lo que está pensando. Solo cuando usted habla puede saber. Piense cómo va a cuidar sus futuras generaciones. Piense cómo va a vencer y a derrotarlo y a destruirlo, a acabar con él. Porque si él piensa que él es el que gana, la Biblia dice que él es el que nos da la victoria, que Dios es quien nos da la victoria. Se los dejo a ustedes, chicos.
1: La verdad que muy, muy buena observación, pastor, la verdad que de lo que dice también las Escrituras. Y pensaba también un poco, pastor, en ese relato histórico que le pasaron a los hombres de Israel. Menciona esa parte que no le consultaron a Dios, ¿no? Y pensaba muchas veces en eso, ¿no? A veces hoy en día preferimos quizá buscar esa consulta, sea cual sea el tema, por fuera de Dios, antes que ir justamente al verdadero que tiene la respuesta y es la fuente de conocimiento absoluta, ¿no? De alguna forma dejamos de entrever esto, pastor, ¿no? Que quizás consultamos más a un filósofo, a un entendido, vamos primero antes que ir a Dios. Eso ya es una muestra, pastor, de que por supuesto, a Dios lo hemos reemplazado, ¿no?
2: Bueno, consultamos a Ezequiel cualquier cosa primero, o sea, pero menos a Dios.
1: Claro.
2: Cualquier cosa. Entonces, cuando uno dice, yo consulté, o sea, consulto a cualquier, o sea, cualquier cosa antes que a Dios. Claro. Dios es la última circunstancia en que voy. Tengo que ser muy extremo para ir a Dios. O sea, que me tengo que estar muriendo, ni siquiera cuando me estoy muriendo alguno, claro, ¿me entiendes? Claro, sí. Tiene que ser muy extremo para ir a Dios. Eso significa, ya Ezequiel, que ya fuimos engañados. Claro. Porque, primero, ¿qué es lo que quiere Dios? Vengan a mí, todos los cargados y cansados y trabajados, que yo les haré descansar. ¿Ah? Clama a mí, yo te responderé. Pedime y te daré. Busca y allá. O sea, que cuando vos te das cuenta, todo el abanico de posibilidades que Dios te está dando, y que vos lo reemplazaste por un libro, por esto, por un científico, por esto, por otro. Ahora, ¿desmerecemos el conocimiento del hombre? No, no desmerecemos el conocimiento del hombre. Pero no es ahí donde hay que ir, sino que hay que ir a la fuente que es Dios.
1: Claro, y pensaba justamente en eso. O sea, ya cuando dejamos a Dios en última instancia, listo, ahí ya uno tiene que percibir de que ese engaño ya hizo efecto en nuestras vidas, ¿no? Porque ya no es Dios nuestra fuente de consulta primaria o principal o prioritaria, ¿no? O sea, me hacía pensar particularmente también en eso. Que es lo que después nos lleva a conducir a tomar un montón de malas decisiones también, ¿no? Eso pasa con mucha frecuencia.
2: Por supuesto. Una vez que nos damos cuenta que nosotros, cuando llegamos a un extremo, hechos bolsa, porque después de habernos decepcionado de todo en la vida, de todo y de habernos encontrado nada, te lo pueden decir los hombres más bimillonarios, comenzando de Salomón, te lo pueden decir, decepcionado en la vida, por todo. Salomón se decepcionó de todo. De todo lo que había hecho, él estaba decepcionado. No encontró nada y dijo, todo es vanidad. Decepcionado un hombre, se da cuenta que tiene que volver a Dios. Se da cuenta que Dios es la única fuente que no decepciona. Los frutos pueden decir quién no decepciona y quién decepciona. Veamos la partida de los billonarios, de los que tienen plata, de los que no tienen plata, de la clase media o de la clase alta. Veamos la partida de cada uno y vamos a ver las decepciones de cada uno. No hay. Entonces, decepcionado el hombre, vuelve a Dios y dice, eras tú la fuente. A ti tenía que venir a consultarte. Lamentablemente ya tarde. Tarde porque he quemado toda mi vida, perdiendo el tiempo en cosas que no tendría que haber perdido el tiempo. Estando en cosas que no tendría que haber estado, haciendo cosas que no tendría que haber hecho, viviendo de una forma de vida que no tendría que haber vivido, pero ya es tarde. Ojalá que eso nos sirva a nosotros, para que hoy nuestra consulta sea en prioridad Dios, más allá que nos parezca antisocial, nos parezca irrisorio, nos parezca ridículo, nos parezca tonto, nos parezca anticuado, nos parezca totalmente fuera del cacho o fuego, fuera de época, tenemos que consultar a Dios. Ese fue uno de los errores. Y este error hoy se manifiesta en dimensiones más grandes todavía, porque hoy la gente, en vez de decir, oh sí, mire esto, pero como no es la Escritura, se no pueden saber que el error del hombre fue no haberle consultado a Dios. No pueden saber. Fue el error de Josué y estos líderes de las 12 tribus. Fue el error de Saúl de no consultar. Y podemos ver en los errores hacia atrás, el de Caín de no consultar a Dios. Pero como no saben la Escritura y no la conocen, y a aquellos que la conocen, igual les va a parecer importante lo nuevo, lo moderno, las ideas nuevas, no lo van a hacer. El error más grande es no haber ido a consultar a Dios en primer lugar, cualquiera sea nuestro problema. Esto no nos quita ni nos desmerece que hagamos y que podamos de alguna manera. Dios va a obrar de muchas maneras, pero uno tiene que entender que la primer consulta se la tiene que hacer a Dios.
0: Pensaba un poco, Pastor, en eso, los graves y los grandes problemas en los cuales nos hemos metido, o se mete el ser humano, se ha metido el ser humano, aún el cristiano, obviamente también, por no consultarle. También, usted lo mencionaba recién, el consultar a Dios nos va a meter también en problemas, porque nos pone en una sociedad en la cual, evidentemente, haciendo lo que quiere, nos pone totalmente a contramano. Usted mencionaba recién cómo Israel era y siempre fue un problema para el enemigo. Evidentemente nunca se queda quieto, por eso se explica lo que ha pasado con la nación de Israel hasta el día de hoy, también le va a pasar al cristiano, en la cual va a crecer este nivel de virulencia en la cual se va a tener que enfrentar por representar para el enemigo un problema en la educación, en la política, también en lo social.
2: Por supuesto. Esto se va a ver reflejado en la cultura o en lo social. Actualmente se va a ver reflejado totalmente. Esa persecución va a ser mucho más. Pero no tenemos que decir que va a venir. No, ya está pasando. Uh-huh. En diferentes países con mayor intensidad, en distintos países con mucha mayor intensidad. Lo que pasa es que no es noticia. Eso no solo pasa por los diarios, los periódicos. La prensa no le interesa eso. La prensa la maneja el demonio, ¿me entiendes? Entonces, por ahí, influenciado bajo el demonio, la prensa dice lo que les conviene, los intereses personales de cada país, de cada partido político en su turno, o de cada ideología de cada lugar. Ya está ocurriendo. Y a escala terriblemente grave está ocurriendo. Todo lo que es África, parte de Asia, cristianos muriendo por todos lados, iglesias incendiadas por causa de Dios, cristianos siendo totalmente donde las reglas no son claras. Tenemos que agradecer a Dios que vivimos en un país donde totalmente, digamos, tenemos libertad y democracia, que podemos estar expresando lo que sentimos. Pero países donde no tienen esa libertad, lamentablemente, están totalmente perseguidos. Ahora, dentro de nuestro país, por supuesto, hoy las cosas de Dios no son prioridad en nuestro país. No son prioridad. No es Dios no es prioridad. Para nuestro país no es prioridad Dios. Para nuestro país Dios no es una prioridad. Va a seguir repercutiendo esto a nivel social. Y cada vez más, porque no solamente más, a través de diferentes formas la persecución. No se da como antes, con un revólver, con un palo, no se da como antes. Hoy va a ser a través de persecución de ideas, a través de cosas como, por ejemplo, simplemente decirte a vos o a alguna persona y listo. Vos sos cristiano, bueno, si no se preocupe, venga mañana. Uh-huh. Pero como sos cristiano y venís pasado mañana, y después dice, no, venga otro día, mire que hay un problemita. O sea que vos te das cuenta que esto no es. El otro comenzó un trámite. O sea que lo comenzó 10 días después o un mes después y ya está con el permiso. Y vos que sos cristiano estás con el permiso. Explícame eso, Daniel Rivero.
0: Claro.
2: ¿Cómo se llama eso?
0: Persecución.
2: No tenés otra palabra.
0: Claro, claro.
2: Es persecución. Porque, ¿cómo explicás eso? Decime.
0: Sí, no hay forma. Tal cual.
2: No hay forma que puedas explicar. Y por lo tanto, esta es la única explicación que hay, persecución. De una manera distinta, diferente, pero finalmente la estamos viviendo, la estamos padeciendo. Uh-huh. ¿Me entiendes? No puedes prácticamente vos hacer cosas, decirme, esta es una gestión rápida y hoy, sin embargo, queda así. Ojo, uno tiene que entender y tiene que comprender qué cosa tiene que comprender. Que la persecución son de distintas maneras, distintas formas, no de la misma manera, no de la misma forma, no de la misma manera que experimentamos, que vivimos en el pasado, que vivimos en otra época, de diferentes formas, pero finalmente vamos a vivir persecución.
0: Sí, la verdad
2: que... O sea, que perdón, sí. Perdón, corrijo, estamos viviendo persecución, no vamos a vivir.
0: Claro. Usted analiza la situación de lo que está pasando ahora con la Argentina, lo que está pasando ahora puntualmente, ¿no? De que forma parte de esa persecución por apoyar a Israel de la manera como muchos países hoy están, más allá que muchos apuntan a que puede ser una movida de redes, de cuestiones, pero evidentemente hay una movida bastante negativa hacia la Argentina. Por diferentes cuestiones. Parece ser que el Mundial fue una especie de excusa para que después se desatara todo esto. Y pensaba, no sé cómo lo analiza usted, si esto puede ser esto, ¿no? De que Argentina se alinee con Israel y vivir hoy por hoy esa persecución también, ¿no? Me refiero también a esos valores que sostiene Israel. Y que Argentina, más allá de los problemas que podemos tener, diferentes cuestiones que son graves, son difíciles, pero mantiene estos principios o estos... que muchos los llaman de ser, la palabra que se usa, no recuerdo ahora, conservadores y demás, que un mundo de repente por ahí quizás, vuelvo a repetir, quizás sea una movida de redes, parece que no, parece que sí, se haya lanzado en contra de la Argentina momentáneamente quizás por este tiempo.
2: No creo que sea así. Yo creo que no es momentáneo. Esto es bien claro porque estás alineado.
0: Va a ser una tendencia.
2: No. Sí. Esto no es una cuestión, digamos, de redes. No, es momentáneo por el Mundial, nada que ver. Esto es una cuestión, digamos, porque estás alineado y es una cosa, digamos, que los medios, tanto del extranjero, no sé a qué puntualmente, si vos me decís, te voy contestando uno por uno, a qué cosas has visto, qué información tenés, y yo te voy respondiendo más o menos, ¿no? Si tenés informaciones muy puntuales, yo te voy diciendo, pero te voy contestando en términos generales. No, yo creo que esto justamente es lo que vivieron los israelitas toda la vida, la vivieron. Ser perseguidos, ser vistos de esta manera, de esta forma, de esta otra forma. Y hoy lo estamos viviendo los argentinos, ¿me entiendes? Los argentinos vivimos eso. Entonces yo creo que generalmente te puedo decir, sí, justamente, porque un país que apoya a Israel, la consecuencia la estamos viviendo.
0: Claro. Sí, sí. Sí, sí, se lo digo porque, bueno, justamente hoy está pasando, creo que está es visible en todas partes, las noticias hablan de ello, las redes sociales y demás, de cómo desde muchos sectores, muchas naciones en realidad, quizás no sea de todo el conjunto de esa nación, pero en esos mensajes de odio, esto de sacar a Argentina de los mundiales, de Argentina racista, de Argentina, bueno, todo es como un ataque, parece ser, como usted decía, no creo que sea una casualidad. Evidentemente no hay nada de casualidad, parece que estuviera todo orquestado y planificado para que esté prácticamente una gran parte despotricando al argentino, ¿no? No por el fútbol, sino ya por cómo es el argentino, ¿no? Por los valores que tiene y demás.
2: Bien, ahí tu pregunta ha sido más puntual, ahí te contesto. Yo creo que, mira, cuando uno ve esto que está, vos me estás hablando, digamos, de que sacar el Mundial y todo esto, yo le dije el primer día, dije el mismo lunes cuando había terminado de jugar la final, se lo dije acá, digo, este no es Argentina, dije yo. Aquí pasó algo. Al día siguiente, el día lunes, lo comenté a los chicos que estamos trabajando, que hablamos un ratito, y también le dijo, esto no es en Argentina. Digo, a mí, si yo fuera periodista, le preguntaría a Scaloni, digamos, en primer lugar, ¿no? De mi primera pregunta, o sea, tendría varias preguntas que hacerle a él. Y él me tendría que contestar, y hasta ahora todavía no me contesta a mí. Todas las respuestas que han dado no son respuestas para mí. Desde ese momento yo dije, este partido no lo perdimos nunca, muchachos. No lo perdimos nunca. Claro. Nunca jugamos ni nunca nada. A nivel deportivo, ¿no es cierto? Porque creo yo otra cosa. Y bueno, es mi creencia, ¿no? Es mi creencia, es mi punto de vista. Capaz que ni pincha ni corta, ¿me entiendes? Pero es mi creencia y mi punto de vista. O sea que, pero después esto parece que se ha seguido, después que hicimos ese comentario, me encuentro con mucho más comentarios. Es que se va a dar cuenta hasta el loro, cómo es el argentino, ¿me entiendes? Entonces no, nadie puede salir a decir que un equipo argentino sale a jugar así, de la manera que salió a jugar así. Pero esa es una conclusión personal mía. Claro. Entonces todo el mundo va a dar cuenta, porque Dios lo va a sacar a luz. No se va a quedar escondido. Porque si piensa que se va a quedar escondido, eso es un error. Va a salir a luz. Y yo te estoy diciendo que ni el técnico ni los muchachos no están hablando. No están hablando. Pero toda esa, cuando vos le miras la cara, no es esa, viste, de júbilo, de unidad, de familia. No. Están hablando de familia y unidad, pero ya están divididos. Se los ven los rostros y uno puede percibir un montón de cosas que realmente es una pena. Y como he dicho yo, algo hubo ahí. Claro. Hacia ellos, su familia, hacia... Y de ahí viene, porque no querían. Honestamente voy a decir lo que yo pienso, no de lo que piensan. No querían que Argentina salga campeón. Claro. Porque sabían que iba a salir campeón. Claro. Lo sabían. ¿Cuánto puede costar eso? No sé. Pero esa es la verdad. Se lo digo lo que yo percibo, lo que yo siento. Ellos sabían. Y nosotros también, los cristianos, sabíamos que iba a salir campeón. ¿O no?
0: Sí.
1: Sí, claro.
2: Sí. Yo le tenía un poquito más de respeto a Inglaterra que a España. Y no porque te merezco el fútbol español, de ninguna manera. Pero significa, hay muchas cosas, ¿me entiendes? Claro. Hay muchas cosas que no cierran y que cada vez los eruditos, los expertos en el tema lo van a ir sacando. Y vas a, y un día, los muchachos van a tener que hablar. No sé si es este año, en 2 años, en 3 años, en un día van a tener que hablar. Porque eso no fue casual. Bueno, te respondo esa parte, claro, no querían. Sí. Y se desata toda esta ola. Claro. ¿Casualidad o un complot? Decime. Se desata toda la ola. Que ahora resulta que los argentinos somos racistas. Mirá vos. Claro. ¿Quién lo dice, ah? ¿Qué te parece? Sí. ¿Qué te parece, Daniel Rivera? O sea, que ahora los argentinos somos los racistas, claro, ¿no? Pensemos un poco lo que hicieron los ingleses, claro, o franceses, claro, o españoles, ¿ah? O un poco los americanos. Sí. Pensemos que hicieron. Y me dicen a mí que soy racista. Vamos, señor, tendría que tener autoridad para hablar, ¿o no?
0: Sí, totalmente. ¿Mm? Sí,
2: y con esto no niego. No niego ni voy a negar que sí existe racismo en cualquier lugar y en cualquier territorio hay. Pero no al nivel que ellos lo han llevado ahora por los medios. Porque lo han llevado a un nivel fatal y terrible. ¿Me entiende? Entonces yo me defiendo desde este punto de vista. A mí me decís, yo no he visto que acá en Argentina haya habido ciertos sectores para un cierto tipo de clase de gente y para este cierto tipo de clase de color. No he visto yo en mi país, ¿eh? No he visto. Todos viajaron en el mismo colectivo.
0: Ah, claro.
2: Entonces me dicen a mí racista. A ver, señor, pongámonos de acuerdo. A ver, ¿quién es más racista en la historia? Y me dicen ahora que soy racista. Y yo les puedo decir, señores, perdonen, pero me parece que habrá que hacer un examen para ver quién es más racista. ¿Mm? ¿Quién es más racista? Cuando uno piensa en esto, entonces esto no es una cuestión solamente pasajera. Esto va a ser una cuestión continua. Pero esto también es ideado y planificado por el demonio. Saquen a Argentina del Mundial. Bien, no hay problema, no hay problema. Porque ahora sabemos lo que es fútbol. Ahora no sabemos lo que es fútbol. Sí. Chicos, díganme
0: sí,
2: ustedes.
0: Sí, sí, sí, totalmente, claro.
2: ¿Qué es lo que es fútbol? A ver, díganme su pensamiento.
0: Más allá del... Ah, a ver, viéndolo de cómo hoy se ve, es una industria, un negocio, hay intereses. Claro. Para el argentino por ahí quizás representa otra cosa para la gente común, ¿no? Deporte, competición, alegría y demás, ¿no? Pero bueno, no sé de qué aspecto usted lo...
2: Parece que tiene miedo a los chicos. Yo no le tengo miedo a nada. Mire, el deporte ya no es fútbol, amigo. Claro. Es negocio, es comercio. Les importa un comino. Sí, sí. Así se lo digo. Un comino les importa la emoción de la gente, la hinchada, claro, los jugadores. No les importa nada. Es negocio. Y se terminó. Uh-huh. Es un pensamiento mío. Sí. Se acabó. Y vos estás dele con la banderita, sí. ¿El que le importás con tu banderita?
0: No les importamos. No.
2: Vos que estás acá, ¿vos te crees que los que tienen más peso, que son los deportistas que están compitiendo ahí, en la cancha, vos te crees que a los que organizan les importa a los deportistas?
0: No, tampoco. No.
2: Cuando quieren le bajan el pulgar y se terminó el problema. Esto es pelea de poder, muchachos. Hay que sacarse las emociones, Boca, River, sáquenselo, por favor, límpienselo. Límpiense y sáquense que lo están usando. Nada más que lo están usando. Y nos tenemos que despertar los argentinos. ¿Quién hizo que el mundial fuera lindo este mundial 2026?
0: La gente,
1: los argentinos, claro.
2: La gente, pero los argentinos llevaron su pasión. Y le ponían color a todo. Uh-huh. Saquemos al argentino. Va a ver cómo le va en el Mundial. Uh-huh. Ni el conejo va a ir a verlo. Porque se necesita pasión. Uh-huh. ¿Mm? Y saquemos prácticamente al equipo argentino. Va a ver cómo le va en su negocio.
0: Claro.
2: Hoy la estadística arroja ya que todos los partidos de Argentina fueron los más vistos en el mundo. ¿Qué te parece?
0: Y sí, así fue. Sí.
2: O sea que los de mayor audiencia, a esto me refiero.
0: Sí, claro.
2: Bueno, saquémoslo. A ver si les conviene para su negocio. ¿Con amenazas a mí? No, señor. Claro. ¿Mm? Entonces cuando uno entiende esto, de este punto de vista, uno tiene que entender, esto es diabólico, es demoníaco. No le importa ni el fútbol, ni el deportista, ni la hinchada. No les interesa nada. Lo único que les interesa a los que organizan son los millones. Y millones, y millones, y millones, ¿cuánto van a ganar? Ya dicen que para 2030, ¿sabe qué van a hacer? Van a agregar más equipos.
0: Claro, sí, sí.
2: Pero ahora porque son misericordiosos, porque quieren que todos parten. Mirá vos, no sabía eso.
1: Cuanto más puedan explotar, claro, mejor, ¿no?
2: Y por ahí no sé si es verdad, me pasaron una novedad los chicos, me pasaron que ahora Donald Trump ha promovido que el dirigente de la FIFA, que
0: Infantino
2: se ha puesto en la ONU. Mira vos. Estoy asombrado con el fútbol, muchacho, ¿eh? Estoy asombrado con el fútbol, ¿eh?
0: O sea, que va más allá solamente de deporte y demás, ya tiene que ver con la política, con el poder y demás.
2: Pero qué deporte, claro. Dani, te estoy abriendo los ojos, basta, tira la basura esa, ya no existe el deporte, no existe, claro, más. Si existiera, ¿cree que realmente pasaría todo lo que pasa alrededor del deporte?
0: No.
2: Acá en nuestro país, la AFA tiene que explicar un montón de cosas y tiene un problema, y lo van a tener que hacer ahora. ¿Dónde fueron tantos millones de comerciales que nosotros ni sabemos que han firmado? ¿Dónde fue a parar? ¿Se ha comprado, creo que en Miami terreno, para que la Argentina vaya para allá? ¿Por qué no invertiste acá? Convertí en el predio más lujoso y más equipado de toda Europa acá. Para tu gente. Hay cosas que... Entonces vos me decís, ¿qué es deporte esto? Che, ¿esto es deporte o es política o es poder o es todo? No, esto ya es un engaño. Esto es una estafa, viejo. Claro. Ya es una estafa a alto grado. Me quieren hacer creer que es deporte, pero sin embargo lo manejan de otra manera. Eso es lo que te estoy diciendo, Daniel.
0: Excelente.
2: Se quedaron calladitos. Ay, ¿qué pasó? ¿Qué pasó, señor Fernández, señor? Señor, me parece que le tiré el ángulo, listo, chao, dijo, esta no la agarramos, muchachos.
0: Sí, lo que llama la atención es que por ahí quizás hoy, más allá de la discusión, de lo que pasó con el Mundial, ¿no? Se está aprovechando ya para hablar del argentino en sí, ¿no? No sé
2: ¿qué
0: si
2: te
0: tan,
2: parece?
0: Claro, y por eso le decía esto, ¿no? Como hoy en día están llegando dardos de todos lados, que el argentino es esto, que aquí, que allá, de que es racista, que no incluye, que hace esto, que el otro... Y digo, por ahí le mencionaba eso, ¿no? Si también esto tendrá que ver con esa alineación de Argentina con Israel y de ser un país todavía considerado conservador, ¿no? Se veía a los jugadores argentinos como compartían una familia tradicional y demás. Algo que en Europa, seamos el caso, es ya casi resistido eso, ¿no? Es casi un mensaje que no incluye, es un mensaje... que no incluya a las diferentes clases de pensamientos y demás, ¿no?
2: Bueno, por eso mismo, pero es la misma cosa, Daniel.
0: Sí, sí, sí.
2: Nada más que se usa fútbol por un lado, pero es la misma. Yo quiero que vea el trasfondo. Fíjate el trasfondo. El trasfondo, te lo voy a ver. Primero que nada, apoyamos a Israel. Vi un videito que me mostraron ahí, que estaban pisando la bandera de Israel en España.
0: Sí, sí.
2: ¿Me entiende? El trasfondo es lo mismo. ¿Me entiende? El trasfondo es lo mismo. ¿Por qué esta ola hoy de que el argentino es racista, que el argentino esto, que el argentino saquemos todo esto, saquemos lo del mundial? Toda esta avalancha. ¿Por qué? Si venimos hace cuántos años siendo lo mismo. Ahora, che, nos hemos vuelto racistas. No conozco. Entonces, vemos el trasfondo. Los hilos lo está manejando el demonio y va en contra de Argentina. Y te voy a decir la principal razón y causa. La principal razón y causa es que estamos apoyando a Israel. Esa es la principal causa. Sí, para no dar tanta vuelta, claro, que el fútbol, claro, sí, sí, que aquí, que allá, que esto, que por acá, que por allá, porque el mal se mueve así. Claro. Esa es la principal razón. Porque estamos apoyando al pueblo escogido de Dios. Esa es la principal, para que no vayamos a evitar que hicieron con los jugadores, que algo va a salir. Todo ese movimiento que estás dando, esa es la principal razón. Sí. No hay otra.
0: por eso nos convertimos en los villanos ahora del mundo, ¿no?
2: No, no, claro. No sé qué sé, ahora sí. Somos los cucos, claro. Somos los vikingos, no sé, ahora que somos los piratas, no sé qué, ahora somos, claro. Qué sé yo. Yo, cuando el argentino bien hospedador, bien amable, sí. Tenemos nuestros problemas son nuestros acá. Yo todavía, digamos, en la Argentina veo una cultura, y siempre lo he dicho desde que salí afuera del país, acá todavía conservamos algo, todavía acá en Argentina, la familia es familia. Claro. Más allá, el que conoce y el que no conoce, para el que conoce mucho más, pero para aquel que no conoce a Dios, no, todavía hoy te tiene la costumbre de ir a ver a su mamá, a comerse el asado, el tallarín de fin de semana, viste, juntarse. O sea que eso no existe en lo que es afuera.
4: Pastor, sí. Y ante semejante panorama, ¿no? Estamos viendo, hablando de cómo planifica el diablo y cómo planifica el enemigo y piensa cada cosa, y que nada es al azar, de que nada de lo que sucede, ¿no? Nada es casual, tiene toda una planificación, y no hay nada improvisado. Yo pregunto si tal vez, preguntaría el ser humano en general, pero tal vez puntualmente, por los hijos de Dios, si estamos, un problema del Hijo de Dios es si estamos siendo o si vivimos improvisando, ¿no? ¿Y qué significa o qué implica esa improvisación, tal vez, frente a un panorama donde ya está todo planificado, donde cada movimiento que sucede tiene un motivo de parte de nuestro enemigo, del diablo, ¿no?
2: Bueno, hemos improvisado en el pasado, improvisamos en el presente, y vamos a improvisar en el futuro. Contra un adversario que no improvisó en el pasado, no improvisa en el presente, tampoco va a improvisar en el futuro. Así tendríamos que conocerlo a nuestro enemigo. Él viene orquestando todo de antemano. Por eso, como le decía hoy a Dani recién, esto es la movida del fútbol. Están usando el fútbol como una cosa para, en realidad, en el fondo, es porque apoyamos a una nación. La nación es la nación escogida por Dios. Llamale con todos sus defectos, con todo lo que tenga, pero finalmente la nación de Dios. Claro. A raíz de eso se viene desatando todo esto contra la Argentina. Por eso digo hoy, puedo decirle hasta acá, saquen a Argentina del Mundial y te aseguro que va a ser un fracaso el Mundial. Saquen a Argentina del Mundial y va a ser un fracaso, porque la pasión, la alegría la puso la hinchada argentina, ¿me entiendes? Decime, Gabriel, vos que entendés un poquito más de fútbol. Vos lo entendés, yo lo entiendo perfectamente. Decime si no a través del fútbol hemos conquistado al mundo. Decime, Daniel, sí, digo, Gabriel, sí o no.
4: Sí, la verdad que muchos países absolutamente lejos nuestro, de otra cultura absolutamente muy diferente, cómo se han adaptado la Argentina, ¿no? De alguna forma.
2: Bueno, yo voy a decir más específicamente. Bangladesh va a la cabeza. Un país que llora y sufre más que el argentino cuando juega la selección argentina. Y ahí puedo decir todo lo que es Asia. China, Japón, todo lo que es Asia, India, todos los países. Y los que no eran en este mundial, se incorporaron muchos más países. La gente ama al fútbol argentino y el argentino. Quien te está poniendo esta pantalla, que argentino es racista, porque ellos saben que la gente a quién está apoyando, al argentino. Ellos saben eso. Por eso yo digo, y me animo, y me atrevo a decir, van a fracasar si sacan a Argentina de un mundial. Porque ninguna de estas millones y millones, ¿sabes? Cuando pongan la pantalla en televisiones y digan, a ver, ¿qué audiencia tuvo este partido? Cero de audiencia. Claro. Porque todos estos son argentinos, ¿o no?
0: Claro. Sí, sí.
2: Así que yo diría a Fantino y a todos los caíces, que lo piensen 5.000 veces. 5.000 veces. Sí, cuando el Bangladesh ni le va a importar encender el televisor, ni le va a interesar. Porque cuando la pasión se transmite la pasión. Ido al país. Y hoy el mundo entero puede decir que yo más bien le presté un poquito de atención en Qatar, donde digo, wow, estos son terribles, digo yo, estos barancos, y tal cual, porque es lo que se vive, esos no son argentinos. Y son audiencia, y es plata para el mundo. Ah, bueno, a ver. Esto es algo que usted tiene que entender y yo tengo que entender. ¿Qué cosa? Detrás de todo esto, por eso ya no es fútbol. Pero la Argentina sí supo conquistar. ¿Qué cosa? A través del fútbol, a mucha gente para que opine bien de Argentina. Y ellos lo saben. ¿Y ahora qué quieren? Justamente cuando ellos saben que esto ha crecido en el mundo, ¿qué pasa? Hoy, ahora lo que pasa es, bueno, somos racistas, somos esto, somos aquello. Mirá, ¿no? Qué casualidad. O sea que los únicos que improvisamos somos nosotros. En el pasado, en el presente, en el futuro, el amigo no improvisa. Nosotros sí, Gaby.
3: Pastor, es muy interesante lo que nos dice porque creo que se está tratando de instalar una idea de que, bueno, no, apoyar a Israel trae consecuencias y quieren poner una figura de engaño hacia el mundo, ¿no? Como que, bueno, que el apoyo hacia Israel es muy negativo.
2: Sí, el apoyo de Israel, pero más que nada quieren poner negativamente, digamos, al país que lo apoya, a Argentina. Por eso están hablando mal de Argentina, porque saben que a través del fútbol la Argentina logró el apoyo del mundo entero. No sé cuántos países están en contra de Argentina, ¿me entiendes? Pero ha logrado que cuando juega Argentina, o sea que no son 47 millones, esa parte yo estoy asombrado porque ha conquistado. Y ese resultado, que son millones y millones en todo el mundo, esto es lo que no quieren que tenga un concepto bueno de Argentina. ¿Me entiende? No quieren que tenga el concepto. Entonces ahora nos hemos fabricado, bueno, que somos racistas, que somos dos, nos hemos fabricado otra cosa, bueno. Lamentablemente es triste, pero eso es así. ¿Me entiende? Eso es así. Uno tiene que entender. ¿Me entiende? Cuando uno entiende de esta manera las cosas, uno tiene que entender que alguien está fabricado porque no le cae bien que la gente empiece a opinar bien de Argentina, empiece a hablar bien de Argentina, empiece a ver bien a Argentina, empiece a conocer a Argentina, empieza porque hay gente que ni siquiera sabe dónde están, pero es argentino. Es argentino. Ni siquiera sabe dónde estamos. Está en África y capaz que tiene la remota idea de dónde queda la Argentina. Pero es argentino, viejo.
1: Se puso la camiseta igual.
2: Él es argentino, ¿verdad? Bangladesh, ni siquiera nacieron en esta tierra. Ah, pero tiene la bandera más grande. Eso nos tiene que hacer entender que los argentinos tenemos algo que no tiene el mundo. Somos especiales y no va a ser fácil meterte con Argentina. Por menos cuando esté apoyando a Israel, porque esa va a ser la ventaja. Porque, ¿saben qué? De nuestro lado está el Todopoderoso.
3: Ahora, pastor, usted nos decía, Satanás está orquestando sus planes, ¿no? Y eso me llama mucho la atención porque hace mucho tenía una pregunta y decía, ¿por qué es tan veraz la palabra de Dios, ¿no? ¿Por qué justamente incluso los planes de Satanás se cumplen al pie de la palabra de Dios? Y eso es debido a que no hay otra manera de engañar efectivamente, sino que manipulando la misma verdad, ¿no?
2: Totalmente. Cuando manipulas la verdad, la manipulas a media. Mitad verdad, mitad mentira. Entonces, cuando vos hablas mitad verdad, mitad mentira, la has manipulado. Y cuando has manipulado, puedes engañar a cualquier persona. Lo que pasa es que no vas a morir. Serás igual que Dios, conociendo el bien y el mal. Sin embargo, no era así. De ninguna manera. La verdad era que, cuando el día que comieran de eso, se le iban a abrir los ojos, conocerán el bien y el mal y morirán, no como ser como Dios. Pero bueno, manipulamos la verdad y lamentablemente la verdad nos lleva a una posición muy equivocada. Chicos, ¿qué les parece si hemos dicho? Plan oculto perverso. La actualidad te lo está diciendo más que nadie. Yo le digo, Señor, ayúdame a perseverar este tiempo, porque lo que estoy viendo con mis ojos ahora no lo espero ver nunca más, no le esperaba ver nunca más. El fútbol, bueno, para mí hace años quedó, hace años quedó para mí cuando Dios dijo, punto es punto. Pero ya no es el fútbol, muchachos. Y sé que con esto les voy a tirar un palito, pero ya no es el fútbol. No es, es usar tu emoción, usar tu deseo, y ya está, ya está. no hay más nada. Ahora, esto no quiere decir, por supuesto, pero ojo, este análisis

0: transmite. Como la JT Avio, pasión. Pasión por lo que hacemos. Listo, chicos. Sigamos con los saludos y las peticiones y nos vamos yendo.
1: Bueno, muy bien, Pastor. Tenemos, por supuesto, ya algunos mensajes que han llegado, algunas consultas también, así que bueno, vamos a empezar a cumplir con algunos de los mensajes. Bueno, este es un pedido de oración. Dice, muy buenos días, Pastor Aquino, que Dios lo bendiga. Bueno, pido oración por la sanidad de mis padres, Abel, Margarita, en cada órgano de sus cuerpos, por pulmones y corazón. También por Rosa Leiva, por trámites también de propiedad, por mi sobrina Lautaro, Marisela, por Ana, por David, por Nicolás en sus adicciones y rebeldía, por la sanidad de mis huesos, por hernia de disco y artrosis. Soy Víctor de Ciudad, bendiciones a toda la familia pastoral, dice este mensaje. Bueno, continuamos por acá, dice, hola, buenos días. Hermanos, les habla Franco Camargo de la barbería Aleluya. Dejo un aporte. Proverbios 19:3. La gente arruina su vida por su propia necedad y después se enoja con el Señor. Tenemos la tendencia de tomar decisiones sin consultar a Dios. Y cuando vienen las consecuencias, le echamos la culpa a Dios. O decimos, ay Dios, ¿por qué me pasa esto a mí? Bueno, hace su aporte por acá Franco Camargo. Un saludito a mi madrina Mabel García, que está de cumpleaños, que el Señor le bendiga. Enormemente en su día dejaba también este mensaje. Bueno, continuamos por acá. Tenemos otro texto. Dice, buenos días, bendiciones, Pastor. Tengo unas consultas, o sea, dos. Si me puede sacar de ahí. En Efesios, el apóstol Pablo, hablando con un discípulo, le pregunta qué tipo de bautismo había recibido. Creo que le responde ninguno, o de Juan. Le dice, entonces Pablo le dice que son dos tipos de bautismo diferentes, que Juan bautizaba para el arrepentimiento y volverse al camino del Señor, y que nuestro Señor Yeshua bautizaba para recibir el Espíritu Santo. Yo lo entendí así. ¿Son diferentes bautismos, Pastor? ¿Es así?
0: Bien, correcto. Juan bautizaba para arrepentimiento, o sea, que cuando alguien se arrepiente, bueno, es un bautismo necesario morir a través del arrepentimiento para una nueva vida, cuando se sumerge del agua, una nueva vida en Cristo. El bautismo que habla después de Jesús, el poder, significa un bautismo, una inmersión en el poder sobrenatural de Dios, que es en el Espíritu Santo. Una inmersión. Nosotros en ese momento tenemos absolutamente a ser sumergidos en la inmersión total del poder de Dios. A eso se refieren los dos tipos de bautismo. Son dos cosas distintas, pero puede parecer igual para muchos.
1: Muy bien. Bueno, y dice, la otra consulta es sobre cuando resucita nuestro Señor. En el libro de Juan se les aparecen a dos discípulos que estaban escondidos porque los romanos los perseguían, y sopla y reciben el Espíritu Santo. Y el libro de los Hechos 2, el día del Pentecostés, cuando descienden, lengua de fuego, todos los que se encuentran allí, los discípulos, reciben al Espíritu Santo. ¿Se contradice esto, Pastor, o yo no estoy entendiendo bien este pasaje?
0: A ver, explícamelo bien. Gaby, perdón.
1: Bueno, dice Ezequiel. Sí, no hay problema, Pastor. Que en el libro de Juan, cuando resucita el Señor, dice, se le aparecen los discípulos que están escondidos, porque los romanos los perseguían, y sopla y reciben al Espíritu Santo. Y en el libro de los Hechos, en el día del Pentecostés, cuando descienden las lenguas de fuego, todos los que se encuentran allí, los discípulos, reciben al Espíritu Santo.
0: Me tendría que pasar el texto de Juan, porque no es correcto, ¿me entiende? Bien. El Espíritu Santo hace su aparición recién en Pentecostés,

0: Cuando él le dice, quédense acá hasta que yo no me vaya, dice, hasta que no venga el Espíritu Santo, y cuando él venga, entonces seré testigo. O sea que la manifestación o inmersión de poder en el poder de Dios, eso va a ocurrir en Pentecostés, no ocurre antes.
1: Bueno,
0: Por eso me gustaría, hermana, que
1: va a ser
0: me
1: más
0: diga la
1: específico.
0: cita. Claro, el versículo para yo ayudarla a tal vez a orientarla bien, o sea, para orientar. Pero ese suceso de inmersión, de poder, de recibir el bautismo del Espíritu Santo, que es espiritual, no es en agua, está la inmersión en agua y está la inmersión en el poder de Dios, ¿me entiendes? Entonces, la inmersión en el poder de Dios solamente va a ocurrir después de hechos, porque la orden fue explícita. Si yo no me voy, Él no vendrá. ¿Me entiendes? Si yo no me voy, él no viene. Les conviene que yo me vaya para que él venga. Y cuando yo me vaya, esperen acá, no salgan a ningún lado. Cuando él venga, recibirán poder. O sea que es muy claro, digamos, la determinación. Pero por eso, si la hermana quiere, me pasa el texto y
1: Bien.
0: lo voy a poder ayudar mejor.
1: Bueno, muy bien, muy bien. Esperamos entonces el mensaje. Bueno, mientras leemos otros mensajes, dice por acá, hola, que Dios lo bendiga, pastor, mucho. Le pido que oren por Nicolás Santiago, por Fernando Javier y Pablo Sebastián, por adicciones a las drogas. Pido muchas oraciones también por ellos. Bueno, buen día, hermano. Le pido oración por mi salud. Me llamo María Teresa y también por una vivienda y también por una por mi familia. Pido oración. Gracias por las oraciones. Que Dios los bendiga. Bueno, dice por acá, muchas bendiciones, pastor y su familia. Pido oración por el hogar de Nilda Martínez, por sus hijos Gustavo, Damián Martínez y Miguel Ángel Medina, por salud y por trabajo, y también por Javier Ezequiel Martínez y por Ana Alicia Vilches, también por sanidad. Bueno, muy bien, tenemos otro mensaje por acá. Yo hablo. Bendiciones, pastor. Yo hablo por todos los abuelos que amamos a Dios. Usted es un precioso instrumento de Dios. Así que sabemos que tiene mucho trabajo y lo amamos en el amor de Jesús, pastor. Le mandamos un abrazo grande. Familia Esquivel deja también este mensaje. Bueno, muy bien. Tenemos por acá algunos audios que vamos a escuchar. Dicen de esta manera.
2: ¿Cómo está, pastor? Bendiciones, Daniel, Ezequiel. Bueno, pastor, hacerle una consulta. Mi casa no es grande, es pequeña. En un salón duermo yo y mi hijo con su pareja que actualmente de recién se juntó. Compartimos el saloncito. Yo voy a la iglesia. Mi hijo sabe que yo en las mañanas oro. Y en el domingo me llevé la sorpresa de que la chica trajo un santo. No sé qué santo será porque no conozco de santos, lamentablemente. Y en la mesita había vela y estaba el santo. Y yo le pregunté a mi hijo, ¿qué significa esto? Le dije. Y mi hijo se molesta conmigo y me dice, déjela, me dice, perdone su religión de ella, así como nosotros perdonamos su religión de usted. Y yo quisiera que me aconseje usted, si hice mal en decirle que mi casa es mi casa, sea pequeño, sea grande, es mi casa mientras yo viva, y que mi casa se respeta, y que acá el único que reina es el Señor. El único que puede estar dentro de mi casa es Yeshua. Y mi hijo se molestó feo conmigo. Me dijo que me criticó. Y bueno, pues la chica se molestó. Tuve que hablar con ella, explicarle que yo voy a la iglesia y que yo creo en Dios y en nuestro Señor Jesucristo y nada más. Y que se respete mi casa. Y les dije que las puertas de mi casa estaban abiertas, que yo iba a respetar su religión de ella, pero que esas cosas en mi casa no se hacían. Me gustaría que usted me explicara, pastor, si hice bien. Soy celosa. Celosa de que estén poniendo velas a otra cosa. Y sabiendo que yo escucho la radio todos los días, lo escucho a Daniel desde muy temprano. No se apaga la radio ni de día ni de noche. Y me molesta y me duele que me hayan hecho eso. Bueno, pastor, que el Señor me lo bendiga y muchísimas gracias por estar siempre en la radio. A los chicos, por siempre alegrar las mañanas.
0: Bien, le respondemos, hermana. Muy simple. Creo que en primer lugar, si lo hicieron, digamos, bajo no su consentimiento, sino se encontró con esa sorpresa. Bueno, lo que ha hecho está muy bien, ha procedido correctamente. En su casa usted tiene las normas de convivencia. Usted le ha prestado lugar, le ha dado un lugar. Hay normas de convivencia establecidas por usted como hija de Dios. Y esas son las que tiene que respetar. Ahora, esas normas de convivencia son de convivencia. O sea, ¿cómo vamos a compartir y convivir? Entonces usted ha hecho muy bien en explicarle que, por ejemplo, estatuas o santos o imágenes, aquí no, que ella pueda practicar su religión afuera, ningún problema. Ella tiene la libertad, usted no está coartando la libertad de que ella practique lo que ella desea, ni está obligando a creer en Dios. Lo que sí, no puede ejercer cierto tipo de rito o ritualismo que no sea el que usted practica. ¿Me entiende? Que es en Dios, buscar a Dios. Entonces, sí, ahí está bien. Puede doler un poco, pero la verdad que es así. Eso hubiera sido bueno que le hablara antes que ella empezara a venir. Mira, soy cristiano, voy a la iglesia, este tipo de ritos, nada por el estilo. Hubiera sido lío antes, se hubiera evitado este gran problema, ¿me entiende? Por lo tanto, que su hijo después le dijo a usted que respete, no, sí, vamos a respetar su religión y lo que piensa, pero no, ella también tiene que respetar lo que usted piense y lo que cree. Por lo tanto, entonces, tiene que respetar lo que en la casa, las normas que le ha puesto como norma de convivencia para ella. Esa es mi respuesta, hermano.
1: Muy bien. Bueno, tenemos más audios. Los escuchamos.
3: Hola, buenos días, pastor. Buenos días, audiencia. ¿Cómo les va? Mire, a mí fue estafada, fue engañada. Yo compré un auto, Volkswagen Fox, y él es camionero el que me lo vendió. Yo era mi primer auto, ahorré para comprármelo, con todo el esfuerzo del mundo, creo. Dios me bendijo y bueno, junté la plata, y él me ofreció ese auto. Yo le pagué el auto, lo adquirí, y cuando fuimos, yo le dije que me firmara los 08 si yo lo transfería, y él me dijo, cuando yo llegué de viaje, te firmo los 08 y así puedes hacer la transferencia. Bueno, pasó un tiempo, nunca me quiso hacer los 08 porque vivía de viaje, vivía ocupado, vivía, y entonces yo puse un gestor, y al gestor me lo corrieron, no dejaron que me hiciera la transferencia. El gestor ese averiguó y el auto está inhibido y está embargado. Él no me lo puede haber vendido así, de esa forma, me dijo el gestor. Y ahora tengo que pagarle a un abogado y me cobra el valor de la mitad de lo que vale el auto, para poder gestionar la demanda. O pierdo el auto. Está en las dos posibilidades. O le pago la mitad del auto, o directamente ya pierdo el auto. ¿Por qué? No entiendo eso. ¿Por qué si yo lo pagué al auto? Yo lo pagué, no fue de buena fe que lo pagué. Pero bueno, eso fue lo que me engañaron y yo me dejé influenciar por porque no me imaginé que él me iba a engañar de esa forma. Si usted me puede dar un
4: soy Lorena y usted me puede dar una clave de cómo puedo salir de esto. He orado a Dios, le he pedido a Dios y muchas veces siento como que estoy en la barca cuando está la tormenta fuerte y Jesús está durmiendo.
0: Bueno, vamos a empezar desde el principio. Primero que nada, cometió un error usted, hermana. Primero, no puede pedir un informe de dominio antes que usted compre. Tiene que buscar un gestor. Si usted no lo puede hacer, que le pidan un informe de dominio con la chapa patente del vehículo. Si el dueño está inhibido, si el auto está prendado, que es lo que normalmente hacen la gente, todo ese informe, si tiene multas, si tiene infracciones impagas, porque puede haber un montón de cosas. Se pide un informe de dominio. Cuando el informe de dominio llega a su mano, usted determina. O lo pones al día, esto, y yo te lo compro. Y si no lo pones al día, listo, ya está. No te lo puedo comprar. Sin ese informe de dominio, usted no puede comprar un vehículo. En este momento, imagínese, el engaño está totalmente premeditado. Ahí, la persona sabía lo que estaba haciendo. Por eso nunca la quiso firmar el 08. Porque si él vende ese vehículo, firma un 08, él va preso por una simple razón, por estafa. Porque la estafa está comprobado que está vendiendo un auto que no puede vender. Él lo prendó. Entonces, por lo tanto, el error lo comete usted, hermana. ¿Me entiende? Por eso la próxima vez tiene que consultar a alguien. No puede comprar ni un automóvil, ni una propiedad, ni una casa, ninguna cosa sin un informe de dominio. Sí, puede costar un poquito, pero es lo que hay que hacer. Porque hoy, lamentablemente, no se puede creer en nada ni en nadie. Eso por un lado. Las consecuencias de ese error ahora usted las tiene. Muy bien. ¿Cuáles son las consecuencias? Las consecuencias son o pierdo la mitad del auto y pago, o pierdo la totalidad del auto. Está ante esa situación. Bueno, permítame decirle, no le quedan muchos caminos, le quedan dos nada más. Una, decir lo pierdo, y otro, recupero la mitad. ¿Y qué le diría yo? Bueno, entre perder todo, recupero por lo menos la mitad.
1: Muy bien, pastor, muy claro. Bueno, vamos a continuar por acá. Dice, bendiciones, quería pedir oración por mí, me salió un trabajo hermoso. Y me gustaría que se me dé, que Dios esté en el asunto. Pido oración, pastor. Soy Delfina de Mendoza. Bueno, también tenemos un pedido de oración. Dice así.
5: Hola, pido por favor que estén orando por Miriam, que sería yo, de la Valle. Desde el viernes pasado que comí una milanesa que me convidaron con pan. Y me ha agarrado, no sé si es gastroenteritis, lo que es, pero no puedo estar. No puedo estar. Es vómito lo que como, vómito. Estoy inflamada, no aguanto los dolores, hasta el pecho me duele los oídos, la cabeza, me duele todo. Fui al médico el lunes y estoy tomando unas pastillas que me había recetado el gastroenterólogo, pero no pasa, no sé. Sí, pido por favor que estén orando por mí porque mañana tengo turno.
1: Bueno, a ver si...
5: Una clínica, por favor. En todo el... Porque aparte de los dolores que tengo de huesos y del accidente que tuve en mi cabeza, por favor. Gracias, Dios los bendiga.
1: Bueno, muy bien. Ahí teníamos el pedido de oración. Bueno, vamos a continuar por acá leyendo algunos mensajes más. Bueno, algunos pedidos de oración. Bueno, vamos a escuchar también por acá. Tenemos un audio. Bueno, dice así de esta manera.
6: Muy buenas tardes, que Dios les bendiga. Un abrazo eterno para toda la JTA. Y... un saludo para todos. Y le leo un pasaje
7: bíblico, pastor, durísimo, pero revela el plan oculto que hay del enemigo, que va desde lo particular hasta lo corporativo, que usted mencionaba, ¿no? Hay un plan. Mire, Miqueas 7, 2 en adelante, se lo leo completito. Dice así: desapareció el piadoso de la tierra y no hay más hombres rectos. Todos acechan para derramar sangre. Cada cual caza a su prójimo con una red. Sus manos están adiestradas para el mal. El príncipe cobra impuestos. El juez juzga por dinero. El poderoso abriga los malos deseos en su corazón. Y entre los tres arman un plan. Tremendo esto, pastor. El mejor de ellos es como la zarza. El más recto, peor que una cesta de espinos. Pero viene el día en que pasarán cuentas. No os fiéis, no te fíes de tu compañero, ni os confiéis de tu íntimo amigo. De la que duerme a tu lado, cuídate. No abras la puerta de tu boca, porque el hijo desprecia al padre, la hija se levanta contra la madre, la nuera contra la suegra, y los enemigos del hombre están en su propia casa. Tremendo lo del demonio. El título de este pasaje es El tiempo final. Y podemos ver, pastor, cómo se da desde porque no nos podemos engañar, ni tampoco podemos nosotros engañar a otros, porque acá habla de todos. Habla tanto de los que se reúnen, ¿no es cierto?, para maquinar un plan malvadísimo en contra de la familia, del individuo, de las personas, pero también en el seno del hogar, en la intimidad de un cuarto, ¿no es cierto? Pasa. Entonces, pastor, podemos ver aquí, primero que Dios pone luz, pone más luz que un estadio, más luz que el sol, sobre el plan terrible del mal y hasta dónde llega, ¿no? Y pone luz. Entonces nosotros tenemos que saber, yo tengo que saber, pastor, en base a esto, que puedo engañar en cualquier momento a mi familia, a mis hijos, a mis amigos, a mis hermanos. Entonces tengo que cuidarme un montón primero y después de ellos, ¿no es cierto? Estar atento, no ser desconfiado, ¿no, pastor? Porque tengo que estar atento, ¿no es cierto? Con un hijito, con los amigos y demás, y estar ahí siempre alerta, porque el Señor lo dice y tenemos que creerlo. Y después, pastor, podemos ver que tampoco a Dios no le podemos reprochar nada. Dios, mire, es tremendo este. Mire como el Señor dice, guarda, porque acá te puede engañar cualquiera, ¿eh? No solamente el que está en el poder, el que toma la decisión, sino también tu vecino, tu amigo, tu compañero. Entonces Dios ya nos advirtió, no podemos reprocharle nada. Creo que lo que tenemos que hacer es cuidarnos de no engañar ni dañar, y después, bueno, tratar de evitar el engaño, pero contra eso poco podemos hacer más que cumplir. Bendiciones.
0: Totalmente, claro que sí, Claudio, por supuesto. El peligro o la dimensión del que hablaste el texto es una dimensión total, general y amplio. Esa es la dimensión en que va a obrar el enemigo. Vía cual sea, vecino, amigo, hijo, madre, esposo, familia, lo que sea, lo que venga, va a usar. Ese plan ya está hecho por él. Por eso, el temor que uno tiene que tener ahora es de no engañar y de no ser engañado. Claro que sí.
1: Bueno, muy bien, pastor, continuamos por acá. Dice, hola, pastor. Preguntarle, ¿qué piensa usted del gobierno? Pienso que no están solucionando nada. Hace tiempo busco trabajo y no encuentro. Pastor, ¿qué piensa? Bendiciones. Andrés soy.
0: No, yo no creo que... que un error, hermano, que quiero ayudarlo. No espere que el gobierno le solucione algo. Usted busque. ore, busque y resuelva. Y después a nivel gobierno, si está haciendo algo, pienso que realmente es una evaluación muy, muy rápida. Creo que algunas cosas se ven bien, algunas otras que no están bien. Es una evaluación que habría que hacer en su gestión, yo diría, más que nada, a ver cuánto hizo o cuánto no hizo. Pero el que usted no encuentre un trabajo es un tema más que yo le animo a, si no encuentra trabajo, haga un emprendimiento usted, cualquier emprendimiento. Cualquier emprendimiento, y va a ver que Dios va a estar con usted. Usted no necesita que el gobierno esté con usted, usted necesita que Dios esté con usted.
1: Muy bien. Bueno, tenemos acá otro mensaje. Dice, hola, buenos días, bendiciones. Una pregunta, pastor. Tengo una duda de la segunda venida. ¿Él viene igual que la primera venida? Antes que venga en la nube, en Mateo 24. Hablo de todo, del engaño también y también de su venida. Mi pregunta es, ¿él viene como la primera vez?
0: Mire, hay preguntas que me gustaría respondérsela como me gustaría a mí, pero tengo que sacar conclusiones de lo que ustedes están preguntando, nada más. Uh-huh. El contexto es muy importante. Son dos cosas muy diferentes, hermana. El arrebatamiento, esa es una venida para llevársela a la iglesia, a Cristo. La segunda venida, así se lo vamos a separar. El arrebatamiento es una cosa, la segunda venida es otra cosa. Él, cuando viene, la primera vez, si usted así lo quiere llamar, él no viene a la tierra. Él levanta a la iglesia a un encuentro con él en los aires, donde con ese encuentro él entra en su reino. La segunda venida es una venida real de él a la tierra para gobernar, manejar por 1000 años acá en la tierra. Espero que esto te ayude. No es igual.
1: Muy bien. Bueno, tenemos por acá un audio más. A ver, los chicos.
8: Hola, pastor. Bendiciones. Saludo a toda la radio. Saludo a familia pastoral. Dios lo bendiga un montón. Un abrazo eterno. Saludo a toda la radio. Y también Dani S, que están ahí. Dios lo bendiga. Un abrazo eterno.
9: Hola, pastor. Bendiciones. Saludo a todos los Daniel, los intermedios. Saludos, la pastora.
1: Bueno, muy bien, ahí tenemos el audio de, lo, de los pequeños, Teo y Mili, que dejaron también su saludo. Bueno, Dani, pasamos por ahí.
10: Bueno, sí, tenemos algunos mensajes que nos han ido llegando. Tenemos algunos pedidos de oración. Víctor deja sus pedidos de oración por sanidad, por su nieto Yair Lionel, por autismo. También por su madre Antonella, por sus alergias. Se pide oración también por varices, cataratas, sus ojos, hígado graso, presión arterial, ansiedad, liberación física y también fortaleza espiritual. Bueno, Alicia deja sus saludos, pastor. Shalom, que Dios se lo bendiga. Dominga también deja saludos. Dice por acá este mensaje de Mari. Buenos días, pastor. ¿Usted qué piensa del del estadio, dicen, donde se cantó, donde cantó esa cantante en honor al diablo? Este mundial fue muy satánico y todas las conspiraciones están armando todo el orden mundial, pastor, pregunta esta persona.
0: Me queda con lo último, hermana. Hace un rato que están armando el orden mundial y parte de ese orden mundial ha sido, digamos, esto que usted está diciendo.
10: Bueno, muy bien, se pide oración también por Ámbar, por sus padres, por Martín, por Paola, por restauración familiar, por nuevos trabajos, por liberación física. Se pide oración también por el nervio ciático, dolores en el nervio ciático, por artrosis, rodillas, por hernias de piel, heridas en su cara, liberación física y fortaleza espiritual. Se pide oración por glaucoma, por sanidad, dice por acá, de mis ojos, que Dios los bendiga. También por tiroides. Bueno, Dominga dice, Cristo viene, que Dios los bendiga. Víctor deja saludos también. Tenemos a, dice también, ¿qué le parece la letra del himno nacional argentino, pastor? Se hizo viral en redes y se honra a Dios. La verdad, la escuché por primera vez, dice esta persona, deja ese comentario.
0: No, a mí me parece maravilloso el himno de mi país. Nada más le cambiaría una parte nomás. Cuando dice, o curemos con gloria morir, yo digo, o curemos con gloria vivir. La cambiaré esa parte, nada más cambiaré. En vez de decir, voy a morir, digo, voy a vivir eternamente. Esa parte se la cambiaría nada más. Excelente, cómo no voy a estar realmente emocionado y con el himno de mi país, totalmente. Pero le cambié ese toquecito, sí. Me tocaba reformar, reformaría esa parte, ¿no es cierto? O curemos con gloria vivir, o curemos con gloria vivir.
10: Vamos. Muy bien.
0: O sea que ganemos, perdamos, abajo, arriba, o juremos con gloria vivir, nada más. Ese pedacito haría la reforma, nada más.
10: Bueno, muy bien, excelente. Tenemos por acá a Josué Luis que dice oración por la iglesia, que Dios los bendiga, bendiga a su pueblo, escogido Israel. Juana dice, buenas tardes, bendiciones para todos ustedes, gracias al pastor por su enseñanza y bendiciones también para todos, para sus familias y la familia. Muchas gracias a todos, que Dios los bendiga. Dice por aquí Aldo, todo aleluya, y bueno, nos deja algunas reacciones también. Y eso sería todo, pastor, lo que nos ha llegado por lo menos hasta aquí.
1: Bueno, por acá también, pastor, estamos al día con todos los mensajes.
0: Muy bien, entonces hemos llegado a la parte final. Ha sido un placer para mí. ¿De dónde llamó a la persona que por primera escuchó el himno? Es de otro país, obviamente.
10: Bueno, no nos comenta, pero sí, puede ser, bueno. Puede ser, sí.
0: No, si no lo escuchó nunca, porque no creo que... Si no lo escucho nunca, no creo que claro, de ese comentario sí. Sea de acá en Argentina. Claro. Si no, llévenme ahí, le enseño a cantar el himno. No sabía. Bien, señoras y señores, hemos llegado a la parte final. Vamos concluyendo y vamos despidiéndonos. Señor Rivera, su conclusión y despedida.
10: Bueno, pastor, la verdad que ha sido una gran semana y bueno, con un gran tema también, ¿no? Y bueno, que Dios nos ayude cada día a estar alertas y estar atentos, por supuesto, sabiendo que el enemigo no descansa, planifica, maquina, ¿no? Como decía Pablo, no ignorar las maquinaciones del enemigo, que lo viene haciendo de hace tiempo, no improvisa nada, se aprovecha de nuestras debilidades y demás, y que Dios nos ayude a estar siempre firmes, parados en la roca. Y bueno, también poder practicar su palabra, ¿no? Y bueno, permanecer en ella, pastor.
0: Me alegro que así sea, por supuesto. Esto será un tiempo cada vez de una batalla terrible, pero en el trasfondo, el mal contra el bien. En el trasfondo, Dios y el demonio. No hay otra cosa más. Cada vez se hace más notorio y eso es lo que tenemos que entender. Señor Ezequiel Fernández, su conclusión de despedida.
1: Bueno, pastor, creo que... Lo que hoy nos ha enseñado nos hace pensar en eso, justamente todo lo que hoy ocurre, que no es nada casual. Creo que uno tiene que analizar ya con ese punto de vista, ¿no? ¿Qué es lo que se mueve por detrás? ¿Qué intenciones hay? Y sin lugar a dudas que uno ya tiene que entender que hay algo ya que está planificado. No hay una improvisación al respecto. Y bueno, y pensar también en eso, ¿no? Lo que nos decía, cuánto hoy en día nosotros vivimos de una forma improvisada, cuando también tenemos que ser de la misma manera, mucho más todavía, más astutos, más preparados, más prudentes, porque bueno, esto está en auge, está absolutamente claro eso, ¿no? Entonces, bueno, llevarnos eso, ¿no? La importancia de estar siempre listos, porque bueno, todo lo que ocurra no va a ser casualidad.
0: Para nada. Usted lo dijo, señor Fernández. Lo que viene hacia el final, no hay nada casual. Ideado, planeado, pensado, trabajado, premeditado. Si usted cree que es casual, si usted cree que es una cosa, bueno, nos vamos a equivocar todos. No hay nada casual. Señor Ruiz, conclusión de despedida.
11: Bueno, pastor, como decían los chicos, en medio de un mundo de tanto engaño, ¿no? Bueno, creo que tenemos que estar agradecidos a Dios porque, usted lo decía también el fin de semana, Dios es un Dios que va siempre a cumplir, es un Dios que lo que dice eso se hace, que Él cumple sus promesas, que tenemos la posibilidad de contar con Dios que es fiel a su palabra, así que agradecidos a Dios porque en medio de tanto engaño de que el diablo planifica todo para destruir al ser humano, tenemos a Dios que es fiel y que su palabra se va a cumplir.
0: Totalmente. Al único en quien podemos confiar y esperar que lo que diga Él se va a hacer es Dios. Claro que sí. Señor Chara, conclusión y despedida.
12: Bueno, Pastor, nos ha enseñado que debemos estar preparados, ¿no?, en todo tiempo, sobre todo muy bien a la luz de la palabra de Dios, porque justamente Satanás está muy bien preparado, está planificando, tiene bastante tiempo como para ejecutar sus planes y la paciencia seguramente, pero nosotros debemos ser expertos en saber escudriñar y sobre todo discernir, ¿no?, esos momentos y todo lo demás. Pero no lo vamos a poder hacer solos, hay que dependemos de su palabra y sobre todo de su espíritu para saber discernir esos espíritus y tomar las mejores decisiones.
0: Totalmente, claro que sí. Conocer la Escritura siempre va a ser un conocimiento divino para que podamos entender y ver las maquinaciones del demonio. Prepararnos en ella nos va a permitir de alguna manera defendernos mucho mejor y no caer tan fácilmente en las obras perversas del enemigo. Pero hemos llegado al tiempo, ¿sabe qué, señor Chara? Donde ahora ya la pelea es el mal y el bien, el demonio y Dios. Ya no hay más. Las vueltas se terminaron. Ahora se manifiesta plenamente tal situación. Bien, señores, vamos a orar y junto a usted vamos a orar por su necesidad, porque Dios va a obrar en su vida. Maravilloso Padre, te damos gracias en el nombre de Jesús por este día, Señor. Que tu mano se extienda sobre las personas que llamaron enfermas, con diversas necesidades, pero sabiendo que tú vas a obrar en la vida de cada una de estas personas. En el nombre de Jesús, líbralos del dolor de cabeza, de ojos, en la vista, el oído, el olfato, las cuerdas vocales, trizadura, fractura, osteoporosis, reuma, columna desviada, hernia de disco, problemas al corazón, arterias tapadas, riñones, pulmones, hígado, páncreas, Señor, problemas, Dios del cielo, del oído. Tú eres poderoso para obrar donde quiera que se encuentre, porque para ti nada es difícil ni nada es imposible, en el nombre glorioso de Jesús, tu Hijo amado. Tu nombre sea exaltado, porque por tus llagas fueron curados, y en ese nombre son sanados, son declarados sanos por tus llagas, Señor. Y en el nombre de Yeshua, cualquiera sea el síntoma de tu enfermedad, queda sano. Ahora mismo, Padre precioso, que tu mano se extienda desde lo alto, Dios, sobre las personas que están oprimidas, aquellos que tienen problemas de alcohol, de droga, de depresión, desánimo, espíritu de suicidio, brujería, masonería, Dios del cielo, alcohol, droga, en el nombre de Jesús, atamos, reprendemos, cortamos esos lazos, liberamos a esa persona, proclamamos libertad, quebramos el yugo de esclavitud, en el nombre precioso de Jesús, tu Hijo. Ahora te ruego, Padre Celestial, por la iglesia Jesús te ama, por la iglesia de Mendoza, de Argentina y del mundo, que tengas compasión, compasión de cada uno de nosotros, Señor, pero por sobre todo, tu amada nación de Israel. Padre, ayúdanos a perseverar en tu palabra. Dios, la manifestación de las tinieblas es abierta, Señor, pero tú tienes compasión y misericordia en el nombre de Jesús. Que esa bendición nos sea impartida hoy. Padre eterno, tal bendición venga en el glorioso nombre de Jesucristo sobre nuestras vidas, Señor. Padre celestial, porque tú eres el mismo que nos ayuda. ¿Cómo? Sin ti no podremos perseverar firme. Sin ti no podemos hacer tu voluntad. Sin ti, Señor, no podemos levantarnos. Gracias. Ahora mira, mis hermanos, mira las personas que llamaron. Ten misericordia, Señor. Sal, salva, sana, cambia en el nombre de Yeshua. Amén y amén. Decime amén, amigo, si lo ha recibido, dígame amén.
10: Amén.
0: Pero muy bien, muchachos, muy bien. No hay que aflojarle. Nosotros tenemos un desafío de acá. Bueno, hasta que partamos con el Señor, porque ahí los muchachos están, está firme la negociación, ¿eh? Pero vamos bien, vamos bien. Wow. No le estoy aflojando nada. Bien. Piden mucho a cambio de nada. Y yo digo, no, Señor, a cambio de nada, no. ¿No? Piden mucho a cambio de mucho también. Claro. Así son las reglas, digo, ¿no? Claro. Y ahí se frenó la charla, ¿viste? Piden mucho a cambio de nada, no. Piden mucho a cambio de mucho, tiene que ser así. Pero ahí estamos, ah, se ríe Ezequiel porque claro, porque está el bando sí, de país. Sí, no te claro. Habrán convencido Ezequiel.
1: No, todavía no, todavía no.
0: Ah, todavía no, bueno, pero sí. Porque por ahí viste cuando se pone medio rojo ahí, no, yo soy firme en eso, ¿no? Bien. Pero bueno, allí estamos. Que Dios les bendiga un montón. Mañana viernes juntada el encuentro de jóvenes acá en la Valle. No, mañana ¿dónde estamos, chicos?
1: En Maipú, pastor.
10: Maipú, Don Bosco 7480.
0: Don Bosco 7480, para compartir un encuentro de jóvenes con cada uno de ustedes. Que Dios les bendiga, los esperamos, sabiendo que será una bendición. El sábado 19 horas, ambas iglesias, para disfrutar un momento inolvidable de lo que Dios va a traer a nuestra vida, de adorar y de oír a Dios. Dos cosas inolvidables para la vida de cada uno de nosotros. Y el domingo 10 de la mañana también ambos lugares para disfrutar. Y el día lunes cerramos la semana con el servicio Estudio del Shema, que seguramente será interesante cómo es que hay que descubrir al enemigo para que al menos tratemos de hacérselo difícil para que se pueda engañar a todo el mundo, pero menos a nosotros. Que Dios les bendiga un montón, les guarde en gran manera, señores. Que la paz de Dios esté en su corazón y que puedan disfrutar su familia y contemplen muchas cosas. Y lo de algo que me quedó mucha atención, toda la movida es simplemente, el fútbol poco tiene que ver, todo, toda la movida tiene que ver simplemente porque un país apoya a Israel, nada más. Creo que en el trasfondo ese es mi resumen total, el resumen que hago es ese. Que Dios les bendiga un montón. Les guardo en gran manera, les dejo un temita ahí, bien folclórico ahí, para que lo sepas. Para usted, abuelo, para usted, abuela. Gracias, abuelo, por mandarme ese mensaje. Yo sé que si hay una audiencia que voy a tener que me va a escuchar, señores, ¿saben cuáles son? Los abuelos.
10: Los abuelos, sí.
0: Los chicos me dicen, no, esto es re pesado, esto no va conmigo, no va con mi onda, no va conmigo. Los otros, no, yo estoy en otra cosa, yo estoy acá. Pero los abuelos me escuchan, viejo. De eso estoy segurísimo. Por eso, marcha la cabeza los abuelos. Marcha la cabeza. Pues los abuelos seguro que me escuchan. Así que, chicos, simplemente les amamos. Que Dios les bendiga un montón. Va el temita para ustedes. Y para este servidor, Shalom. Se les da la próxima.

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Bueno, ¿cómo están? Muy buenas tardes. Así arrancamos con un poquito de buena música que nos acompaña a esta hora de la tarde. Y nos falta decir olé, ¿viste? El olé. Y vamos nomás. Y bueno, no sé si es una buena, por lo menos esta semana, ¿no? No, bueno, no pasa nada. Con nuestros hermanos españoles los amamos. Les mandamos un abrazo. Justo, bueno, fue sin pensarlo. Pero bueno, igual, no, obviamente no pasa nada, somos hermanos, aunque no nos consideren así, ya no nos están considerando muy hermanos algunos, ¿no? Pero bueno, no importa, nosotros los queremos igual, los amamos igual, es lo que nos manda hacer la Biblia en realidad, ¿no? Y sí, porque es fácil amar al que te ama, ¿o no? Es fácil, eso lo hace cualquiera, dice la Biblia, ¿no? Amar al que te ama, saludar al que te saluda, abrazar al que te abraza, hacerle el bien al que te hace el bien. Es como algo básico y normal y como lo plano, lo planito, ¿viste? Lo básico que hace, bueno, cualquier persona, lo decía Jesús, ya él lo mencionaba, decía, así lo hacen los, bueno, los publicanos, los fariseos, bueno, todo el mundo, ¿no? Ahora, amar al que no te ama, ay, bendecir al que no te bendice, ay, no sé, decirle buenas nuevas, que sería bendecir en este caso, al que te está maldiciendo, ay, no, cómo cuesta, ¿no? Ahí entre... Ay, no sé, mientras otros se burlan y vos, ay, vos tenés que comerte ahí, ¿o no? Bueno, cuesta, viste que es un tema, ay, Dios mío. Pero bueno, Dios nos ayude a que, como dice acá Miguel Cejas, que podamos ser trigo en todo caso. ¿Cómo somos trigo? Dios nos ayude a no ser cizaña, por Dios. No. Y cuando digo cizaña me refiero a, claro, no ser lo malo de este mundo. No, lo bueno. Lo bueno practicando la palabra de Dios. No porque seamos buenos, porque la Biblia dice que no hay ni uno bueno. No hay ni uno justo en esta tierra. No hay ni siquiera uno, solo uno. Fue Jesús, el único bueno, el único justo, el único perfecto. De ahí en más todos los demás somos totalmente imperfectos, llenos de errores, llenos de falencias. Lleno de cosas que, bueno, tendremos que mejorar seguramente. Pero bueno, de eso se trata también de nuestra vida, ¿no? De transformarnos en ese trigo, ¿no? Ese trigo en medio de cizaña. Y sí, en medio de lo malo, porque ¿qué es la cizaña? En este caso viene a ser como el yuyito o... A ver, vamos a buscar. ¿Qué sería para darlo más específicamente? ¿Qué es, según la biología, se podría decir? Mira, es una planta, dice por acá. Perteneciente a la familia de las gramíneas, al género Lolinium se llama, Lolinium temeluntum. Ah, bueno, déjame con el nombre cizaña, que más fácil me parece. Es la definición para que acá está bueno, a ver qué tengo por acá. Planta anual de la familia de las gramíneas, dice otro diccionario, cuyas cañas crecen hasta un metro, ¡epa! Un metro es mucho, con hojas estrechas de 20 centímetros de largo y flores en espigas terminales comprimidas. Bueno, a ver, se cría espontáneamente, ahí está, ¿ves? La cizaña se cría espontáneamente en los sembrados y la harina de su semilla es venenosa. ¡Oh! Ahora entendemos, ¿viste? Que bueno que estaba a buscar el significado, porque por ahí es verdad, yo tenía el concepto de cizaña, ¿qué será cizaña? ¿Será el yuyito? Ese yuyito malo, ese yuyito que hay que sacar de las plantas. Bueno, esto entienden mucho las... Bueno, los hombres también, mujeres y hombres. Hay hombres que son jardineros y que saben mucho más todavía del tema. Así que, viste que saben más acerca de esto y saben que el yuyito hay que sacarlo. Ese yuyo que es malo, que le quita fuerza a la planta, ¿viste? Le quita fuerza, le quita vigor, le quita... Le está absorbiendo los nutrientes. Es una absorbedora de nutrientes ahí a la planta y le quita fuerza a esa plantita. Entonces, por eso te recomiendan sacar el yuyito. En este caso hablando de la cizaña, mira vos, me quedé anonadada. ¿Cómo es esto? Que su semilla es venenosa. Mira vos que, bueno, por algo Jesús hacía esa comparación, ¿no? Qué gran comparación cuando decía, ¿no? La cizaña y el trigo. Y después dijo, bueno, no lo quiten ni porque por quitar la cizaña podemos llegar a arrancar el trigo. Guarda, decía Jesús, no, tranquilos, ¿no? Deja que crezcan juntamente, que va a llegar un momento, como dice acá Miguel Ceja, mira. Qué buen tema, ¿eh? Da ganas de hacer... ¡Olé! Bueno, ahí estamos. Como decía, volviendo al tema de la cizaña, nada que ver, ¿eh? Que me quedé pensando, de verdad, ¿qué tema esto, no? Que tiene una semilla venenosa. Claro, con razón, entonces, bueno, le hace mal a las plantas con las que crece. Así que, bueno, así se lo considera. Bueno, tiene otros significados también. Dice por acá, cosa que hace daño a otra. Bueno, también ese significado, que es lo que la Biblia utiliza con ese significado, ¿sí? Echándola a perder, dice. Justamente la cizaña es eso, es claro, es lo que echa a perder. Bueno...
Nos toca vivir, señores y señores, nos toca transformarnos en trigo. Ojalá no seamos cizaña. No. Yo creo que cuando tenemos a Cristo en nuestra vida, obviamente, y yo quiero creer que es así, no hay cizaña, no somos cizaña, somos justamente trigo. A nivel general, y bueno, hoy por hoy estamos en el centro del mundo. Hoy estamos siendo la cizaña del mundo. Parece que somos la escoria del mundo. Pero no importa, señores. Bueno, fue muy interesante lo que el pastor nos enseñaba, porque además estuvimos ahí la hora es, obviamente, aprendiendo el tema de la semana y dentro de lo que fue el tema de la semana, qué interesante, un poco también trayendo luz a lo que está pasando en la actualidad, algo que está preocupando a los propios argentinos también, que ya no nos tendría que preocupar, ya no tendríamos que estar allí alertado, ay, mira lo que están diciendo. Yo fui una, no te voy a mentir, obviamente dije, no puede ser, ¿cómo puede ser que esté pasando estas cosas? Bueno, pero ahora uno va entendiendo y creo que el pastor hoy dejaba mucha claridad, ya se venía hablando, por supuesto. Como te digo, hoy capaz nos ven como la cizaña del mundo, somos la escoria y qué sé yo. Pero bueno, tranquilos, que eso a su tiempo, la Biblia lo dice, la cizaña y el trigo crecen juntos. Hasta los podés llegar a que a confundir, puede ser que se confunda. Bueno, el que no conoce, seguramente el que conoce, no. Y en este caso el segador, nuestro padre, que se va a encargar de separar la cizaña del trigo, sacar lo bueno de lo malo. A su tiempo, a su momento, obviamente estamos hablando en términos metafóricos, pero por eso digo, nosotros qué nos toca encargarnos de transformarnos o de ser cada día, bueno, trigo, señores, no ser la cizaña, no ser el que echa a perder al otro, sino más bien el que puede ayudar, el que puede alentar, el que puede... Bueno, como por eso te arrancábamos así, ¿no? A ver, es fácil, como te decía, amar al que te ama. Es fácil abrazar al que te abraza. Es fácil, no sé, felicitar al que te felicita. Pero ahora, qué difícil que es ahora. Y mirá vos qué interesante, porque mirá vos cómo aún el mundo o la gente que no conoce a Dios aplican textos de la Biblia para también explicar un poco lo que está pasando. Porque por ahí escuchaba algunos periodistas a nivel nacional que decían... Hay que dar la otra mejilla, señores. Y de verdad que sí, amén, decimos a eso. La verdad que no sé si el periodista tendrá algún conocimiento en la Biblia o no, capaz sí lo tiene. La verdad que no tengo esa información, pero sí me llamaba la atención. Digo, bueno, qué bien, bueno, apliquemos la Biblia entonces, señores. Muy bien, me parece perfecto, me parece muy, muy bien que se trate de esa manera, ¿no? Porque estaban hablando algunos sociólogos y periodistas y demás. Entonces decía, bueno, señores, nos tocará poner la otra mejilla. Y sí, amén, decimos a eso, nos tocará poner la otra mejilla. No nos gusta y, bueno, es que esa es la parte de poder morir a uno mismo, ¿no? Esta era la parte de morir a uno mismo, esta es la parte de morir al orgullo, al yo, al que mira lo que dicen. No, ¿cómo voy a felicitar al que no me felicita? No, ¿cómo me voy a alegrar con la victoria del otro cuando, no sé, me robaron? ¿No? Lo primero que, bueno, lo que se está hablando hoy. Pero más allá de todo eso, por toda la situación que se está dando a nivel nacional y mundial, en realidad, porque estamos en la boca del mundo. Capaz, lo estoy exagerando demasiado, puede ser, porque tampoco no es que todo el mundo, son unos pocos, una campaña que se ha realizado y se ha montado, una campaña anti-Argentina, como le llaman, pero son unos pocos, te puedo asegurar que están simplemente trabajando y viralizando y haciendo creer que todo el mundo, y no es así, pero bueno, nos toca a nosotros que... Ser ese trigo, señores, ser esa sal y esa luz que dijo Jesús que teníamos que ser en la tierra, ¿no? No perder el sabor, porque si la sal pierde el sabor, dice la Biblia, ¿qué pasa? Se hace insípida, no sirve para nada y no fuimos llamados a eso. Fuimos llamados a poder aportar algo más a esta tierra, a este mundo, a esta sociedad, la sociedad donde convivimos, donde crecemos cada uno. Nosotros nos toca hoy aquí en Argentina. Usted capaz está en otro lado que estará, no sé, está en Europa, no sé, usted que nos está escuchando está en China, donde se encuentre. Es el mismo principio para todos, donde quiera que estemos. Nos toca a todos justamente transformarnos en ese trigo, de poder aportar algo a alguien, de poder bendecir a alguien, de poder, bueno, darle otra mejilla, porque esa es la parte que más nos va a costar, nos cuesta y no es fácil, pero bueno, tenemos a Dios que nos ayuda para poder hacerlo. Y además porque eso también trae bendición, sin duda Dios es el que se encarga de las causas. Cuando Él ve injusticia, Él hace justicia. Y bueno, cuando hay justicia, bueno, obviamente, seguro. O cuando nosotros hacemos justicia por mano propia, Él ya no actúa, así que ahí, viste, por eso nos conviene dejar que siempre sea Dios el que tome cartas en el asunto. Nosotros
nos ocupémonos de lo que nos toca hacer cada día. Bueno, como te decía, trabajar, esforzarnos, obedecer, en practicar la palabra, que bueno, cuánto cuesta, pero aquí estamos, esa es la idea, cuánto cuesta. Pero bueno, ahí se nota la diferencia. Llegará un momento, tranquilo, llega su tiempo, cuando venga el segador y diga, esta es cizaña, fuera, ahí al fuego. Este es trigo, venga nomás, venga y pase nomás que este va a pasar derecho. Bueno, llegará ese tiempo. Así que nosotros, ¿de qué tenemos que preocuparnos? Nada, como te dije recién, de poder aportarle algo a esta sociedad que tanto necesita, que necesita a Dios. Obviamente, un mundo que necesita conocer a Dios y que necesita encontrarse con la verdad en un mundo de engaño, porque claro que todo tiene que ver con lo que estamos, bueno, tema de la semana, la verdad que increíble el tema que estamos aprendiendo y compartiendo y que estamos aprendiendo y que, bueno, como te decía, hoy tuvimos la hora es donde pudimos aprender mucho más y ahondar mucho más en el tema hablando del engaño, en un mundo donde, bueno, justamente... Y lo que hoy está pasando, que no es casualidad, y por supuesto porque esto todo esto está planeado, está orquestado desde no sé cuánto tiempo seguramente, y bueno, que hoy salió a la luz, que siempre se buscó un motivo, una razón para que algo salga a la luz, y bueno, para que en un momento salga a la luz, bueno, iba tarde o temprano iba a salir a la luz justamente esta oposición a la postura que ve Argentina presente, que hoy el pastor lo explicaba muy bien y realmente excelente, porque es el precio que se paga. Bueno, lo pensaba esta mañana, digo, es el precio que se paga también por apoyar a Israel, por apoyar y por estar alineado con el pueblo de Dios, y que en otras palabras sería Dios, es justamente estar alineado con Dios. Y esa es la persecución que hoy se está viviendo, y es muy cierto lo que el pastor decía, porque a veces uno piensa... Cuando la Biblia habla de tiempos finales y cuando la Biblia está hablando de lo que va a pasar en tiempos finales, ¿con qué nos vamos a encontrar en tiempos finales? Con vestidos, lobos vestidos de ovejas, aquellos falsos profetas, ¿qué más dice? Vendrán, bueno, mira, acá lo tengo en Mateo, vamos a leer Mateo 24. Mira, justamente esto hablando del tiempo en que nos toca vivir, y qué interesante, porque de verdad que lo que hoy está pasando, señores... Hablo de Argentina porque es lo que nos está pasando a nosotros los argentinos, pero por eso digo, cada uno en su país, cada uno vive una situación diferente. Hoy nosotros nos toca vivir esto, ¿no? Que estamos en la boca del mundo, o de algunos, o de las redes sociales, que en realidad que han propagado muchas cosas venenosas, cizañeras, mucha cizaña hay en las redes sociales. Así que la verdad que lo que más recomiendan es ni toquen las redes sociales, ni vayan, porque de verdad te llenan de cizaña el corazón. Pero bueno, cada país tiene lo suyo, cada país está viviendo distintas situaciones a las cuales uno tiene que estar muy alerta, muy alerta, muy alerta por el tiempo en que vivimos, que es tiempo final, eso lo sabemos. Y porque Jesús ya lo decía, y además que esto, por eso te digo que no nos debería sorprender. Y como decía el pastor, creo que lo mencionaba un poco hoy, justamente a veces la persecución, o cuando dicen que seremos perseguidos y que eso en tiempos finales, muchas veces pensamos que es al estilo, no sé, China, ¿viste? O qué sé yo, al estilo esos países que son, bueno, que son extremistas y qué sé yo, bueno, los países de Medio Oriente, ¿viste? Que hoy que persiguen a los cristianos de una manera feroz y de verdad que terrible. Lo que pasa es que por ahí capaz ni los medios sacan a la luz eso, es terrible. Eso sí también, eso sí da indignación, porque sí... No lo cuentan, te enterás en muy poquitos medios y con letra chiquita, mataron cristianos, como si fuesen que mataron, no sé, un perro, o menos que un perro, vale menos que un perro, porque letra chiquita y apenitas, un informe mínimo, pero que está pasando, está pasando. Que están matando cristianos, judíos, el antisemitismo, cómo crece el odio. Bueno, viste que lo que está pasando en Estados Unidos, en Nueva York, ustedes saben lo que comentamos esta semana, creo que lo de Matt Money, ¿no? El alcalde allí de Nueva York. Ayer estaba viendo, justamente volvió otra vez a pedirle al presidente Trump que arresten a Benjamín Netanyahu, que va a estar visitando, creo que va a estar en Nueva York. Y entonces, claro, y como él es el alcalde, es como que tiene esa potestad. Pero
por encima está Donald Trump, así que bueno, pero no sé, es un tema la verdad que muy complejo, porque Mad Money dijo no, porque las leyes, y no, esto es un, ¿cómo es que le llamó? Bueno, un asesino le dijo, que crímenes de, que comete crímenes de guerra, bueno, etcétera, etcétera, una cuestión de cosas. La cosa está fea en el mundo, la cosa está poniendo fea en Medio Oriente, la verdad que si bien ya terminó el Mundial, si bien ya está, dejamos esa distracción que tuvimos por un rato, pero mientras tanto las cosas estaban bastante y están bastante feas en el mundo entero. En Medio Oriente, como te decía, con la guerra, con los bombardeos, y Estados Unidos e Irán están ahí dándose duro. Ayer les comentábamos una noticia de que hay que estar muy atento a lo que va a pasar allí con esos tratados que tiene Estados Unidos con Arabia Saudita. Bueno, hay un montón de cosas que a veces capaz nos cuesta comprender porque son muy políticas o cosas muy geopolíticas y demás, pero básicamente no entender esos enlaces o esas relaciones raras, por lo cual también Israel, hay una preocupación por parte de Israel, qué está pasando allí. Y todo tiene que ver con todo, porque ustedes dirán, bueno, pero eso que tiene que ver con todo, con toda esta situación de, a ver, de persecución, de engaño, de falsos profetas, de falsos maestros, de falsos cristos, que obviamente todavía no está el anticristo, pero ya todo va encaminándose a que un día venga el anticristo, reine el tiempo que tiene que reinar, justamente tomando ese lugar de poder, ese lugar de salvador, ¿sí? Donde muchos le creerán, otros tal vez no, ojalá, esa es la idea, nosotros ya no estaríamos ahí, ¿no? Nosotros ya hemos volado con él, así rogamos y esa es la idea, pero de verdad que todo se va encaminando para armarle la plataforma al anticristo. Pero bueno, lo decía Jesús, por eso digo, y como decía el pastor, la persecución no siempre tiene que ser tal cual como tal vez se vive en otros países, como te decía, países musulmanes o países donde realmente prohíben directamente el evangelio, el cristianismo, todo lo que sea que adore a Dios, al Eterno, ¿no? Entonces, claro, uno piensa que la persecución es que te metan en la cárcel, te corten la cabeza, no, esa es una de las maneras por ahí más brutales que existe físicamente, pero ¿y las otras persecuciones? ¿Y las que hoy tenemos? Bueno, hoy decía el pastor, capaz vas a hacer un trámite y por ser cristiano te dejan al final, al fondo. Usted espere que después lo atendemos. Eso no es una persecución, es una persecución, chicos. ¿Cómo se dice? A cara descubierta. El hecho de que, no sé, la facultad también te hagan a un lado, que no se te miren como un rarito porque sos cristiano y porque no decís más la palabra y porque no haces lo que hacen los demás o porque no te plegás a la juntada de ahí mientras todos fuman y charlan y cuentan chistes verdes o groserías y vos como no lo haces porque sos cristiano y tenés principios de Dios. No, te dejan afuera, no, fuera del grupo, ni te llaman, ni para tomarte un cafecito con ellos, no, te dejan afuera, te hacen sentir como el sapo de otro pozo. ¿Eso no es persecución? Bueno, esas son persecuciones también, distintas maneras, distintas formas. Lo que está pasando con la Argentina, de que nos tratan de racista y de mala gente, porque eso nos dicen literalmente, somos mala gente. ¿No es persecución? Es una persecución. Lo que pasa es que no lo están diciendo, pero sí, ya es más, lo decía el pastor hoy, y aún medios seculares, ellos mismos están afirmando, los propios historiadores y sociólogos y demás, dicen, bueno, esto es por una cuestión de alineamiento con el país de Israel, bueno, y qué sé yo, y hay países que están muy en contra, España es uno de ellos, España es un país anti-Israel, así que era obvio y era lógico que naciera, no sé si nació de ellos, pero bueno, que surgiera todo este movimiento en contra de Argentina, ¿no? El Mundial fue una excusa, pero era como que estaban esperando el momento para darle duro, y bueno, ese es el precio que hay que pagar. Y bueno, habrá que pagarlo, señores, hay que pagarlo y darle para adelante y seguir mirando a Jesús, porque esa es la idea, no es dejar de mirarlo, porque si no algunos pueden llegar a desistir y decir, ay no, entonces, no. Bueno, es que justamente eso se trata. Y esta es la persecución que hoy se vive diariamente, y esta es una de las tantas, ¿no? Por eso digo que no es casualidad lo que está pasando, el pastor por eso lo explicaba muy bien, excelente, para entender mucho más lo que hoy pasa en nuestro país y en el mundo entero, así que de paso no se olviden, esta noche tienen allí la repetición de la hora es. No, y como decía, y pueden haber muchas formas de persecución en las redes sociales, los haters, no sé, a ver, qué sé yo, bueno, en el colegio, ya, obviamente, en el colegio, en la facultad, en tu trabajo, que te hagan a un lado por el hecho de ser cristiano, por el hecho de que, no, yo sigo manteniendo los valores, principios de Dios, y bueno, todo eso
no te lo van a decir capaz directamente o en la cara, porque acá no nos están diciendo en la cara, no, ustedes, pero ya va a salir, ¿eh? En cualquier momento sale la luz, ¿eh? En cualquier momento alguno va a decir, sí, porque ustedes están alineados con Israel y que lo que sea. No lo van a decir todavía, creo, pero está más que evidente que esa es una de las razones más fuertes. Hay otras, pero esa es la más fuerte por la cual nos tienen ahí como los bichos raros. Somos la cizaña de este mundo. Pero bueno, nada, volviendo al tema. Y ahora sí, leemos el texto, mira, porque es un texto bueno, muy conocido. Lo hemos leído en otras ocasiones, pero para recordar cuando Jesús les decía a los discípulos o a la gente justamente... Porque bueno, él decía, van a venir muchos en mi nombre. Bueno, 24:4, si no me equivoco. A ver, bueno, justamente allí en Mateo 24:4 lo vamos a poner en pantalla. Mira, es muy clarito lo que Jesús nos estaba enseñando para el tiempo que hoy nos toca vivir. Tiempo final, señoras y señores. Así que no nos tiene que sorprender, no nos tiene que enojar, no nos tiene que poner triste. Yo creo que sí, en cierta manera, ¿quién no le pone triste? No te voy a mentir, a mí me pone triste que me digan racista, que me digan mala gente, mala persona. Pero bueno, también otra de las cosas que uno va entendiendo que, bueno, es lo que nos toca hoy y es el precio que se paga por seguir a Cristo, y es el precio que se paga por creer en Él, y es el precio que se paga por levantar la bandera de la verdad y no eso no nos tiene que hacer desistir, sino al contrario, darnos más fuerza, decir, no, con más fuerza voy a declarar el nombre de Dios, con más fuerza voy a decir que soy su hijo, con más fuerza, por eso te decía de esto de transformarnos en ese trigo que podamos ser de bendición y de luz para los que no conocen a Dios, porque el mundo necesita conocer a Dios. Y bueno, ¿cómo lo pueden hacer? ¿Cómo lo van a hacer? Y bueno, cuando vean nuestra vida, nuestros hechos, cuando vean a Cristo reflejarse en lo que hacemos en nuestra vida, cada día, diariamente, ¿sí? Van a conocer. Cuando nos amemos unos a otros, dijo Jesús, cuando se amen unos a otros, conocerán de Dios en nuestras vidas. Así que de eso nos tenemos que encargar nosotros. Bueno, Jesús dice, respondiendo Jesús les dijo, mira que nadie os engaña, le dice acá Jesús. Así que ya advirtiéndoles, dice, porque vendrán muchos, dice, en mi nombre, diciendo yo soy el Cristo, y a muchos engañarán, dice acá la Biblia. Así que clarito como el agua, chicos, Jesús ya lo estaba advirtiendo. Es como decir, tengan cuidado, que nadie los engañe. Tengan cuidado con las mentiras. Tengan cuidado con las palabras lisonjeras. Tengan cuidado con la metodología que usa, bueno, el diablo. Porque, como decía el pastor hoy, el diablo desde la creación del mundo, desde hace más de 6.000 años, el diablo siempre planificó cómo engañar, cómo traer mentira al corazón del humano y ingresó por el huerto del Edén. De ahí ingresó y de ahí en más no ha parado de mentirle a la humanidad, de mentirle al mundo, de mentirle a aquel que le ha creído y que ha comprado esa mentira, ¿no? Están los que ya compraron la mentira y se quedaron con lo que el diablo les ha querido, les ha vendido. ¿Se acuerdan cuando aprendíamos ese tema? Cuando aprendíamos del vendedor, él nos ha vendido una mentira y hay muchos que lamentablemente le compraron. Otros capaz le compramos, pero después dijimos, no, esto no es verdad. Y conocimos la verdad. La verdadera verdad que es Cristo Jesús. Él es la verdad, como arrancábamos ahí en la tarde. La verdad nos hace libre y la verdad nos evita también del engaño. O nos evita caer por lo menos o tener menos margen de engaño, ¿no? Porque conocer la verdad nos hace libre. Conocer la verdad que es Cristo. Él es la verdad y la vida. Bueno, entonces, claro, acá Jesús que estaba diciendo, tengan cuidado. Cuídense de que nadie los engañe. Vendrán muchos en mi nombre, yo soy el Cristo, van a decir, a muchos van a engañar, o sea, ya te está advirtiendo. Y dice, bueno, y oiréis de guerras y rumores de guerra. Mira que no os turbéis. Ahí también otra advertencia está haciendo acá Jesús. ¿Qué es lo que hoy nos pasa? Que no te turben, que no te confundas, que no sea un momento de perturbación para tu corazón, para tu vida, porque nos puede pasar. Es un tiempo donde de verdad que si no nos afirmamos en Dios, y muchos van a desistir. Eso es lo más triste. ¿Sabes lo más triste? Esto que muchos, nuestros hermanos en la fe, y por eso también hay que orar mucho por nuestros hermanos en la fe, por todos nosotros, por cada uno, por eso la Biblia dice, mire, que cree estar firme,
guarda que no caiga. ¿Por qué? Porque está hablando de un tiempo donde cualquiera puede caer. Nadie está exento de desistir y de tirar la toalla y de abandonar y qué sé yo. ¿Quién no tiene algún conocido que ha dejado de creer o ha dejado de la iglesia, ha dejado de ir, de congregarse o ha dejado de... ¿Quién no tiene? Creo que todos tenemos que sea un conocido, capaz no un familiar directo, pero capaz sí un amigo, un conocido, un hermano. Ay, che, este hermano, ¿qué es la vida de este hermano? Ah, no viene más. Y ahí te enteraste que dejó de, no sé, dejó la iglesia, dejó de creer, dejó de asistir, dejó de congregarse, no sé, se volvió al mundo, como se dice comúnmente, se volvió a Egipto, ¿no? Vamos a decir así. Díganme si no, creo que todos tenemos a alguien con, porque es un tiempo donde lo más triste es de lo que vayan a quedar en el camino. Lo más triste es aquellos que conociendo la verdad desisten. Eso es triste. Los que no conocieron, bueno. No conocieron, que eso por alguna razón no quisieron, no sé, se negaron a conocerlo, pero triste es aquel que conociendo la verdad, conociendo a Jesús, conociendo la verdad de Dios, desistieron, dejaron, abandonaron, dudaron, no sé, se dejaron engañar por falsas profecías, por falsos maestros, por aquellos que decían ser cristianos, o decían ser pastores, o decían ser líderes, o decían ser otro hermano de la fe. Dicen, yo también soy hermano de la fe, yo también. Hay una historia muy interesante, ya se las voy a contar, en la Biblia, obviamente, la Biblia cuenta una historia muy interesante. Y mirá qué loco, yo la verdad cuando la leí, hace mucho la leía y decía, wow, no puede ser, y hasta me causaba bronca, porque decía, no, ¿cómo puede ser esto? Porque lo veía como una injusticia. Y bueno, nada, uno después leyendo, y qué sé yo, viste, como que vas entendiendo poco a poco, y decís, bueno, ¿qué? Y Dios te trae luz a través de cada tema que aprendemos en la semana acá en la JTA, y vas entendiendo más, ¿no? Porque a mí me ha pasado texto que a veces no los entendés, hasta que después acá en la JTA lo vas aprendiendo, y vas como teniendo esa luz de la palabra, ¿no? Es una historia muy interesante. Por eso digo, ya hablando de esto, porque de verdad que cuántas personas son engañadas, aún por otro cristiano, ponele, o por otra persona que dice creer en Dios, pero bueno, en su corazón no tiene a Dios en su vida. Es una cizaña. No es un trigo, es una cizaña. Guarda, hay que tener cuidado de la cizaña también, ¿sí? Entonces, es un tiempo difícil, señores. Es un tiempo que si no nos conectamos a Dios y no nos conectamos a su palabra y no estamos empapados en su palabra, que es la verdad, y van a venir engañadores, y van a venir falsos, mentirosos, vestidos de oveja, pero por dentro son cordero. Perdón, vestidos de oveja, de cordero, pero por dentro son lobos, eso quise decir. Son maliciosos, son cizaña. Justamente, cizañeros, que solamente lo que quieren es engañarnos, apartarnos, alejarnos de la verdad, manejados y manipulados por el diablo. Sabemos que es así, porque detrás de todo están las maquinaciones que hay detrás de eso, son las maquinaciones del enemigo, no hay otra cosa. Entonces, lamentablemente, y es con lo que hoy nos toca lidiar, y cada vez más, y más fuerte, y más, ¿cómo decirlo? A ver, está en todos lados, más abundantemente, ¿viste? Antes capaz era muy escaso, no, ahora es todo el tiempo. Por eso es que, como decía el pastor en la semana, y lo compartíamos ayer el texto, por eso hay que examinarlo todo. Por eso es que hay que estar muy alertas, ¿viste? Como, a ver, bueno, hay varios en el reino animal, ¿viste? Que están como, que son, ¿viste? Bueno, ¿vieron el conejo? Por mencionarte uno. ¿Viste el conejo cuando está como muy alerta, que ellos escuchan un ruidito y ya se le mueve la orejita? Ellos tienen, no sé, deben tener un oído muy fino, como muchos animales que tienen como un oído muy fino, muy, como que captan el más mínimo ruido, ¿viste? Que hay animales que, por más que vos vayas sigilosamente y querés como, a ver si lo atrapo, y no, se te escapa, ¿viste? Se te escapó la liebre, se te escapa el conejo. Bueno, viste, el conejo no se deja atrapar, es raro que un conejo se deje atrapar, al menos que sea un conejo doméstico, pero si no, ellos escuchan un ruidito, un pasito y salen volando. Bueno, digo que así tendremos que estar, así con esa alerta, con esa atención tan minuciosa, con ese oído tan fino, con esa visión tan fina, de decir, a ver, ¿quién me está hablando? ¿Quién me está enseñando? ¿De quién estoy escuchando ese consejo? Y si es de la palabra de Dios o no es de la palabra. Bueno, ayer les comentábamos un texto en Hechos, ¿no? Que cómo hacían nuestros hermanos judíos en tiempos antiguos.
escudriñaban la palabra, a ver si era real o no era real lo que hablaba Pablo ahí, Silas, ¿no? Bueno, pero seguimos leyendo Mateo ya para cerrar esta parte, esta primera parte, este primer bloque que hemos arrancado. Porque, bueno, acá Jesús le está diciendo, bueno, lo que iba a suceder, van a escuchar guerras, decía, bueno, no se turben, o sea, que eso es fundamental, escuchar ese consejo de parte de Dios. Dice, porque es necesario que todo esto acontezca, pero aún no es el fin. Y bueno, y ahí después sigue, obviamente, la Biblia, pero qué bueno es entender esto, todavía no es el fin. Es necesario que todo esto pase, es necesario, señores. Así que, alégrense. Yo sé que es difícil decir, oye, che, ¿cómo? Y sí, hay que alegrarse. Alegrémonos en el Señor. Es necesario que esto pase. Y bueno, después si siguen leyendo, la verdad que es muy interesante lo que todo el texto menciona, lo que va a pasar, lo que el reino contra el reino, los terremotos, todo lo que, bueno, en el 11 que es el que quería, bueno, dice, y muchos falsos profetas, ahí dice, se levantarán y engañarán a muchos, y por haberse multiplicado la maldad, el amor de muchos se enfriará, más el que persevere hasta el fin, este será salvo. Creo que eso es lo más importante, como te decía. Por eso digo que lo más triste es aquel que conociendo desistió, se dejó engañar, se dejó vencer, como quien diría. Nosotros que estamos aprendiendo desde esto, de este mensaje, esta palabra, bueno, Dios nos ayuda a fortalecernos para poder fortalecer a otros también, porque esa es la idea, ¿eh? Como te decía, hacer ese trigo, esa luz, esa sal, que no tan solamente sea para mí, para mi crecimiento, sino que también sea para aportarle algo a alguien, para ayudar a alguien, porque estamos en tiempo de qué, señores, tiempo de engaño, tiempo de mentiras, tiempo de persecución, bueno, sí, pero recuerden, ¿qué dijo Jesús? Es necesario que todo esto pase, es necesario que estas cosas acontezcan, pero tranquilos, todavía no es el fin, así que nada, nos queda esto, tomarnos y agarrarnos de Dios, conectarnos a la vid verdadera, que es el único, justamente, el único, la única verdad que existe en este mundo, no hay otra verdad, solamente Él y su palabra, así que nada, Dios nos ayude a no ser engañados, esa es la idea, ¿no? A no ser engañados. Bueno, vamos a la pausa, así arrancamos, pero tenemos mucho más, así que nada, simplemente los invitamos a quedarse, a disfrutar una tarde linda que tenemos allí, a puro ritmo, ahí Miguel Ceja nos ayuda a arrancar la tarde con mucho ritmo, con mucha música, buena música. Vos también podés comunicarte y pedir lo que quieras escuchar, si querés, y si no, bueno, también te podés comunicar para dar tu presente, como siempre. Nosotros hacemos la pausa, ya venimos, no se vayan.

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0: dicen que hay récord de turistas en la Argentina. ¿Qué me cuentan? Bueno, bien, y sí, sí. Ahí está, para los anti-Argentina. Hay récord de turistas, o sea que no somos tan malos, ¿eh? No somos tan malos como dicen por ahí algunos. Si fuese mala Argentina, oh my God. Bueno, nada, pero qué lindo. Bueno, bien, nos alegra y los recibimos con mucho gusto y la verdad que nos encanta y los saludamos a todos los turistas. Acá en Mendoza, no sé, no tenemos números o no tengo por ahora, pero dice que hay un récord porque más de 1.400.000 turistas visitaron Argentina en el primer semestre. ¿Qué tal, ah? Cómete esa mandarina, como dice María. Cómete esa mandarina. ¿Qué tal, ah? Para los que no nos quieren. Si no nos quisieran, no vendrían. Creo yo, no sé. Y si no, igual, bienvenidos van a ser, por supuesto. Bueno, dicen que es un pico histórico, de viajeros de países no limítrofes que llegaron al país durante los últimos 6 meses. Bueno, aquí en Mendoza también estamos, ahí vamos a ver algunos turistas que andan dando vuelta, visitando, no solamente la montaña, no todo es montaña y nieve, hay gente que por ahí se queda por estos lados, por acá cerquita, también visitando distintos lugares que Mendoza ofrece, por cierto, tenemos tantos lugares tan bellos, toda la Argentina, pero esto es un dato a nivel nacional. Dicen que el primer semestre del año dejó un récord histórico de turistas de países no limítrofes, ya que entre enero y junio ingresaron a la Argentina 1.434.000, un visitante, mirá, así de puntual y específica fue, dice que ha sido el mejor registro de los últimos 25 años, tremendo esto, estas cosas, viste, hay que contarlas estas cosas, porque estas cosas a veces no se cuentan, siempre son todas malas, pálidas, y ahora con esto que están tirando tanto odio a la Argentina, bueno, no, viste, la gente, hay muchos que salen ahí como medio pachucho, no, señora, vamos, con la frente en alto, tiene a Dios, tiene este país hermoso, tiene tantas cosas lindas que disfrutar. Deje de andar ahí haciéndole caso a lo que dicen los demás ahí, no importa. Hay que hacer oídos sordos, hay cosas que, listo, hay que poner ahí un filtros. Pero digo que estas cosas, viste, que no se cuentan mucho. Y sin embargo, mira, es noticia, me llamó la atención, digo porque ya que estamos en temporada invernal, temporada de vacaciones también, muchas provincias que ya están obviamente disfrutando sus vacaciones, nosotros ya las cerramos, pero bueno, de igual manera, aprovechando la nieve, el temporal tremendo, escuchaba por allí de especialistas del clima, es inédito lo que se está dando en lo que sería la zona cordillerana argentina, ¿no? El cordón cordillerano, o las provincias que conforman el cordón cordillerano, obviamente nosotros acá. Ha sido inédito, ¿viste que les contaba lo del rescate que tuvieron estos 4 mineros? Bueno, esta mañana escuchaba a la esposa, le hicieron una entrevista a la esposa de uno de ellos, la verdad que situación tremenda la que vivieron, tremenda, la verdad, muy, muy, bueno, la verdad que, como te decía, les va a quedar para toda la vida esa anécdota. Pero bueno, los especialistas en el clima decían, es inédito esto que se está viviendo, esta temporada, esta caída de nieve, no le encuentran como una explicación humana, pero bueno, nada, sí, sabemos que, qué sé yo, no tenemos tampoco la explicación nosotros, es Dios, simplemente es Dios. Así que bueno, dice, se está viviendo una temporada buena por un lado, mala por otro, porque bueno, trae sus complicaciones y bueno, sabemos que acá en Mendoza creo que ya llevamos como más de 50, 90 creo que vi por ahí, si no me equivoco, 90 o cuado, dije un montón, bueno, más los camiones que están varados, la complicación del tránsito, que ahí ya les vamos a contar algo, pero bueno. Pero sí hay que ver esta otra parte, ¿no? La parte turística, el movimiento y demás. Bueno, dicen que, bueno, acá en la Argentina ingresaron muchos turistas extranjeros. Cerca de la mitad no son de naciones limítrofes, o sea que es un dato para tener en cuenta, porque a veces uno dice, bueno, son los países que le quedan cerquita. No, capaz vinieron de la otra parte del mundo. Del otro lado del mundo vinieron para pasar acá unos días. Así que, bueno, nada, la verdad que está bueno esto, ¿eh? Está bueno que Argentina siempre es un país que recibe a todos. Por eso es muy gracioso lo que se dice, ¿no? Es muy gracioso que se diga lo que se está diciendo, que el que no conoce Argentina, y bueno, va a hablar porque el aire es gratis, qué sé yo. Bueno, el tema es que Bariloche está liderando los destinos de invierno, ¿sí? Es el que más está teniendo más, obviamente, con todo su atractivo turístico y sus paisajes. Bariloche dice que tiene una ocupación del 85%. Seguida, ¿saben por quién? Aquí no saben quién es el segundo. No, no es Francia, chicos. No, no, esos chistes ya está, ya fue. Ya, eso ya no existen más. Seríamos nosotros en todo caso el chiste. No, Malargüe, segundo. Segundo es Malargüe con el 80% y Tierra del Fuego con el 70%. O sea, Malargüe está en segundo. Vamos nomás, vamos a Argentina todavía, por favor, Argentina. Perdón, Argentina. Mendoza, claro, obvio, todos estamos en Argentina. Mendoza, un aplauso para Mendoza. Bien, ahí, un aplauso para Malargüe. 80%, señores, Malargüe le sigue a Bariloche y por nada, ahí, por nada, por nada, ahí, por una pizquita se podría decir, 85 Bariloche, 80 Malargüe. Así que, bueno, bienvenidos a los turistas, los que están pasando por acá, por estos lados. Bienvenidos a los que están disfrutando entonces de nuestros paisajes como este, mira, que estamos ahí mostrándote. Esto es el Parque General San Martín, miren lo que es. Imagen ilustrativa, obviamente. Si bien tenemos solcito, ¿eh? Viste que el sol apareció, menos mal. Ya lo extrañábamos. Y ya que aprovechamos esta postal, te cuento cómo está la temperatura, ¿te parece? Bueno, tenemos 11 grados 5 décimas a esta hora de la tarde. Linda. La verdad que va avanzando y se vienen días templados. Es lo que dicen, ya te vamos a contar el extendido también. Pero 11 grados 5 décimas tenemos a esta hora, mínima 3 grados, máxima 11, o sea que hemos superado la máxima. Ahí está, superadísima la máxima este día. Bueno, cielo algo nublado, con ascenso a la temperatura, vientos moderados del noreste, neblinas matinales, atenti con las neblinas, cuidado, y nevadas con intensidad moderada en cordillera. Bueno, ya que estamos hablando del clima, hablemos de las rutas también, de paso, ¿viste? Lo completamos, hacemos ahí el informe completito por si tenés que transitar y andar por... Bueno, ya te contábamos algunas, que algunas estaban intransitables, otras no, otras, bueno, portación de cadena, por supuesto. Así que actualizamos los datos que deja la gente de Vialidad Provincial, porque actualizó justamente el estado de los caminos de montaña para este día jueves. Algunas rutas dice que permanecen transitables con restricciones, otras continúan cerradas por la presencia de nieve y de hielo, así que hay que tener cuidado. Dice que el último informe que ha dejado Vialidad Provincial confirmó que varias rutas permanecen habilitadas con restricciones. Uso obligatorio de cadena, un tramo de la ruta provincial 52 sigue intransitable debido a la acumulación de nieve y de hielo. Las autoridades solicitaron a los conductores informarse sobre el estado de los caminos antes de emprender el viaje. Sí, siempre antes, señores. Hay que ser prudente, hay que informarse antes para no encontrarse después con la sorpresa, ¿viste? Y, no sé, quedar atrapados ahí en el lugar. Respetar las indicaciones del personal que trabaja en las zonas afectadas, lo que recomiendan. Bueno, la ruta provincial 52, que es la que conecta el Gran Mendoza con la zona de Villavicencio y Uspallata, bueno, como te decíamos, presenta este escenario dispar. El camino está transitable desde el Gran Mendoza hasta el segundo mirador, como dijimos ayer, pasando por el Hotel Villavicencio, también desde Uspallata hasta Agua de la Zorra, aunque en este último sector es obligatorio portar cadenas. Y en el segundo, el tramo que está comprendido entre el segundo mirador y Agua de la Zorra permanece intransitable, así que esa es la parte donde no pueden... O sea, no pueden ir o tomar esa ruta. Entonces, repito, entre el segundo mirador y Agua de la Zorra están intransitables, ya que las condiciones del camino representan un riesgo por la presencia de nieve acumulada y hielo sobre la calzada. Así que no se puede transitar. Otro de los caminos con mayores restricciones, la ruta provincial 89 hacia Vallecitos, la que se encuentra habilitada únicamente para vehículos 4x4 y con cadena, uso de cadena, desde el Chacay hacia los sectores más altos, donde hay importante acumulación de nieve y de hielo, así que seguimos ahí con la nieve que ha sido, es la vedette de este invierno. Bueno, todos los inviernos obviamente tenemos nieve, pero es como que justo se dio en esta temporada así con todo, con una gran cantidad, porque hemos tenido en otras ocasiones donde la nieve, bueno, ha sido poquita, escasa, viste que en algunos sectores, en algunos centros de esquí, es más, la tienen que generar ellos para poder tener las pistas en condiciones, porque viste que tienen que tener cierto nivel de nieve para que los esquiadores vadan y se tiren, se larguen por allí. Así que bueno, este año como que tenemos un buen colchoncito, podríamos decir. Hay un buen colchoncito de nieve. Así que nada, simplemente agradecidos a Dios por esta situación. Bueno, estaba viendo por ahí que sigue la alerta en alta montaña. A ver, por dónde la tenía la información. Que sigue la alerta, mira, alerta naranja porque se han intensificado las nevadas y, bueno, por eso se ha dado esta alerta naranja. Las zonas más comprometidas incluyen sectores de la cordillera mendocina, el Valle de Uco y departamentos del sur provincial, bueno, donde se prevén las mayores acumulaciones de nieve y posibles complicaciones en la circulación vehicular. Así que, bueno, ahí estamos con alerta naranja. A ver, ¿qué más te puedo contar? Bueno, nada, simplemente eso, lo que está pasando en alta montaña y, bueno, la nieve. Que por ahí veía que, claro, parece que hay turistas que tienen pagos sus hoteles, o no sé cómo será el tema, pero que, es más, se están dando ya algunas recomendaciones de cómo cómo pedir el reembolso, se podría decir, ¿no? Dice, por a ver, mira, por acá lo tengo. No era una noticia que quería dar, no, o sea, no era una de las que te iba a dar, pero bueno, ya que estamos con la nieve, ¿viste? Ya que estamos en la pista, esquiemos, señores. Bueno, a ver. Claro, porque los turistas que, para que no pierdan las reservas de allá en alta montaña, muchos turistas dicen de Buenos Aires no pueden acceder a sus hospedajes. Bueno, entonces la pregunta sería, ¿qué hacer? ¿Qué hacemos? Claro, bueno, por este temporal histórico que estamos teniendo, dice que ha paralizado la alta montaña mendocina con, bueno, acumulación de 3 metros, bueno, todo lo que acabamos de mencionar de las rutas intransitables, así que muchos turistas, que en su mayoría son de Buenos Aires, que contrataron hospedaje cerca de Penitentes Park o Los Puquios, bueno, no pueden acceder, así que, ay, qué bajón, esa es la parte mala, ¿no? La verdad que, uy, no, qué bajón para ese turista que venía con tantas ilusiones de ir hasta, bueno, y más cuando reservaste y todo, bueno. Tranquilo, no desesperéis, siempre hay una salida. Bueno, dicen que las condiciones van a seguir adversas y el bloqueo de los caminos va a extenderse, en teoría, hasta el 5 de agosto se va a extender los bloqueos de los caminos, así que va a estar complicado. Hay gente que se tiene que volver antes, obvio. Así que, bueno, un dato a tener en cuenta que el 31 de julio los residentes de Buenos Aires, claro, ellos terminan las vacaciones, el 31 de julio ya está, tienen que volver a clases. Qué bajón, ¿no? A ver, frente a este escenario, a ver, bueno, justamente dice que como se va a extender esto de el tema de la nieve en alta montaña, bueno, dice que la legislación vigente respalda a los turistas, así que por eso digo, tranquilos. Claro, no es lo mismo, porque si, uy, no, qué bajón, yo vine para ver la nieve, vine para estar en la nieve. Pero bueno, no se puede. Cuando no se puede, no se puede, y esto es complicado y eso se escapa ya de la cuestión humana, ¿no? Entonces, no se puede. Es como el mar, ¿viste? Una escena, hay que respetar la naturaleza. Bueno, tal cual es, hay que respetar la naturaleza. No digo tenerle miedo, pero sí respeto, porque se complica las condiciones y puede ser muy peligroso. Así que bueno, al tratarse de un fenómeno climático extremo, dice que hay una figura jurídica, por lo que las políticas de cobertura y la ley de defensa del consumidor amparan el reclamo de la reprogramación o la devolución del dinero. O sea que, y esto me imagino que las compañías o las, ¿cómo se le dice? Bueno, los centros turísticos o las empresas de viajes que le han vendido el paquete a su familia o lo que sea, me imagino que lo deben saber. Yo quiero creer que sí, tienen que saber las leyes. Así que dice que hay una ley que respalda, en este caso, porque son condiciones de clima extremo. Entonces, dice que les respaldaría el hecho de poder cambiar, pueden cambiar la fecha o que le den el reembolso, o sea, la plata, devolverle la plata, no sé. Bueno, el tema es que lo pueden hacer, así que eso es lo bueno. No vamos a dar los pasos, pues son un montón. Pero bueno, asesórense porque la ley está de su lado, señores turistas. Así que bueno, también hay lugares donde pueden hacer reclamos formales, que es la defensa del consumidor. Protección al turista, también dice que puedes ingresar allí en el programa de protección al consumidor turista, que depende de la Secretaría de Turismo de la Nación, donde se arbitran, dice, medios de conciliación rápida para los viajeros afectados en territorio nacional. Así que, bueno, hay muchos efectores que contribuyen a, digamos, a favor de, en este caso, del turista que, bueno, que lamentablemente se va a quedar sin su vacación pleno como lo había planeado, pero bueno, por una cuestión extrema, una cuestión que va más allá de lo humano, ¿sí? Bueno, ahora sí, bueno, no sé si cambiando de tema, porque en realidad seguimos con la línea del turismo. A ver, vamos a seguir con la línea del, porque por acá tenía, dame un segundo, mira, hablando de los turistas, acá los turistas la están pasando bomba, no solamente con la nieve, sino que, a ver, por dónde estaba. Acá la tenía, por acá. Porque claro, la gente se queda también a disfrutar de acá de lo que sería el Gran Mendoza, lo que sería el llano, se podría decir, ¿no? El llano. Y en el llano hay muchas cosas para hacer. Sí, en el llano, como decimos acá nosotros, en el llano hay muchas cosas. ¿Y saben qué? El Cerro de la Gloria, aunque usted no lo crea, y aunque lo tengamos tan cerquita, a veces los mendocinos, nosotros mismos, ¿viste? Como dice el profeta, no es profeta en su tierra, en este caso... El Cerro de la Gloria no es profeta en su tierra, parece. Es un lindo lugar para visitar, ¿sí? Es un lindo lugar para ir, para sentarse, tomar solcito, por ejemplo, una tarde como hoy, sentarse ahí. Qué lindo, ¿eh? Te da el sol ahí con todo, re bonito. El lugar es muy bonito. Yo hace bastante que no voy, 2 años más o menos, o sea, más o menos, pero la última vez que fui, muy bonito el lugar. Mucha gente, muchos turistas, muchos contingentes, notaba. Llegaban muchos contingentes con sus respectivos guías turísticos y que les enseñaban. Y hasta yo aprendí un poco de historia y me enganché. Enganchate Cancán, me dijeron, así que me enganché. Y me puse a escuchar ahí lo que decía el guía turístico. La verdad que está muy interesante lo que enseñaba de la estatua y viste, de San Martín y todo lo que acompaña a ese monumento allí en el Cerro de la Gloria. Así que está muy, muy bueno, ¿eh? Está bueno para hacer esos tours con los guías turísticos que te dan mucha información, está buenísimo. Así que nada, la verdad que muchos turistas están disfrutando el Cerro de la Gloria. Han conquistado a quienes llegan a Mendoza. Según dice la información, entre paisajes, imponente historia y una visita privilegiada de la ciudad, es un clásico paseo que se mantiene como una parada obligada para miles de turistas. Así que bueno, quieren saber qué dicen los turistas, quieren saber qué opinan. No es todo tan malo como, no, como estás viendo en las redes, no le hagas caso a las redes. Porque los turistas dicen, es muy bonita Mendoza, te lo dicen ahí en su idioma y me encanta escucharlos. Así que dale, los escuchamos, a ver.
1: Belén. ¿Es la primera vez que venís a Mendoza o ya habías visitado la provincia?
2: La primera vez.
1: ¿Qué te ha llamado la atención de Mendoza?
2: Las personas y vino.
1: ¿Qué te parece este monumento, el Cerro de la Gloria?
2: Es grande, glorioso, muy lindo.
3: ¿De Neuquén?
1: ¿Con quién has venido a visitar la provincia?
3: Con mi familia, mi señora y mis 2 hijos. Recién llegamos, hermoso, sí, sí. Venimos por las recomendaciones de la gente. Ayer fuimos a San Juan, a la difunta. Bueno, siempre vamos, pero vamos y volvemos.
1: ¿Cuántos días se quedan en Mendoza?
3: Hasta el viernes.
1: ¿Sí? ¿Cómo viste los precios hasta ahora?
3: Más barato que en mi zona, sí, seguro. Es más caro para allá, sí, sí, todo.
4: De Lincoln, provincia de Buenos Aires, del interior de la provincia de Buenos Aires. Sí, llegamos ayer, así que recién hoy salimos a recorrer. Lindo, hermoso, porque esto no conocíamos. La primera vez que vinimos.
1: ¿Cuántos días se piensan quedar como familia en Mendoza?
4: 5 o 6 días más o menos, sí. Veremos mañana para dónde arrancamos, pero... La idea es recorrer todo lo que más podamos en estos días, porque no conocemos. Habíamos ido, pero a San Rafael... Pero bueno, acá es la primera vez que venimos, así que bueno, contentos.
5: ¿De Mendoza? Sí. Todo. Y la alta montaña.
1: ¿Qué te llama la atención de este monumento?
5: Lo que significa, lo que fue como emprendimiento, como proyecto de país, y que bueno, y que se tenga presente, se tenga en cuenta.
1: ¿Con quién viniste a Mendoza en esta oportunidad?
5: Esta oportunidad vine con mi esposa, con mi hijo menor y con su esposa, que no conocía Mendoza, entonces dijimos, bueno, tenés que conocer Mendoza.
1: ¿Se han llevado una buena impresión hasta ahora?
5: Sí, sí.
1: ¿Tema precios, cómo lo ves?
5: Yo vengo de Buenos Aires, así que vengo del lugar más caro de la Argentina.
6: Tres Arroyos, provincia de Buenos Aires.
1: ¿Es la primera vez que venís a Mendoza?
6: No, segunda vez. Oh, lindo. ¿Tenemos acá Chevo esta mañana? No, perdón, el 24. Y después nos vemos.
1: ¿Cuándo llegaron?
6: Ayer.
1: ¿Y cuánto tiempo se quedan?
6: 7 días.
7: De Buenos Aires.
1: ¿Cuántos días se van a quedar?
7: Hasta el sábado, 4 o 5. Mi pareja y nuestros 2 hijos.
1: ¿Cuál es la primera impresión?
7: Hermoso. Conocíamos San Rafael, no conocíamos todavía la ciudad de Mendoza. Ey, la verdad que es precioso.
1: ¿Tienen un itinerario armado o van viendo qué surge?
7: No, más o menos vimos las cosas que por ahí podemos llegar a ver y que nos gustaría. Y...
1: ¿Cómo cuáles, por ejemplo?
7: Bueno, vimos que de la Ruta 7 solo podemos llegar hasta Uspallata, así que veremos si podemos ir a las termas, la Reserva Villavicencio. Y no sé, bueno, acá todo el Parque San Martín, la verdad que el museo nos interesa también, hay muchas cosas lindas para ver.
8: De Junín, provincia de Buenos Aires.
1: ¿Primera vez que vienen a Mendoza o ya habían venido antes?
8: Sí, él ya había venido, yo la primera vez.
1: ¿Qué te ha parecido hasta el momento?
8: Bello, venimos disfrutando. Es una ciudad muy grande.
9: De Puerto Madryn.
1: ¿Con quién has venido a Mendoza?
9: Con mi señora y con mi hija. No conocía. Hermoso. La ciudad me parece excelente, hermosa. Los precios todavía bien, bien.
1: ¿Cuántos días se quedan?
9: Una semana.
1: ¿Y llegaron?
9: El lunes.
1: ¿Por qué eligieron venir al Cerro de la Gloria?
9: Por esta belleza, mira lo que es.
0: Bueno, ahí está, te das cuenta, los turistas lo ven, nosotros por ahí capaz no la vemos, no la estamos viendo. A veces, es que pasa eso, es lo más típico, es como, vos vas a Mar del Plata y capaz un malplatense también, cansado del mar, es como que nada, uno se desespera por ver el mar y tirarse al mar y un mar de plantas, entonces decir, ay, bueno, lo ve como algo. Bueno, yo me imagino que nos debe pasar lo mismo, ¿no? Con la cordillera. Pero bueno, Mendoza enamora, Argentina enamora. Gracias a Dios tener una provincia y un país tan, tan bonito, bueno, con tantas cosas, bueno, ofreciéndole, en este caso, a los turistas que nos están visitando. Así que una vez más, bueno, bienvenidos y tengan una excelente estadía. Y los que se queden para el fin de semana, los invitamos a venir a la JTA, obviamente. Eso también te va a enamorar, te lo podemos asegurar. Si venís a la JTA, te vas a enamorar de Dios, obviamente, eso es lo más importante. Pero bueno, tenemos ahí nuestras dos casas a la eterna, así que desde ella los invitamos. ¿Hay algún turista que nos esté escuchando aquí en Mendoza? En su tour, señor, señor, no puede faltar una parada en la JTA. Tiene que haber ahí, en ese itinerario justamente, tiene que haber una parada. Una parada en la JTA, ya sea de Calle Lavalle, ya sea de Don Bosco 7480, que este fin de semana nos juntamos ahí. El viernes empezamos ahí, ¿no? El viernes arrancamos en Don Bosco 7480. Desde ya los invitamos, porque es mañana. Pensándolo bien, claro, pensándolo bien. Yo no sé, hablo como si me faltaran 4 días para el fin de semana. No, es mañana, chicos, mañana tenemos ahí el viernes ya encima. Así que bueno, mañana, chicos, mañana, gente, turistas, amigos que nos visitan de otras partes del mundo, por favor, agreguen ahí en su parada, en su recorrido turístico, la JTA. Tienen que poner ahí en el mapa JTA y les va a aparecer, obviamente. Y los invitamos, obvio, mañana 20-30 horas ahí, forma presencial, nuestra Casa del Eterno, nuestro primer centro de adoración. Y bueno, después tenemos todo el fin de, el día sábado, el día domingo. Así que, bueno, nada, a los que les queden estos días de vacaciones, que se lleven este bonito recuerdo de haber pasado por la JTA. Serán bienvenidos a nuestra tierra y a nuestra casa, a nuestra familia, a nuestra comunidad. Bueno, a ver, tenía una más cortita, muy cortita, pero esto para que lo tengan en cuenta. Dame un segundo que se me perdió. Ahí te lo digo, a ver, por acá lo tenía.

Bueno, mira, acá está esto, es por eso no quería dejar pasarlo, porque me parece muy importante, especialmente para los productores, porque Mendoza ha extendido el plazo para renovar este registro que es clave para los productores. Así que atención, porque les tiramos acá la fecha, productores de Mendoza que deberán revisar información clave de sus establecimientos, el trámite que es obligatorio y que cuenta con una nueva fecha límite, ¿sí? El Ministerio de Producción de Mendoza, a través de la Dirección de Contingencias Climáticas, bueno, extendió el plazo para renovar el registro de uso permanente de la tierra, el sistema de información agrícola, el RUT y el CIA sería, ¿no? Así que bueno, este trámite consiste en actualizar esta información vinculada con los cultivos, la superficie en producción y la titularidad de los establecimientos agropecuarios. Así que esta ley provincial, la 4.438, establece que la inscripción en el RUT CIA es obligatoria para todos los establecimientos agropecuarios de Mendoza. Además, la información declarada sobre la superficie en producción y la titularidad tiene carácter de declaración jurada. Según informaron desde el gobierno de Mendoza, la renovación podrá realizarse hasta el 31 de julio, o sea que tienen tiempo esta semana, lo que queda esta semana, la semana que viene, nada más. Por eso, nada, por eso se las queríamos contar, por si no tenían la info ahí actualizada. Hasta el 31 tienen tiempo para hacerlo. La actualización es indispensable, ¿sí?, para acceder a distintos beneficios destinados al, bueno, lo que sería el sector agropecuario. Entre ellos los contemplados en la Ley Provincial de Emergencia Agropecuaria y la Ley Nacional de Emergencia Nacional también, de Emergencia Agropecuaria. Esta es nacional y la otra es provincial. Bueno, también es necesario para acceder al Fondo Compensador Agrícola. Por eso es que necesitan sí o sí actualizar, señores productores, no se pasen, no se olviden, porque es beneficio para ustedes también, ¿no? Es para acceder a este Fondo Compensador Agrícola y a los programas extraordinarios de apoyo que pueden implementar desde la provincia. Así que bueno, nada, simplemente para que lo tengan en cuenta, dice que los datos que se han declarado en el RUT CIA constituyen además la información oficial correspondiente a la temporada agrícola 2026-2027. Por ese motivo, dice que ante un evento climático adverso como el granizo, las heladas o cualquier otro siniestro que esté contemplado por la ley, bueno, las tasaciones de daños se van a realizar sobre la base de los cultivos y superficies informados en esta actualización. Por eso es súper importante. Tienen que estar actualizados ahí con los datos por si pasa algo. Si no pasa nada, mejor, Dios guarde ahí las producciones, Dios guarde la tierra, Dios guarde los cultivos. Pero bueno, es como también un poco, no sé si asegurarse, pero bueno, cubrirse un poco y ser prudente también. Creo que esto es parte de ser prudente. Así que no se olviden, hasta el 31 tienen tiempo de hacer este trámite, ya sea renovación o actualización, estoy viendo por acá. Así que, y si no hay un sitio, el trámite dice que puede realizarse por internet o lo pueden hacer de manera presencial. Tienen que ingresar a la web de la Dirección de Contingencias Climáticas, que es www.mendoza.gob.ar/contingencia. Es simple. www.mendoza.gob.ar/contingencia. Así que allí, o si no, de forma presencial. Así que no se olviden de este detalle. Pausa, señores. Ya venimos, no se vayan.

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Bueno, recuerden que podemos comunicarnos. Claro, estamos en contacto con ustedes. O ustedes con nosotros, mejor dicho. Ahí, claro, lo pueden hacer al 261-384-2553. O bien a través de nuestro canal, que estamos en vivo. Saludamos a la gente que está conectadísima a esta hora de la tarde. Así que, bueno, ya estoy viendo algunos mensajes en el chat. Muy bien. Bueno, ahí activados, activados. Entonces, queremos escucharte, leerte, verte. Bueno, verte en el chat no, pero en WhatsApp sí, pueden enviar ahí video, no hay problema, o audios, o lo que quieran. Bueno, 261-384-2553, como dije, o en el chat que estamos en vivo ahí en JTA Oficial. Nos pueden encontrar también en las redes sociales, ahí a través de Instagram, a través de Facebook, a través de X. Bueno, ahí estamos con todos ustedes también. 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Que hablando de eso, no se olviden que tenemos esta noche también la repetición por 87.9 de La Hora Es. Ahí estamos. Hoy tuvimos La Hora Es como día jueves. Recuerden, cada jueves, cada martes y jueves en realidad tenemos La Hora Es. Y cuán importante es poder seguir aprendiendo más del tema de la semana. Tema de la semana que también se desarrolla allí en las horas llamadas en familia, ¿eh? Ahí la invitación, ahí la tienen acá abajo. Miren, ahí los invitamos ahí. Obviamente no tenemos las direcciones. Imagínense si tenemos que poner todas las direcciones. No se podría. Una lista ahí. Tendría que estar saliendo una lista de direcciones. No, son muchos. Son un montón. Pero bueno, queremos que seas parte, así que venite, sumate. Si todavía no tenés unos, que seguro hay cerca de tu casa hay uno, o de tu trabajo, y bueno, nada, simplemente te decimos, acércate, sé parte de uno donde tenés la posibilidad de también de aprender, de seguir profundizando mucho más ahí con cada punto, con cada texto, cada reseña que nos dejan allí en Hora Yema Estudio, que la verdad que es muy interesante. La verdad que hablando, bueno, principalmente basado en la historia que leíamos ahí en Josué 9, que, wow, hablando del engaño, ¿no? ¿Cómo fue engañado Josué? Que a veces uno se pone a pensar. Bueno, la verdad que hay mucha tela para cortar de esa historia. Si uno tiene que, no sé, ir desmenuzando, pero uno de esos puntos que el pastor mencionaba en la semana también es eso. Si Josué fue engañado, cuanto más nosotros, ¿no? Pero bueno, hubo un gran error. Que no es que solamente lo comete Josué, lo cometemos nosotros, que es no consultar a Dios. El no ir a Dios es el error, sí, más grave que podemos cometer. Mira, vos sabés que hablando de eso, viste que, bueno, el pastor hoy nos enseñaba o nos ayudaba a profundizar el tema de la semana. Bueno, antes quería cerrarlo el tema del grupo. Bueno, nada, simplemente los invitamos, sean parte, comuníquense, que para ser parte de una hora llamada. Ahora sí, para continuar, porque el tema de verdad que es muy interesante. Y pensaba esto, ¿no? Que el pastor esta mañana nos enseñaba o nos ayudaba a entender justamente el engaño de dónde viene el diablo. Sabemos que es el padre de mentiras, es el que ha orquestado todo, el engaño para el mundo mismo, para la humanidad, para alejar al hombre de su creador, en realidad, ¿no? Como ha tergiversado y ha tomado una verdad para distorsionarla, para tergiversarla y para, por supuesto, dar otro enfoque, otra mirada y, bueno, engañar, porque usa una verdad para engañar, por supuesto, totalmente cambiada, totalmente adulterada, esa verdad. Claro que es lo que le pasó a Eva. Y mira vos que Eva podría haber consultado con Dios, ¿no? La verdad que si ellos tenían la posibilidad de, ahí, en el huerto, paseaban por el huerto, el Señor estaba ahí, les hablaba, ¿viste? Y por lo que la Biblia relata, claro, es como que ellos tenían el acceso acceso libre, con el padre, imagínate, con el dueño, con el creador de todo. Tenían la posibilidad de charlar, no es que tenían que sacar turno, no es que, a ver, sacó turno, ¿para cuándo tiene la agenda disponible el señor? No, no,
charlaba, el Señor les hablaba, si no, no les hubiese hablado desde un principio, por ejemplo, cuando Adán le fue dando las indicaciones, lo que tenía que hacer, a dónde tenía que, bueno, a ver, Adán, encárgate vos de acá, de los animalitos, ponele nombre a las plantas, al género, cada cosa con su género, decía, bueno, encárgate vos, Adán, lo puse ahí a cargo de todo. No, porque podría Dios haber dicho, no, yo ya tengo acá, esto se llamará perro, esto se llamará gato. No. Le encargó a Adán y le dio la responsabilidad de hacerlo, ¿no? Si no, lean ahí los primeros capítulos de Génesis. Pero bueno, digo, resalto esto porque, a ver, había una confianza. Había allí una confianza de por parte de Dios hacia el hombre, por supuesto. Y el hombre, bueno, me imagino que también Adán y Eva estaban ahí. ¿Qué desconfianza? Aparte que no conocían la desconfianza. Hasta ese momento, el bien y el mal no lo conocían. O sea, y la desconfianza entra dentro de lo que es lo malo, lamentablemente, ¿no? Porque hay temor, porque hay duda, porque... Bueno, pero digo, ¿no? Porque resaltando esto que en esa relación tan personal que había entre Adán y Eva y con el padre... podría haberle preguntado, podría haberle consultado. Mira vos, aún ahí, cómo, no sé, los envolvió de tal manera la serpiente a Eva que la hace caer en las artimañas del engaño que el diablo tiene, justamente. Porque la verdad es que Eva podría haberle dicho, bueno, para, espera un minutito, ya vengo, voy a consultar, voy a preguntar. ¿Viste como cuando los niños dicen, ya vengo, le voy a preguntar a mi mamá si me deja salir a jugar? Bueno, lo mismo. ¿Viste cuando los niños antes hacían eso? No sé, yo.

Sería de edad, ahí, avisarle a papá, mamá, me voy con mi amigo, me voy con mi amiga, o me dejas en todo caso, me dejas ir, puedo ir, puedo hacer esto. Sería, y eso es honra, señores, eso es respeto. Pero bueno, no es el tema a lo que voy, que así como los niños que consultan con y dicen, voy a preguntarle a mi mamá, si mi mamá me deja, si mi papá me deja. Yo creo que Eva tendría que haber dicho lo mismo, ¿no? Me parece. Eva y Adán, obviamente, o Adán y Eva. Tengo que preguntarle a mi papá. Te voy a preguntarle a mi papá a ver si me deja comer este fruto. Que en realidad ya sabían que no podían comer. O sea, esa es la otra, ¿no? Ya sabían que no podían. No es que no sabían. Dios ya les había dicho. Pero claro, el diablo, ¿qué pasó? Tergiversó una verdad. O sea, una realidad en verdad sería algo así, ¿no? El diablo tergiversó una verdad que era que no podían comer, pero claro, el diablo les miente o les tergiversa esa realidad, se podría decir, cuando le dice, no moriréis. O sea, no, tranquilo, no pasa nada, no van a morir por esta situación. Bueno, lo vamos a leer la historia de, o vamos a repasar la historia de Génesis. En el 3, si no me equivoco, sí, bueno, vamos a, para que quiero ver, en el, a ver, porque quiero comparártelo con el, bueno, vamos a leerlo del 3, vamos a leer del 3 y ya después si no te busco el otro texto, bueno, acá estaba, en el 2, mira, vamos a ir primero al 2 para hacer esa comparación. Ahí está, mira. Este es en el 2.15. Estoy viendo para. Porque íbamos a leer el 3, pero en el 2.15 me parece que está bien. A ver, vamos a arrancar de ahí, si es que no me equivoco. A ver. Porque bueno, mira lo que dice en Génesis 2.15. Y después vamos a saltear al 3, ¿sí? Justamente para que veamos esa mentira que el diablo, ese engaño que el enemigo, y para que veamos que así sigue actuando, porque el diablo sigue siendo el mismo, ¿eh? Él no cambia. Cambian los escenarios, cambian los años, cambian las épocas, las temporadas, pero el diablo sigue siendo diablo, sigue siendo cochino, sigue siendo mentiroso, estafador, embaucador, ¿no? Así que embustero, bueno, todo eso, el diablo sigue siendo diablo, señores. Así que bueno, ¿qué dice en Génesis 2.15? Bueno, dice, a ver, tomó pues Jehová Dios al hombre y lo puso en el huerto del Edén para que lo labrara y lo guardase. Ahí está lo que te decía, ¿no? Esta confianza de parte de Dios con Adán, ¿no? Tenía confianza, había relación, a eso voy, había relación. Creo que nadie pone a cargo a nadie si no hay una relación más personal. Esto pasa en un trabajo, ¿o no? ¿Qué pasa en un trabajo, en una... o aún mismo en la iglesia, en el servicio en la iglesia, ¿no? Cuando una persona, ¿a quién ponen? No van a poner al más bonito, al más lindo, al que, no sé, él me cae bien, no. Obviamente, un buen líder, un líder de Dios, un líder con el Espíritu de Dios, ¿a quién va a poner? A la persona que ha visto, acepta, o sea, que puede ser acepta en ese lugar, que ha dado frutos, que es una persona responsable, bueno, que tiene distintas características, etcétera, etcétera. Seguramente hay muchas características, por lo cual esa persona va a decir, vení, te voy a poner a cargo de, no sé, los músicos. Te voy a poner a cargo de limpiar el baño. Te voy a poner a cargo de, no sé, barrer la vereda. Te voy a poner a cargo de correr los cables. Cuando alguien te pone a cargo de algo, bueno, un trabajo mismo, y a quién, bueno, al que ven más apto, no siempre pasa. Voy a aclarar, no siempre pasa, pero en teoría debería ser así, ¿no? Al que, con el que vos has visto que es capaz, que has visto que, bueno, en este caso que me va a decir, bueno, sí, era el único que había, es verdad. Adán era el único que había, detalle no menor. Pero de igual manera, a lo que voy, le da una responsabilidad, le da la, y porque seguramente Dios ya le había dado también la capacidad, no solamente la responsabilidad, sino que ya sabía que Adán tenía la capacidad para hacerse cargo, para tomar cartas en el asunto, y por eso le dio el lugar tan importante allí de poder cuidar del huerto del Edén, que lo labrara, que lo guardase, o sea que sí, era un mayordomo, se podría decir, un mayordomo, un embajador, no sé si embajador, pero... alguien que está a cargo de algo. O sea, wow, y no era poca cosa el huerto del Edén, nada más ni nada menos, señoras y señores. Entonces, nada, había esa relación de confianza y de confianza de parte de Dios hacia Adán, y Adán me imagino que también hacia Dios, porque sabía que Dios le había dado esa responsabilidad. Pero bueno, el tema es que dice que mandó Jehová Dios al hombre, dice, diciendo, de todo, y acá viene, mira.
Acá viene cuando dice, de todo árbol del

huerto podrás comer, ¿sí? Atenti, aparte, según dicen que el huerto estaba lleno de... No es que tenía escasez, había abundancia. Dios, recordá que Dios no es un Dios de escasez, es un Dios de abundancia. O sea que habrán tenido todo tipo de árboles, habrán tenido todo tipo de comidas, habrán tenido... qué rico, ¿eh? Yo me imagino, hay de todo. Bueno, no faltaba nada, frutas, verduras, más que nada, ¿no? Porque seguramente allí los alimentaba con ello. Eran vegetarianos, no lo sé, pero que seguramente consumían muy buena alimentación. Se alimentaban bien. Bueno, el tema es que dice después, más del árbol de la ciencia del bien y del mal no comerás, porque el día que de él comieres, ciertamente morirás. O sea, Dios, no es que Dios le ocultó algo, Dios no le ocultó nada. Dios no les estaba, porque por ahí capaz, ponele si Dios hubiese dicho, no, ese no lo toquen. ¿Viste cuando a veces papá y mamá te dicen... No, con eso no jugues, o no entres a esa habitación, ¿no? ¿Y por qué? Y no, y no te dan explicaciones. ¿Y por qué no? ¿Por qué no? Porque yo lo digo. O por qué sí te dicen, porque así, porque yo te lo digo porque soy tu padre. Y no te dan explicación, y qué sé yo, y te quedas ahí, y a veces es peor, porque a veces el niño se queda con la duda, y al contrario, es peor, cuando vos le decís las cosas y sin explicaciones, como que encima van y peor todavía, más lo hacen. No sé qué es peor, si decirlo o no decirle, pero en este caso Dios Padre tan bueno que es con nosotros, ¿qué les dijo? Les aclaró, les dijo, o sea, le dice a Adán, no comas, o sea, de todos vas a poder comer, todos están disponibles, pero este que es el árbol de la ciencia del bien y del mal, no vas a comer, o sea, no comerás porque, y ahí le da la explicación, o sea, no tenía por qué darle explicación, es Dios, él no tiene por qué darnos explicaciones a nosotros, pero por eso digo, cuán grande es su amor, cuán grande es su misericordia, o cuán grande es Dios, que aún así le da explicaciones al hombre. Qué loco esto, es muy loco. Porque te dice, bueno, porque el día que de él comieres, ciertamente morirás. Le podría haber dicho, porque así lo digo yo, y punto. ¿Viste cuando los padres se ponen en esa posición? Porque soy tu padre, y se terminó la cosa. ¿No? A veces los padres nos ponemos en esas posturas tercas y decimos, porque lo digo yo. Dios podría haber dicho, porque soy Dios, y punto, y listo. Y no, Dios dijo, porque vas a morir. Si lo comes, o sea, va a haber una consecuencia, vas a morir. Y bueno, nada, y ahí después sigan leyendo, obviamente, porque después ya charla con él, otro tipo de charla, ya cambia de conversación ahí. Pero sí, eso fue muy específico. Dios le dijo, bueno, vas a morir. Si comes ese árbol, cuidado, es como cuando alguien te dice, che, no coma esa fruta, esa planta porque es venenosa. ¿Ustedes la comerían? No, ¿eh? Yo no la comería. Hay plantas que... Hay una plantita, me acuerdo que... No me acuerdo cómo se llama el nombre, que se parece al laurel, pero no es laurel, porque da una florcita rosa. Y de verdad que me dijeron, tené cuidado con esa planta porque es súper venenosa para los animales. Viste que a veces en la casa hay que tener cuidado qué tipo de plantas tenemos porque... Viste que los gatitos son los que más son de ir y buscar plantitas y comer como que ellos, no sé si se como que se purifican, me han dicho, puede ser que se limpian el estómago comiendo pastitos o plantitas. Y bueno, y ahí es muy peligroso cuando hay ciertas plantas que en casa podés llegar a tener, que algunas son venenosas, algunas pueden ser, sí, no sé los nombres, pero hay plantas venenosas, igual para un perro, para... Pero más que nada los gatos son los más de ir a comer plantitas, no sé si el perro, pero sí los gatos. O lo que sea, o por ejemplo yo tenía una tortuga que también, si veía hojitas, viste como que iba y claro, mordía. Entonces teníamos que tener mucho cuidado de que esas hojitas no cayeran al piso porque si la tortuga andaba por ahí, la podía comer y obviamente, bueno, patatún, le iba a dar un patatún. Así que, como te digo, creo que es de sentido común que todos, cuando alguien te dice, mirá, esta planta es venenosa, no te la vas a llevar a la boca o no toques esto porque te va a hacer mal. Y nosotros, si somos obedientes y es de sentido común que no querés morir, obviamente, y no la vas a tocar, no vas a comer esa planta, no vas a... Es así, es hasta por sentido común, como te decía, ¿no? Por instinto humano, que uno dice, no, obviamente me va a hacer mal, no lo voy a hacer. Ya si uno hace las cosas adrede es otro tema, es otra cosa, pero por sentido común no lo hacemos. Entonces, bueno, ¿qué pasa en el 3? Porque ahí sí, en el 3 donde la serpiente... Bueno, ya entra en acción, ahí entra en escena donde la Biblia habla que, bueno, era el bicho más astuto, bueno, el diablo, ya sabemos, ya hemos aprendido esa parte, ¿no? El diablo no fue tonto, escogió el bicho más astuto para que con astucia y ya con toda una planificación de detrás,
pudiera llegar a la mujer, en este caso, y no es casualidad que haya ido a la mujer, porque ese sería otro tema también para charlarlo, seguramente, para debatirlo. No fue casualidad que vaya por el lado, y con esto no nos ofendamos, chicas, no es que voy a decir que somos las más débiles, pero como que fue por el lado más... Las mujeres tenemos ciertas características, ¿no? Que, viste, que a las mujeres es como más fácil que nos vendan cosas. En algunas cosas, en otras no. Es como que es más fácil. Te ofrecen algo y, ay, qué bonito, ay, qué lindo, ay, me lo compro, ay, me gusta. El hombre, como hay por ahí, no se deja llevar tanto por lo que ve. La mujer sí. La mujer tenemos esa característica que miramos, tocamos, vemos, nos gusta la tela, la cartera, qué linda, los zapatos, qué lindo, barato, ¿no? Y cuando dicen el precio también. Y tenemos esa característica, me parece que somos más accesibles. Capaz me estoy equivocando, pero en términos generales tenemos esa característica de que accedemos rápido a algunas cosas. Algunas, otras no tanto. Y el hombre no, entonces no fue tonto el diablo o la serpiente, no fue al azar, no hizo una elección random ahí para a ver a quién voy a engañar primero. No, arrancó con la mujer, sabía por dónde iba a entrar. Sabía que la mujer se lo iba a ofrecer a su esposo y obviamente iba a ser como la puerta para no solamente engañarla a ella, sino engañar a la cabeza, que era Adán, justamente. Entonces, ¿cómo llegar hasta Adán? Y bueno, a través de su esposa, a través de su... así como hoy por hoy, de verdad, qué bendición, cuántos esposos son... cambiados, transformados a través de la esposa. El diablo sabe. Por eso cuando una mujer se convierte a Cristo, esto lo escuché de alguien que fue muy sabio, de verdad. Cuando una mujer se convierte a Cristo, es seguro que el hogar se va a convertir a Cristo. Es segurito que todo el hogar. Son muy pocos los números o son muy pocos los hogares donde capaz el esposo se resiste. No, tarde o temprano el esposo termina llegando a los pies de Cristo. Está bueno eso, es muy bueno. Es muy bueno tener esa estadística. Porque es como que la mujer tiene esa sensibilidad y también ese poder de convencimiento. Así que como que por eso escuchaba de alguien que decía, cuando se convierte una mamá, es seguro que el resto del hogar también después termina convirtiéndose a Cristo. Y eso está buenísimo si es así. Capaz no siempre se cumple, guarda, digo en términos generales, capaz... Alguien me está diciendo, no, yo, mira, hace 20 años, pero bueno, usted siga creyendo. No desista y el que cree, obviamente, verá el milagro. Así que siga creyendo, no tire la toalla. Pero bueno, la mujer tiene eso. Así que sabía por dónde le iba a llegar, por la mujer, a Adán, ¿sí? La mentira o el engaño, ya lo tenía todo planificado, ya estaba todo orquestado, todo armado, como decía el pastor, no fue ningún improvisado. Él ya venía con la idea de engañarla. Entonces, bueno, cuando le pregunta qué fue lo que le dice, bueno, dice, ¿con qué Dios les ha dicho? Así una pregunta muy, muy cizañera. ¿Con qué Dios les ha dicho que no coman de todo el árbol? Y ahí qué mentirosa, porque no le dijo de todos los árboles. ¿Viste? ¿Te das cuenta cómo tergiversó una verdad? O sea, la verdad era que le dijo que no tenía que comer, pero de un árbol. No de todo. ¿Se dan cuenta de la diferencia? Por eso quería leerles el 2. Porque acá mirá cómo el diablo le cambia la frase. Le dice, ¿con qué Dios les ha hecho que no coman de todo árbol? No era todo árbol, era un solo árbol. No eran todos los árboles. O sea, ya de por sí, como decía el pastor, mirá vos cómo lo quería hacer quedar a Dios como el malo, el malvado, el villano de la película. Cómo actúa con esas artimañas del engaño, de la mentira. Entonces, claro, mirá vos cómo tergiversa una verdad. La verdad era que no podía comer de un árbol, pero no eran todos, era uno. Por eso lo resalto. Entonces, claro, la mujer dice que le responde a la serpiente, del fruto de los árboles del huerto podemos comer. O sea, como que ahí ella menos mal reaccionó y dice, bueno, no, sí, del fruto de los... de más árboles, sí, claro que podemos comer. Pero, ahí ella le dice, pero del fruto del árbol que está en medio del huerto, dijo Dios, no comeréis de él ni lo tocaréis para que no muráis, dice ella. O sea, contándole, dándole información que no tenía que haberle dado, esa es otra. Pero yo creo que fue tan astuto el diablo, la serpiente fue tan astuta que supo por dónde sacar información. Esto es una... Bueno, es una estrategia que usan mucho los periodistas, tengo que decirlo. Cuando haces una entrevista, cuando estás entrevistando a alguien, especialmente los periodistas más bien de, sí, los de investigación o el periodismo más que nada, o cuando le quieres sacar mentira verdad a alguien, ¿viste? Cuando estás, bueno, puede ser también de la farándula, qué sé yo, o
por lo general un periodista cuando tiene que entrevistar a alguien y quiere sacarle algo, alguna verdad, ¿viste? Alguna primicia, como se dice. Y usan esas preguntas tramposas o preguntas cizañera, le podemos decir, porque son preguntas como que, a ver, te digo esto, pero para que me digas esto otro. ¿Se entiende, no? Es como que te doy una pregunta o te hago una pregunta o te comento algo para que vos me contés otra cosa o para que termines lanzando otra cosa. Se usa mucho en el periodismo, así que, bueno, para que lo tengan en cuenta. Y acá el diablo sabía que le hizo como una pregunta para que la mujer le contara y le termina contando y le termina informando y diciendo todo lo que Dios había, les había dicho. Y ahí, bueno, nada, aprovechó porque dijo, esta es la mía. Entonces la serpiente, ¿qué le dice? No moriréis. O sea, encima, así tan segura, no moriréis. Sino que, y ahí viene, sino que sabe Dios que el día que comáis de él, serán abiertos vuestros ojos y seréis como Dios, sabiendo el bien y el mal. O sea, es como desmentirle a Dios, es como contradecirle a Dios, es como que queriendo haciéndolo quedar mal a Dios. Es cuando te dicen, ah, no, tu papá no te deja ir porque no, porque tu papá es un malo, o tu papá no te deja ir porque no quiere a tal persona, no, y capaz tu papá no te deja ir a tal lugar porque sabe que en ese lugar vas a encontrar, no sé, cosas que no te van a ayudar, que no te van a... Bueno, lo mismo, Dios cuando dice no, es porque sabe que la consecuencia es mala, es dañina. Y acá el diablo lo que quería hacer quedar era mal a Dios, en realidad. No es que, porque podría haber dicho no, es que Dios les quería evitar el daño, el mal a ustedes. No les dijo eso. Le tergiversó una verdad, le cambió la verdad diciéndole, bueno, Dios sabe que si ustedes comen van a ser como él, van a ser abiertos sus ojos. O sea, le vendió realmente una gran mentira, un engaño a cara descubierta, un engaño la verdad que tremendamente, bueno, fatal, porque de allí arranca todo lo que hoy vivimos, la consecuencia. Y esto la verdad que es para tenerlo en cuenta y lo repasamos una y otra vez, y la verdad que uno no se cansa de leerlo porque cada vez que lo leemos descubrimos cosas diferentes, cosas nuevas que Dios nos va enseñando a través de su palabra y que nos va advirtiendo del cuidado que tenemos que tener de este engañador, de aquel que está detrás de cada cosa que se planifica en este mundo, en esta vida. La verdad que nada es al azar, como decía, bueno, hoy lo dice el pastor, nada, todo está planificado. Hoy las empresas, las políticas, los países, las naciones planifican cómo, a ver, cómo sacar provecho de algo, de alguien, buscando distintas estrategias. Entonces, bueno, por eso más que nunca tenemos que estar atentos, con las antenitas bien levantaditas y, como decíamos más temprano, conectados a Dios, porque de verdad que es un tiempo donde si no nos conectamos a Dios vamos a ser fáciles de engañar. Fue engañada Eva, Adán, que tenían conexión con Dios todo el tiempo, imagínate. Josué, que también era un hombre de Dios llamado a conquistar también. ¿Nosotros quiénes somos? No somos mejores que ellos. Entonces también no estamos exentos de ser engañados. Dios nos ayude, Dios nos libre. Dios nos quiere librar, pero bueno, de nosotros va a depender agarrarnos de su palabra, entender su palabra, escudriñar y practicar su palabra, porque si sin duda sin la práctica, la verdad que va a ser muy difícil librarnos de este engañador, que no va a parar hasta que Cristo venga, porque lo va a seguir haciendo hasta el último minuto de vida que tenga él, mira. Bueno, lo vamos a seguir, por supuesto, tema de la semana, porque es muy interesante, pero y ya estamos en tiempo de oración. Así que nada, los invitamos justamente a sumarse a la oración que tenemos a esta hora de la tarde, oración por Israel. Ya venimos, no se muevan, ¿eh?

Apartamos un breve momento para orar por la paz en Israel. El Señor te bendiga y te guarde. El Señor haga resplandecer su rostro sobre ti y te extienda su amor. El Señor mueva su rostro hacia ti y te conceda la paz. Números 6:23-26.

0: Pedid por la paz de Jerusalén. Sean prosperados los que te aman. Sea la paz dentro de tus muros y el descanso dentro de tus palacios. Por amor de mis hermanos y mis compañeros, diré yo, la paz sea contigo. Salmos 122, versículos 6, 8.
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2: 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Primera de Corintios, capítulo 15, versículo 58.
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0: corazón. Bueno, nos mantenemos con 10 grados una décima a esta hora de la tarde. Tarde linda la este día jueves, señores y señores. Y ahí tenemos el extendido que te lo contamos ya.
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0: Bueno, se nos viene el fin de con todo y claro, lo vamos a vivir a pleno acá en la JTA, obviamente. Así que nada, nos vamos preparando para lo que va a ser este fin de. Se viene ahí tema nuevo también para aprender, así que wow, qué loco. Se nos fue volando la semana, les dije que se nos iba a hacer cortita la semana. Y el mes, se nos va el mes de julio. Chau julio, ¿eh? Bueno, nos queda la semana que viene igual, pero ahí ya estamos en las últimas. Bueno, a ver, para mañana viernes se espera una mínima de 5 grados y una máxima de 14. Un día mayormente nublado lo que se espera para mañana, así que vamos en ascenso. Hoy llegamos a los 11, superamos los 11. Hoy superamos los 11 grados, así que bueno, mañana 14 se espera de máxima con un solcito que va a estar ahí apenas asomando. Bueno, el sábado la mínima va a ser de 7 grados y la máxima que va en ascenso, 15 la máxima del día sábado, también un día parcialmente nublado. Bueno, y el domingo, atención el domingo, mirá lo que va a ser el domingo. Primavera anticipada, chicos, ¿qué onda el domingo? ¿Se nos va anticipando la prima? Bueno, 7 la mínima, máxima 22 grados es lo que nos va a marcar el termómetro. ¿Habrá sonda? ¿Qué será? ¿Qué será lo que va a hacer aumentar la temperatura? Porque el lunes también vamos a tener temperaturas altas. Después ya va a bajar, pero tampoco tanto, ¿eh? Pero bueno, llegamos hasta el domingo nada más. Ahí 7 y 22, mirá qué lindo día el domingo. Pero no por el clima, lindo porque nos vamos a juntar, chicos. El fin de semana es un fin de semana de juntada, como tiene que ser, como lo hacemos los argentinos, que nos juntamos. Pero no solamente para comer asado, nos juntamos para adorar a Dios. Nos juntamos para adorar y alabarle. Nos juntamos para pasarla bien. Nos juntamos para nutrirnos. Nos juntamos para aprovechar al máximo ese tiempo que Dios nos da. De esas 24 horas del día, claro, apartamos ese tiempo para aprovecharlas al máximo. Y esta es nuestra juntada, esta, la de cada fin de semana. Bueno, y mañana tenemos la juntada a las 20:30 horas, así que no se olviden, mañana 20:30 horas, Don Bosco 7480 del departamento de Maipú, Mendoza. Así que bueno, ahí tenemos nuestra primer juntada del fin de, ¿eh? Después ya viene el sábado a las 7 de la tarde, el domingo a las 10 de la mañana, en ambos lugares, en ambas casas al Eterno. Así que invitadísimos todos para que no se pierdan la juntada. Bueno, ya dado el pronóstico, ya les di entonces el extendido, cumplido con eso, vamos a cumplir con los mensajes. Vamos que tenemos un montón de cosas para contarles en este bloque, así que ya nos metemos con los mensajes. Obviamente pueden comunicarse 261-384-2553. Este es tu momento, este, ahora, déjanos tu mensaje, tu saludo, tu comunicado, tu presente, como lo han hecho por acá a través del chat. Bueno, tengo a Silvia que dice, hola Shalom familias, lluvias de bendiciones para todo, deja por acá muchos corazones. Bueno, muchas gracias Silvia, igualmente, bendiciones para ti. Dice, chicos, hermosa tarde con la mejor compañía, info más la reflexión del tema de la semana y más la excelente música. Bueno, ahí está, muy bien. Qué bueno, Silvia, nos agrada que te agrade también, que te guste, que lo estés disfrutando. Allí nos dejaba también muchos emojis. Bueno, a ver, ¿qué más tengo por acá? Tengo, bueno, reacciones que han dejado allí en el estado, por el estado, que compartimos ayer, obviamente. Ya sí, vamos a compartir el estado del día de hoy, la frase del día de hoy. Así que bueno, muy bien. A ver, dice por acá, hola Vane, buenas tardes, bendiciones acá, escuchándote. Hay mucho frío por acá, abrazo amiga. Ah, mira, nuestro amigo La Pampa, que siempre se comunica. ¿Cómo estará en La Pampa? A ver, ya que estamos. A ver, no tengo a mi amiga acá del chat. El chat de Pitiro, hoy no lo puedo tener. Ay, ya lo vamos a llamar. Ya en cualquier momento lo vamos a tener nuevamente. Por ahora no. Mira, en La Pampa, capaz. Sí, 11 grados, están como nosotros. Así que bueno, puede ser, habría que ver, claro, puede haber condiciones del aire, puede ser, está más fresco, ¿no? Bueno, 11 grados tienen allí en La Pampa. Es que, estamos en pleno invierno. Obviamente no podemos pretender en Río Negro, pero la verdad es que las temperaturas son bastante, digo, altas para hacer invierno. Como que uno dice, bueno, siempre espera un 4 grados, un 5 grados. No, mira, Río Negro 10 grados tenemos, ahí estoy viendo por acá en el mapa, a ver qué más, viajemos hacia Neuquén, 11 grados, bueno, viste, como muy similares las temperaturas. Obvio, si me voy más para el sur, y sí, no, ya ahí ya estamos hablando de, bueno, ya Chubut, ya sí, ahí ya bajamos, 8 grados en Chubut, 3 grados la sensación térmica en Chubut, ¿eh? Tremendo. Así que bueno, es lógico que ya... Si me... Ahora, si me voy para el norte, ya que estamos, ¿viste? Estamos recorriendo ahí el mapita. A ver, por acá, mira, ahí te lo mostramos, el mapita que está... Mira, el mapa de Argentina. Ahí, muy bien. Recorremos la Argentina, ¿les parece? Junto, a ver, ¿qué quieren saber? ¿A dónde? A ver, me voy para San Luis, me voy cerquita. 11 grados 4 en San Luis, mira, bien. Bueno, lindo, ¿eh? Estamos todos con temperaturas muy similares, así que bueno, 11 grados en San Luis, a ver Córdoba, ¿qué nos dice Córdoba? 12, 6, epa, bueno, está linda la temperatura en Córdoba. Bien ahí Córdoba, ¿eh? Bueno, muy bien, ahí los acabo. Bueno, ahí estamos mostrando el mapita de Argentina, recorriendo, así que lindo, recorrer Argentina rápidamente, qué lindo sería, ¿no? Ahí con un clic y ya recorremos el país completo. Bueno, a ver, y si me voy más al norte, me voy a ir bien al norte. Me voy a ir al límite. A ver, ¿y qué encuentro en el límite? Me encuentro con Jujuy, obviamente. La Quiaca, mira. Ah, la Quiaca la tengo bien al límite. A ver. Sí, está bien al límite. A ver. Sí, la Quiaca está en el límite, justamente. Así que estamos ahí, limitamos con nuestros vecinos. Así que nada, simplemente que. ¿Cuánto tenemos en la Quiaca? 18. ¡Epa! Alta la temperatura en la que acá, ¿eh? En Jujuy. Bueno, 18 grados. Los que no les gusta el frío se pueden ir para Jujuy perfectamente. A pasar unos días a Jujuy, que mirá, la están pasando ahí con el calorcito. Bueno, capaz para ellos 18 es frío. Para nosotros es, oh, hermoso, 18 grados. Claro, recordemos que ellos también en verano tienen temperaturas realmente muy altas, ¿eh? Muy, muy altas. Bueno, ahí estábamos recorriendo un poquito el mapa ya que estábamos. Ya que nuestro amigo de La Pampa por acá nos decía que tenía frío, así que bueno, fresquito, está como nosotros acá, ¿eh? Estamos ahí, me parece muy, muy parecidos con los 10 u 11 grados. Bueno, a ver, ¿qué más tengo? Dice, buenas tardes, qué hermoso día nos ha dado Dios, bendiciones, Vane. Bueno, muchas gracias, claro, y sí, y muy bien ahí, agradecido entonces por este hermoso día que estamos transitando, día jueves, ya 23 de julio, así que bueno, disfrutando. Bueno, una linda jornada junto a ustedes y hasta las 20 estamos acá, así que pueden seguir comunicándose con nosotros, 261-384-2553, ahí estamos, o a través del chat que estamos en vivo, transmitiendo allí a través de nuestro canal de YouTube, también lo pueden hacer ahí en nuestro chat, así que nada, nos encuentran en JT Oficial, ¿sí? Ahí estamos junto a ustedes. No.

Bueno, a ver, hablamos un poquito de tecno. Tengo por acá información tecnológica y... No, científica no. Bueno, también puede ser ciencia y tecnología. Bueno, pues es que... Bueno, atención con esto, si bien ya pasó el Mundial. Bueno, igual hay que tener en cuenta, porque de verdad que viste que en un momento creo que le contamos que se habían cerrado algunos sitios. Claro, algunos sitios donde se veían los partidos. Ilícitamente, obvio. Se habían cerrado y los habían cerrado en todo caso. Entonces, bueno, les decíamos, bueno, tengan cuidado de hay que tener cuidado en qué sitios uno se mete. Yo la verdad que no entiendo mucho el tema. No sé, esos sitios piratas, viste, que dicen por ahí, no, mira que encontraste algunos sitios. No tengo ni idea. Pero bueno, sé que existen, obviamente, que hay lugares y demás. Pues es que lo que ha salido, han salido a comunicar o a, no sé si ya es tarde o no, pero bueno, para que lo tengan en cuenta para otras cosas o otros partidos. Porque claro, me imagino la cantidad, la audiencia que tienen, bueno, un poco lo decía el pastor esta mañana también cuando hablaba del Mundial, ¿no? Es verdad, ¿no? Los millones que se manejan, ¿no? Yo por ahí desconozco. Y claro, lo más triste es verdad eso, que hoy ya no puedes ver, ya no sabes si estás viendo fútbol o estás viendo un partido arreglado, ya no sabes qué es real, qué es verdad. Ya nada es lo que parece, ¿no? Lamentablemente, ya, y deja muchas cosas por allí. Pero bueno, también sin duda es mucho el dinero que se maneja, hay muchos intereses de por medio, ¿no? Hay un montón de cosas. Y claro, bueno, una audiencia que explota todos los medios de comunicación, imagínate, por eso los medios todos apostaban ahí a enviar sus periodistas y sus corresponsales y demás, porque ellos saben que también de esa manera ellos, obviamente comienzan a facturar, se podría decir. O sea que hay una gran audiencia. ¿Quién no veía el partido? Aunque sea un partido, aún al que no le gustaba el fútbol, terminaba viendo, díganme si no. Aún hay gente que yo por ahí hablaba con alguien que no le gusta mucho el fútbol, pero terminaba viendo el partido y vos decías, pero si no te gusta. Entonces, porque es como que la curiosidad, viste, te lleva, no sé, me imagino yo, pero yo creo que hasta el que no le gustaba el fútbol, porque hay, que los hay, los menos, son menos, pero que hay gente que no le gusta, después lo termina viendo, porque hay una gran audiencia. Pero bueno, a ver, dice que en este caso, bueno, esto es para la Sudamericana, en realidad, obviamente el Mundial ya pasó, ya no hay más partidos, pero bueno, hasta dentro de 4 años ahí que volvamos a estar ahí en otro Mundial. Pero bueno, dicen que ver los partidos de la Conmebol Sudamericana en fútbol libre, o tarjeta roja, que me imagino que deben ser los sitios, dice que revela tus contraseñas a extraños. Así que atención con esto, tengan cuidado, por eso les contamos esta info que tiene que ver con lo tecnológico, porque los expertos están advirtiendo que estas aplicaciones pueden provocar el robo de datos, infecciones con ransomware, y la exposición de las credenciales bancarias. Esto porque ya se inició, dice, una nueva ronda de la Conmebol Sudamericana, ha renovado el interés de miles de seguidores del fútbol sudamericano, porque bueno, terminamos del Mundial, pero seguimos ahí con todos los equipos ahora vuelven otra vez ahí a concentrar la atención de sus fans. Bueno, y dice que muchos buscan alternativas para ver los partidos sin pagar, bueno, justamente las suscripciones oficiales. Recurren a distintas aplicaciones como Fútbol Libre o Tarjeta Roja, que son estos sitios que pueden encontrar igual. Cuidado, se lo estamos haciendo en modo informativo, no es para que vayan corriendo, uy, me voy a meter a Fútbol Libre. Bueno, estas aplicaciones y sitios web justamente lo que prometen es acceso gratuito y sin restricciones a los partidos. Pero claro, dice que, mira, hablando del engaño, escucha esta, porque de verdad es que el tema de la semana, señores, es buenísimo. Si lo tomamos, si de verdad tomamos el consejo de Dios, la palabra de Dios, nos vamos a evitar tantos dolores de cabeza. Decime si no, tantas consultas con el psicólogo, ¿eh? No tenés que ir más al psicólogo, tenés que ir a Dios. Porque claro, terminamos yendo al psicólogo, terminamos yendo a la policía, a la justicia, mira lo que me hicieron. Bueno, la verdad que te evitarías, mira, todos esos pasos dolorosos, esos pasos engorrosos. ¿Por qué? Porque si hiciéramos lo que dice Dios en su palabra, nos evitaríamos ese paso de la denuncia, de que me estafaron, me mintieron, me engañaron, no me dijeron la verdad. Bueno, lo que es, bueno, justamente, ¿pero por qué? Porque la Biblia te está diciendo, bueno, examínalo todo, míralo antes, fíjate antes, examina, ve qué estás haciendo. Estudia, a ver, antes de acceder a algo. En este caso, estas plataformas, porque dicen que, claro, se presentan como el diablo, así como la serpiente con la oferta tentadora. Dice una opción tentadora para que quienes quieren evitar los costos de servicios legales,
claro, dice, advierten que utilizarlas los expone a los usuarios a múltiples ciberataques. La instalación de estas aplicaciones, que son piratas, y el acceso a los portales no autorizados pueden derivar en consecuencias como el robo de datos personales y el secuestro de la información almacenada en los dispositivos. Así que, cuidado, lo decimos para que de verdad tengan cuidado. Ya los, ya están advertidos, así que ya como que no, ya están, no están libres de la información, ya no ignoran el tema. ¿Cuáles serían los riesgos? Bueno, al instalar estas aplicaciones como Fútbol Libre o Tarjeta Roja, bueno, el INCIBE, que es el Instituto Nacional de Ciberseguridad de España, ¿sí?, dice que los riesgos más frecuentes asociados a estas aplicaciones maliciosas, bueno, como te dije, incluyen el robo de datos personales, la utilización del dispositivo infectado para actividades fraudulentas. Señores, engaños, no voy a decir 2.0, ya me quedé 4.0, no sé, ya cómo estamos ahora, ya me falta actualizarme con eso, ya no es más 2.0, pero sí, engaños cibernéticos, engaños con la tecnología y con, no sé, con todo lo tecnológico, digamos, de punta, bueno, está a disposición de aquellos que están a la orden del día para engañar, para, bueno, justamente para hacerte caer en trampas, para robarte. Así que mira si no tenemos que estar atentos, mira si no tenemos que estar alertas con todo lo que se vive en este momento.

0: tiene una cuenta bancaria, o sea, como que lamentablemente, digo lamentablemente porque por ahí estamos más expuestos, hoy todo el mundo está bancarizado, por una razón u otra, todo te empuja a tener una cuenta en un banco, todo, y por ahí todo te empujan a tener una billetera y demás, bueno, es así, así que también eso nos lleva a tener más cuidado porque estamos también más expuestos a que nos roben, así que, bueno, para que lo tengan en cuenta, atente con eso. Y bueno, ya saben y están advertidos del tema. Bueno, cambiando de tema, vos sabés que en la Unión Europea, a ver, esto también tiene que ver con la tecnología, la Unión Europea ha prorrogado hasta el 2028 un polémico sistema de escaneo de chat. Sí, es lo que, y ya vamos a ver el informe para entenderlo un poco mejor, pero dicen que los países de la Unión Europea, bueno, han aprobado un régimen temporal que permite a los servicios de mensajería detectar voluntariamente material de abusos sexuales a menores hasta el 2028 se ha hecho esto, mientras que aplicaciones con cifrado de extremo a extremo como WhatsApp y Signal, bueno, han quedado exentas de esto. Así que los gobiernos europeos han confirmado este régimen temporal que permite a los servicios de mensajería implantar voluntariamente medidas para detectar material de presunto abuso sexual infantil, manteniendo la excepción para los mensajes cifrados de extremo a extremo. Bueno, viste que tenemos, es verdad, en el WhatsApp, viste que sale este mensaje cifrado, que nunca lo entendí por qué era, pero bueno, más o menos lo va entendiendo, es como que está protegido. Entonces, que dice de extremo a extremo, bueno. Pero esto va a ser por eso de manera voluntaria que en Europa se está dando este tipo de situación para justamente, ¿qué hacer? Bueno, prevenir este tipo o detectar, como decía acá, la información material de presuntos abusos sexuales infantiles a través de esta red, que es una red social, porque WhatsApp también es una, se la podría considerar una red social. Bueno, tenemos el informe de ello, a ver si lo escuchamos, bueno, justamente un medio lo daba a conocer, a ver si lo escuchamos también para entenderlo un poquito más, a ver.
1: Los europeos han confirmado un régimen temporal que permite a los servicios de mensajería aplicar de forma voluntaria medidas para detectar material sospechoso de abuso sexual infantil, manteniendo una excepción para los mensajes cifrados de extremo a extremo, introducida anteriormente por los eurodiputados. El miércoles, los embajadores de la Unión Europea aprobaron el procedimiento para el marco temporal, que establece una excepción a las normas del bloque sobre la privacidad de las comunicaciones electrónicas para combatir la difusión de contenidos ilegales. El jueves se confirmó la adopción del expediente con el voto favorable de 25 gobiernos. Solo uno votó en contra, mientras que otro se abstuvo. Los Estados miembros confirmaron así el texto tal y como fue aprobado en el Parlamento Europeo a principios de este mes, incluida una enmienda de última hora que excluye de su ámbito de aplicación a los servicios de mensajería con cifrado de extremo a extremo como WhatsApp y Signal. La medida temporal ha resultado controvertida y los defensores de la privacidad, que la han tildado de control de los chats, advierten de que sienta un peligroso precedente para el análisis de los mensajes privados de las personas.
0: Bueno, ese es el tema, sí, es que bueno, hoy estamos también, es que hay que verlo por dos lados. Por un lado, bueno, es verdad, hoy privacidad, no tenemos privacidad, señores, ya estamos invadidos por todos lados de nuestra privacidad. ¿Cómo será que tenemos cámaras por todos lados? Nos vigilan por todos lados. Privacidad ya la hemos perdido, desde el momento que nosotros ya accedemos a una red social o ya tenemos una red social también, ya no tenemos privacidad. Eso por un lado, y por el otro también está el tema, bueno, hablando del engaño, por eso digo, está en todos lados el engaño. Si hablamos de redes sociales, ni hablar del engaño, en caso, y bueno, para evitar esto, justamente caso de pedofilia, de grooming, de bullying, ciberbullying, y bueno, pero específicamente esto que se está dando a través de distintas redes sociales, especialmente o por mensajerías, el tema de los abusos en los niños, ¿no? El abuso, la pornografía infantil, bueno, tremendo, terrible lo que se mueve, un mundo, la verdad que bastante turbio, oscuro. Entonces, bueno, buscando la manera también de traer un poco de, bueno, seguridad. Que algunos dicen, bueno, capaz sea una excusa para meterse en tu privacidad. También, por eso habría que analizarlo por las dos partes. Por un lado, decir, bueno, estarán cuidándonos, nos estarán cuidando, estarán buscando la manera para cuidar a los niños más que nada, que también están muy expuestos hoy por hoy y muy vulnerables. O por otro lado, como te decía, bueno, o es la excusa para justamente meterse en la privacidad, pero como, repito, ya privacidad ya casi nada tenemos de privacidad, casi nada, muy, muy poquito. Lamentablemente es así, estamos muy, muy expuestos todos. Pero bueno, por eso te digo, qué tiempo peligroso, ¿eh? Qué tiempo que nos toca hoy vivir para, bueno, estar muy, muy atentos y alertas, a, porque el engaño viene disfrazado de cualquier cosa.

Bueno, veremos qué sucede. Bueno, ahí en Europa por lo menos se está tratando este tema. Bueno, a ver, unas muy cortitas y nos vamos a la pausa. Mira, esto, bueno, pasamos por Israel, obviamente. ¿Y con qué nos encontramos? Bueno, Israel ha presentado Elion, no sé si lo estoy pronunciando bien. Elion es la nueva aeronave militar con inteligencia artificial. ¿Qué me contás? Israel Aerospace Industries, ¿sí? Lanzó Elion, una plataforma de última generación que combina guerra electrónica y recolección de inteligencia impulsada por la IA. Bueno, esta aeronave permite interferir radares y redes de comunicación enemigas a una distancia segura. ¿Qué tal? ¿Lo quieren conocer a Elion? No es Elion más, no, es Elion. Así se llama, el otro es Elon. A ver, lo vemos, sí, lo tenemos. A ver, mirá qué bonito, es una aeronave, muy bonita. A ver si lo, y tiene, me parece que tiene audio, a ver. Mirá, ahí está, Elion. La plataforma de ataque, dice, electrónica de ISTAR, más avanzada, una solución revolucionaria de múltiples misiones con capacidad de interferencia en todo el espectro. Elion ejecuta sus misiones a distancia, operando mucho más allá de las zonas de alcance de enemigo. Diseñado para superar las amenazas peligrosas, incluso frente a sistemas de defensa aérea integrados. Elion desplegando suite de inteligencia avanzada, un conjunto integrado de inteligencia, vigilancia y reconocimiento que incluye un radar AESA de última generación, una carga útil multiespectral de largo alcance y una capacidad SIGINT de vanguardia, dice por acá. Bueno, este poderoso activo de inteligencia permite la creación de un panorama de conciencia situacional completo, apoyando la generación rápida de objetivos. Inmediatamente al detectar, la aeronave activa una capacidad de interferencia de espectro, dice, completo para interrumpir las redes de mando y de control. ¡Wow! Enemigo, obviamente. Parece de película esto, ¿eh? Ciencia ficción. Bueno, Elion integra datos inteligentes en un panorama, dice, operativo unificado, permitiendo a los comandantes tomar decisiones críticas y autorizar ataques estratégicos. Elion asegura el éxito de la misión despejando el camino con un ataque electrónico avanzado. Elion de AI, la solución revolucionaria para el dominio del espectro de la superficie aérea, dijo, ¿no? Bueno, muy bueno, ¿eh? La verdad que espectacular. ¿Qué quieres que te diga? La verdad que excelente. La tecnología israelí, bueno, tremenda, nos sorprende, siempre nos sorprende. Siempre nos deja anonadados. Bueno, y una más. Y con esto yo sé que estaban esperando el robotito. Sí, siempre tenemos o tratamos de tener uno. Uno más. Mira, esto está pasando en Dubái. Bueno, esto sí sorprende y asusta también, porque, bueno, la verdad que uno se pone a pensar cómo crece la tecnología, ¿no? En Dubái ya llegó hace rato un robot, en este caso, que ya lo vamos a ver, que amamanta bebés. No sé si esto lo han hecho pensando en aquellas mamás que no quieren amamantar, que siempre hay una fuerte campaña, ¿no?, de lo que es justamente el poder alimentar a nuestros hijos, alimentarlo de forma natural, ¿viste? Que siempre hay una campaña, no me acuerdo cómo se llama ahora, ¿cómo se dice? Campaña de, o sea, promocionan la leche materna, eso sería, ¿no? Y bueno, la importancia de que toda mamá, cuando tiene su bebé, lo primero que hacen es ponerla al pecho de la mamá para que consuma o se alimente con ese primer alimento tan esencial para ese pequeñito, para ese recién nacido. Asusta porque no sé con cuál es la finalidad. ¿Reemplazar una mamá? No, ¿eh? No, señores, no. Un robot jamás puede reemplazar a ninguna madre. Pero bueno, ahí en Dubái hay una IA que alimenta y monitorea bebés en tiempo real. ¿Lo quieren ver? A ver, ¿lo vemos? Mira, increíble esto, ¿eh? A ver, ahí estamos, ahí lo vemos. Bueno, agarra el bebé. Dale la mamadera. Bueno, es un bebé real, ¿no? ¡Ay, Dios! Una cápsula. Ah, bueno. Nada, eso es mentira, ¿no?
No, no. Que te cambie el bebé así el pañal, no. Bueno, esa, mira. Oh. El bebé se está alimentando ahí, ¿no? A ver, pará, me parece que se trabó. ¿Qué pasó? A ver. Bueno, ahí estamos. No se ve, ahí está. A ver si lo vemos, ahí está. Se ve trabado. Bueno, ahí está. Hasta ahí nomás llegaba el. Es muy cortito. Pero bueno, ahí veíamos a una. Bueno, los que están en radio, más o menos tratamos de describirlo. Ahí está, ya está. Listo. Oh, dicen todos. Oh. Es que eso es. No, no. Pero bueno, nada. ¿Qué sé yo? Las cosas locas que van creando con la tecnología. Y ahí veíamos a un bebé. Nada, ¿no? Desde el futuro ya llegó. Bueno. No, no, no. Una mamá es una mamá. El calor de madre no te lo va a dar un robot. A mí no me vengan con robot. El de los pañales puede ser. Ese lo estoy mirando con ojo. Está bueno ese, ¿no? Pero no sé. Yo no lo veo. Lo veo un poco creíble el del pañal, ¿eh? El del pañal, este, la verdad, mirá, mete el bebé ahí, mete el bebé, ¿viste? Con el pañal y sale el pañal sucio y el bebé con... Nah. Ya quiero uno, dicen algunas mamás, ¿no? ¿Cuántas quieren el cambiador de pañal automático? Por favor. Bueno, esa puede ser, esa está buenísima. Pero no, no, no, no, jamás, nunca un robot, jamás, never, never, never. Un robot va a reemplazar el calor de una mamá. Cuando una mamá tiene a su bebé, ¿qué es lo primero que se lo ponen en el pecho de la mamá? Porque el bebé lo que hace es reconocer justamente su mamá, que es única en el mundo. Es única, no hay otra, no hay dos, hay una. Bueno, está hablando de las madres biológicas, pero si no tiene su madre biológica, la que lo crió, la que lo formó, esa también es mamá, esa también. Así que en eso no hay ningún problema, pero digo que... Nunca vamos a reemplazar el calor humano, no, los robots, olvídate, ¿qué calor? No tienen calor, no tienen calor, son robots, nada más, humanoides, así que simplemente un atractivo, pero no me parece que vayamos a camino a eso, ¿eh? No, tener madres robots, por favor, Dios nos libre, Dios nos libre. Bueno, amigos, nosotros nos vamos a la pausa cortita, chiquita, ya volvemos.

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Bueno, ya estamos en la recta final, así de rápido, así de volando, se nos fue la tarde, señoras y señores. Bueno, llegando ya la noche aquí en la provincia de Mendoza, ya estamos ahí a oscuras o... Sí, yo creo que sí, ¿no? Ya estamos ahí, el sol que se nos ha ido, Don Febo, que nos fue, se nos fue, ¿no? Y con una temperatura que seguramente ya a esta hora en descenso, sí, claro, bueno, era lógico. 7 grados, 4 décimas tenemos a esta hora de la tarde, ahí estamos, ahí lo vamos a actualizar entonces. Pero linda jornada, ¿eh? La verdad que fue bastante allí agradable la jornada del día de hoy y con una sensación térmica más baja, ¿eh? Tenemos 6.6, dicen por acá, así que según el servicio meteorológico, bueno, ahí estamos entonces. Bueno, cerrando ya prácticamente el tema de la semana. Antes, recuerden que tendremos la hora es dentro de unos minutos nada más. Se viene nuestro short de noticias, la información allí que también vamos a compartir. Y luego la repetición de la hora es para los que se la perdieron. Porque bueno, como siempre decimos, ahí tenemos la oportunidad de seguir aprendiendo mucho más de cada tema que tenemos cada semana. La verdad que es impresionante. Siempre Dios ahí hablando, enseñándonos, ahondando más en el tema. Aprendiendo mucho más acerca de esto que estamos aprendiendo, que es el engaño. Así que, y nos queda mañana ya para ir cerrando la semana, pero como siempre decimos, qué importante que es, bueno, ser parte de una hora llamada, porque ahí también te van a dar información material, bueno, te van a enseñar la palabra, te van a dar conocimiento más de la palabra, y bueno, por supuesto puede estar en casa cada uno, porque esto también es para que cada uno esté en casa, también pueda tener la oportunidad de, bueno, seguir buscando, seguir este, y Dios va a darte más todavía. Claro, uno busca y Dios tiene más, siempre tiene más, así que de eso no tengamos duda, hablando del engaño, que es lo que hoy estamos viviendo, y uno, viste, cuando vas observando, así, che, está en todos lados, en todos los frentes, donde menos lo imaginamos, ahí el engaño está presente, porque es algo que es tan antiguo como el mismísimo diablo, porque él es el que empezó y arrancó todo. Cuando leíamos ahí la historia de, bueno, desde el huerto del Edén, nos quedó pendiente una historia que les quería contar, pero lo vamos a hacer mañana, así que no es que me olvidé, lo tenemos ahí, nada más que bueno, hay que leerla con tiempo porque también es larga, no creo que la leamos toda porque es muy larga, pero una historia muy interesante, hablando del engaño, la mentira. Bueno, la Biblia está llena de casos de engaño. Mira, si tenemos que recorrer o recordar, por lo menos, no lo vamos a leer ahora, pero por ejemplo Sansón y Dalila. Wow, ese es un caso recontra conocido también de hablando de engaño. Mira vos, a un hombre que es, no sé si decir se dejó engañar o bueno, qué sé yo, sus emociones, sus sentimientos, su, por eso, cuán importante. Bueno, ese ejemplo de Sansón y Dalila es para tomarlo y decir, y tomarlo como ejemplo, de decir cuántas veces nos dejamos llevar por lo que, por nuestras emociones, justamente por lo que nos gusta, por lo que queremos, y el engaño, viste, entra por donde menos nos imaginamos. Bueno, como recién decía, cómo el diablo supo entrar por Eva, para que Eva, bueno, influenciara a su esposo Adán. Y obviamente porque el diablo, como es astuto, como él sabe cómo llegar, y porque planifica, porque como el pastor lo recalcaba esta mañana, no es improvisado. El diablo no improvisa. A veces los que más improvisamos somos nosotros los cristianos, lamentablemente. Por ahí somos más nosotros los que improvisamos y estamos ahí como, bueno, a ver qué sale, a ver qué sale. Cuando el diablo está planificando, nosotros cuánto más... no digo que estoy planificando, pero me refiero cuanto más nosotros tendremos que estar más avispados todavía, sí, la palabra sería, bueno, avispado o la, bueno, ahí vamos a leer un proverbio que es muy interesante porque más avisado, dice acá en la Biblia, en el proverbio, es que es muy conocido, un proverbio, a ver, damos uno, acá lo buscamos, proverbio 14, 15, y ahí lo vamos a poner en pantalla porque es conocido, dice, el simple... todo lo cree, dice por acá. Mas el avisado mira bien sus pasos. En otra versión está hablando del prudente y del imprudente. Porque muchas veces por imprudencia somos engañados. Por ser imprudentes en muchas cosas. Pero no porque a veces, no porque nos falta conocimiento, no porque no tenemos. No, tenemos conocimiento. Tal vez se nos enseña muy bien acá. No podemos decir que no tenemos acá. La JTA nos enseñan todo el tiempo. Por eso le decía más temprano, eso ya depende de cada uno. Cuando uno lo toma, lo deja. Sí, tomamos el consejo, lo dejamos. Eso depende de cada uno. Pero bueno, justamente, ¿qué dice esto? Es como el imprudente, el que no hace lo que dice lo que dice Dios, obviamente, el que dice la palabra de Dios. Porque el imprudente hace lo que le parece, ¿o no? Un imprudente, ¿qué hace? Hace lo que cree, lo que su corazón le dicta. Como, bueno, Sansón, por eso hablando un poco de los sentimientos, las emociones. Sansón se dejó llevar por su corazón y así le fue, ¿no? Si no, lean después ahí la historia, creo que está en Jueces, si no me equivoco.
bueno, donde habla la historia de Sansón y Dalila. Sansón, un hombre de Dios, un hombre que tenía un llamado y todo lo que Dios le había dado, otorgado y demás, y miramos por una mujer, ahí está, entró por ese lado también, ahí está. ¿Te das cuenta cómo le hablo? Y por eso digo que nos toca un feo papel, chicas. Nos toca el papel de que, por las mujeres, ¿qué pasó? Eva también, ahí, Adán, por el lado de Eva. Sansón está ahí también. ¿Por dónde entró el engaño, la mentira? Por una mujer que lo supo seducir, que lo supo, embaucar y ahí decir, bueno, a ver, no me querés, no me amás, le decía a ella, ¿viste? Como que lo chantajeaba, ¿no? Como que un poco lo... Bueno, como muchas veces hemos utilizado ese método, o los niños, ¿viste? Cuando somos niños también, ay, vos no me querés, entonces no sos mi papá. Para conseguir algo, ¿qué hacemos? Es como un chantaje. Es como que sí, estamos ahí negociando, pero chantajeando al mismo tiempo. Hay padres que se dejan y otros que no. Otros que están ahí firmes y no importa lo que te digan, ¿viste? Sos el malo de la película, pero bueno, no importa. Pero está bien, porque eso se trata también, ¿no? Ser firmes con lo que uno ha dicho, porque si no... Como dicen comúnmente, los niños hacen lo que quieren, ¿no? Cuando nos doblegamos. Y es lo que hoy por ahí capaz no se ve tanto como en tiempos antiguos, ¿no? En tiempos, tal vez nuestros padres, nuestros abuelos tenían una firmeza a la hora de disciplinar y qué sé yo. Y hoy capaz es todo mucho más flexible y tenemos mucho más problemas, sin duda. Por eso también mucho más problemas en las aulas, los niños, los maestros que a veces no saben cómo contenerlo porque... Ellos están limitados, no pueden ir más allá, sino esas reglas se las tienen que poner en casa, desde el hogar. Y muchas veces no pasa eso, ¿no? Cuando a veces mamá y papá no somos tan firmes en lo que decimos y el niño, ¿por qué hace? Hace lo que quiere. Hace de las suyas. Y después tenemos las consecuencias. Pero bueno, volviendo al tema de Sansón, bueno, también Sansón hizo lo que él quiso, no hizo lo que Dios le decía o lo que Dios, obviamente los padres le advirtieron, le dijeron, no... Hijo mío, tenés tantas mujeres en el pueblo, en tu pueblo, en la gente, en su gente, buscando un yugo igual, obviamente, yo creo que los padres lo estaban aconsejando para eso. Y no, él siempre se iba a buscar a otro pueblo, a los incircuncisos, a los que no adoraban a su Dios, al Dios eterno, por supuesto. Así que bueno, por dejarse llevar por lo que él quería, por lo que le gustaba, por lo que no se le atraía, por hacer lo que uno, por eso digo, el hacer lo que uno quiere es ser imprudente. El imprudente hace lo que le parece. ¿Y cómo nos va? Y bueno, nos va así, nos va mal, porque justamente, como dice el proverbio, el imprudente, porque otra versión dice, el imprudente cree todo lo que le dicen. Es como... Claro, alguien va a decir, bueno, porque es inocente. No, una cosa es ser inocente, por eso la Biblia dice, sean mansos como la paloma, ¿sí? Pero astuto como la serpiente. O sea, Dios no te está diciendo que seas tonto o tonta, o no seamos bobos, ¿sí? Sino que seamos y que usemos de la inteligencia que Dios nos da, la capacidad que Dios nos ha dado para saber que viene con una intención rara. Es como empezar a distinguir y a discernir, y que el Santo Espíritu sea quien nos ayude a discernir. ¿Con qué intención viene esa persona? Esa persona que se acerca a vos con, no sé, con intenciones de hacer amigos o con otra intención. ¿Con intención de ayudarte o con intención de estafarte? Entonces, todo eso nos va a ayudar el discernimiento. Por supuesto que el Espíritu Santo nos pueda ayudar y nos pueda dar. Y poder ser nosotros prudentes. Porque el imprudente, ¿qué pasa? El imprudente, bueno, más si son todos amigos, venga nomás, si me tomo un mate con quien sea, le cuento mi vida a quien sea, chateo y muestro mi vida en las redes sociales, todo el mundo que se entere lo que... No, eso no es ser inocente. Porque, bueno, es verdad, hay gente que es muy inocente en su pensamiento, no está pensando mal. Pero bueno, ahí también se trata de... Y que esto, aplicar la inteligencia, aplicar la astucia, como dice astuto como la serpiente, como ayer lo decíamos un poco, no es para lo malo, no es hacer lo malo, no es ser astuto para usarlo como malicia, como se entiende, ¿no? No es ser astuto para usar para el mal, sino al contrario, es para el bien. Por lo menos en ese contexto, en lo que Dios ahí lo dice, es para estar justamente avispado o avisado, como dice acá el proverbio, para ser una persona prudente, para ser una persona que... se fija y, como dice acá la versión, se fija y sabe por dónde ir. Mira bien sus pasos, dice el proverbio. O sea, es como una persona que no se va de boca. ¿Viste? Como cuando, que es muy normal cuando nos pasa, cuando a veces nos vamos de boca y contamos más de lo que teníamos que contar o decimos más de lo que teníamos que decir.
y después esa información la usan para tu mal o la usan para hacerte daño. Entonces, después te das cuenta, uy, ¿quién me manda a abrir la boca? ¿Quién me manda a decir esto? ¿Quién? Bueno, y ahí te das cuenta de que la Biblia nos enseña a ser prudentes, no imprudentes, porque el imprudente, bueno, todo lo ve lindo, todo lo ve bueno, a todos los llama amigos, ¿no? Aquel que es imprudente, por eso después se lleva terribles chascos, ¿no? El imprudente es el que le parece todo el mundo bueno por su cara, sonrisa y, no sé, su actitud. Y caras y sonrisa vemos todo, pero no corazones, como dice el dicho, ¿no? Vemos cara y no corazones no vemos, algo así creo que es el dicho, porque es real. Lo que vemos es caras buenas, caras lindas, caras, no sé, agradables, actitudes amables, ¿no? ¿No? ¿Viste? Cuando te van a estafar, no te van a tratar mal, te van a tratar de la mejor manera. Si es posible, te van a tirar alfombra roja, ¿viste? Pero para estafarte, para mentirte, para engañarte. Entonces, bueno, para que lo veamos justamente y lo entendamos, de que la importancia de ser personas prudentes, de ser personas avisadas, como dice acá, el avisado. Por eso digo que en otra versión dice el prudente, el prudente se fija por dónde anda. Me gusta esa versión, me gusta esa versión de la Biblia porque, claro, es como más entendible. El prudente sabe qué es lo que tiene que hacer. ¿Y cómo vamos a saber lo que tenemos que hacer si no es por la palabra de Dios? Y ahí está el tema, y ese es el meollo del asunto. ¿Cómo vamos a saber lo que tenemos que hacer si no nos conectamos a Dios? ¿Cómo vamos a saber lo que tenemos que hacer si no leemos su palabra mínimamente? Mínimamente leer porque el otro paso sería hacer, ¿sí? Puedo leerla, pero si no la hago, tampoco la voy a experimentar, tampoco la voy a practicar. Por eso a Josué cuando le dijeron, haz esto, Josué. Ata este libro de la ley, medita en él de día y de noche, haz conforme todo lo que en él está escrito, le dice Dios el Eterno. Le dijo eso, no le dijo léelo todos los días como un diario, ¿no? No dijo, no, léelo por ahí, fíjate de vez en cuando, cada 15 días agarra la Biblia, no. Le dijo, atátela de día, de noche, meditala todo el tiempo, o sea, todo el tiempo. Hacé conforme, o sea, hacer, ejecutar, accionar. No era solamente leerlo, no era solamente saberlo, porque saberlo lo podemos saber todo, leerlo lo podemos leer todo, todo el mundo, el diablo sabe de la Biblia, así que imagínate, ¿sí? Con eso, el diablo mismo también sabe de la Biblia, capaz sabe más que nosotros, imagínate, vamos a quedar en vergüenza, capaz él se lo sabe todo de memoria la Biblia, pero bueno, por eso digo, no alcanza con eso, sino que hacer. El hacer es el otro paso más importante. El saber, el leerla, escudriñarla, estudiarla, profundizarla, como tenemos la oportunidad de hacerlo aquí en la JTA de lunes a lunes, porque tenemos ahí hora llama estudio, hora llama familia, hora llama hogar, hora llama instituto, que ya dentro de pronto van a arrancar las clases. ¿Qué más? A ver, nada, cada uno allí, bueno, acá la hora es los días martes y jueves, el resto de la semana acá con nuestros compañeros en la mañana, en la tarde, tratamos de compartir de lo que aprendemos, compartimos con ustedes, por supuesto, así que todo el tiempo estamos siendo bombardeados, en el buen sentido de la palabra, ¿sí? Bombardeados con la palabra de Dios y con el mensaje, con lo que dice Dios en su palabra. Y por supuesto, como les decía recién, también nos queda a nosotros cada uno buscar, porque Dios tiene más para darnos. Dios tiene más para darte a vos, a mí, a cada uno de los que quieran y que anhelen. Dios siempre tiene más. Pero bueno, eso lo hace el prudente que sabe que tiene que estar preparado, el prudente que sabe que tiene que mirar bien sus pasos, calcular bien, ver que dónde ir, dónde no ir, con quién hablar, con quién no, a quién le voy a prestar mi firma, ponele, a quién le voy a prestar mi tarjeta, a quién le voy a prestar, no sé, mi casa, mi auto, quién es esa, a quién le voy a abrir las puertas de mi casa, ¿no? Atención con eso, no es cualquiera, no es que, bueno, vení, juntemos, no, comámonos un asadito. Vivimos en un tiempo donde hoy, si bien Argentina es verdad, se la caracteriza por ser, esta mañana escuchaba un informe, bueno, todo esto que está pasando a nivel mundial de cómo se nos trata tan mal, pero dice, Argentina es un país que todavía permanece en ciertas cosas y que se lo va, ellos decían así, no se envidian por, no sé, decían por, por la amistad que en Argentina tenemos, o cómo en Argentina se sigue manteniendo esos valores de la amistad, de la familia y demás, ¿no? Así que bueno, decían la importancia de cómo nos siguen viendo de esa manera, cómo en Argentina se mantienen esos lazos de amistad, de familiares, y man, que está buenísimo y no hay que perderlos nunca, jamás. Pero bueno, como te decía, hoy por hoy, más allá que somos un país muy familiero,
y muy amiguero también. Dicen que la amistad es como que predomina muchísimo aquí en Argentina, algo que no pasa en otros países. Bueno, hoy por hoy, justamente, tampoco está para juntarse con cualquiera. Tampoco está para comerse un asado con cualquiera. Hay que ser prudentes, hay que tener cuidado a quién le abrimos la puerta, a quién. Y cuando digo abrimos la puerta, no me refiero literalmente, que también puede ser, sino en cuanto a confianza, en cuanto a conversaciones, en cuanto a amistades, a relaciones, en cuanto a, no sé, sociedades. Bueno, y todo aquello que tengamos que tener una relación con alguien, o una amistad, o lo que sea, relación, digo, me refiero, puede ser relación laboral también. Obviamente que no queda otra en tu trabajo, sí o sí estás con tu compañero, no te puedes ir, pero también de eso va a depender hasta qué punto le doy, qué confianza, o hasta dónde llego con mi confianza con esa persona, porque vivimos en un tiempo muy peligroso donde el engaño, señores y señores, está, como dijimos, ahí a la puerta, todo el tiempo, viendo por dónde el enemigo entra para engañarnos, para mentirnos, para ser estafados, para que nos dañen, porque el engaño lo que hace es dañar una persona, una vida, una familia, una economía, lo que sea, ¿no? La verdad que el engaño está siempre presto para destruir una persona. Así que Dios nos ayude, Dios nos quiere librar del engaño, pero nosotros, de nosotros depende ser avisado, como dice acá el proverbio, ser prudentes, ser personas preparadas. ¿Y cómo? Bueno, en su palabra, siempre con la palabra, porque lámpara es a mis pies tu palabra, lumbrera en mi camino, dice allí el salmista. Así que entendemos que su palabra es la que nos da y nos ilumina y nos guía justamente, bueno, a toda verdad. Nos quedan minutitos, ya estamos cerrando, y estos minutos que nos restan, bueno, los vamos a compartir allí con la información. Así que nada, tema de la semana lo vamos a seguir seguramente en el día de mañana.

es un mensaje. Un mensaje directo al corazón. Entonces Él dará lluvia para la semilla que sembraras en la tierra, y pan del producto de la tierra, y será rico y abundante. En aquel día tus ganados serán apacentados en espaciosos pastizales. Isaías 30:23.

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0: Bueno, rápidamente y ya fugazmente nos metemos con la información, la noticia que nos trae sepadenoticias.com a esta hora de la tarde noche ya, señoras y señores. Porque vamos cerrando la tarde de Ilimitados a esta hora, por supuesto, ya estamos llegando al final. Bueno, a ver, ¿cómo lo dicen ahí? ¿Cómo lo tenemos en titulares? Bueno, el frío impactó en el precio de la verdura en Mendoza. ¿Cuánto se fue la papa, eh? Seguramente muchos ya fueron a la verdulería y se encontraron con ese precio que les impactó y les golpeó. La berenjena y también los zapallitos, las bajas temperaturas golpearon a la producción mendocina y en pocos días algunos precios cambiaron. Las heladas, las bajas temperaturas y el intenso temporal que afectaron a Mendoza no solo complicaron el tránsito y las rutas, el frío también tuvo impacto en la producción fruto-hortícola en pocos días. Algunos precios de verdura registraron fuertes aumentos. De acuerdo con los señalado por la Unión Fruto-Hortícola, las modificaciones se produjeron en un periodo muy corto, en menos de una semana. Algunos productos tuvieron incrementos significativos, mientras que otros mantuvieron sus valores de referencia. Bueno, los productos que más aumentaron, el precio del pimiento rojo fue el que mayor incremento ha tenido. La berenjena también, la lechuga morada de 12 pasó a 18.000 por carga. Tenemos algunos detalles por ahí. Bueno, después tenemos la papa, el pimiento verde, bueno. Hay varios, así que si quieres saber más, métase allí en sepanoticias.com. Bueno, Mendoza está avanzando con su primera ley de ciberseguridad. ¿Sí? El Senado inició el tratamiento allí de este proyecto impulsado por el Poder Ejecutivo que busca proteger la infraestructura digital del Estado, fortalecer la prevención ante ciberataques y garantizar la continuidad de los servicios esenciales como salud, seguridad, justicia y administración pública. Vamos a escuchar a Mercedes Ruz, quien es ministra de Seguridad y Justicia aquí de la provincia de Mendoza, que por supuesto daba esta nota para los medios. La escuchamos.
1: Bueno, hoy vinimos junto con el doctor Jalif y el ingeniero Biskupovich a explicar este proyecto de ley de ciberseguridad para la provincia de Mendoza, que fundamentalmente lo que plantea es como política de Estado proteger los sistemas, las infraestructuras críticas que atravesadas por la digitalización y por sistemas informáticos sostienen, por ejemplo, el sistema de transporte, el sistema eléctrico, energético de toda la provincia, el sistema de salud, el sistema de educación, el sistema de seguridad, es decir, cuando hablamos de generar protección en materia de los sistemas y de las infraestructuras críticas, lo que decimos es que queremos proteger, por ejemplo, que el 911 no sea hackeado y entonces no sea interrumpido ese sistema, que queremos proteger que una historia clínica no sea robada y esa información sea vendida para cometer un ilícito. Pero fundamentalmente hay algo que aclarar en este marco, que es que, una ley no va a hacer que no tengamos ciberataques, ¿no? Eso es principal, o sea, todos los organismos privados y públicos reciben diariamente ciberataques en general. Lo que hacemos con una ley es prepararnos, es generar una política de Estado para estar mejor preparados para responder a esos ciberataques, ¿no? Y de eso se trata esta norma. No es que nosotros sancionamos en Mendoza una ley y de repente desaparecen los ciberataques. Pero sí es muy importante y es la primera provincia en todo el país que está estudiando una ley de ciberseguridad. Y esto es importante destacar.
2: ¿En dónde ocurre más esto? Ha dado ejemplos, digamos, comunes. Pero ustedes desde el estadístico, lo que han analizado, ¿dónde pasa más?
1: Bueno, es que ese es un punto importante de la ley. Fíjense que si ustedes googlean, simplemente busquen cualquier buscador y pongan cantidad de ciberataques de tal empresa, cantidad de ciberataques de tal provincia, cantidad de ciberataques de Argentina. Los reportes, primero no hay reportes oficiales porque no hay una ley nacional en este sentido, ¿no? Y no hay datos, ¿no? Y entonces, ¿cómo podemos? Son todos datos minúsculos.

seguridad que va a tener y va a contar la provincia de Mendoza. Creo que bastante interesante y también bastante claro fue el tema. Bueno, más información por este lado, información que tiene que ver con el ámbito nacional. Bueno, se ha dado un fuerte aumento en la morosidad allí de los argentinos, por supuesto. Bueno, estamos hablando de las familias argentinas y las empresas con bancos y billeteras. El Centro de Economía Política, o sea, el CEPA, realizó un estudio sobre la situación de morosidad con el sistema financiero y las billeteras virtuales de las familias y las empresas en base a datos del Banco Central. Esto demuestra que la crisis económica que afrontan los hogares para cumplir con sus obligaciones financieras está creciendo. Se está viendo un fuerte ascenso y se vio un fuerte ascenso en estos últimos meses en un informe del Centro de Economía Política realizado en base a datos del Banco Central. Se precisa que los problemas de atraso en los pagos con los bancos en mayo al 7,6% y con las billeteras virtuales el 29,6%, con lo cual 19 meses de aumentos desde octubre del 2024. El problema de la morosidad ya es motivo de debate en la Cámara de Diputados, donde, bueno, Unión por la Patria, la Izquierda y Provincias Unidas buscan avanzar con un proyecto para establecer un programa de desendeudamiento de las familias. Bueno, pasamos a una noticia un poquito más agradable y realmente, bueno, podemos decir es una bendición, no vamos a decir orgullo argentino, pero sí una bendición argentina, porque oftalmólogos argentinos han recibido una distinción internacional por una técnica innovadora en la cirugía de retina. El equipo médico fue galardonado en Canadá tras ser seleccionado entre más de un centenar de propuestas científicas. Allí expertos argentinos colocaron a la oftalmología nacional en el centro de la escena global al recibir su séptimo Buckler Awards durante el Congreso Anual de la American Society of Retina Specialty, realizado en Montreal, en Canadá. Este premio, conocido como el Oscar de la Retina, ¿sí?, distingue los mejores avances científicos presentados en formato audiovisual ante la comunidad internacional de especialistas de retina. Con este galardón, el equipo de Charles, sería el centro oftalmológico, sumó un nuevo logro y se ubicó en el cuarto puesto histórico entre los equipos más premiados allí en el Film Festival de la ASRS.

0: Bueno, cambiamos de tema y nos vamos con la información internacional por este lado. Bueno, activistas de la ultraderecha demandan a la Comisión Europea por su oposición a la remigración. La Comisión Europea ha rechazado una iniciativa ciudadana europea que pedía suspender el asilo y la reagrupación familiar y devolver a sus países de origen a los migrantes no europeos considerados no integrados. Los activistas que están detrás de esta campaña de extrema derecha, Save Europa X, llevaron a la Comisión Europea ante la justicia después de que este se negara justamente a registrar una petición que reclama la suspensión de las vías legales de migración y la remigración de nacionales de terceros países en situación regular considerados no integrados, con el objetivo de evitar lo que los organizadores describen como un reemplazo demográfico. Tenemos el informe, por supuesto, que vamos a escuchar y vamos a ver.
1: Responsables de la campaña de extrema derecha Save Europe Act han decidido llevar a la Comisión Europea ante los tribunales después de que ésta se negara a registrar una petición que proponía la suspensión de las vías legales de migración y la repatriación de los nacionales de terceros países con residencia legal considerados no integrados. La Comisión rechazó la iniciativa el jueves argumentando que supondría una discriminación por motivos de raza y origen étnico y que, por lo tanto, era manifiestamente contraria a los valores de la UE. El activista austríaco Martin Selner, líder del movimiento, declaró a Euronews que su equipo jurídico está preparado para presentar una demanda ya el lunes. La petición exige la suspensión temporal de vías legales a la inmigración no occidental, incluidos los visados de estudio y de reagrupación familiar, así como el retorno de los ciudadanos no europeos residentes que se consideren una grave carga cultural o financiera. Aunque las iniciativas ciudadanas europeas requieren de 1 millón de firmas de al menos 7 Estados miembros para ser consideradas por las instituciones de la UE, la campaña afirma haber reunido de manera informal

cerca de 600.000 firmas. Cristina Guarda, eurodiputada de Los Verdes, acogió con satisfacción la decisión de la Comisión y calificó la petición de campaña de odio promovida por la extrema derecha. 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

0: Bueno, más información por este lado que tiene que ver con lo internacional. Una tragedia que se ha dado en Chongqing. 11 muertos hasta el momento, es lo que va aumentando la cifra, lamentablemente, y 50 desaparecidos tras el colapso de una montaña. El desastre fue provocado por las lluvias y los rescatistas llevan días trabajando. El número de muertos tras este colapso de una montaña en la municipalidad de Chongqing, en el sureste de China, ascendió a 11, mientras que 50 personas continuaban desaparecidas y otras 10 resultaron heridas, según informaron hoy las autoridades locales. Tenemos allí el informe, también lo escuchamos y lo vemos.
1: En Chongqing se están llevando a cabo operaciones de rescate tras el devastador desprendimiento de...
2: Más de 1.100 residentes han sido evacuados a lugares seguros, al tiempo que China ha activado una respuesta de emergencia nacional de nivel 2. La Comisión Nacional de Desarrollo y Reforma ha destinado 30 millones de yuanes, equivalentes a 4,4 millones de dólares estadounidenses, para la recuperación tras la catástrofe, mientras que el Ministerio de Finanzas y el Ministerio de Gestión de Emergencias también han destinado conjuntamente 50 millones de yuanes adicionales, lo que equivale a unos 7,4 millones de dólares estadounidenses. Los expertos han destacado tres retos principales en las operaciones de rescate: los enormes escombros que complican las voladuras, el terreno estrecho rodeado de agua y el alto riesgo de derrumbes secundarios. Un responsable de las operaciones sobre el terreno asegura que se han desplegado cientos de rescatistas profesionales para apoyar las labores de búsqueda y rescate.
3: Hemos desplegado más de 120 rescatistas profesionales. En el lugar del derrumbe, los equipos están dividiendo la zona en áreas y secciones, registrando de arriba abajo y capa por capa, y llevando a cabo meticulosas operaciones de búsqueda y rescate. También estamos optimizando el plan de respuesta de emergencia, reforzando la supervisión y la coordinación sobre el terreno, y haciendo todo lo posible por aprovechar el momento crítico para el rescate.

Bueno, más noticias y ya para ir cerrando, última información y en el deporte, hablamos de el automovilismo. Hace mucho que no hablamos de Colapinto. ¿Qué es la vida de Colapinto? Bueno, buscará extender su gran momento en la Fórmula 1. Se viene el GP de Hungría. El argentino consiguió protagonizar grandes actuaciones para sumar puntos en las últimas dos fechas. Allí el piloto argentino Franco Colapinto participará este fin de semana en el Gran Premio de Hungría correspondiente a la undécima fecha del campeonato de Fórmula 1. Este gran premio se lleva a cabo en Ungaroringen, que cuenta con 14 curvas y una extensión de más de 4.000 kilómetros. La actividad comenzará este viernes con las primeras dos sesiones de entrenamiento, que tendrán una duración de una hora cada uno. La práctica libre 1 está programada, bueno, fue esta mañana a las 8:30, mientras que la práctica libre 2 fue a las 12 de este mediodía. Así que bueno, este fin de semana nuevamente volveremos, o los que les gusta el automovilismo, ver a Franco Colapinto también representando ahí de alguna manera nuestro país, ¿sí? Bueno, y así de esta manera nosotros cerramos este momento de información aquí y toda la tarde, porque por supuesto todo lo que hemos compartido, ya nos vamos casi despidiendo.

0: Bueno, a ver, damas y caballeros, estamos cerrando la tarde. Nos vamos, no sé si nos quedarán mensajes. Revisamos y nos encontramos con que... Sí, por acá, a ver. Bueno, a ver, dice, hola, Vane, buenas tardes, bendiciones para todos. Chau, chau, dice Cristian David. Bueno, Oli, chau, nos deja. Bueno, muy bien, ahí dejaba algunos emojis o de sticker. Gracias, David. Le mandamos abrazo entonces a nuestro amigo allí. Bueno, a ver, ¿qué más tengo por acá? Reacciones al estado que hemos compartido allí. Bueno, el cartel, claro, creo que es el de hoy, ¿no? Si no me equivoco. Sí, muy bien, bueno, muchas gracias ahí para que lo puedan viralizar. Ahí está, eso, no me sale la palabra. Contagiar, iba a decirnos, bueno, sí, también. Bien, contagien alegría. Bueno, a ver, ¿qué más por acá? Dice, buen día. A ver, pido una canción. Bendito eres Jesús, remix de Gerardo Cepeda. Bueno, ahí lo buscamos, a ver si lo tenemos. Soy el hermano Daniel Landon. Dice, bendiciones para todos. Bueno, muy bien. Bueno, muchas gracias. Ahí dale, le dejamos entonces, o lo buscamos al tema, si lo tenemos, lo dejamos programado. Ya se viene también la repetición de la hora esa, así que no se lo pierdan, ¿eh? Ya en minutos nada más. Bueno, a ver, tengo por acá, a ver, últimos. Vanessa, like. Mira, tenemos una tocaya ahí en el chat. Vanessa, no soy yo, es otra Vanessa acá. Vanessa, like, dice el usuario. Hola, nos deja. Bueno, hola, le decimos acá a nuestra tocaya, Vanessa, like, ¿sí? Y Daniela Pérez que dice, hola, Vanessa, bendiciones. Bueno, abrazo. Daniela, también te mandamos un abrazo para ti. Y bueno, saludamos a la gente que está conectada, a los que ya nos acompañan en estos últimos minutitos, porque estamos ahora sí despidiéndonos de este día jueves, así que nada, simplemente invitándolos y recordándoles que mañana tenemos encuentro para toda la familia en Don Bosco 7480 del departamento de Maipú, así que desde ya la invitación para que vayan planificando, mañana 20-30 horas. Ahora sí, nos vamos, creo que no me... me queda uno más. Mira, uno más, menos mal que chequé, porque si no, viste, ya me estaba yendo y mirá, y me iba a perder de esto. A ver, mirá lo que es esto, muy bien ahí. Dice, a ver, para, ¿qué son galletitas? Dice Vane, haciendo galletitas de limón. ¡Oh, qué rico! Qué rico que es el limón. De limón, naranja, todos los cítricos vienen muy bien. ¡Qué rico! Bueno, se ven espectaculares. No vamos a poder ver el producto terminado. Qué lástima, porque estamos ya cerrando, pero bueno. Yo creo que van a quedar espectaculares esas galletitas, así que le mandamos un abrazo a Daniela por acá que nos escribía, nos dejaba y nos saluda acá con emoji. Gracias, Dani, te van a salir excelentes, espectaculares y disfrútalas. Bueno, amigos, ahora sí, sin más que decirles, simplemente muchas gracias. Será hasta mañana, si Dios así lo permite. Si no nos encontramos acá, será en el cielo, ya saben, es así. Así es la cosa, así que bueno, nada, simplemente los esperamos. Último mensaje, a ver, María, que llega último, María, a ver, llegaste la última, sos la última, María, a ver.
1: Hola, Vane, ¿cómo estás?
0: Hola.
1: Bien. Mira, me han regalado una perrita que se llama Brunella.
0: Oh.
1: Acá anda, tiene 4 meses, así que te mando un abrazo eterno, que estés bien. Oh. Es mi nueva compañera ahora.
0: Muy bien.
1: Bendiciones.
0: Oh, bueno, después la queremos conocer, María. Después nos mandás fotito, ahora ya no, porque no tengo tiempo, pero después, de la próxima... Mandanos fotito ahí de Brunella, queremos ver a esa nueva integrante, entonces, que también va a escuchar la radio, me imagino, ¿no? Va a estar ahí prendidísima, muy bien, me encantó. Bueno, María, me alegro por vos ahí, por tener esa compañía de cuatro patas, como se dice, esos amigos de cuatro patas. Bueno, amigos, gracias por todo, será hasta mañana, pásenlo lindo, feliz jueves, chau.

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2: Buen día, Ezequiel. Buen día, Daniel. Buen día para Gabriel Orlando y para toda la gente que nos escucha. Es una bendición volver a estar con ustedes. Así que shalom para todo el mundo. Un abrazo eterno para los 6 continentes. ¿Cómo está, abuelo, abuela? Es un placer para mí volver a estar con ustedes. Claro, el dicho es muy cierto, abuelo. Más vale tarde que nunca, ¿no? Usted siempre llegando tarde, pastor. Seguramente es el pequeño... Estamos viendo con la cabecita por ahí, pero bueno, es un placer para mí estar con ustedes. Que Dios les bendiga muchísimo y les guarde en gran manera, abundantemente sus vidas. Bien, ¿cómo se encuentra, señor Rivera? Vamos a arrancar rapidísimo, porque bueno, si no, los abuelos nos van a dar con una masa hoy día, nos van a dar. Señor Rivera, ¿cómo bien se encuentra usted en este día? Ya para cerrar el tema de la semana.
3: Bueno, la verdad que muy bien, pastor. Es una gran semana, está fresco, pero la verdad que está hermoso también. Así que, nada, mucha expectativa. Es un gran tema, el del engaño. Bueno, saber que estamos, bueno, a la merced de esa situación, ¿no? Hoy en día, pero bueno, Dios también nos da, a través de la palabra, de qué forma y de qué manera vivir en un mundo de gabaonitas, ¿no? Donde está el engaño, está latente continuamente, ¿no?
2: Así es. Señor Chara, ¿cómo se encuentra el día jueves?
4: Muy bien, pastor, que Dios lo bendiga mucho. Bueno, acá feliz y contento, disfrutando de este clima y bueno, y también esperando este segmento que, bueno, que nos permite analizar la palabra de Dios, ¿no?
2: Pero muy bien, excelente. Señor Ruiz, ¿cómo se encuentra usted el día jueves?
5: Buen día, pastor, bien, contento, agradecido a Dios, disfrutando, bueno, de esta jornada, como dicen los chicos, y bueno, también sabiendo de que la importancia que tiene la palabra de Dios para nuestras vidas, de que no podamos, que no es la voluntad de Dios que seamos engañados, que seamos estafados, y bueno, importante todo lo que aprendemos para cada uno de nosotros.
2: Por supuesto que es así. Señor Fernández, ¿cómo se encuentra el día martes para cerrar el tema de la semana?
6: Bueno, muy bien, pastor. La verdad estamos contentos de estar acá, de poder tenerlo y también compartir también con la gente. Creo que este tema ha sido muy interesante. Siempre la escritura le da esa perspectiva que quizás antes no la veíamos. Y bueno, tiene tantas cosas para aprender. Y cuánta advertencia, ¿no? Dios nos hace por medio de las Escrituras primeramente y Jesús también. La advertencia principal era, bueno, no se dejen engañar. Entonces, bueno, creo que para nosotros es una lección ideal para estos tiempos.
2: Bueno, me alegro que sea así y bueno, ya nos metemos en el tema de la semana para cerrarlo esta semana. Bien, vamos a subir un poquito de nivel y vamos a hablar del engaño común que ocurre a veces circunstancialmente, a veces la gente engaña por miedo, engaña por necesidad. Hay un montón de maneras porque engaña. Pero sin embargo, está el engaño auténtico y real, que el enemigo es el engañador, el único que hace daño y que trae daño a la gente y a la humanidad. Él es él. Él nunca se mueve sin antes haber planificado, haber organizado, haber hecho todo lo real. Y va a usar, comenzando nuestros deseos, emociones y sentimientos, hasta el detalle más mínimo, lo va a planificar tan perfectamente para que nosotros tengamos que caer en su red. Él nunca fue un improvisado. Así que lo primero que tiene que saber, abuelo, abuela, señora, que el demonio nunca fue un improvisado en el engaño. Es un error de nosotros creer que él improvisó el engaño. Creer que él engañó por necesidad o creer que él engañó por un montón de cosas. No, el demonio no es un improvisado, es un auténtico planeador que planifica sus víctimas, cómo liquidarlas, cómo aniquilarlas, cómo matarlas, cómo destruirlas. Es un totalmente destructor, no es un improvisado. Ninguna cosa que lleve a cabo lo improvisa, todo lo planifica. 6000 años planificando cómo destruir a la humanidad. Esto nos tiene que hacer entender a cada uno de nosotros que él no improvisa nada. Ah, usted está diciendo, bueno, ahora me doy cuenta que él no improvisa nada. Él está pensando cómo destruir la próxima generación, y la próxima, y la próxima, y la próxima, y la próxima, y la próxima, y la próxima. Y sabe que puede comenzar con usted o conmigo, porque si arruina mi vida y su vida, le es más fácil arruinar las próximas generaciones. Y esto es muy importante entenderlo. No hablamos de un engaño común y corriente, hablamos de un engaño de un nivel más alto, donde el que engaña no improvisa nada, ninguna cosa. La escritura dice que debemos a calcular, a proyectar, a sentarnos y a calcular. Eso dice la escritura. El enemigo, la mayor parte, imita a Dios en todo lo quiere imitar. En todo quiere imitar a Dios. Él planifica, se sienta y calcula. Piensa cómo quedarse con lo que no es de él. Cómo robar lo que no es de él. Cómo matar y destruir a esas víctimas para que se vayan con él. Él no es un adversario que pueda, de alguna manera, usted decir, este está improvisando. No, es un adversario que calcula de antemano. Por eso él, cuando viene a matar, Dios da vida, por su palabra da vida, pero el diablo la mata. Entonces uno tiene que entender y comprender que el engaño más grande está bien organizado y bien ordenado y bien armado. Hoy, cuando entra a nuestra nación una ley, digamos que entran leyes que hoy nos damos cuenta que no favorecen a la sociedad ni favorecen, digamos, a toda la sociedad, favorece a un sector que cree en ello. Leyes. Pero ¿cuándo se filtraron? ¿Cuándo entraron eso? ¿Cuándo entró en nuestra nación? En el momento plan planificado, a través de reglas, a través de leyes, a través de cosas, que después terminan perjudicando a otro sector, terminan perjudicando. Y lamentablemente, el enemigo, cuando lleva un plan a cabo, nunca va a venir a improvisar. Es lo primero que quiero que sepa, abuelo. Quiero que sepa, señora, señor, el demonio no improvisa, él lo tiene planeado de hace 6.000 años cómo acabar con usted, cómo acabar con todo. Él no es un demonio que viene a improvisar, no está engañando por necesidad, por circunstancia, por cosa. No. Él viene a matar, a robar y a hurtar. No tiene piedad. Y para eso él lo planifica, él lo organiza de mucho. El único que improvisa acá somos nosotros, que en el momento creemos cualquier cosa. Que en el momento creemos menos a Dios, pero creemos en cualquier cosa. Leyes de las que podríamos decir que no favorecen, que han hecho daño y que han traído más ruina a nuestras vidas. Y lamentablemente, ¿cómo es que el enemigo entró? ¿Cuándo es que lo planeó? ¿Cuándo es que impulsó todas estas cosas? Y lamentablemente, cuando hacemos una mirada hacia atrás, esto es cuando nosotros no tenemos, o si tenemos y no nos la pasan, el acceso y el derecho a que a leer todo lo que se va a votar como ley en tu nación, en tu país. Es importante, muy, muy importante. Bien, cuando digo esto también digo, desde un principio fue así. Dios dijo una cosa y el enemigo dijo otra cosa. ¿Por qué siempre quiso reemplazar la verdad de Dios por otra verdad engañosa y mentirosa? ¿Por qué siempre fue así? Cuando Dios dijo esto, el enemigo dijo esto otro. Cuando Dios dijo, voy a mandar al Hijo de Dios, él lo quiso matar. Cuando Dios quiso mandar, lo quiso matar. ¿Por qué siempre quiere exterminar? ¿Por qué siempre? ¿Cuál es su problema? Uno solo. Él quiere ser Dios. ¿Cuál es su problema? Él es el único que quiere ser Dios. No es Dios. Es un ángel caído nada más. Que tenía muchas potestades. Que tiene poder ahora, pero ojo, no nos vamos a confundir. No tiene todo poder. Tiene apenas un poder limitado. Limitado. No tiene un poder total. ¿Entendió, señora? No tiene un poder total. Dios es el que tiene el poder total. El poder todopoderoso lo tiene Dios. Dios tiene el poder total. Él gobierna este mundo con ese poco poder que tiene, que está limitado. Por eso que él no puede hacer nada que no se le permita. Entonces eso quiere decir que tiene un poder limitado. Esto quiere decir que cada uno de nosotros tenemos que aprender también a conocer a nuestro adversario y a descubrir sus planes. Y vamos a descubrir un poquito leyendo Génesis capítulo 3, verso 4. Y la serpiente dijo a la mujer, en realidad no morirán, porque Dios sabe que el día que ustedes coman de él, les serán abiertos los ojos y ustedes vendrán a ser como Dios, como dioses, que conocen el bien y el mal. ¡Qué terrible! Ahora, ¿ustedes qué piensan, chicos? ¿Que vino a proponerle esto como un improvisado? ¿O él ya tenía el libreto armado? ¿Cómo iba a engañar a Adán y Eva?
3: No, ya tenía todo muy bien armado.
6: Ya todo armado, el libreto.
2: Bueno, esto quiere decir que me da pie a mí. Entonces, él nunca, lo que te pasa, lo que me pasa, lo que le pasa a la humanidad, lo que le pasa a este mundo, no es que es casual. No es algo que hoy los hombres luchamos, que la guerra, que esto, que lo otro, que aquí, que allá, que el odio, que la segregación, que el racismo, que esto, que lo otro, que la pobreza, que el rico, que el alcohólico. Todo eso es una pelea cultural, una batalla cultural, como lo llamaron. ¿Pero creen que ese es el problema? ¿O el problema está en aquel que ideó y que planificó reemplazar la verdad de Dios por la verdad de él? ¿Por qué Israel quería ser como los pueblos vecinos y por qué no como Dios quería? ¿Cuándo les metió esa idea? ¿Y no tuvo otra alternativa a Dios que permitir que Israel fuera como las naciones vecinas, cuando el propósito de Dios al crearlo no era que fuera como las naciones vecinas? El propósito era que ellos fueran diferentes, distintos. Le dijo, un pueblo santo para mí, un pueblo diferente para mí. Pero sin embargo, ¿cuál es el problema? El problema es que ellos querían ser como los otros pueblos. ¿Cuándo les metió esa idea? ¿Fue algo improvisado o fue algo planificado? Obviamente que cuando Dios determinó ser un pueblo para él, él lo quería echar a perder, él lo quería arruinar. Cada cosa que Dios hace, él quiere echarlo a perder. Cada cosa que él quiere hacer, él lo quiere arruinar. Cada vez que Dios da una palabra, él lo quiere reemplazar por la palabra de él. Y aquí donde leemos, va a reemplazar la verdad. Dios le dijo que no coman de ese árbol. El día que coman, morirán. Pero mire cómo lo va a reemplazar el enemigo. En su versión de ustedes está un poquito en la versión, pero vamos a leerla, ¿sí? ¿No? Y la serpiente dijo a la mujer, en realidad no morirán. ¿Qué dice? No morirán. Que comáis de él, serán abiertos vuestros ojos, pero en realidad no morirán, dice el verso 4. Verso 5. O sea que estoy reemplazando la muerte espiritual, la muerte física. El enemigo está diciendo, es mentira, no vas a morir, cuando en realidad el día que comieran de ese árbol tenía dos tipos de muerte: la muerte, que es la muerte espiritual, la separación de Dios, y estaba la segunda muerte, que es la muerte física. ¿Me entiende? Esta le está diciendo, no van a morir, reemplazando la verdad de Dios. Y este es el gran problema. Él siempre, ¿por qué no leemos la escritura ahora a la humanidad? ¿Por qué hoy nos guiamos más por millones de libros que por la palabra de Dios? ¿Por qué hoy más tienen un peso los libros de científicos? Con esto desmerezco, no desmerezco, pero ¿están a la altura de la palabra de Dios?
3: No.
2: ¿A la altura del Creador? Bueno, eso hay que empezar a analizar. ¿Por qué obedecemos más eso que a la palabra de Dios? ¿Por qué razón? Le voy a decir por qué. Porque el enemigo ha ideado y ha planeado de qué manera destruirnos, dañarnos, engañarnos. Justamente, si viene de la voz de una eminencia, un científico, ¿quién no le va a creer, o no?
3: Claro, sí,
6: exacto.
2: Y si viene de un estudioso importante con premios Nobel, ¿quién no le va a creer, sí o no?
3: Claro. Sí, así es.
2: Bueno, así es como él ha introducido el engaño sobre toda la humanidad. Ahora, permítanme decirle esto. Cuando él le dice en el verso 5, porque Dios sabe que el día, dice Dios sabe, responsabiliza a Dios, que el día que ustedes coman de él, le serán abiertos los ojos y ustedes vendrán a ser como dioses que conocen el bien y el mal, pensando que ellos podían manejar el bien y el mal. Mirá vos, qué cosa, ¿no? ¿Dónde estamos ahora, no? Si no sabe Dios que el día que comáis de él, serán abiertos vuestros ojos, dice, y seréis como Dios sabiendo el bien y el mal. No. Bueno, hay algo que tenemos que comprender todas las personas. Él no improvisa. No improvisa. Se lo vuelvo a leer, verso 5. Porque Dios sabe que el día que ustedes coman de él, les serán abiertos los ojos y ustedes vendrán a ser como dioses. Y como dioses que conocen el bien y el mal. Como dioses. Ahora piense en esto. O sea que usted, abuelo, usted estará diciendo, pero claro, ¿cómo el enemigo engaña y nunca se presentó sin un plan para destruir, matar, robar y dañar a las personas? Cuando uno lee esto, dice Dios, todo el tiempo, somos un problema para él. Porque claro, ¿a quién persiguen más? ¿Por qué el pueblo judío fue más perseguido que cualquier otro pueblo? ¿Por qué?
3: Porque le eran un problema al enemigo.
2: ¿Le es un problema al demonio? Claro. El pueblo escogido de Dios es un problema para el demonio. ¿Por qué siempre al cristiano le estamos persiguiendo más que a cualquiera? ¿Por qué?
3: Le es un problema para el enemigo.
2: Claro. Le es un problema para sus planes. ¿Por qué siempre los inconvenientes? Porque somos un problema. Bendito sea Dios que nos guarda y nos libra y nos cuida, porque siempre estamos siendo un problema para ellos, para el mundo de las tinieblas. ¿Por qué siempre? Porque justamente somos un problema. Por lo tanto, entonces el enemigo empieza a filtrar a través de la verdad, a través de leyes, a través de cambios culturales, a través de reglas. Hemos terminado con leyes totalmente opuestas, con la excusa que no sirven más. Ya para este tiempo hemos incorporado nuevas leyes que nos llevaron más a la desgracia que a la bendición. Abuelo, espero que lo haya entendido. Él no es un improvisado. Él no es un demonio improvisado. Él está pensando. Pero usted no va a hablar nada, va a pensar. Porque él, cuando usted piensa, él no puede saber lo que está pensando. Solo cuando usted habla puede saber. Piense cómo va a cuidar sus futuras generaciones. Piense cómo va a vencer y a derrotarlo y a destruirlo, a acabar con él. Porque si él piensa que él es el que gana, la Biblia dice que él es el que nos da la victoria, que Dios es quien nos da la victoria. Se los dejo a ustedes, chicos.
6: La verdad que muy muy buena observación, pastor, la verdad que de lo que dice también las escrituras, y pensaba también un poco, pastor, en ese relato histórico que le pasó, le pasaron a los hombres de Israel, menciona esa parte que no le consultaron a Dios, ¿no? Y pensaba muchas veces en eso, ¿no? A veces hoy en día preferimos quizá buscar esa consulta, sea cual sea el tema, por fuera de Dios, antes que ir justamente al verdadero que tiene la respuesta y es la fuente de conocimiento absoluta, ¿no? De alguna forma dejamos de entrever esto, pastor, ¿no? Que quizás consultamos más a un filósofo, a un entendido, vamos primero antes que ir a Dios. Eso ya es una muestra, pastor, de que por supuesto, a Dios lo hemos reemplazado, ¿no?
2: Bueno, consultamos, Ezequiel, sí, cualquier cosa primero, o sea, pero menos a Dios.
6: Claro.
2: Cualquier cosa. Entonces, cuando uno dice, yo consulté, o sea, consulto a cualquier, o sea, cualquier cosa antes que a Dios. Claro. Dios es la última circunstancia en que voy. Tengo que ser muy extremo para ir a Dios. O sea que me tengo que estar muriendo, ni siquiera cuando me estoy muriendo alguno, claro, ¿me entiendes? Claro, sí. Tiene que ser muy extremo para ir a Dios. Eso significa, ya sé que ya fuimos engañados. Claro. Porque, primero, ¿qué es lo que quiere Dios? Vengan a mí, todos los cargados y cansados y trabajados, que yo les haré descansar. ¿Ah? Clama a mí, yo te responderé, pedime y te daré, busca y allá. O sea que cuando vos te das cuenta, todas las el abanico de posibilidades que Dios te está dando, y que vos lo reemplazaste por un libro, por esto, por un científico, por esto, por otro. Ahora, ¿desmerecemos el conocimiento del hombre? No, no. No desmerecemos, claro, el conocimiento del hombre. Pero no es ahí donde hay que ir, sino que hay que ir a la fuente que es Dios.
6: Claro, y pensaba justamente en eso. O sea, ya cuando dejamos a Dios en última instancia, listo, ahí ya uno tiene que percibir de que ese engaño ya hizo efecto en nuestra vida, ¿no? Porque ya no es Dios nuestra fuente de consulta primaria o principal o prioritaria, ¿no? O sea, me hacía pensar particularmente también en eso. Que es lo que después nos lleva a conducir a tomar un montón de malas decisiones también, ¿no? Eso pasa con mucha frecuencia.
2: Por supuesto. Una vez que nos damos cuenta que nosotros, cuando llegamos a un extremo hechos bolsa, porque después de habernos decepcionado de todo en la vida, de todo y de habernos encontrado nada, te lo pueden decir los hombres más bimillonarios, comenzando de Salomón, te lo pueden decir, decepcionado en la vida por todo. Salomón se decepcionó de todo. De todo lo que había hecho, él estaba decepcionado. No encontró nada y dijo, todo es vanidad. Decepcionado un hombre, se da cuenta que tiene que volver a Dios. Se da cuenta que Dios es la única fuente que no decepciona. Los frutos pueden decir quién no decepciona y quién decepciona. Veamos la partida de los billonarios, de los que tienen plata, de los que no tienen plata, de la clase media o de la clase alta. Veamos la partida de cada uno y vamos a ver las decepciones de cada uno. No hay. Entonces, decepcionado el hombre, vuelve a Dios y dice, eras tú la fuente. A ti tenía que venir a consultarte. Lamentablemente ya tarde. Tarde porque he quemado toda mi vida perdiendo el tiempo en cosas que no tendría que haber perdido el tiempo, estando en cosas que no tendría que haber estado, haciendo cosas que no tendría que haber hecho, viviendo de una forma de vida que no tendría que haber vivido. Pero ya es tarde. Ojalá que eso nos sirva a nosotros para que hoy nuestra consulta sea en prioridad Dios, más allá que nos parezca antisocial, nos parezca irrisorio, nos parezca ridículo, nos parezca tonto, nos parezca anticuado, nos parezca totalmente fuera del cacho o fuego, fuera de época, tenemos que consultar a Dios. Ese fue uno de los errores. Y este error hoy se manifiesta en dimensiones más grandes todavía, porque hoy la gente, en vez de decir, oh sí, mire esto, pero como no en la escritura, se no pueden saber que el error del hombre fue no haberle consultado a Dios. No pueden saber. Fue el error de Josué y estos líderes de las 12 tribus. Fue el error de Saúl de no consultar. Y podemos ver en los errores hacia atrás, el de Caín de no consultar a Dios. Pero como no saben la escritura y no la conocen, y a aquellos que la conocen, igual les va a parecer importante lo nuevo, lo moderno, las ideas nuevas, no lo van a hacer. El error más grande es no haber ido a consultar a Dios en primer lugar, cualquiera sea nuestro problema. Esto no nos quita ni nos desmerece que hagamos y que podamos de alguna manera. Dios va a obrar de muchas maneras, pero uno tiene que entender que la primer consulta se la tiene que hacer a Dios.
3: Pensaba un poco, Pastor, en eso, los graves y los grandes problemas en la cual nos hemos metido, o se mete el ser humano, se ha metido el ser humano, aún el cristiano, obviamente también, por no consultarle. También, usted lo mencionaba recién, el consultar a Dios nos va a meter también en problemas, porque nos pone en una sociedad en la cual, evidentemente, haciendo lo que quiere, nos pone totalmente a contramano. Usted mencionaba recién cómo Israel era, y siempre fue un problema para el enemigo. Evidentemente nunca se queda quieto, por eso se explica lo que ha pasado con la nación de Israel hasta el día de hoy. También le va a pasar al cristiano, en la cual va a crecer este nivel de virulencia, en la cual se va a tener que enfrentar por representar para el enemigo un problema en la educación, en la política, también en lo social.
2: Por supuesto, esto se va a ver reflejado en la cultura o en lo social actualmente se va reflejado totalmente. Esa persecución va a ser mucho más. Pero no tenemos que decir que va a venir. No, ya está pasando. Uh-huh. En diferentes países con mayor intensidad, en distintos países con mucha mayor intensidad. Lo que pasa es que no es noticia. Eso no solo pasa por los diarios, los periódicos. La prensa no le interesa eso. La prensa la maneja el demonio, ¿me entiendes? Uh-huh. Entonces, por ahí, influenciado bajo el demonio, la prensa dice lo que les conviene, los intereses personales de cada país, de cada partido político en su turno, o de cada ideología, de cada lugar. Ya está ocurriendo, y a escala terriblemente grave está ocurriendo. Todo lo que es África, parte de Asia, cristianos muriendo por todos lados, iglesias incendiadas por causa de Dios. Cristianos siendo totalmente donde las reglas no son claras. Tenemos que agradecer a Dios que vivimos en un país donde totalmente, digamos, tenemos libertad y democracia, que podamos estar expresando lo que sentimos. Pero países donde no tienen esa libertad, lamentablemente, están totalmente perseguidos. Ahora, dentro de nuestro país, por supuesto, hoy las cosas de Dios no son prioridad en nuestro país. No son prioridad. No es Dios no es prioridad. Para nuestro país no es prioridad Dios, para nuestro país Dios no es una prioridad. Va a seguir repercutiendo esto a nivel social y cada vez más, porque no solamente más, a través de diferentes formas la persecución. No se da como antes, con un revólver, con un palo, no se da como antes. Hoy va a ser a través de persecución de ideas, a través de cosas... como por ejemplo, simplemente decirte a vos o a alguna persona y listo. Vos sos cristiano, bueno, si no se preocupe, venga mañana. Uh-huh. Pero como sos cristiano y venís pasado mañana y después dice, no, venga otro día, mire que hay un problemita. Y, o sea que vos te das cuenta que esto no es. El otro comenzó un trámite. O sea que lo comenzó 10 días después o un mes después y ya está con el permiso y vos que sos cristiano estás con el permiso. Explícame eso, Daniel Rivera.
3: Claro.
2: ¿Cómo se llama eso?
3: Persecución.
2: No tenés otra palabra.
3: Claro, claro.
2: Es persecución. Porque, ¿cómo explicás eso? Decime.
3: Sí, no hay forma. Tal cual.
2: No hay forma que puedas explicar. Y por lo tanto, esta es la única explicación que hay, persecución. De una manera distinta, diferente, pero finalmente la estamos viviendo, la estamos padeciendo, ¿me entiendes? No puede prácticamente vos hacer cosas, decirme, esta es una gestión rápida y hoy, sin embargo, queda así. Ojo, uno tiene que entender y tiene que comprender qué cosa tiene que comprender. Que la persecución son de distintas maneras, distintas formas, no de la misma manera, no de la misma forma, no de la misma manera que experimentamos, que vivimos en el pasado, que vivimos en otra época, de diferentes formas, pero finalmente vamos a vivir persecución.
3: Sí, la verdad que...
2: O sea, que perdón, sí. Perdón, corrijo, estamos viviendo persecución, no vamos a vivir.
3: Claro. Usted analiza la situación de lo que está pasando ahora con la Argentina, lo que está pasando ahora puntualmente, ¿no? De que forma parte de esa persecución por... apoyar a Israel de la manera como muchos países hoy están, más allá que muchos apuntan a que puede ser una movida de redes, de cuestiones, pero evidentemente hay una movida bastante negativa hacia la Argentina por diferentes cuestiones. Parece ser que el Mundial fue una especie de excusa para que después se desatara todo esto y pensaba, no sé cómo lo analiza usted, si esto puede ser esto, ¿no? De que Argentina se alinee con Israel y vivir hoy por hoy esa persecución también, ¿no? Me refiero también a esos valores que sostiene Israel y que Argentina, más allá de los problemas que podemos tener, diferentes cuestiones que son graves, son difíciles, pero mantiene estos principios o estos que muchos los llaman de ser la palabra que se usa, no recuerdo ahora. Conservadores y demás, que un mundo de repente por ahí quizás vuelvo a repetir, quizás sea una movida de redes, parece que no, parece que sí, se haya lanzado en contra de la Argentina momentáneamente, quizás por este tiempo.
2: No creo que sea así. Yo creo que no es momentáneo. Esto es bien claro porque estás alineado.
3: Va a ser una tendencia.
2: No, no, no, esto no es una cuestión, digamos, de redes, no, no, momentáneo, por el Mundial, nada que ver. Esto es una cuestión, digamos, porque estás alineado y es una cosa, digamos, que los medios, tanto del extranjero, no sé a qué puntualmente, si vos me decís, te voy contestando uno por uno, a qué cosas has visto, qué información tenés, yo te voy respondiendo más o menos, ¿no? Si tenés informaciones muy puntuales, yo te voy diciendo, pero te voy contestando en términos generales. No, yo creo que esto justamente es lo que vivieron los israelitas toda la vida, la vivieron. Ser perseguidos, ser vistos de esta manera, de esta forma, de esta otra forma. Y hoy lo estamos viviendo los argentinos, ¿me entiendes? Los argentinos vivimos eso. Entonces yo creo que generalmente te puedo decir, sí, justamente, porque un país que apoya a Israel, el consecuencia lo estamos viviendo.
3: Claro. Sí, sí. Sí, sí, se lo digo porque, bueno, justamente hoy está pasando, creo que está es visible en todas partes, las noticias hablan de ello, las redes sociales y demás, de cómo desde muchos sectores, muchas naciones en realidad, quizás no sea de todo el conjunto de esa nación, pero en esos mensajes de odio, esto de sacar a Argentina de los mundiales, de Argentina racista, de Argentina, bueno, todo es como un ataque, parece ser, como usted decía, no creo que sea una casualidad. Evidentemente no hay nada de casualidad, parece que estuviera todo orquestado y planificado para que esté prácticamente una gran parte despotricando al argentino, ¿no? No por el fútbol, sino ya por cómo es el argentino, ¿no? Por los valores que tiene y demás.
2: Bien, bien, ahí tu pregunta ha sido más puntual, ahí te contesto. Yo creo que, mira, cuando uno ve esto que está, vos me estás hablando, digamos, de que sacar del Mundial y todo esto. Yo le dije el primer día, dije el mismo lunes cuando había terminado de jugar la final, se lo dije acá, digo, este no es Argentina, le dije yo. Aquí pasó algo. Al día siguiente, el día lunes, lo comentan los chicos que estamos trabajando, que hablamos un ratito, y también le dijo, esto no es en Argentina. Digo, a mí, si yo fuera periodista, le preguntaría a Scaloni, digamos, en primer lugar, ¿no? Mi primera pregunta, o sea, tendría varias preguntas que hacerle a él y él me tendría que contestar y hasta ahora todavía no me contesta a mí. Todas las respuestas que han dado no son respuestas para mí. Desde ese momento yo dije, este partido no lo perdimos nunca, muchacho. No lo perdimos nunca, nunca jugamos ni nunca nada, a nivel deportivo, ¿no es cierto? Porque creo yo otra cosa. Y bueno, es mi creencia, ¿no? Es mi creencia, mi punto de vista. Capaz que ni pincha ni corta, ¿me entiendes? Pero es mi creencia y mi punto de vista. O sea que, pero después esto parece que se ha seguido, después que hicimos ese comentario, me encuentro con mucho más comentarios. Es que se va a dar cuenta hasta el loro se va a dar cuenta cómo es el argentino. ¿Me entiendes? Entonces no, nadie puede salir a decir que un equipo argentino sale a jugar así, de la manera que salió a jugar así. Pero esa es una conclusión personal mía. Entonces todo el mundo va a dar cuenta, porque Dios lo va a sacar a luz. No se va a quedar escondido. Porque si piensa que se va a quedar escondido, eso es un error. Va a salir a luz. Y yo te estoy diciendo que ni el técnico ni los muchachos no están hablando. No están hablando. Pero toda esa, cuando vos le miras la cara, no es esa, viste, de júbilo, de unidad, de familia. No, no, no. Están hablando de familia y unidad, pero ya están divididos. Se los ve en los rostros y uno puede percibir un montón de cosas que realmente es una pena. Y como he dicho yo, algo hubo ahí. Claro. Hacia ellos, su familia, hacia... Y de ahí viene, porque no querían. Honestamente voy a decir lo que yo pienso, no de lo que piensan. No querían que Argentina salga campeón. Claro. Porque sabían que iba a salir campeón. Claro. Lo sabían. ¿Cuánto puede costar eso? No sé. Pero esa es la verdad. Se lo digo lo que yo percibo, lo que yo siento. Ellos sabían. Y nosotros también los cristianos sabíamos que iba a salir campeón. ¿O no?
3: Sí. Sí, claro. Sí.
2: Yo le tenía un poquito más de respeto a Inglaterra que a España. Y no porque te merezco el fútbol español, de ninguna manera. Pero significa, hay muchas cosas, ¿me entiendes? Claro. Hay muchas cosas que no cierran y que cada vez los eruditos, los expertos en el tema lo van a ir sacando. Y un día los muchachos van a tener que hablar. no sé si es este año, en dos años, en tres años, en un día, van a tener que hablar, porque eso no fue casual. Bueno, te respondo esa parte, claro, no querían. Sí. Y se desata toda esta ola. Claro. ¿Casualidad o un complot? Decime. Se desata toda la ola. Que ahora resulta que los argentinos somos racistas. Mirá vos. Claro. ¿Quién lo dice, ah? ¿Qué te parece? Sí. ¿Qué te parece, Daniel Rivera? O sea, que ahora los argentinos somos los racistas, claro, ¿no? Pensemos un poco lo que hicieron los ingleses, claro, o franceses, claro, o españoles, ¿ah? O un poco los americanos. Sí. Pensemos qué hicieron. Y me dicen a mí que soy racista. Vamos, señor, tendría que tener autoridad para hablar, ¿o no?
3: Sí, totalmente. ¿Mm? Sí,
2: y con esto no niego. No niego ni voy a negar que sí existe racismo en cualquier lugar y en cualquier territorio hay. Pero no al nivel que ellos lo han llevado ahora por los medios. Porque lo han llevado a un nivel fatal y terrible. ¿Me entiende? Entonces yo me defiendo desde este punto de vista. A mí me decís, yo no he visto que acá en Argentina haya habido ciertos sectores para un cierto tipo de clase de gente y para este cierto tipo de clase de color. No he visto yo en mi país, No he visto. Todos viajaron en el mismo colectivo.
3: Ah, claro.
2: Entonces me dicen a mí racista. A ver, señor, pongámonos de acuerdo. A ver, ¿quién es más racista en la historia? Y me dicen ahora que soy racista. Y yo les puedo decir, señores, perdonen, pero me parece que habrá que hacer un examen para ver quién es más racista. ¿Quién es más racista? Cuando uno piensa en esto, entonces esto no es una cuestión solamente pasajera. Esto va a ser una cuestión continua. Pero esto también es ideado y planificado por el demonio. Saquen a Argentina del Mundial. Bien, no hay problema, no hay problema. Porque ahora sabemos lo que es fútbol, o no sabemos lo que es fútbol. Chicos, díganme ustedes.
3: Sí, totalmente, claro.
2: ¿Qué es lo que es fútbol? Díganme su pensamiento.
3: Más allá del... A ver, viéndolo de cómo hoy se ve, es una industria, un negocio, hay intereses. Claro. Para el argentino por ahí quizás representa otra cosa para la gente común, ¿no? Deporte, competición, alegría y demás, ¿no? Pero bueno, no sé de qué aspecto usted lo...
2: Parece que tiene miedo a los chicos. Yo no le tengo miedo a nada, mire. El deporte ya no es fútbol, amigo, claro. Es negocio, es comercio, les importa un comino. Sí, sí. Así se lo digo. Un comino les importa la emoción de la gente, la hinchada, claro, los jugadores, no les importa nada, es negocio. Y se terminó. Uh-huh. Es un pensamiento mío. Sí. Se acabó. Y vos estás dele con la banderita, ¿sí? ¿Crees que le importás con tu banderita?
3: No les importamos. No.
2: Vos que estás acá, ¿vos te crees que los que tienen más peso, que son los deportistas que están compitiendo ahí, en la cancha, vos te crees que a los que organizan les importa a los deportistas?
3: No, tampoco.
7: No.
2: Cuando quieren le bajan el pulgar y se terminó el problema. Esto es pelea de poder, muchachos. Hay que sacarse la emoción de Boca, River. Sáquenselo, por favor, límpiense y sáquense que lo están usando. Nada más que lo están usando. Ah. Y nos tenemos que despertar los argentinos. ¿Quién hizo que el Mundial fuera lindo este Mundial 2026?
3: La gente,
7: los argentinos, sí, claro.
2: La gente, pero los argentinos. Llevaron su pasión y le ponían color a todo. Uh-huh. Saquemos al argentino, va a ver cómo le va en el Mundial. Uh-huh. Ni el conejo va a ir a verlo. Porque se necesita pasión. Uh-huh. Y saquemos prácticamente al equipo argentino, va a ver cómo le va en su negocio.
3: Oh, claro.
2: Hoy la estadística arroja ya que todos los partidos de Argentina fueron los más vistos en el mundo. ¿Qué te parece?
3: Y sí, así fue. Sí.
2: O sea que los de mayor audiencia, a esto me refiero.
3: Sí, claro.
2: Bueno, saquémoslo. A ver si les conviene para su negocio. ¿Con amenazas a mí? No, señor. Claro. Sí. Entonces cuando uno entiende esto, de este punto de vista, uno tiene que entender, esto es diabólico, es demoníaco, No les importa ni el fútbol, ni el deportista, ni la hinchada. No les interesa nada. Lo único que les interesa a los que organizan son los millones y millones y millones y millones cuánto van a ganar. Le dicen que para 2030, ¿sabe qué van a hacer? Van a agregar más equipos.
3: Claro, sí, sí.
2: Pero ahora porque son misericordiosos, porque quieren que todos parten. Mirá vos, no sabés eso.
6: Claro, cuanto más pueden explotar, claro, mejor, ¿no?
2: Y por ahí no sé si es verdad, me pasaron una novedad los chicos. Me pasaron que ahora Donald Trump ha promovido que el dirigente de la FIFA, que...
3: Infantino,
2: se ha puesto en la ONU. Mirá vos. Estoy asombrado con el fútbol, muchacho, ¿eh? Estoy asombrado con el fútbol, ¿eh?
3: O sea, que va más allá solamente de deporte y demás. Ya tiene que ver con la política, con el poder y demás.
2: Pero qué deporte, claro. Dani, te estoy abriendo los ojos. Basta, tira la basura esa. Ya no existe el deporte. No existe, claro, más. Si existiera, ¿cree que realmente pasaría todo lo que pasa alrededor del deporte?
3: No.
2: Acá, en nuestro país... La AFA tiene que explicar un montón de cosas y tiene un problema, y lo van a tener que hacer ahora. ¿Dónde fueron tantos millones de comerciales que nosotros ni sabemos que han firmado? ¿Dónde fue a parar? ¿Se ha comprado, creo que en Miami terreno, para que la Argentina vaya para allá. ¿Por qué no invertiste acá? Convertí en el predio más lujoso y más equipado de toda Europa acá. Para tu gente. Hay cosas que... Entonces vos me decís, ¿qué es deporte esto? Che, ¿esto es deporte o es política o es poder o es todo? No, esto ya es un engaño. Esto es una estafa, viejo. Ya es una estafa a alto grado. Me quieren hacer creer que es deporte, pero sin embargo lo manejan de otra manera. Eso es lo que te estoy diciendo, Daniel.
3: Excelente.
2: Se quedaron calladitos. Ay, ¿qué pasó? ¿Qué pasó, señor... Fernández, señor. Me parece que le agarré y le tiré el ángulo. Listo, chao. Dijo, esta no la agarramos, muchacho.
3: Sí, lo que llama la atención es que por ahí quizás hoy, más allá de la discusión, de lo que pasó con el Mundial, ¿no? Se está aprovechando ya para hablar del argentino en sí, ¿no? No sé
2: ¿qué
3: si
2: te parece?
3: Claro, y por eso le decía esto, ¿no? Como hoy en día están llegando dardos de todos lados, que el argentino es esto, que aquí, que allá, de que es racista, que no incluye, que hace esto, que el otro. Y digo, por ahí le mencionaba eso, ¿no? Si también esto tendrá que ver con esa alineación de Argentina con Israel y de ser un país todavía considerado conservador, ¿no? Se veía a los jugadores argentinos como compartían una familia tradicional y demás. Algo que en Europa, hacemos el caso, es ya casi resistido eso, ¿no? Es casi un mensaje que no incluye, un mensaje que no incluye a las diferentes clases de pensamientos y demás, ¿no?
2: Bueno, por eso mismo, pero es la misma cosa, Daniel.
3: Sí, sí, sí.
2: Nada más que se usa fútbol por un lado, pero es la misma. Yo quiero que vea el trasfondo. Fíjate, uh-huh, el trasfondo te lo voy a ver. Primero que nada, apoyamos a Israel. Vi a un videito que me mostraron ahí, que estaban pisando la bandera de Israel en, claro, España.
3: Sí, sí.
2: ¿Me entiendes? El trasfondo es lo mismo. ¿Me entiendes? El trasfondo es lo mismo. ¿Por qué esta ola hoy de que el argentino es racista, que el argentino esto, que el argentino, saquemos todo esto, saquémoslo del mundial, toda esta avalancha? ¿Por qué? Si venimos hace cuántos años siendo lo mismo, ahora, che, nos hemos vuelto racistas. No conozco. Entonces, vemos el trasfondo, los hilos lo está manejando el demonio, y va en contra de Argentina, y te voy a decir la principal razón y causa. La principal razón y causa es que estamos apoyando a Israel. Esa es la principal causa. Sí, para no dar tanta vuelta, claro, que el fútbol, claro, sí, sí, que aquí, que allá, que esto, que por acá, que por allá, porque el mal se mueve así. Claro. Esa es la principal razón. Porque estamos apoyando, claro, al pueblo escogido de Dios. Esa es la principal, para que no vayamos ahorita,
3: sí,
2: que hicieron con los jugadores, que algo va a salir. Todo ese movimiento que estás dando, claro, esa es la principal razón. Claro. No hay otra.
3: Por eso nos convertimos en los villanos ahora del mundo, ¿no?
2: No sé qué sé, ahora sí. Somos los cucos, somos los vikingos, no sé. Ahora que somos los piratas, no sé qué. Bueno, somos, qué sé yo. Yo, cuando el argentino bien hospedador, bien amable, tenemos nuestros problemas son nuestros acá. Yo todavía, digamos, en Argentina veo una cultura, y siempre lo he dicho desde que salí afuera del país, acá todavía conservamos algo, todavía acá en Argentina, la familia es familia. Más allá, el que conoce y el que no conoce, para el que conoce mucho más, pero para aquel que no conoce a Dios, no, todavía hoy te tiene la costumbre de ir a ver a su mamá, a comerse el asado, el tallarín de fin de semana, viste, juntarse. O sea que eso no existe en lo que es afuera.
5: Pastor, sí. Y ante semejante panorama, ¿no? Estamos viendo, hablando de cómo planifica el diablo y cómo planifica el enemigo y piensa cada cosa, y que nada es al azar, de que nada de lo que sucede, ¿no?

0: de parte de nuestro enemigo, del diablo, ¿no?
1: Bueno, hemos improvisado en el pasado, improvisamos en el presente y vamos a improvisar en el futuro. Contra un adversario que no improvisó en el pasado, no improvisa en el presente, tampoco va a improvisar en el futuro. Así tendríamos que conocerlo a nuestro enemigo. Él viene orquestando todo de antemano. Por eso, como le decía hoy a Dani recién, esto es la movida del fútbol. Están usando el fútbol como una cosa para, en realidad, en el fondo, es porque apoyamos a una nación. La nación es la nación escogida por Dios. Llamale con todos sus defectos, con todo lo que tenga, pero finalmente la nación de Dios. A raíz de eso se viene desatando todo esto contra la Argentina. Por eso digo hoy, puedo decirle hasta acá, saquen a Argentina del Mundial y te aseguro que va a ser un fracaso el Mundial. Saquen a Argentina del Mundial y va a ser un fracaso, porque la pasión, la alegría la puso la hinchada argentina, ¿me entiendes? Decime, Gabriel, vos que entendés un poquito más de fútbol, vos lo entendés, yo lo entiendo perfectamente. Decime si no a través del fútbol hemos conquistado al mundo. Decime, Daniel, sí, digo, Gabriel, sí o no.
0: Sí, la verdad que muchos países absolutamente lejos nuestro, de otra cultura absolutamente muy diferente, cómo se han adaptado la Argentina, ¿no? De alguna forma.
1: Bueno, yo voy a decir más específicamente. Bangladesh va a la cabeza. Un país que llora y sufre más que el argentino cuando juega la selección argentina. Y ahí puedo decir todo lo que es Asia. China, Japón, todo lo que es Asia, India, todos los países. Y los que no eran en este mundial, se incorporaron muchos más países. La gente ama al fútbol argentino y el argentino. Quien te está poniendo esta pantalla que argentino es racista, porque ellos saben que la gente a quién está apoyando, al argentino. Ellos saben eso. Por eso yo digo, y me animo y me atrevo a decir, van a fracasar si sacan a Argentina de un mundial. Porque ninguna de estas millones y millones, ¿sabes? Cuando pongan la pantalla en televisiones y digan, a ver, ¿qué audiencia tuvo este partido? Cero de audiencia. Claro. Porque todos estos son argentinos, ¿o no?
2: Claro. Sí, sí.
1: Así que yo le digo a Fantino y a todos los países que lo piensen 5.000 veces. ¿Mm? 5.000 veces. Sí, cuando entra nadie ni le va a importar encender el televisor, ni le va a interesar. Porque cuando la pasión se transmite la pasión, ido al país. Y hoy el mundo entero puede decir que yo más bien le presté un poquito de atención en Qatar, donde digo, wow, estos son terribles, digo yo. Estos barancos, y tal cual, porque es lo que se vive. Eso no son argentinos. Y son audiencia, y es plata para el mundo. Bueno, a ver. Esto es algo que usted tiene que entender y yo tengo que entender. ¿Qué cosa? Detrás de todo esto, por eso ya no es fútbol. Pero la Argentina sí supo conquistar. ¿Qué cosa? A través del fútbol, a mucha gente para que opine bien de Argentina. Y ellos lo saben. ¿Y ahora qué quieren? Justamente cuando ellos saben que esto ha crecido en el mundo, ¿qué pasa? Hoy, ahora lo que pasa es, bueno, somos racistas, somos esto, somos aquello. Mirá, ¿no? Qué casualidad. O sea que los únicos que improvisamos somos nosotros. En el pasado, en el presente, en el futuro, el amigo no improvisa. Nosotros sí, Gaby.
3: Pastor, es muy interesante lo que nos dice, porque creo que se está tratando de instalar una idea de que, bueno, no. Apoyar a Israel trae consecuencias y quieren poner una figura de engaño hacia el mundo, ¿no? Como que, bueno, que el apoyo hacia Israel es muy negativo.
1: Sí, el apoyo a Israel, pero más que nada quieren poner negativamente, digamos, al país que lo apoya, a Argentina. Por eso están hablando mal de Argentina, porque saben que a través del fútbol la Argentina logró apoyo del mundo entero. No sé cuántos países están en contra de Argentina, ¿me entiendes? Pero ha logrado que cuando juega Argentina, o sea que no son 47 millones, esa parte yo estoy asombrado, porque ha conquistado. Y ese resultado

0: estado, que son millones y millones en todo el mundo, esto es lo que no quieren, que tenga un concepto bueno de Argentina. ¿Me entiende? No quieren que tenga el concepto. Entonces ahora nos hemos fabricado, bueno, que somos racistas, que somos dos, nos hemos fabricado otra cosa, bueno, lamentablemente es triste, pero eso es así, ¿me entiende? Eso es así. Uno tiene que entender, ¿me entiende? Cuando uno entiende de esta manera las cosas, uno tiene que entender que alguien está fabricado, porque no le cae bien que la gente empiece a opinar bien de Argentina, empiece a hablar bien de Argentina, empiece a ver bien a Argentina, empiece a conocer a Argentina, empieza, porque hay gente que ni siquiera sabe dónde estamos, pero es argentino. Es argentino. Ni siquiera sabe dónde estamos. Está en África y capaz que tiene la remota idea de dónde queda la Argentina. Pero es argentino, viejo.
1: Se puso la camiseta igual.
0: Él es argentino, ¿eh? ¿Ah? Bangladesh, ni siquiera nacieron en esta tierra. Ah, pero tiene la bandera más grande. Eso nos tiene que hacer entender que los argentinos tenemos algo que no tiene el mundo. Somos especiales y no va a ser fácil meterte con Argentina. Por menos cuando esté apoyando a Israel, porque esa va a ser la ventaja. Porque, ¿saben qué? De nuestro lado está el Todopoderoso.
2: Ahora, pastor, usted nos decía, el Satanás está orquestando sus planes, ¿no? Y eso me llama mucho la atención, porque hace mucho tenía una pregunta y decía, ¿por qué es tan veraz la palabra de Dios, ¿no? ¿Por qué justamente está, incluso los planes de Satanás se cumplen al pie de la palabra de Dios? Y eso es debido a que no hay otra manera de engañar efectivamente, sino que manipulando la misma verdad, ¿no?
0: Totalmente. Cuando manipulas la verdad, la manipulas a media, mitad verdad, mitad mentira. Entonces, cuando vos hablas mitad verdad, mitad mentira, la has manipulado. Y cuando has manipulado, puedes engañar a cualquier persona. Lo que pasa es que no vas a morir, serás igual que Dios, conociendo el bien y el mal. Sin embargo, no era así, de ninguna manera. La verdad era que cuando día que comieran de eso, se le iban a abrir los ojos, conocerán el bien y el mal, y morirán, no como ser como Dios. Pero bueno, manipulamos la verdad, y lamentablemente la verdad nos lleva a una posición muy equivocada. Chicos, ¿qué les parece si hemos ido? Plan oculto perverso. La actualidad te lo está diciendo más que nadie. Yo le digo, Señor, ayúdame a perseverar este tiempo, porque lo que estoy viendo con mis ojos ahora, no lo espero ver nunca más, no le esperaba ver nunca más. El fútbol, bueno, para mí hace años quedó, hace años quedó para mí cuando Dios dijo, punto es punto. Pero ya no es el fútbol, muchachos. Y sé que con esto les voy a tirar un palito, pero ya no es el fútbol. No es, es usar tu emoción, usar tu deseo, y ya está, ya está. No hay más nada. Ahora esto no quiere decir, por supuesto, pero ojo. Ojo, este es mi análisis propio, ojo, cuidado. El fútbol fue nuestra herramienta para conquistar el mundo, muchachos. Si en este momento las cámaras apuntarían y evangelizar, llevar el reino, hemos ganado el mundo para Cristo, muchachos. Te aseguro, porque la pasión que transmiten, imagínate. Estos muchachos, ellos no sabían nada de pasión, pero el argentino le transmitió esa pasión. Él no entendía de pasión. Claro. Pero la pasión se transmite. Como la JTA, ¿vio? Pasión. Pasión por lo que hacemos. Listo, chicos. Sigamos con los saludos y las peticiones y nos vamos yendo.
1: Bueno, muy bien, pastor. Tenemos, por supuesto, ya algunos mensajes que han llegado, algunas consultas también. Así que, bueno, vamos a empezar a cumplir con algunos de los mensajes. Bueno, este es un pedido de oración. Dice, muy buenos días, pastor Aquino, que Dios lo bendiga. Bueno, pido oración por la sanidad de mis padres, Abel, Margarita, en cada órgano de sus cuerpos, por pulmones y corazón. También por Rosa Leiva, por trámites también de propiedad, por mi sobrina Lautaro, Marisela, por Ana, por David, por Nicolás en sus adicciones y rebeldía, por la sanidad de mis huesos, por hernia de disco y artrosis. Soy Víctor de Ciudad. Bendiciones a toda la familia pastoral, dice este mensaje. Bueno, continuamos